0: la actividad en el hipódromo de Paysandú con 7 carreras y luego las primeras 9 carreras de un tour de 3 días en el hipódromo de Maroña. Vamos a tener 9 carreras el sábado, 11 carreras el domingo y 8 carreras el próximo lunes. Atención, vamos a tener carrera viernes, sábado, domingo y lunes. Viernes Las Piedras, sábado Paysandú Maroñas, domingo y lunes también el hipódromo de Maroñas, teniendo en cuenta que va a haber estas pruebas piloto este próximo lunes con la actividad de Maroñas y creo que es un jueves a esta altura de mes por ahí, pero en el mes de septiembre, cuando también vamos a tener actividad en 3 semanas en el hipódromo de Maroñas. Para arrancar la información y previo a ir al hipódromo de Melo y desandar con relatos todo lo sucedido el pasado viernes, les digo que Paysandú formó 7 carreras, todo extraoficial porque el programa es primario, sujeto a cambios. 7 carreras confeccionó Paysandú, que la verdad se ha tupido de carreras en menos de un mes, arrancando el 18 de julio hasta el próximo 15 de agosto. En menos de un mes, 3 reuniones en el San Félix de Paysandú. La verdad que felicitaciones a la gente sanducera que ha podido armar 3 programas, uno de calidad como el del 18 de julio. Después el otro día, recuerden, con 8 carreras y ahora con 7. El preferencial del próximo sábado en San Félix será la quinta competencia, 1.300, unido los premios para potrillos y potrancas 3 años perdedoras, 1.300 metros. Se entremezclan, repito, machos y hembras sobre 13 cuadras. Soy Forastero número 1 de 56, 2 No Me Quemés de 56, 3 Cielo Nocturno de 56, 4 Anárquica de 54, 5 El Primo de 56, 6 Seattle Avenue de 54. 7, Maestro Guapo de 56, 8, Ya Está Yo de 56 y el número 9, Aleatorio de 56 kilos. Son 9, repito, los cotejos que confeccionaron para el Hipódromo San Félix de Paysandú el próximo sábado. Sábado 15 de agosto va a haber actividad. Después, la próxima semana, vamos a tener viernes en el Hipódromo de Florida. Atención porque ya está afuera y durante toda esta semana vamos a estar dando amplia difusión al Hipódromo de Florida y a su llamado para la próxima semana, lo mismo que para el Hipódromo de Colonia. La gran reunión del próximo 25 de agosto ya se encuentra el llamado fuera. Mañana y pasado con nuestro compañero César Martínez, conmigo el jueves y el viernes, amplia difusión de los llamados para Florida y para Colonia, porque esto se anota la próxima semana. Para cerrar el bloque de Paysandú, repetirles 7 carreras en el primario que salió hoy, el preferencial será la quinta y mañana se espera para la confección final del programa con los compromisos de monta y con los horarios finales de la reunión de Paysandú, que será como preámbulo de la jornada del hipódromo de Maroña. Ahora sí, vamos a comenzar a repasar lo sucedido el viernes pasado en el hipódromo de Melo con relatos y en el hipódromo de Rocha el pasado domingo. Rapidito, porque ahora sí tenemos que poner pie en el acelerador. Vamos al hipódromo de Melo. El pasado viernes 7 se corrieron 7 carreras. La primera donde no corrió el número 5, Fierrito, vino la victoria. Les dije, ¿no? El viernes cuando repasaba los marcadores de los 7 que ganaron. Cuatro fueron enemigos de Continental. Entre ellos, en la primera y la segunda, que el enemigo le ganó al candidato de Continental. Ganó Pelemedium, la primera tapó en la mismísima raya a nuestro candidato Amore, número 7. Pelemedium 580-170, del número 7 Amore a segundo 1-10. Una cabeza con la monta de Gerardo Nicolás Lima y el cuidado de Roberto Lima, el defensor Tu Isa y Jena, fue el ganador de la primera. Y el primero de los relatos que vamos a compartir es la victoria del interminable, el Ecuato. ¡Qué pingo! ¡Qué pingo! Creo que es la sexta o séptima victoria que lleva en las manos de Javier Iglesias, el entrenador del estudio AIM, L4. Y con la victoria del hijo de Tapir Rich, comenzamos con los primeros de los relatos de la noche de hoy aquí en el hipódromo de Melo del pasado viernes. Adelante, Miguel.
1: Segunda campana largada de este viernes en el Jockey Club de Melo Preferencial Thundermine. 1.500 metros, no corre el 2 caribeño. Largaron a almacén mayorista Mercado del Este sale por el último andarillo, el Quilero a tomar el pescuezo de ventaja sobre el locatario, el Ecuato que lo va a buscar a cuerpo Antonio Banderas, el favorito corre tercero, a tres cuartos de cuerpo es Cómica, por adentro pasa la yegua al tercer lugar, deja al caballo por afuera en el cuarto puesto, formalizada la carrera y en el paro de los 1100, descontado los primeros 400, el del Fachi se adueña de la vanguardia, 66 kilos y medio en el lomo, adelante y a correr con el de Basigalupi, el 7 Quilero cuerpo escaso de ventaja, es Cómica por adentro, Antonio Banderas en el medio y el Ecuato por afuera, en un tridente lo siguen, a cuerpo y cuarto a tasa abierto, está ubicado Marcabo y que mejor y pasa quinto, deja sexto por adentro a Mambo y Son, ahora perdió terreno, es Cómica y ella sale como eyectado el de Iglesias, sabedor de que el rival está adelante, el Ecuato con 63 kilos y medio y el Negro Cor pasado por los 7, va en busca de la punta, el pescuezo lo sigue, Quilero que se resiste y ahí está la carrera, a cuatro cuerpos quedó Antonio Banderas, a tres cuartos de cuerpo Marcabo por afuera, comienza la volcada y todo lo de la segunda, están haciendo su ingreso en la recta principal, dos muy buenos caballos, los más pesados de la carrera, peleando por la primera ubicación, Quilero por el medio, medio cuerpo de ventaja, lo sigue el Ecuato, que ya tomó el centro de la cancha y es el que descuenta, el tercero a varios cuerpos, siempre Quilero, se defiende del Ecuato, en una línea, pegó Cor, cambió el látigo para la izquierda, todavía por adentro Dávila, ahora sí siente el rigor del látigo Quilero, el Ecuato lo alcanza, el Ecuato medio cuerpo, lo sigue Quilero y con bocina el Negro Cor lleva el pupilo de Iglesias a la victoria, pepe, pepe, pepe, el defensor del Estúa M gana. ¡El Ecuato cruzaron, dijo! Ya quedan pocos adjetivos calificativos para hablar de la gran campaña de este caballo, el Ecuato. La verdad, un fenómeno el hijo de Tappy Rich. Profeta en su tierra. Vino un tal Quilero que ha ganado por todo el país. Maroña, La Piedra, Sint. Y vino a copármelo. ¡Adelante y a correr! Entonces el Ecuato, sabedor de que el rival estaba adelante, salió a buscarlo, sin darle un metro de ventaja. Y el Negro Cor, fiel a su característica, volviendo a la silla ahora del hijo de Tappy Rich, lo buscó por afuera, rápidamente, a la altura de los 7, le chapó la punta y a pelear de ahí para adelante. Y a pelear con este caballo, a su juego lo llamaron, 3 pesos con 40, el Ecuato, brillante ganador del primer preferencial de la tarde, de este viernes aquí en el Jockey Club de Melo. Un cuerpo y cuarto sobre Quilero que mantuvo la segunda ubicación. Más atrás llegó Marcabo y más atrás el número uno Mambo y Son con el favorito Antonio Banderas que llegó en la quinta ubicación. Felicitaciones como siempre para el equipo comandado por Javier Iglesias que sigue haciendo una obra de arte con el defensor de tu AIM. Con el Ecuato que a 3 pesos con 40 y por un cuerpo y cuarto el hijo de Tappy Rich es el ganador de la segunda de hoy en el Jockey Club de Melo. ¡Felicitaciones!
0: Después de la victoria del Ecuato, un tordillo, vino la victoria de otro tordillo con la monta de Ron de Cor y también el cuidado de Javier Iglesias, pero con los colores del Estuel Sabía. Ganó el número 4, Total Leca, la tercera, 4.20, 3 pesos. Segundo, el 3, Cuántico Star, 2 pesos. Tercero, el 6, muy fácil. Cuarto puesto para el número 2, Carrasquito. Un cuarto de cuerpo en 1.38.90. Has dicho doblete para el Negro Ron de Cor, doblete para el Javier Iglesias con el defensor de tu El Sabía. La cuarta vino la victoria de Swosware. Número 3, tremenda atropellada. 4.80, 2 pesos dejó atrás. Al número 6, Cabrona de Grit. Tercer puesto para el 8, Rey Leopardo. Y cuarta al 7, Bludora. Dos cuerpos y cuarto en 1.30.06. El 3, Swosware con Gerardo Nicolás Lima por 2. Al cuidado de Jorge Oliver y con los colores del Tour, la posta de L. Fue el cuarto ganador del viernes en Melo. La quinta y sexta, vamos a tener los relatos de los dos preferenciales, las dos victorias de los candidatos de Continental. Recordamos la primera victoria del caballo del Valledo Sur, Lamont, ganando la quinta del Hipódromo de Melo.
1: Quinta campana largada para el preferencial L4. Esta tarde en el Hipódromo de Melo, productos 3 años, perdedores corren todos. Largaron a Almacén Mayorista Mercado del Este, hace correr abierto el 6, Hakodate, el pescuezo de ventaja sobre el tordillo, rápidamente en el medio, Libertario que iguala y por adentro va el favorito Lamont a la segunda ubicación. Hakodate a 3/4 de cuerpo abierto corre tercero, rápidamente por el centro de la cancha va Pantoja al tercer lugar, deja el de Luca en el medio, en el cuarto puesto pasamos por los 7, primeros 400 de carrera, abierto Libertario, el pescuezo largo de ventaja, lo sigue Lamont que se le metió por adentro y está arriba de la carrera, 3/4 de cuerpo Pantoja abierta, tercera a 2 cuerpos Hakodate, adentro corre cuarto, a cuerpo y cuarto por afuera, el competidor Makitsu, Parte final del codo, por adentro la mona alcanza la punta. Están haciendo su ingreso en la recta principal. Hoy con los colores oficiales del hipódromo, el de Valle do Sul. Chapa la canasta, tres cuartos de cuerpo. Lo sigue Libertario. Pantoja bien abierta, arma su atropellada. Desde el fondo ronda y main número tres pasa a la cuarta ubicación. La monto, mola punta, tres cuartos de cuerpo. Pantoja palo por afuera, por ahora no descuenta. Siempre la mon, cambió el látigo para la derecha. Darío tocó bocina de zurda. Pepe, pepe, pepe, y el defensor de Letú Valle do Sul ya ganó. El 2, Lamón. Vuelve al acero la vaina, Barreto. Dos cuerpos, segunda abierta, Pantoja. Cruzaron el tico. Venían siendo esquivas las victorias. Pero volvió al acero la vaina en una tarde de viernes en el Jockey Club de Melo. Y el preferencial, el primero de ellos, el E4, lleva la victoria del candidato de Continental, Lamón. Número 2. Siendo protagonista en todos lados, el hijo de Don Carrasco fue temprano a buscar la punta para ya el ingreso a la recta final, despedirse y sacar, claro, dos cuerpos de ventaja sobre una Pantoja que le puso mucho empeño por afuera, pero quedó en la segunda ubicación. Quedó al final cediendo terreno el Tordillo Libertario junto con Ronda y May en el tercer y cuarto puesto, con el 2 en el mandil y a 2 pesos con 60. El caballo de la familia Barreto. Para el Manano, para Barreto Padre, un fuerte abrazo, felicitaciones. Allí están posando para los paparazzis. Faltó Ulises, su propietario, también felicitaciones para él. Hoy con los colores oficiales del hipódromo, con la chaquetilla blanca y negra. No con la del Valle do Sul, Lamón con el 2 en el mandil. Dos cuerpos en 1:10.78 para la pista fangosa de este viernes. Es el quinto ganador en el hipódromo Jockey Club de Melo.
0: Doblete corrido, los dos preferenciales para Darío Morales, para Fernando Barreto. Y ahora sí, curiosamente, si Lamont figuraba en el programa oficial con los colores del Estud Valle do Sul y corrió con los colores del Estud, corrió con la chaquetilla del hipódromo, también figuraba con los colores del Estud Valle do Sul Don Tucumán, que sí corrió con los colores del Valle do Sul. Se ve que llegó en un momento que era tarde para que corriera con Lamón y no con Don Tucumán. En esta sexta competencia ustedes van a escuchar la carrera en la pista, la gana Atlantic Road, pero una clara molestia de este. Obviamente Nicolás Alarcón, el jockey, trató de no molestar, pero molestó notoriamente y bien distanciado. Don Tucumán se queda con el segundo preferencial de la tarde de Melo de esta manera. Adelante, Miguel.
1: Segundo preferencial de la tarde de viernes en Melo. Es la sexta carrera, el discreto Tram. Productos, 3 años, 1100 metros en pos de su primera victoria. Corren todos. Largaron Almacén Mayorista, Mercado del Este. 5 caballos en parecida línea peleando por la primera ubicación. Se desprenden en la vanguardia. Adentro el 6, abierto el 7. El 6 es el favorito, Don Tucumán. La cabeza de ventaja lo sigue por afuera el 7. Atlantic Road. Y se estiran del lote ahora. A dos cuerpos y por los palos. Lifelong, número 1 en la tercera ubicaciones, a cuerpo y cuarto irónico por afuera, pasa al cuarto lugar, formalizada la carrera en el paro de los 7, descontado los primeros 350 metros de carrera, Don Tucumán por adentro resiste la cabeza de ventaja, lo sigue para afuera, Atlantic Road, a 5 cuerpos atrás por adentro, queda la Ilonga, 3/4 de cuerpo abierto con irónico, adentro busca el línea avance, Laura se fue, vuelcan el codo los de la sexta, están haciendo su ingreso en la recta principal, siempre adelante por adentro, Don Tucumán mantiene el pescuezo largo de ventaja, sobre por el centro de la cancha, Atlantic Road quedó encima, siempre a la punta Don Tucumán, 3/4, Atlantic Road viene buscando peligrosamente por los palos, peligrosamente ajusta por adentro, el número 7 hace parar al del 6 que rectifica definitivamente por afuera, y el 7 Atlantic Road pegado a la empalizada le sacó 2 cuerpos y medio, 3 de ventaja a Don Tucumán que mantiene abierto la segunda ubicación, tercero por los palos, Laura se fue, cruzaron el disco en carrera que la pista ganó el número 7, duró lo que un líder en una iglesia, prácticamente nada adelante. Porque después del reclamo que entabló Darío Morales con nuestro candidato Don Tucumán, número 6, perfectamente fue distanciado por el comisariato Atlantic Road. En los últimos 200 se le tiró, obviamente que Nicolás Alarcón hizo todo lo que pudo para tratar de molestar, pero caballo se le tiró violentamente cuando Don Tucumán venía por adentro, venía entre el que molesta y los palos. Entonces, hábilmente Darío Morales no se pialó de casualidad, por la habilidad del muchacho de Melo, el caballo no se piala, para, saca afuera, obviamente que pierde allí toda su chance, pero igualmente guapeando mantiene la segunda ubicación. Eso hizo que al final el caballo del Valle do Sul, ahora sí, y curiosamente en la carrera anterior no, con la chaquetilla verde, blanca y celeste del Aras Valle do Sul, Don Tucumán, le da el doblete a Fernando Barreto, el doblete a Darío Morales, vale exactamente igual en la satisfacción, en la misma en el comisariato por distanciamiento del 7 Atlantic Road. Gana Don Tucumán, número 6. Había que romper la galleta nada más, Manano, ¿eh? Había que romper. Y vinieron como trompada de loco, una atrás de la otra. Lamont y Don Tucumán para el gran doblete de los Barreto y en Melo. ¡Felicitaciones!
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1: Largaron la edición 2014 del Gran Premio General Artigas.
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1: Rubia de New York marca el camino, 7 cuerpos de ventaja, lo sigue Impérrito por adentro, a cuerpo y medio Candiolic, 3 cuartos de cuerpo, el favorito Escabio en el cuarto lugar, quinto abierto Ceseu, sexto adentro, Top Line.
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1: Están haciendo su ingreso a la recta final, Rubia de New York le dio los palos, lo peor que podía hacer a Candiolic, línea de avance para Impérrito y más abierto corre Escabio, se juntaron los 4 caballos.
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1: ¡Impérrito a la cabeza! ¡Lo sigue Rubia de New York, Escabio! ¡Impérrito, Escabio es ahora! ¡Candiolic a la cabeza! ¡Impérrito, Escabio! ¡Qué final! ¡Por Dios, por Dios! ¡Impérrito, Escabio! ¡Cabeza, cabeza! ¡Cruzaron el disco!
3: ...21:20 y para cerrar la información de Melo del pasado viernes, y ahí rápidamente a lo sucedido en Rocha ayer, la última de Melo, desquitó Tiffany, número 8, otra enemiga de Continental, 6:40, 4:20 y 4:90, con la monta de Federico Hernández al cuidado de Jorge Fernández y con los colores de Horacio Silva. 1:17:11 le ganó por un cuerpo al número 9, Ildivo, que trató durante toda la recta de darle casa. El caballo de Nada de Rosa quedó en la segunda ubicación, tercero, el favorito Pickup. Esos fueron los 7 cotejos vividos el pasado viernes 7 de agosto en el Hipódromo Jockey Club de Melo. Rapidísimo, en estos últimos 9 minutos que nos separan de las 21:30, vamos a tratar de meter lo que podamos del Hipódromo de Rocha. Le pedimos la disculpa por si de repente teníamos planteado algún relato más que teníamos y todos no van a poder entrar. 11 carreras con algo más de 180,000 pesos por carrera. Se jugó 1,900,000 en el Hipódromo de Rocha el pasado domingo, previo a la jornada del Hipódromo de Maroñas, que arrancó con la victoria de número 1, Almafuerte. 9:30, 5:80 y 3:40 la primera. Segundo el 7, Qué Locura Mabel. 1:70, 1:30. Tercero el 8, El Kazán. Cuarto puesto para el número 6, Tazocadita. 3 cuerpos en 39:15. El número 1, Almafuerte, con la monta de Matías Colmán. Al cuidado de Rodrigo Acosta y con los colores de Tu Colonia Suiza, ganaba la primera. La segunda ganó Rayo F, número 6. Primera victoria del filetero David Geyer a 2:42:90 sobre Pontepilla. Número 2, que llegó en el segundo lugar. Tercera al 8, Gary Cart. Cuarto puesto para el número 7, Lady Watchmoon. 2 cuerpos y medio en 39:51 con la monta de David Gay. Repito, el entrenado por Carlos Zaroba, pupilo de Adán Martínez, con el 6 en el mandil, Rayo F ganaba la segunda. La tercera va a ser el primero de los relatos que repasamos. La victoria de Leopardo Exchange. El caballo maroniense fue copó y se trajo la plata por la 9 hacia la capital. Recordamos la victoria de Leopardo Exchange en la tercera. Vamos a la tercera de este gran domingo hípico de Rocha, 1,000 metros de recorrido, caballos 4 años y más edad, corren todos. Largaron a Almacén Mayorista Mercado del Este con contratiempo en la largada, el número 8, Idolatrada, hace correr por los palos el 3, Hood Fun, estira 2 cuerpos y medio, 3 de ventaja, lo va a seguir su compañero, Soy Rival por adentro, apura rápidamente, Travieso por afuera, número 6, va a la segunda ubicación, apura rápidamente también abierto, el tordillo, Leopardo Exchange, y pasa al tercer lugar abierto, parte final del codo, Hood Fun corre adelante, 2 cuerpos y medio de ventaja, lo sigue abierto, Travieso, más abierto, busca y avanza, Leopardo Exchange, están haciendo su ingreso en la recta principal, Hood Fun intenta la disparada y le pone 2 cuerpos y medio, a Travieso que de poco descuenta, sale abierto buscando y avance, los dos tordillos, bien abierto Leopardo Chenchi por adentro, Flanagan siempre la punta, Hoodfang, 3/4 de cuerpo, centra a parar, Travieso lo tiene a tiro y abierto sale descontando el del 100 Paybas, el del Toto es el que viene mejor, Travieso alcanza la punta pero Santiago Muniz cambia el látigo para la derecha, toca bocina de zurda, pepe, pepe, pepe, y a cobrar con Leopardo Chenchi, cruzaron el disco, notable, notable, notable la conducción de Santiago Muñiz para poner arriba clara luz de ventaja en favor del hijo de Leopardo Exchange, número 7. Se veía que se paraba Hulfan, se veía que Travieso trataba, pero no podía, pero por el centro de la cancha el tordillo a pasos agigantados para la alegría del Toto y toda la barra del Stu, siempre hay más, venga al tope del semáforo. Con dedicatoria de parte del potro, del Toto de Vista Linda, a su sobrino Lalo, de Nuevo París. Felicitaciones, foto y premiación ahí para los colores del Estudio Siempre y Más. Un fuerte abrazo a Toto para vos y del Toto para Lalo, porque desde Vista Linda hasta Nuevo París se festeja la victoria de Leopardo Exchange, que con la monta de Santiago Muniz, figurado por Gonzalo Rodríguez y con los colores del Estudio Siempre y Más, el criado en el Don Bebe es el ganador de la tercera de hoy en el Hipódromo de Rocha. Felicitaciones. Bien, y después de la victoria de Leopardo Shane, vino una de las carreras más lindas o más atractivas de la tarde, porque se encontraban caballos de muy buen nivel, como el gran Loco Jorge, que con 63 kilos y medio, el hijo de Oggi Giorno y Alarete, se paseaba victorioso de esta manera en el Hipódromo de Rocha. Repasamos la victoria de Loco Jorge en el cuarto cotejo rochense del pasado domingo. Cuarta campana dragada de este gran domingo en Rocha, premio Ramón Lorente. 1100 metros corren todos. Largaron a Almacén Mayorista, Mercado del Este. Mueve por los palos el de Fachi, Plural, a tomar medio cuerpo de ventaja. Lo va a seguir abierta My Prince, 2 y 4 en el comando de la carrera. Se tiran del lote, los demás nos salen en el video. A cuatro cuerpos por adentro pasa Loco Jorge, el gran favorito, el defensor de tu oro negro, a la tercera ubicación, formalizada la carrera, y en el palo de los ocho han descontado los primeros 350, Plural sostenido por adentro, corre con medio cuerpo de ventaja, lo sigue My Prince, a tres cuerpos Loco Jorge, a cuerpo y tres cuartos, en una línea, adentro Guillermina Tell, en el medio Galo Velo y abierto Super Pipo, vuelca de codo, última la de Constanza Full Melody, están haciendo su ingreso en la recta principal, se abrió a media cancha, el hijo de Pluralista y sacó dos cuerpos y cuarto, Plural pasa Loco Jorge por adentro a la segunda ubicación, Mindprint por afuera queda en el tercer puesto, Plural a resistir a un Loco Jorge que viene mucho mejor por adentro y el defensor del Estoro Negro alcanza con Pirillo en Chunovillo, pega de derecha, toca bocina de zurda, pepe, pepe, pepe, y a cobrar con Loco Jorge, tres cuerpos, segundo Plural abierto, cruzaron, dijo profeta en su tierra el hombre, ¿eh? Sigue toda la semana que hay actividad en Rocha. El querido alquimista siendo profeta en su tierra. Unos kilómetros nomás lo separará de su San Carlos querido de Rocha, que lo ha tenido sin lugar a dudas y lo ha adoptado como hijo propio. Ni que hablar para Claudia Paola, su criador, porque este caballo es criado en las praderas del amigo Ernesto Lecuna. Con el 5 en el mandil, un verdadero caballo de carrera. Un verdadero caballo de carrera que ha sabido correr en otros López. Vino a esta competencia, vio la posibilidad de anotar y a cobrar. Ahí vemos en la foto al querido Jorge Piris, propietario de este Loco Jorge, a su hijo Jorge Luis, abrazado con un histórico rochense también, queridísimo por toda la familia de Rocha, como don Pedro Hernández, homenajeado en el día de hoy, un gran cuidador, pero mejor persona, don Pedro, un fuerte abrazo. ¡Felicitaciones, Loco Jorge! Con la monta de Jorge Luis Piris, es el ganador, el hijo de Oggi Giorno y Alarete, de la cuarta carrera de hoy en el Hipódromo de Rocha. Y con el doblete para la madre, Alarete, para Lara Claudia Paola consecutivamente, porque ganaba su hijo en Oggi Giorno, Loco Jorge, ganaba su hijo White Paint, el número 6 en la quinta. Y lamentablemente, después de la carrera, me decía Ernesto, su criador, que Alarete lamentablemente falleció durante la semana. Tuvo un potrillo hijo de Oggi Giorno, y lamentablemente la madre en las últimas horas había dejado de existir. Increíblemente, dos de sus hijos, tanto Loco Jorge como White Paint, ganaban en su honor el pasado domingo en Rocha. White Paint ganaba la quinta, el preferencial, dirección general de casinos, número 6, 1.70, 1.05, 1.05, segundo el 7, Orboy, tercero el 3, Adrián Ciña, cuarto puesto para el número 4, Miskiri. Cinco cuerpos en 1.10.85, doblete de corrido para Jorge Luis, para Jorge Piris y para Laras Claudia Paola. La sexta vino la victoria del caballo de San José de punta a punta con el doblete de Gayer. Ganó el número 5, Jorur Explorer, 14.10, 11.55 pesos, venciendo a la pegatina que atropelló tarde y no llegó, 1.70, 1.40. Tercero el 8, Colsen, cuarto puesto para el número 7, Ramadán. La séptima será el último de los relatos, pues ya son y 28, ya no tengo más tiempo para más nada. El último de los relatos que vamos a repasar hoy del Hipódromo de Rocha es la victoria del Tordillo. Puro lío, ¿cómo corre este Tordillo? ¿Cómo corre el hijo de Voodoo Swing dándole el triplete a Gayer, el pupilo de Pablo Fontes con los colores del Tour Rincón del Indio? Es el último de los relatos que repasamos hoy en esta pasión por el Tour Lunes. Adelante, Miguel.
4: Séptima campana dragada de este gran domingo en Rocha. 1.200 metros, caballos 3 años, ganadores de hasta 3 en el 5, corren todos. largaron a Almacén Mayorista Mercado del Este, no tuvo una buena suelta. El número 3, Captain Morgan, que quedó en la última ubicación. Centro de la cancha para el Tordillo Puro Lío, tomar medio cuerpo, un pescuezo de ventaja sobre Tangara, número 4, que lo va a buscar por adentro, y se tiran del lote a dos cuerpos y medio. Sakura por afuera, va a la tercera ubicación. Akashi por adentro, a tres cuartos de cuerpo, corre cuarto el gran favorito Shintonic, a dos cuerpos corre quinto, y a dos cuerpos el de los Regueira. Captain Morgan es el que viene cerrando a marcha. Pasamos por los 8, vamos a los 7, no hay variantes adelante por los palos. Estira ventajas el pupilo de Pablo Fontes. El Tordillo Puro Lío, el hijo de Udu Swing, se apesta en la parte final del codo a volcarlo adelante con tres cuerpos sobre Sakura, que sabe que el rival está adelante y sale a buscarlo. Otro que sale a buscar abierto, Shintonic, la que se queda en el medio, Tangara. Están haciendo su ingreso al tramo recto. Geyer trae adelante al caballo de Fontes, lo trae en el aire. ¿Cómo corre este Tordillo? ¡Un placer verlo! ¡Varios cuerpos de ventaja para el 5! ¡Puro Lío! ¡Otra vez arriba la mano! ¡Que esto es un asalto! 7, 8, 10 cuerpos de ventaja. Shintonic bien abierto, el favorito pasa a la segunda ubicación. Tangara en el medio, queda tercero, adentro Sakura. En el cuarto lugar, por varios cuerpos, gana Puro Lío la séptima. ¡Cruzaron el disco! No menos de 7 u 8. A la hora de cruzar el disco, en favor del hijo de Voodoo Swing, Puro Lío. Número 5, se abrieron las puertas de los partidores mecánicos, peleó que 150, 200 metros con Tangara. La desparramó y ya el ingreso a la recta principal, agarradito, agarradito. Profeta en su tierra, en una tarde como la de hoy, no se podía escapar una para el rincón del indio, para Pablo Fontes. Ahí está con el filetero brasileño, como es costumbre, David Geyers en sus cruces. Y a 3 pesos con 20, el dividendo a ganador de Puro Lío. Séptimo, sí, séptimo ya vencedor de la tarde de Rocha. Shintonic el favorito, largo avance, pero lejos, bastante lejos en la segunda ubicación. Tangara quedó tercera y Sakura en el cuarto lugar. Se devolvieron los boletos del número 3, Captain Morgan. 3 pesos y 1.10 termina siendo el dividendo a primer y segundo de Puro Lío, que por varios cuerpos, con la monta de David Gallera, el cuidado de Pablo Fontes y con los colores del Estudiaras, Rincón del Indio, le ganó a Shintonic la séptima de hoy en el hipódromo de Rocha. ¡Felicitaciones!
3: 9 de la noche, 31 minutos, y pedimos las disculpas correspondientes del caso porque nos quedaron pendientes los relatos de Cara Sucia en la octava competencia. La yegua de Daniel Muñoz, defensora de Tumi Capricho. Aprovecho para mandarle un abrazo grande a la gente de Rochense, otra gente de Rocha, que no se podía ir en el día del aniversario de Rocha sin una victoria. Ganó el 3 Cara Sucia, la octava, 3.80, 2 pesos y 1.80 con el filetero brasileño Everton Rodríguez. El abrazo para Javier Tuchelli, también le debo los relatos porque la verdad quedaron en el tintero tanto las victorias de Botafogo. Fumeiro Fever, número 1, con gran trabajo de Jesús Preste, y ni que hablar, lo hecho por el José, por José Carlos Calcerrada, con Majestic King dándole el doblete a Tuchelli en la novena y en la décima. Y para el desquite, la victoria del número 1, Ari Woki, con la monta de Rodney Cor en doblete a 2.40 y 1.40, el hijo de Pure Woki ganaba la última. Punto final para esta pasión por el Tour. Gracias, Miguel. Mañana y pasado César se reencuentra con ustedes. Yo hasta el próximo jueves. Chau.

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0: Perdona si pregunto por cómo te encuentras, pero me han comentado que te han visto sola, llorando por las calles en altas horas.
1: AM.
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La paz de Cristo Jesús, oyentes, que Dios les bendiga de una forma muy especial. Continuamos con esta programación, La Voz de la Liberación. Quien les saluda es el pastor Matías Herrera, ya con todos ustedes. Dios te bendiga, usted que nos está escuchando en esta hora de la programación. Te invitamos a que puedas estar con nosotros porque tenemos mucha información para compartir con todos ustedes que están en la escucha. Que Dios les bendiga de una forma muy especial. Esto es La Voz de la Liberación, órgano informativo de nuestra iglesia pentecostal Dios es Amor. Y estamos aquí, oyentes, para poder compartir con ustedes todos los acontecimientos, todas las campañas que estamos teniendo aquí en nuestra iglesia pentecostal Dios es Amor en la ciudad de Pando. Y cómo Dios viene obrando, cómo Dios se viene manifestando a favor de las personas que están llegando a participar. Dios viene manifestándose poderosamente. Y es por eso que usted que nos escucha en este momento, queremos que te quedes con nosotros en la sintonía, porque Dios bendecirá tu vida, tu hogar y también tu querida y amada familia. Señor, oyentes, viene manifestándose poderosamente. El Espíritu de Dios está obrando a favor de personas que están creyendo a la palabra de Dios. Es por eso que usted que nos escucha en esta hora de la programación, no sé cuál sea hoy tu dificultad, tu aflicción. Usted que dice, pastor Matías, yo necesito que Dios obre a favor de mi vida. Yo necesito que Dios se manifieste a favor de la causa imposible que hoy está arremetiendo en contra de mi vida. Déjame decirte que Jesús es aquel que puede obrar. Jesús es aquel que puede manifestarse a tu favor. Y no es en vano que usted nos escuche en esta hora de la programación, porque el Señor quiere obrar a favor de esa causa. Usted que es un padre de familia, una madre, un joven, una persona que tal vez ya has golpeado puertas, el Señor Jesús es aquel que puede obrar de una forma muy especial a favor de su vida. Por eso, usted que está allí en la sintonía en esta hora, no te puedes hacer indiferente, sino que tienes que sumarte a esta fe, de poder estar, de poder participar con nosotros en estas grandes campañas que estamos teniendo. Por eso, en esta programación tenemos testimonios,

0: alabanzas, momentos de meditación en la palabra, porque Dios viene manifestándose de una forma muy especial. Dios viene obrando de una forma poderosa, oyentes, a favor de las personas que están llegando a su presencia. Aquí en la avenida Roosevelt 934, esquina Baltasar Brum. Dios viene manifestándose, Dios viene obrando, Dios viene cambiando vidas, Dios viene derribando murallas a favor de personas que dan el paso de fe. Y hoy en este tiempo, oyentes, que estamos hoy viviendo, cuántas personas que están necesitando que Dios obre a favor de su vida. Y usted capaz que es una de esas, usted que está allí en la sintonía, tal vez dice: Pastor Matías, yo soy una persona que necesito que Dios obre. Yo soy una persona, Pastor Matías, que preciso que Dios se manifieste. Es por eso que estamos de este lado, para poder compartir con usted que nos escucha esta programación, para que usted pueda conocer que Jesús es aquel que puede transformar la realidad que usted hoy está teniendo. Y ahora ya queremos compartir con ustedes en esta hora de la programación testimonios de personas que llegan a la iglesia y cómo Dios obra, cómo Dios se mueve, cómo Dios se manifiesta de una forma muy especial.
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0: Seguimos oyentes en este momento de testimonios. Hermana, ¿cómo es su nombre?
2: Jimena.
0: La hermana Jimena, cuéntenos qué pasaba en su vida.
2: Pasaba que yo tenía, me palpé hace unos días, hace un tiempo, que tenía un huevo en la parte de atrás de la pierna y que me agarraba la rodilla hasta el pie y no, a veces me dificultaba caminar y me molestaba.
0: Tremendo lo que nos cuenta Jimena. Tenías un bulto en la parte de atrás de la rodilla, en la pierna. Traía problemas para caminar, para movilizarte. ¿Y este problema hacía cuánto tiempo que lo tenías?
2: En realidad, primero me empezaba a arder, a doler, y hace poco atrás, hace unas semanas más atrás, tenía un huevito, pero recién ahora me di cuenta que tenía un bulto.
0: Aquel dolor comenzó a ramificarse hasta que se generó un bulto en tu pierna.
2: Sí, claro, pero uno viste que a veces siente algo y lo deja.
0: Y lo dejamos pasar.
2: Y lo dejé pasar hasta que llegó, y ayer justamente en el culto me di cuenta, antes de venir al culto, que tenía un bulto y le comenté a mi esposo. Y me dijo: sí, tenés tremendo bulto. Y le digo: fa, señor, ¿qué hago? Lo dejo en tus manos.
0: Tremendo, tremendo, oyente, lo que nos cuenta la hermana. Le comentaste a tu esposo este bulto que tenías en tu pierna. En el momento que llegaste a la iglesia, pasaste adelante en la oración de milagros. ¿Qué fue lo que sentiste?
2: Lo que sentí después, cuando terminó la oración de milagros, que el pastor reveló, que Dios le reveló a través de él, Y decía del bulto y yo digo: no soy yo, digo, me tocaba y no lo tenía, digo, ay, señor, soy yo, decía, no, digo yo. Y el pastor empezó a decir más cosas para identificarme y me di cuenta que era yo. Cuando me iba a tocar, no tenía nada.
0: Tremendo, oyentes, en el momento de la oración de milagros, el Señor toca tu vida, hermana Jimena. Y claro, muchas veces uno comienza a decir: seré yo, así como lo decías. Y el Señor tocó en tu vida y el bulto que ya estaba en tu pierna, trayendo problemas para caminar, para movilizarte, dolencias, desapareció en el momento de la oración.
2: Totalmente desapareció, hasta el dolor, porque yo estaba dolorida, sentada, y no, después no sentí más nada, fue como un milagro, la verdad que gracias a Dios.
0: El milagro aconteció. Usted que nos está escuchando, usted que está allí, tal vez hoy estás con problemas, con dificultades, ¿qué palabra usted le puede dar para estas personas, hermana Jimena, que están tal vez enfermos, con problemas? ¿Cuál es tu palabra de invitación para ellos?
2: Que en realidad no todo depende de un médico ni de nosotros. Depende en depositar nuestra fe y nuestra confianza en Dios. Y así como yo vine enferma, me fui liberada, me fui sanada, le digo a usted que puede también confiar en Dios y depositar su enfermedad y lo que usted tenga para Dios.
0: Para aquel que cree, nada es imposible. No importa lo que usted esté pasando, lo importante, hermana Jimena, es llegar. Y hay veces que tal vez hay personas que nos escuchan que viven a media hora, 40 minutos. ¿Vale la pena el esfuerzo?
2: Vale la pena, la verdad que sí, vale la pena.
0: Porque Dios cambia situación.
2: Cambia totalmente, sí.
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0: la mañana.
1: Tremendo, oyentes, lo que estábamos escuchando, cómo Dios obra, cómo Dios impacta vidas, cómo Dios transforma realidades, así como nos contaba Jimena en esta oportunidad. Este problema que estaba en su vida, pero el Señor se manifestó de una forma muy especial. Usted que me escucha hoy, usted que está en esta programación en sintonía, en esta hora, ¿cuál es la causa que tal vez hoy está agobiando tu vida? ¿Cuál es la causa que tal vez hoy está usted enfrentando? Y tal vez dice, Pastor Matías, yo necesito que Dios obre a favor de mi familia, de un hijo, de una hija. El Señor puede. El Señor puede hacer ese cambio, esa transformación. Dios puede transformar, Dios puede cambiar. Requiere solamente que usted que nos escucha le creas a Dios. Tengas la confianza colocada en el Señor y verás cómo Dios es aquel que obra. Verás cómo Dios es aquel que se manifiesta de una forma sobrenatural. No importa la causa que hoy estés pasando, no importa si es una enfermedad terminal, no importa si usted ya ha golpeado puertas y no encontraste una salida, no importa eso que tal vez usted dice, Pastor, ya se agotó mi recurso, ya no sé más qué hacer, ya verdaderamente hice todo lo que estaba a mi alcance, pero déjame decirte que Jesús tiene la solución. Jesús es aquel que obra. Jesús es aquel que se manifiesta. Jesús es aquel que puede operar de una forma muy especial. Pero tú necesitas llegar a nuestra iglesia Pentecostal Dios es Amor aquí en Pando, ubicada en la ruta 8, número 934, esquina Baltasar Brum, donde semana tras semana estamos viviendo campañas tremendas y Dios viene obrando, Dios viene manifestándose. Es por eso que no te puedes hacer indiferente. Y ya en instantes seguiremos compartiendo más testimonios, más historias de personas que llegan a la iglesia y cómo Dios obra, cómo Dios transforma, cómo Dios cambia realidades. Por eso tenemos que aprender, oyentes, a que es Dios aquel que puede manifestarse por la fe a favor de nuestra vida. Por eso no importa cuál sea hoy esa causa imposible que tal vez estés teniendo, usted que es un padre de familia, una madre, un joven, usted que es una persona que tal vez hoy nos escuchas por la primera vez, por la segunda vez, el Señor es aquel que tiene el poder para manifestarse. El Señor es aquel que obrará a favor de tu vida. Es tiempo de nosotros dar lugar a Dios. Es tiempo de nosotros dar el lugar a Dios en nuestra vida. No el tercero ni el cuarto, el primer lugar. Porque cuando una persona da el primer lugar a Dios en su corazón, Dios es aquel que obra. Dios es aquel que se manifiesta. Por eso, no pierdas más el tiempo golpeando puertas equivocadas. Ven a Jesús y verás cómo Dios obra. Verás cómo Dios transforma la tristeza en alegría, el sufrimiento en gozo. Verás cómo Dios es aquel que cambia tu vida. Vamos a seguir escuchando más testimonios en esta hora de la programación. Usted que está allá la escucha, sube el volumen de tu dial para poder escuchar cómo Dios obra, cómo Dios se manifiesta aquí en nuestra iglesia pentecostal. Dios es amor.
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3: Yo soy Alberto, estoy en la Iglesia de Dios de Amor, que me pasé adelante, que el pastor me reveló por una sanidad en mi garganta, en mi oído, que tenía un bulto sobre mi garganta, y en la oración que me dio el pastor, fui liberado, fue sanado, que no podía tragar casi y el olor a oído que tenía, y gracias a Dios, Dios me curó, por la gracia del Señor.
4: La revelación decía que era un bulto del tamaño de una uva, más o menos. ¿Cuánto tiempo estuviste así?
3: Y más o menos 17 años, 17 o 18 años. Y ahí vi a los médicos, a Torrino, me hicieron los estudios, me hicieron todo, y todo salía bien, nada salía bien. Pero el oído me punzaba y me salía materia. y para tragar me tenía como una carnosidad sobre la mandíbula, acá, todo esto acá, y donde estaba el bulto ese. Y ahora me empezó a doler abajo la carretilla acá y donde estaba el bulto. Pero el bulto ahora se desapareció.
4: O sea, es un milagro visible, porque el bulto estaba, tú lo podías tocar y ahora ya no está.
3: Sí, sí, estaba el bulto. Yo lo tocaba acá, estaba todo duro acá. Todo. No, ahora está todo blando, gracias a Dios. Porque cuando estaba haciendo la oración fue una cosa como que me salió que estaba sano. Y me toqué y no tenía. Mira, acá toco todo ahí.
4: De hecho, me mencionabas que te dolía para tragar. ¿Hiciste prueba, probaste tragar y no te duele ya?
3: No, trago salido perfectamente por ese lado. Por el lado derecho, por el lado izquierdo yo iba a tragar y tragaba. O sea, pero nunca dije nada, ni a mi familia, ni nada, porque como no quería tratar, porque el que me sana es Jesús.
4: ¿Tu palabra es de invitación para aquellos que están escuchando?
3: Pero que vengan, que aquí es verdadero, que Dios sana, liberta. Porque a mí cuando yo vine aquí a la iglesia, vine con un enfermo, con un cáncer en la próstata, orinando sangre. Y Dios me liberó, Dios me sanó y aquí estoy. Era flaquito, pesaba 77 kilos y ya estoy pesando los 27 kilos. Y yo fumaba, no tengo vicio ninguno, yo tomaba, no tomo, no tengo vicio ninguno, ni el mate, nada, dejé todo. Yo un día, antes de entrar a la iglesia, le hice un pacto, por un cambio de mi vida, y un cambio para tener mi familia unida, para hacer una familia nueva que me diera. Él me dio todo, totalmente el pacto que yo hice con él, que yo iba a cumplir con él, me iba a entregar a él. Y así como le prometí, así estoy. Prometido con él, y él me está cumpliendo todo lo que me dio. Yo antes no tenía nada, hoy tengo todo, gracias a Dios. Gracias a mi Señor Jesús.

0: Tremendo, gente, lo que estábamos escuchando es el Señor obrando a favor de su pueblo. Jesús sanando, Jesús transformando vidas, Jesús impactando personas.
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0: Por eso usted que nos escucha puede ser la próxima persona que testifique del poder de Dios.
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0: Basta solamente usted creer, usted tener certeza y convicción de que llegando a la iglesia, Jesús será aquel que obra a tu favor. Jesús será aquel que se manifieste de una forma muy, pero muy especial. Es por eso que no te puedes hacer indiferente. Ven a sumarte a esta fe con tu familia. En las grandes campañas que estamos teniendo aquí en nuestra iglesia pentecostal, Dios es amor. En Avenida Roosevelt, 934, esquina Baltasar Brum, en la ciudad de Pando. Usted que nos escucha, sigue nuestra página de Facebook, IPDA Pando Uruguay, para poder visualizar todas las campañas y los cultos que estamos teniendo. Aquí en nuestra sede nacional. Porque Dios viene obrando, Dios viene cambiando vidas en este tiempo. Son tiempos, oyentes, de nosotros llegar a la presencia de Dios, de nosotros poder estar participando, porque la palabra de Dios añade aquello que necesitamos. Oyentes, en esta hora de la programación queremos dedicar una linda alabanza para todos ustedes. Usted que nos está escuchando. Queremos dedicarle a la cantante Ángela Goncalves.
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0: Dios está contigo en esta hora de la programación. No te despegues del dial, porque ya venimos con un momento de palabra y también de oración y más testimonios. Esto es La Voz de la Liberación. Llegando a tu vida directamente desde la ciudad de Pando.
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1: Dios le bendiga, mi hermano. ¿Cómo es su nombre?
2: Mi nombre es Walter Gustavo Ortega Carmona.
1: Walter, ¿te animas a contar tu testimonio, tu experiencia de vida a aquellas personas que nos están escuchando a través del programa de La Voz de la Liberación?
2: Bueno, mi vida empezó a los 16 años, en los caminos de la religión, en medio de la macumba, quimbanda, umbanda, candomblé también. Fue bastante difícil. Hoy en día, después de varios años de haber pasado de todo, sinceramente, llegué un momento hasta intentarme quitar la vida. Estuve en Brasil, conocí mucha maldad de parte del enemigo, del diablo. Preparaba y usa a las personas para manejarlas a su antojo como títeres. En realidad las personas no se dan cuenta, pero esos espíritus inmundos que hay en la tierra, porque vamos a decir la verdad, existe el mal y existe el bien. Hoy en día yo estoy con Dios, gracias a Dios Él me rescató de ese lugar. Y bueno, y vi cosas espantosas, trabajo de hechicería, cómo lastimaban a la gente.
1: Walter, esas hechicerías, esos despachos, esas brujerías, eran... de tal manera, con tanto poder de las tinieblas, que podía destruir tanto como una familia, un matrimonio.
2: Sí, realmente se hace para todo. Te dicen que es para hacer un bien y realmente están haciendo un mal. Como unir parejas con muñecos y despachos y matanza de animales para tales pais que ellos le dicen que son los dioses de ellos. Bueno, y eso es lo que hace, por parte de eso, separar matrimonio, destruir una familia, llegar a matar a una persona porque esa persona no te gustó la cara y porque le pagan dinero, mucho dinero, por cualquier limpieza, por cualquier cosa, le están cobrando platales a la gente y no se dan cuenta que están siendo engañados realmente. Están siendo usados por el mismo Satanás que está en esta tierra hoy en día.
1: Walter, nos llegaste a comentar que tenías pensamiento de muerte, de suicidio. Y aquí hay algo que te quiero consultar, porque me pareció tan extraño, sabiendo que usted justamente encomendaba muchas de las situaciones a los propios demonios. Ahora usted, aún teniendo los demonios a su lado, sin conocer de Cristo, usted se quería quitar la vida.
2: Sí, realmente. Esto tiene todo un periodo. Ellos te usan el tiempo que te necesitan y cuando ya ven que ya no pueden más tratar de usarte ni usarte para el mal, ellos lo que hacen es empezar a alimentarse de ti mismo, metiéndote pensamientos de suicidio, tirarte abajo un camión, nadie te quiere, tu familia no te ama. Las personas que te rodean, te odian, viven envidiándote, todos esos pensamientos que te llevan a un momento. Yo me llegué, sinceramente, cuento hoy en día el testimonio en la iglesia que yo participo. En la iglesia.
1: ¿Cómo llegaste, Walter, a los caminos de Dios? ¿Cómo fue ese encuentro con la presencia de Dios?
2: En mi casa realmente, no voy a mentir, porque yo soy un siervo de Dios, no puedo mentir, pero había... vicios, tomaba, había violencia de parte de tanto de mi señora como la mía, no violencia hacia nuestros hijos, sino entre nosotros porque querían destruirnos ya, esos enemigos, esos demonios nos querían destruir. Y bueno, y cuando llegué, sinceramente llegué arrastrándome, porque me iban a llevar a una iglesia, yo no sabía ni quién era, la iglesia ni nombre, pero quería buscar una solución para recuperar mi familia. Sentía que tenía que recuperar mi familia. y estuve, luchó hasta 2 cuadras antes de llegar a la iglesia. Y gracias a Dios, Dios me condujo hasta ahí. Bueno, entré en la presencia de Él y el Espíritu Santo me recibió con sus brazos abiertos, diciéndome de que Él me amaba y que por eso no había permitido de que me suicidara.
1: Walter, llegaste a los caminos de Dios, tuviste un encuentro con Dios. Ahora, esos pensamientos que vos tenías, que te venían a la mente, esos problemas que vos tenías en la familia, ¿qué pasó después que entregaste tu vida para Dios?
2: Empezó a cambiar todo, empecé a recuperar mi familia, recuperé por parte de mi familia, por parte de mi madre y mi padre, recuperé a mis hermanos, mis seres queridos, que yo pensaba que ellos me odiaban, que no querían nada conmigo ni verme, me demostraron algo distinto. Llegué a la iglesia y tenía ese pensamiento, pero que no me querían, pero Dios me dijo que fuera.

0: y que pidiera perdón. No lo entendía lo que él me hablaba a través del siervo, no entendía. Yo me puse en oración con él y él me dijo, tú ve y pedí perdón. Yo fui, me presenté delante de ellos y bueno, y hice lo que Dios me había mandado, obedecí, ¿no? No teniendo tanto conocimiento de lo que era Dios y eso, agarré y sinceramente fui y les pedí perdón y ellos me decían que no había nada que perdonar, que ellos me tenían que pedir perdón a mí, no yo a ellos. Y ahí fue donde Dios manifestó que reverdera el amor que había en esa familia, no era lo que el enemigo estaba planteando, ¿no?
1: Increíble, oyente, lo que nuestro hermano está justamente hablando. Y bueno, Walter, viste esta experiencia de vida. ¿Qué le decís a aquella persona que en este momento, por causa o motivos, problemas en el hogar, financiero, económico, espiritual, no sabe a dónde ir? ¿Cuáles son tus palabras de fe? Usted que vivió su experiencia propia, que estuvo justamente del lado de la hechicería, de la brujería, pero que asimismo, a pesar de todo eso, usted tenía este pensamiento de quitarse la vida. Ahora eres una persona en Cristo, una persona renovada, bendecida. ¿Cuáles son tus palabras de fe?
0: Mis palabras para esas personas que están escuchando, como yo lo hago también en la calle, cuando encuentro una persona que está en la hechicería, sinceramente, yo no obligo a las personas. Yo les digo, yo no obligo a nadie. Yo quiero que Dios toque el corazón de la persona. Pero sinceramente quiero que esas personas que están escuchando en este momento, que agarren y que se acuerden de que realmente ellos tienen un lugar y que hay una familia. Aunque te encuentres solo, aunque te encuentres en una situación que pensás que no tiene solución tu vida, que lo mejor es quitarte la vida o apartarte de todo en la soledad, no, nunca vas a estar solo. Porque a través de estas palabras yo sé que Dios va a llegar a esa persona y le va a hacer sentir de que realmente Él está ahí. Está en aquella persona que está en la volqueta también. No piense que porque está en una volqueta, comiendo una volqueta, yo estuve 11 años comiendo de una volqueta y no me arrepiento. Sentí las palabras de mi padre cuando él me dijo que me amaba y ahí me di cuenta que realmente el verdadero amor de Dios no se compra con dinero, no se compra con nada. Dios quiere que...
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0: Seguimos en vivo.
1: Tremendo, gente, como estábamos escuchando estos momentos de testimonios, historias de vidas de personas que llegaron a nuestra iglesia pentecostal Dios es Amor. Es impactante cómo Dios transforma, es impactante cómo Dios cambia vidas. Y usted que me escucha en esta hora de la programación, es tiempo de que le des el lugar a Dios en tu vida. Es tiempo que le des el lugar a Dios en tu corazón. Porque cuando abres el corazón para Dios, Él puede obrar lo que nadie puede obrar. Él puede restaurarte, sanarte, curarte, abrir esa puerta tal vez de empleo que estás necesitando. Y no solamente eso, no solamente algo material, algo terrenal, sino que Jesús trae la salvación para tu vida, el cambio. Jesús trae el perdón, la restauración. Para todas aquellas personas que se acercan a Él, el Señor tiene restauración, el Señor tiene cambios. Así como escuchábamos estos casos, estos testimonios que fueron tremendos, impactantes, cómo el Señor obra, cómo el Señor se manifiesta, cómo el Señor se glorifica de una forma especial. El mismo Dios transformando vidas, el mismo Dios obrando a favor de cada persona que llega a su presencia. Es impactante cómo Dios es aquel que obra a favor de las personas que toman la decisión, la determinación de poder llegar. Usted que me escucha hoy, usted que dice, Pastor Matías, yo la verdad que quiero hacer una prueba con Dios. Ven a participar en estas grandes campañas que estamos teniendo aquí en nuestra iglesia pentecostal Dios es Amor, en la ciudad de Pando, ubicada en Avenida Roosevelt 934, esquina Baltasar Brum, en la ruta 8. En ruta 8 al número 934. Es aquí nuestra sede nacional de Pando y te estaremos esperando. Este quien te habla, el Pastor Matías, para poder llegar los días lunes, culto de mujeres de fe, a partir de las 14 horas. Los días martes, culto de enseñanza y de Pentecostés, a las 14 y a las 19 horas. Los días miércoles, la gran campaña Providencia de Dios, 14 y 19 horas. Los días jueves, culto de expansión joven, a partir de las 19 horas. Los días viernes, la gran campaña Guerra contra el Mal, a las 14 y a las 19 horas. Y los domingos, la campaña La Diferencia de Dios, a las 14 horas, culto a favor de la familia, en donde Dios se viene manifestando de una forma muy especial. Es el Señor, oyentes, que obra, que se glorifica, y aquel que va a estar obrando a tu favor, aquel que va a estar manifestándose. Por eso, no te puedes hacer indiferente. No te quedes con lo que el enemigo quiere causar: tristeza, depresión, miserias, problemas familiares, no, sino que busca el socorro que viene de Dios, porque Él es aquel que puede y que quiere cambiar tu vida. El Señor es aquel que se manifiesta cuando usted le cree a Él, cuando usted coloca tu mirada en Él. Por eso no te puedes hacer indiferente. Son tiempos, oyentes, en llegar a Dios. Son tiempos que tenemos nosotros que estar en la presencia de Dios, porque de Dios vendrá la respuesta. De Dios vendrá el socorro. De Dios vendrá, oyentes, la restauración. Muchas veces hay personas que esperan que el cambio lo cause tal vez el tiempo, tal vez otra persona. Y déjame decirte que el cambio que usted necesita es Jesús, aquel que lo causará. Es Jesús, oyentes, aquel que traerá esa grande diferencia para tu vida. Es Jesús el que causó el cambio en las personas que escuchábamos anteriormente. Fue Jesús que sanó, fue Jesús que libró, fue Jesús que se manifestó. Usted que es un joven que dice, Pastor Matías, yo tengo dificultades en la drogadicción, en el alcoholismo. Tengo problemas que ya no puedo controlar mi vida emocionalmente. Reacciono bajo una opresión que no puedo dominar. Jesús te hace libre. Jesús tiene el poder, oyente, para libertar tu vida. Jesús tiene el poder para marcar una diferencia en usted, que tal vez es una persona que está bajo fármacos, bajo medicaciones, porque ya no encuentras la solución a lo que estás viviendo. Déjame decirte que Jesús es la solución. Jesús pagó un precio muy alto. Y la Biblia dice que por sus llagas fuimos nosotros curados. Jesús pagó el precio de nuestras enfermedades. Jesús pagó el precio de nuestro perdón. Jesús pagó el precio de nuestra salvación. Jesús pagó todos los precios a nuestro favor. Y es por eso que por Él, si le creemos a Él y entregamos nuestra vida a Él, la palabra lo afirma. Para aquellos que creen en Jesús, Jesús nos hace más que vencedores. Usted que está allí tal vez hoy en sufrimiento, en dificultades, pasando batallas que ya no puedes soportar, acércate a Cristo porque de Él vendrá el socorro, de Él vendrá la victoria, de Él vendrá esa diferencia. Por eso que estamos de este lado en esta hora de la programación para compartirte una palabra de parte de Dios, una palabra que va a alcanzar tu vida y el Señor se manifestará de una forma especial. El Señor se glorificará a favor de tu vida. Y ya quiero venir.

Seguimos oyentes en esta programación La Voz de la Liberación. Como lo habíamos comentado, vamos a ir al momento de la palabra. Queremos leer la palabra de Dios. Usted que me escucha, puedes tomar tu Biblia. En el libro de Isaías, capítulo 55, versículo 8. Isaías 55, 8. Te dejo unos segunditos para poder buscar esta palabra. Isaías 55, 8. Y vamos a dar lectura en el nombre de Jesús esta palabra. Isaías 55:8 dice así: Porque mis pensamientos no son vuestros pensamientos, ni vuestros caminos mis caminos, dijo Jehová. Como son más altos los cielos que la tierra, así son mis caminos más altos que vuestros caminos, y mis pensamientos más que vuestros pensamientos. Y hasta ahí vamos a dar lectura. Y es tremendo, oyentes, nosotros comprendiendo esta lectura de la palabra, lo que causa el Señor a nuestro favor. Es tremendo cómo el Señor es aquel que obra, es aquel que marca diferencia, es aquel que tiene el poder para manifestarse, porque como lo hemos leído, los pensamientos del Señor no son como los de nosotros, ni tampoco los caminos del Señor. Es por eso que usted que me escucha en este momento, necesitas creerle a Dios, necesitas confiar en Dios y verás esa grande diferencia.

Verás cómo Dios es aquel que puede operar lo que usted no puede operar. Verás cómo Dios es aquel que puede hacer lo que usted no puede hacer. Verás cómo Dios, comprobarás cómo Dios es aquel que realiza lo que nosotros no podemos realizar. Y es tremendo cuando comenzamos a dar lectura a la palabra y a conocer que Dios es el mayor interesado en manifestarse a tu favor. Dios es el mayor interesado en que le conozcamos. Por eso es que preparó esta oportunidad de que a través de esta programación podamos llegar a tu vida, para usted comprender que Dios es lo que usted necesita hoy. Y Dios tiene un proyecto en tu vida. Dios tiene una obra para realizar. A pesar de que tal vez usted pueda decir, pero Pastor Matías, ¿cómo es que Dios puede tener una obra conmigo si yo tal vez aún no fui a la iglesia? No importa. Dios ya nos conoce desde antes que naciéramos. Y es impactante cómo la mano de Dios alcanza nuestra vida. Porque lo que hemos leído nos revela que el pensamiento que Dios tiene es mayor que el de nosotros. El camino que Dios tiene es mayor que el de nosotros. Por eso usted que está allí a la escucha, no te puedes hacer indiferente. Porque es Dios aquel que quiere obrar a tu favor. Es Dios aquel que quiere manifestarse a favor de tu hogar, de tu casa, de tu familia. A favor de usted que dice, Pastor, yo ya vengo golpeando puertas, no he encontrado una salida, no encontré esa diferencia que necesito. Déjame decirte que si golpeas la puerta llamada Jesús, Jesús sí tiene esa diferencia. Porque mayor que tu problema, mayor que tu aflicción, es el pensamiento de Jehová. Mayor que tal vez la batalla que hoy usted está teniendo, mayor es el camino de Jehová. Hoy necesitamos nosotros colocar plenamente nuestra confianza en Dios. Usted que dice, Pastor, yo la verdad que no tengo una esperanza ya porque no tengo recursos, no tengo condición, no sé ya cómo hacer para poder alcanzar esa grande diferencia que me estás hablando. ¿Sabes qué? Lo que usted tiene que hacer es creer en Dios. Que el Señor es aquel que obrará lo que usted no puede hacer. Cuando creemos a Él, oyentes, la magnificencia de nuestro Dios se manifiesta a nuestro favor. El poder sobrenatural de Dios se mueve a favor de nuestra vida. Y es por eso que debemos nosotros creer en Dios para ver esa diferencia. Debemos nosotros tener la certeza de que si colocamos nuestra fe en Él, nuestra esperanza y confianza, Dios será aquel que obre. Dios será aquel que marque ese antes y ese después en nuestra vida. Pero muchas veces hay personas que comienzan a observar si hay posibilidades del cambio. Muchas veces hay personas que comienzan a tal vez querer ellos ver si hay condición de poder ver un cambio. Y tal vez hoy no lo haya en usted, pero Dios es aquel que causará ese cambio sobre tu vida.

Es por eso, oyentes, que cuando comenzamos nosotros a entender la palabra y a enterarnos lo que Dios habló en las Escrituras, ahí comienza la situación a ser diferente. Porque muchas veces una persona que tal vez ya no ve una salida a su problema, no ve una salida o una cura a su enfermedad, automáticamente se va a desanimar, caerá en un pozo de depresión, caerá en momentos de dificultades. Y es por eso que debemos nosotros de comenzar a colocar nuestra fe en Jesús. Es por eso, oyentes, que usted que está a la escucha en este momento, tal vez dice: Pastor Matías, la verdad que la palabra me está trayendo esperanza. Sí, coloca tu esperanza en Dios. Coloca tu confianza en Dios. Tal vez tropezaste, tal vez caíste, tal vez te lastimaron, te hirieron. Por eso pudo haber sido una persona física, pero Dios no causa eso en nosotros. Por eso es que Dios te está llamando a que creas en Él. Dios te está llamando a que coloques nuevamente tu confianza en Él. O usted que dice: Pastor, yo hoy escucho la radio por la primera vez, coloca tu mirada en el Señor y verás la diferencia. Verás ese cambio. Verás esa transformación que Dios ya tiene preparada para tu vida. Y lo tremendo de esto, oyentes, es que nadie a Dios lo puede sorprender. Nada a Dios lo sorprende. Dios ya sabe todo. Dios es un Dios omnisciente, omnipotente y omnipresente. Dios puede todo, Dios sabe todo y Dios está en un mismo lugar en todo momento. Dios en un mismo minuto está en todo el mundo. Y es por eso que para Dios no le sorprende tu problema. Para Dios no le sorprende tu dificultad. Para Dios no le sorprende lo que hoy estás teniendo. No le sorprende a Dios, oyentes, la aflicción que hoy tal vez está golpeando tu vida. Dios ya sabe que eso vendría sobre ti. Pero Él lo que quiere es que desde tu lugar, de tal vez esa enfermedad o ese problema o esa aflicción o esa escasez de algún recurso, clames a Él. De que te acerques a su presencia, de que llegues a la iglesia, de que le conozcas, de que conozcas la palabra. La palabra de Dios, oyentes, tiene muchas promesas que el enemigo quiere que usted no conozca. Por eso que Él va a colocar obstáculos para usted no congregarse. Por eso que Él va a colocar problemas, dificultades. Pero cuando comenzamos a leer la palabra y a aprender de ella, nos enteramos que Dios es aquel que tiene el poder para revertir todas las situaciones que hoy tal vez puedan golpear nuestra vida. El Señor es aquel que tiene el poder para obrar de una forma especial. El Señor es aquel que quiere manifestarse a tu favor. El Señor es aquel que quiere obrar a favor de tu vida de una forma muy especial.

Por eso, usted que está allí en la escucha, yo quiero orar a favor de tu vida. Usted que dice, pastor, verdaderamente a partir de este día, yo voy a creer en Dios. Yo voy a colocar mi confianza en Él. Yo voy a colocar mi mirada solamente en Dios y no en el problema, no en la aflicción. No en lo que estoy pasando hoy. Por eso, usted que está allí, te invito a que puedas orar conmigo en este momento, usted que me está escuchando. Te invito a que puedas clamar para que Dios venga a bendecir tu vida. Usted que dice, pastor, yo quiero recibir a Jesús. Primero hacemos la oración para recibir a Jesús y luego vamos a orar a favor de tu vida. Repite estas palabras juntamente conmigo. Señor mi Dios Todopoderoso, en este momento yo te pido perdón por todos mis pecados, por mis faltas y por mis ofensas. Perdona, Señor, todos mis errores, mis debilidades. Señor Jesús, yo te recibo como mi único y suficiente Salvador de mi alma. Escribe mi nombre en el libro de la vida y séllalo con una gota de tu sangre, para que el día de tu venida, Señor, o de mi partida, pueda tener la vida eterna. Usted que dice, pastor, yo recibí a Jesús, pero me debilité, dejé de buscarlo. Reconcíliate también ahora, diga así conmigo. Señor Jesús, en esta hora yo me reconcilio contigo. Te pido perdón por mis pecados, por mi falta, por mis fallas. Te pido que me ayudes a partir de ahora yo volver a tu presencia. Yo volver a congregarme, volver a frecuentar la iglesia, porque yo quiero alcanzar tus promesas. Amén y amén. Hola, gente, yo quiero clamar a favor de tu vida para que Dios venga a bendecirte, para que Dios venga a guardarte. Glorioso Dios, maravilloso, eterno Padre celestial, Dios fiel, Dios soberano, Dios santo, Dios de misericordia, Dios de amor, Dios de bondad. Delante de tu presencia que estamos clamando, orando, a que estamos intercediendo, mi Salvador, de una forma poderosa.

Sí, Señor amado, obra a favor de cada vida. Mira la necesidad que está en esta persona. Mira, Señor amado, lo que está pasando en su vida, Señor. Seas tú teniendo misericordia, seas tú teniendo compasión, Dios mío. Entrega el socorro, entrega la victoria. Ayuda, Padre, esta vida. Guarda, libra, Señor. Libra cada vida, libra cada hermano. Libra cada hermana, Señor amado. Entra marcando, Señor, la grande diferencia. Obra poderosamente. Obra en este oyente, Padre. Obra en cada vida. Obra poderosamente a favor de tu pueblo, mi Salvador. Obra de una forma especial, mi Señor. Ten misericordia, ten compasión, Dios mío. Ten piedad, Dios amado, a favor de tu pueblo. Ten misericordia, Señor amado. Entrega el socorro. Entrega la victoria, mi Señor. Entrega el socorro a favor de cada vida. Ayuda a este pueblo, Padre, a poder llegar a tu presencia. Bendice, Señor amado, a cada vida. Obra, Señor, a favor de cada hogar, Dios mío. En el nombre de Jesús, encomendamos a toda la audiencia en tus manos. Bendícelo, guárdalo, Señor, y protégelos. En el nombre de Jesús. Amén, amén y amén, Señor.

glorias al Padre, glorias al Hijo y glorias al Espíritu Santo de Dios. Oyentes, qué lindo poder clamar a Dios, poder interceder. Usted que estuvo orando con nosotros, que Dios te bendiga. Confía en Dios y verás cómo Dios se moverá a tu favor. Te esperamos aquí en nuestra iglesia pentecostal Dios es Amor, en la ciudad de Pando, ubicada en la ruta 8 al número 934, esquina Baltasar Brum. No te hagas indiferente, ven a participar porque el Señor es aquel que te bendecirá de una forma muy, pero muy especial. Por eso te esperamos, ven con tu familia, ven a participar y el Señor te bendecirá. Ya en esta hora, oyentes, me despido de todos ustedes. Que Dios les bendiga, continúa en sintonía de esta programación. Sigue nuestra página de Facebook IPDA Pando Uruguay. Y también a través de nuestro link de internet www.ipda.com.uy/pando. Escúchenos las 24 horas porque Dios te bendecirá de una forma muy especial. Que Dios les bendiga, que no estuvo con ustedes. Es el pastor Matías Herrera, la paz de nuestro Señor y Salvador Jesucristo.

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1: Dios bendiga a país del Uruguay y el mundo entero. A través de internet, este es el espacio Ríos de Agua Viva, quien habla con todos ustedes, su hermano Gerardo, y conmigo a mi lado mi esposa, nuestra hermana Mabel, que también les saluda en este nuevo día.
2: Bendiciones para todos los oyentes.
1: Bien, en esta hora también saludamos y agradecemos un día más al radio operador por colocarnos al aire.

0: con este espacio Ríos de Agua Viva. En el día de hoy tengo abierta mi Biblia en el libro de Lucas, libro de San Lucas, capítulo 5 y versículo 12. Lucas, capítulo 5 y versículo 12. Y dice el título del pasaje: Yahshua sana a un leproso. Sucedió que, estando él en una de las ciudades, se presentó un hombre lleno de lepra, el cual, viendo a Yahshua, se postró con el rostro en tierra y le rogó, diciendo: Señor, si quieres, puedes limpiarme. Entonces, extendiendo él la mano, le tocó diciendo: Quiero, sé limpio. Y al instante la lepra se fue de él. Y él le mandó que no dijese a nadie, sino ve y le dijo: Muéstrate al sacerdote y ofrece por tu purificación, según mandó Moisés, para testimonio a ellos. Pero su fama se extendía más y más, y se reunía mucha gente para oírle y para que les sanase de sus enfermedades. Mas él se apartaba a lugares desiertos y oraba. Palabra de Dios, Mabel oyentes, en el libro de San Lucas, capítulo 5, versículo 12. Yahshua sana a un leproso. Una vez más el maestro vemos aquí obrando milagros y maravillas. Un hombre en el cual podemos ver que tenía fe y creía en el poder de Dios y creía que podía ser libre de aquel azote, de aquella lepra que nos dice y nos enseña la palabra de Dios. Podemos ver varios puntos y vamos a ver sobre este pasaje de lo que encierra, pero como siempre, lo más importante, el poder de Dios manifestado en la vida de los hombres que pueden creer.
1: Este leproso le rogó diciendo: Señor, si quieres, puedes limpiarme, si quieres. No fue con exigencia. Y sabemos que en esa época la lepra no había cura, no había medicina para calmar el dolor que causaba la lepra. La lepra era algo que iba comiendo a la persona y el sufrimiento sería terrible y no había nada, ni siquiera medicina para calmar el dolor. Y mira cuánta humildad, cuánta reverencia, sabía que estaba ante el Salvador. Señor, si quieres, puedes limpiarme. Hoy vemos que las personas exigen, las personas reclaman, hay quejas, se golpean el pecho preguntando dónde está Dios, pero nadie quiere humillarse ante la presencia de Dios. Vamos con listas delante del Señor con mil peticiones, como exigiendo, siempre exigiendo, y si no, nos quejamos. La humildad de este corazón el Señor conocía, porque sabemos que extendiendo él la mano le tocó diciendo: Quiero, sé limpio, y al instante la lepra se fue de él. ¿Cómo no podemos aún entender con todos los años que han pasado? Una y otra vez hemos leído este pasaje. ¿Por qué no nos detenemos en lo más importante? el venir rendido realmente ante un rey. La gente se postra delante de imágenes, de idolatrías, de personas que tienen poder, las idolatran, pero delante del rey verdadero, ¿quién? Hay una historia también en San Lucas de un centurión, cual le pide a Yahshua que sane al siervo. Y él le dijo: ni siquiera me consideré digno de presentarme ante ti, pero con una sola palabra tuya mi siervo sanará. Este centurión que tenía poder le dijo que ni siquiera era digno de presentarse delante de él. Ahí vemos la diferencia de cómo nos presentamos delante de Dios.
0: Y qué importante e imprescindible es el venir humillados delante de la presencia del Todopoderoso. Porque primeramente hay que reconocer que estamos caminando un camino equivocado, que estamos haciendo las cosas mal, todo lo contrario a lo que dice y nos enseña la palabra de Dios. Primero eso. Y como bien decía Mabel, los hombres, lamentablemente, en su altivez y soberbia, se piensan de que Dios ha desaparecido, de que Dios está mirando para otro lado, cuando es el hombre quien está en falta y está alejado de la presencia de Dios. Ya lo hemos dicho y hay que decirlo, el hombre desde el principio eligió el mal camino, alejándose de Dios, desechando al Creador de los cielos y de la tierra. Pero, como decía Mabel, lamentablemente el hombre en su soberbia se pregunta dónde está Dios cuando Dios siempre estuvo y está presente. ¿Quién es el que está en falta y el que está ausente? Es el hombre de la presencia de Dios. Pero aquí vemos a este hombre con lepra, algo incurable, algo que no tiene solución médicamente hablando. Pero, como decía Mabel, creemos que peor en aquel tiempo, que en la medicina no tenía ni siquiera medicamentos para aliviar el dolor y el sufrimiento. Pero el Señor, viendo cómo aquel hombre se desenvolvía delante de su presencia, dice: el cual, viniendo a Yahshua, se postró con rostro en tierra y le rogó. Todo esto es una señal de humillación en la presencia del Todopoderoso. Y le dijo: Señor, si quieres, si quieres. No le dijo: Señor, limpiame. Este hombre le dijo: si quieres, puedes limpiarme. Y dice: entonces, extendiendo él la mano, le tocó diciendo: quiero, sé limpio. Y dice que al instante la lepra desapareció. Entonces vemos qué importante es nosotros, hombres, seres mortales, pecadores con fallas y errores, continuamente tener presente que no somos merecedores de nada porque no hacemos lo que Dios quiere que hagamos. Si bien tratamos de hacer de la mejor manera posible, como siempre lo decimos, pero no podemos olvidarnos que no somos nada, somos polvo. de esta tierra, porque así hemos sido creados, del polvo de la tierra, y es a donde iremos cuando terminen nuestros días en esta tierra. Por eso tenemos que reconocer nuestra situación de que somos creación de Dios y que no somos nada. Lamentablemente, muchas veces vemos personas que se creen mejor que otros, que están por encima de otros, pero a la verdad no entienden nada. ¿Por qué? Porque no tienen el verdadero conocimiento de la palabra de Dios. No porque Dios no quiera dársela, sino porque ellos no la quieren tomar y aplicarla en su vida. Pero Dios es clemente y es misericordioso y nos ha concedido el despertar un día más.
1: Yahshua tenía la autoridad y el poder para sanar cualquier enfermedad. Y aún la tiene. Eso no ha cambiado. Han pasado los siglos, pero el Señor sigue siendo el mismo. No solo que tiene la autoridad y el poder, sino, como le dijo a este leproso, sí quiero. El Señor sigue queriendo sanar, liberar, levantar. ¿Cuántas veces el Señor se habrá acercado a cada uno de nosotros diciendo, yo quiero sanarte, yo quiero romper esas cadenas de esclavitud, de vicio, de tormento, de tantas tinieblas que hoy en día rodean al hombre? Pero no lo escuchamos. No lo escuchamos porque muchas veces no queremos acercarnos a él. Mira lo que hizo Yahshua. Su fama se extendía más y más y se reunía mucha gente para oírle y para que le sanara de sus enfermedades. Mas él se apartaba a lugares desiertos y oraba. Él se apartaba y oraba al Padre. ¿Cuándo nosotros realmente, a pesar de tener el milagro, la sanidad, de alcanzar muchas bendiciones, y nos apartamos a orar, a seguir buscando al Padre? Parece que tiene que pasar dificultades, problemas, para arrodillarnos y orar al Padre. Porque no solo el Señor quiere sanar nuestras enfermedades, el Señor quiere la salvación de nuestra alma. Y por eso necesitamos, como lo hacía Él, apartarnos a un lugar donde estemos a solas con el Padre y conversar con Él, no constantemente a pedirle cosas, sino a charlar, a conversar, a decirle cómo realmente nos sentimos, qué es lo que está pasando en nuestra mente, en nuestro corazón. Comencemos a orar de una manera diferente, hablar con el Padre, y Él seguramente está pronto para escucharnos. Cuando Yahshua envió a sus siervos que vayan de dos en dos a predicar la palabra de Dios, ellos regresaron. Fueron 72 hombres que volvieron de estar predicando la palabra de Dios. Y llegaron a Yahshua y le dijeron que estaban contentos y decían, Señor, en tu nombre hasta los demonios se nos sujetan. Pero Yahshua le dijo, yo veía a Satanás caer del cielo como un rayo. Miren que yo les he dado a ustedes poder para aplastar serpientes y escorpiones y para vencer a todo el poder del enemigo sin que nada los dañe. Pero no se alegren de que los espíritus se les sujetan, sino de que los nombres de ustedes ya están escritos en los cielos.
0: Qué tremendo lo que el Señor, el Maestro, les estaba transmitiendo. Y esto es también para todos nosotros, de que gracias a Dios damos porque el Señor nos permite llevar adelante este espacio, un río de agua viva, y cuántos hombres y mujeres que reciben este mensaje de la palabra de Dios, y Dios, porque esta obra es de Dios, Dios hará cosas grandiosas en sus vidas, pero lo importante es no olvidarnos cuál es nuestra posición, de que somos siervos del Dios Altísimo, de que somos colaboradores simplemente de nuestro Padre Celestial, que nos encomendó una misión, igual que estos hombres, de predicar su palabra. Y todo lo que pueda suceder y acontecer a través de la predicación de la verdad, de la palabra de Dios, todo lo hace el Padre Celestial. Esta obra no es de hombres. Esta obra es del Creador de los cielos y de la tierra. Si bien el Señor tiene que utilizar hombres y mujeres que realmente prediquen la verdad de la palabra de Dios, como siempre lo decimos, porque están los falsos profetas, están los falsos predicadores, que no son instrumentos en las manos del Dios Altísimo, sino que son instrumentos en las manos del enemigo, del diablo, de Satanás, que vino para matar, robar y destruir. Esa es una grande diferencia, la cual siempre estamos hablando, de que hay que leer la palabra de Dios y examinar si concurrimos a algún lugar que nos prediquen la verdad de la palabra de Dios.
1: Nuestro Creador siempre tiene pensamientos de bien para sus hijos. Todo lo que suceda conforme a la voluntad de Dios en nuestra vida es para nuestro bien. Si nos equivocamos, si erramos, aún las cosas malas, el Señor las transforma para nuestro bien. Él tiene poder y autoridad para administrar todos los tiempos. Confiemos en que nuestro Padre quiere el bien para nosotros. No dudemos. Caminemos por fe, creyendo en cada promesa que está escrita en su palabra. El Señor dice: pues si ustedes, que son malos, saben dar cosas buenas a sus hijos, ¿cuánto más el Padre Celestial dará el Espíritu Santo a quien se lo pida?
0: Sin lugar a dudas, y es la libertad que Dios ha dado al hombre y le sigue dando para elegir el camino que quiere tomar, y hoy que podamos elegir el buen camino que conduce a la salvación y a la vida eterna. Y en esta hora quiero recordar el canal de YouTube Shalom 132 y la página gozoypaz.mx, donde ahí encontrarán audios y videos de un hombre que el Señor le ha dado una sabiduría muy especial para predicar su palabra en estos últimos tiempos. Recuerden, canal de YouTube Shalom 132 y la página gozoypaz.mx. Y en esta hora enviamos un saludo a nuestro hermano, el pastor, el Roe Javier Palacios Celorio, y a toda la congregación de Gozo y Paz en el mundo entero, y a todos aquellos que predican la verdad de la palabra de Dios. Mabel y oyentes, de mi parte será hasta el próximo programa, si el Señor no ha venido y si el Señor así lo permite. Que el Señor les bendiga.
1: Bendiciones para todos y aquí estaremos el próximo miércoles, si Dios quiere.

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2: Muy buenas noches a toda la audiencia de Radio Continental de Pando, quien les habla y les saluda en la paz del Señor, el Pastor Carlos Magallanes de la Iglesia del Movimiento Misionero Mundial aquí en la ciudad de Pando, para poder invitarles cordialmente a participar de un programa más de Torre Fuerte, programa que se emite todos los lunes, miércoles y viernes a partir de las 23:30 por Radio Continental de Pando, para darte a conocer el mensaje y la palabra del Señor, para poder invitarte también a participar de nuestras reuniones, como siempre hacemos y decimos, si no te estás congregando o si dejaste de congregarte y estás buscando un lugar para adorar, alabar y glorificar el nombre del Señor y escuchar el mensaje de tu palabra, bueno, yo te paso a decir ya que la Iglesia del Movimiento Misionero Mundial aquí en la ciudad de Pando nos encontramos en la calle Eduardo Fabini, es camino Las Piedritas, en el nuevo barrio Jardín Varela, a una cuadra y media del cementerio de Pando, todos los martes, hora 19:30, los viernes 19:30 y los domingos a las 10 de la mañana. Estás cordialmente invitado a participar con nosotros en un momento de adoración, de alabanza y de poder exaltar a nuestro Dios. Él es el que sana, es el que liberta, el que restaura, el que le hace prodigios y maravillas. La palabra de Dios dice que para el que cree, todo es posible. Así que si crees en Dios, estás esperando tal vez un milagro, que se te abra una puerta de trabajo, una sanidad. Bueno, Dios puede hacer maravillas, te lo puedo decir a ciencia cierta y por experiencia de largos años en los caminos del Señor. De aquí en más, te invito a escuchar el mensaje y la palabra del Señor. Que Dios te bendiga ricamente.
3: O sea, semana sí, semana no. De repente, hermano, mi corazón se iba de 140 pulsaciones, 160 pulsaciones, y no lo paraba nada, hermano. Me colgaban allá los frascos allá, intravenosa y nada, y ese aparato ahí que se pi, pi, pi, pi, pi, pi. Llegué a odiar ese aparato, hermano. Gloria al Señor. Y nada podía quitarme. ¿Por qué te turbas, alma mía? Estoy con cáncer. Ahora tengo fibrilaciones que puedo morir en cualquier momento. Gloria al Señor. Después me llevan, me hacen una biopsia. Esa biopsia tarda 2 semanas, cuando realmente en una semana la tiene, tardó 2 semanas. Y cuando la miran, habían cogido muy poco del cáncer. Y me dijeron que tenía que hacer otra más. Y yo dije, bueno, pues nada, pues aquella me pincharon aquí en el pecho, sacaron al, yo no sé, pero me anestesiaron un poquito y me fui para mi casa y nada. Y entonces cuando me dijeron la otra biopsia, y yo le estoy hablando esto porque sé que en los medios y quizás alguien me está escuchando en esta noche. Amén. Hay que ministrar a los que están heridos. Hay que ministrar a los que en este momento tienen el alma turbada. Hay que ministrarle. Hay que ministrar a esa gente. Gloria al nombre del Señor. Y entonces yo pensé, bueno, pues como la primera, yo salí, me anestesiaron localmente, salí, nada, un poquito de dolor al otro día, pero nada. Y cuando yo vi que llega el anestesista y me dice, tú sabes que te vamos a anestesiar completo, ¿no? Digo, sí, bueno, está bien. Es que cuando usted tiene una experiencia, usted piensa que la segunda será como la primera. Y entonces me dice, ¿y estás de acuerdo? Digo, no, claro que sí, claro. Ok. Y entonces me dice una palabra, hermano Humberto, allá en el hospital, un anestesista del hospital Mount Sinai, que es un hospital judío. Cuando yo le digo, claro que sí, me dice, para atrás ni para tomar impulso. Esa era la frase de nuestro hermano Luis M. Ortiz, ¿se acuerda? Para atrás ni para tomar impulso. Y yo dije, gloria a Dios, este hombre no me conoce, ni siquiera es cristiano y me está dando una palabra. Noten eso, que Dios empieza a hablar. Y entonces, gloria al Señor, no, claro, me meten al quirófano, hermano. Cuando yo salí de ese quirófano pensaba que me moría. Mi hija Débora, que es enfermera, el doctor que me iba a hacer la biopsia, le dice, mira, si tu padre tiene cáncer, vamos a tener que ponerle un catéter. Y lo primero que ella miró cuando salí del quirófano era si yo tenía el catéter, y empezó a llorar. Y ella dijo, palabras textuales de mi hija Débora, dice, aquí yo no puedo llorar delante de mi padre. Aquí es tiempo de fortalecerlo, de estar tranquilos, de que él pueda sentir el apoyo. Gloria al Señor. Amén. Bendito sea el nombre de Jesús. Y ella no, cuando yo desperté, cuando salí de la anestesia, hermano, gloria al Señor, tenía un dolor intenso. En aquella noche yo pensé que me iba a ahogar porque ya no podía respirar y me decían que no me podían dar ningún calmante. Y aquella mañana, gloria al Señor, aleluya, cuando yo salí del hospital y fui en el proceso que teníamos con mi médico, el médico me dice, mira, dentro de la mala noticia hay una buena noticia, porque tú tienes el cáncer encapsulado, está en una bolsa y no ha salido para ninguna parte, está ahí. ¿Por qué te turbas, alma mía? Yo no soy técnico, yo no soy médico, yo no sé. A mí me dicen que yo lo que quería oír es que no había nada, ¿verdad? Pero no, sí lo hay. Pero dentro de lo malo no se ha metastasiado. Bueno, hermano, todo lo que pudo salir mal, salió mal. Amén. Me quisieron hacer, ¿verdad? Para el médico me dijo, con esa arritmia, esa fibrilación, no te podemos tratar, no te podemos poner la quimio, porque esa fibrilación, la quimio pasa por el corazón y tú no tienes el corazón ahora mismo, no te va a resistir ese corazón. Y entonces, hermano, gloria a Dios, hubo una hacer una inversión que te ponen unos pads aquí, gloria al Señor, y en la espalda, que me dejaron como si me habían puesto una plancha caliente. Y me pegaron tres impactos, 300, 360, 380. Yo estaba anestesiado y cuando salí me dijeron, no ha resultado, usted sigue teniendo su corazón. Eso le pegan un choque eléctrico para que el corazón se detenga ya en el punto y vuelva a su normalidad. No hemos podido hacerlo. Óigame. Y entonces, y los meses pasando, y los meses pasando, amén, gloria al Señor, desde el mes de mayo, junio, julio, agosto, y yo le dije a mi doctor, mire, doctor, si no me hacen la biopsia, me van a hacer la autopsia. Gloria al Señor. Aleluya. Gloria al nombre del Señor. Y entonces, gloria al Señor, cuando voy recortando, hermano, pero yo sé que hay personas que me entienden. Que entienden. Y entonces, gloria al Señor, yo lo que cuando llegó el momento de que me iban a meter la quimio, me dicen, estos son 6 quimios cada 21 días.

Mi hija Débora estaba allá al lado mío y yo la miraba, gloria al Señor, y ella me miraba y decía: esto es lo que te puede pasar, por eso te vamos a dar esto, por eso te vamos a dar esto, por eso te vamos a dar esto. Hermano, una cantidad de cosas que yo salí como, ¿verdad? ¿Por qué te turbas, alma mía? Aleluya. Aleluya. El alma es el espejo. No tiene la respuesta. El alma tiene, aleluya, lo que le pones de frente, eso es lo que refleja a ella. Ella no te puede reflejar otra cosa más, porque no ha sido diseñada para otra cosa más. Aleluya. Bendito sea el nombre del Señor. Y entonces el oncólogo es puertorriqueño. Gloria al Señor. Me dijo: mira, te vamos a hacer las tres. Y lo primero que me dijo, yo le dije, es que las arritmias que he tenido, después me hicieron una ablación, me quemaron el corazón por dentro. Y ahora tengo 62 pulsaciones, 59, y hay veces que le tengo que decir: oye, no te duermas. Amén. Pero es un proceso en el cual usted está constantemente bregando con el alma. Gloria al Señor. Empezó la quimio. La primera vez yo miré en YouTube y había un médico oncólogo colombiano en YouTube que decía: si usted va a tener una quimio, no le pregunte nunca al que está a su lado allí teniendo quimio cómo lo está pasando, porque cada caso es uno. Entonces llegué, hermano, gloria a Dios, a aquel salón con aquellas sillas, hermano, gloria a Dios, y había unos cuantos allá con una cantidad de tubos, aleluya, gloria al Señor. A mí me pusieron 8 bolsas. De las 8 de la mañana a las 3:30 de la tarde, yo salí a las 4, y eran siempre los jueves, y los jueves yo tenía culto en la iglesia. Salía de la quimio, iba a mi casa, llegaba a las 5 de la tarde, me tiraba en la cama porque, gloria al Señor, no aguantaba. Me levantaba y me ponía en la habitación: mami, yo no puedo ir, mami, hoy yo no puedo ir. Aleluya. Y entonces mi esposa estaba ya conmigo y me decía: bueno, con lo que tú puedas hacer. Y de repente, pues nada, hermano, yo tomaba ánimo, gloria a Dios, me vestía e iba para la iglesia. Y la iglesia no le dije: oiga, que tengo cáncer. Y yo iba a dar el culto, yo iba a predicarle a la iglesia. Alabado sea el nombre del Señor. Porque, hermano, aleluya, eso no venía del alma, eso venía de mi espíritu. El Espíritu Santo me estaba diciendo: sigue haciendo lo que tú has sido diseñado y preparado para hacer. Tienes que seguir. Gloria a Dios, aleluya. Y predicaba, hermano, del Dios de poder, predicaba, hermano, de Dios de la gloria, predicaba de Él como nunca antes. Gloria al nombre del Señor. Y entonces era para cuando terminaba, aleluya, me subía en el carro y llegaba a mi casa y me caía en la cama y no podía moverme. Oh, gloria al nombre del Señor. ¿Por qué te turbas, alma mía? ¿Por qué te turbas dentro de mí? Aleluya. Alaba a Dios y espera en Él, porque Él va a hacer algo. Y entonces, hermano, gloria a Dios, en esa batalla, ¿verdad? Gloria a Dios. Mi esposa me decía: papi, tú vas a estar bien. Y yo pensaba: sí, mi amor. Yo pensaba: bueno, esa es la voz del amor. Amén. La voz del cariño. La voz de la esposa que quiere animarme. Pero, hermano, yo pasé de 81 kilos a 63. No podía ni tragar las píldoras. Me daba ansias de devolver. Y, hermano, un día me miré en el espejo y el espejo, yo vi un cadáver. Y, hermano, el alma mía estaba. Y mi esposa me dijo estas palabras: papá, el Señor me habló. Estaba yo saliendo de la casa y me dijo: Él va a estar bien. Y la gloria postrera será mayor que la primera. Y quiero señalarle esto, hermano, porque el alma de ella me veía a mí. Y, hermano, yo doy gracias a Dios por mi esposa, porque fue mi sostén, fue la que me animaba.
pero ella estaba dentro de una revelación divina.

Y yo estaba frente a los hechos, a las quimio, a las horas en aquel dispensario. Y un día yo le pregunté, la segunda vez que yo estuve allá, yo le dije al que atendía a todos aquellos, digo, oiga, explíqueme por qué hay personas que vienen y en 2 horas se van a su casa y yo tengo que salir tan tarde. Dice, te estamos poniendo concreto. Si tu columna vertebral resiste, entonces, pero ellos tienen un tratamiento y tú tienes otro más fuerte. Gloria al Señor. Entonces llegó la tercera quimio. Hermano, mire, para los que han pasado por quimio, no hace falta que yo le explique mucho, usted sabe. Amén, gloria al Señor. Eso es algo terrible, hermano. Algo terrible. En el cuerpo se sienten cuantas cosas, hermano. Y yo pensaba, gloria a Dios, que un día de un momento para otro yo me podía ir con el Señor. Pero mi esposa estaba bajo una revelación y me dijo 2 veces que Dios le había hablado. Y si mi esposa me dice a mí que Dios le ha hablado, es porque Dios le habla. Ella no dice Dios me ha hablado para conformarme o para, ¿verdad? No. Ella me dijo lo que Dios le dijo. Y entonces, gloria a Dios, me fui a hacer el examen que me hicieron a los después de las 3 quimioterapias. Esperaron como 20 días o casi un mes para hacerme, y el médico, el oncólogo, me dijo: quiero tener claro, prefiero tener un resultado positivo, que todavía el cáncer está ahí, que no un negativo, un falso negativo, y que te diga no, ya está todo resuelto, y no sigamos haciendo el tratamiento. Y entonces, amado, gloria al Señor, aleluya. Yo me acuerdo, gloria a Dios, que en aquello yo pensaba cómo habré salido de ese escáner que le ponen a uno, gloria a Dios, que uno tiene que estar como una hora, aleluya, le toma todo el cuerpo, gloria a Dios. Y yo le dije al Señor, me arrodillé en la presencia de Dios, y una de las palabras que yo le digo, hermano, y no me avergüenzo de decírselo en esta noche, yo le dije a mi esposa: mami, a mí Dios no me habla. Aleluya, a mí Dios no me habla. Yo le pregunto y no me dice nada, está en silencio. Y usted dirá, usted citará ese cántico: cuando él guarda silencio es que está trabajando. Pero eso no te sirve cuando el alma tuya está turbada, cuando el alma está reflejando el dolor, cuando, gloria al Señor, tú no sabes dónde está. Porque si a usted le tratan de una neumonía, gloria a Dios, y usted empieza a respirar mejor, ya usted ve sano. Pero en mano de un cáncer usted no puede saber hasta que no viene el resultado. Y entonces yo me arrodillé delante de Dios y le dije: Señor, aleluya, si este cáncer ya no está, yo te pido que el que me llame sea mi médico primario y no el oncólogo. Se lo dije, hermano, gloria a Dios. Ese examen yo lo tuve un viernes, no, un jueves en la mañana. Pasó el viernes y dije: no, eso es muy pronto para que den. El lunes yo estaba esperando la llamada de mi doctor primario. Y no me llamó. Vino el martes, tampoco me llamó. Y yo dije: bueno, lo que él está esperando es que el oncólogo me dé la mala noticia. Y en el miércoles, cuando yo doblé mi rodilla delante del Señor, aleluya, en el mismo momento, a los 5 minutos de entrar en comunión con Dios, me suena el teléfono, descuelgo porque veo que es la clínica que me está llamando, y me llama. Y oigo en el teléfono a mi médico, y él es cubano. Yo le digo: espérese un momento, doctor, le voy a decir lo que yo le he dicho a mi Dios. Y yo le dije a mi Dios que si este cáncer ha salido y no está en mí, que no fuera el oncólogo el que me llamara, sino que fuera usted. Dice: pues Alberto, te tengo que decir, el cáncer se ha ido. El cáncer no hay. Abba, Padre, gloria, aleluya. Ese hombre se estremeció. Hay veces que Dios te hace pasar por sombra de muerte para alcanzar el corazón de alguien que necesita saber que hay un Dios en los cielos y que está al lado tuyo en el conflicto, en la prueba. Aleluya. Aleluya. Oh, gloria. Gloria al Señor. Dele gloria al Señor.
Dele gloria al Señor. Hay veces que nosotros no entendemos por qué pasamos por tal situación, pero le puedo decir, gloria al nombre del Señor, que mi médico primario, que no es evangélico, que no ha tenido una experiencia con Dios, aleluya, él en aquella mañana se quedó sorprendido porque dijo, ¿cómo este hombre pudo orarle a su Dios? Y Dios me movió a mí. Entonces él entendió que él está también en las manos de Dios. Porque cuando alguien está contigo, aunque no crea en Dios, Dios empieza a procesarlo a él. Alaba la gloria de Dios. Aleluya. Gloria al Señor. Aleluya. Hermanos, en el Salmo 37:7 dice, guardan silencio ante Jehová y espera en él. Bueno es esperar, dice en Lamentaciones 3:26, en silencio la salvación de Jehová. Apocalipsis 8:1 dice, cuando abrió el séptimo sello, se hizo silencio en el cielo como por media hora. Y a mí me impresiona, hermano, alguien que pueda predicar 2 horas sobre un silencio de media hora. Y dicen que conoce lo que dice, lo que hubo en el silencio. Cuando guardas silencio, estás abriendo el tiempo de Dios para hablarte. Oh, gloria al nombre del Señor, aleluya. Gloria al nombre de Jesús. En Job 38, del 1 al 2, dice: entonces respondió Jehová a Job desde un torbellino. Oh, gloria. El torbellino de Dios es el que conecta el reino de Dios con la tierra. Y aunque no lo veamos, gloria al Señor, como lo vio Eliseo y vio que Elías salió en aquel carro de fuego, en aquel torbellino, gloria al nombre del Señor, yo le digo, el torbellino de Dios, aunque no lo veas, todavía está activo. Es lo que conecta el cielo con la tierra, es lo que conecta a tu Dios contigo. Alabado sea el Señor, aleluya, amén. Conecta el alma con la grandeza de Dios. Arrebató a Elías y apartó a Eliseo, gloria al Señor, aleluya. Escogió entre los dos, se llevó a Elías y dejó a quién, dejó a Eliseo. Pero hay un momento que tenemos que entrar en el silencio de Dios. Hermano, Dios guarda silencio. Y nosotros no podemos obligar a Dios que hable. ¿Cómo manejamos el silencio? Divino, es difícil, ¿verdad? Gloria a Dios. Alabado sea Jesús. Vemos un profeta, Habacuc, que dice, sobre mi guarda estaré y sobre su fortaleza, mi fortaleza, afirmaré el pie y velaré para ver lo que se me dirá. Y que he de responder tocante a mi queja. Y Jehová me respondió y me dijo, escribe la visión. De repente el torbellino viene y dice, escribe la visión y declara en tablas para que corra el que leyera en ellas. Aleluya. Pero me encanta que Jesús sea sincero conmigo. Me dice, ¿te turba tu alma? Yo también pasé por ahí. Pasé por donde tú pasaste primero. Yo pasé por ahí. Yo conozco el camino. Yo conozco la experiencia. Yo sé lo que sientes. Gloria al Señor, aleluya. Amén. Gloria a Jesús, aleluya. Y entonces vemos qué es la solución. Es qué diré. La solución está, gloria al Señor, ¿qué diré? E inmediatamente en ese ¿qué diré? Que conecta a él. Él conecta al Padre. Él conecta el cielo. Él conecta la palabra que fue determinada antes que el mundo fuera creado. Gloria al Señor. ¿Qué hace con el espejo? No lo niega. Usted no le puede pedir a su alma que haga lo que ella no está diseñada para hacer. El alma cuando ve el peligro se asusta. No te puede en ninguna manera decir algo que ella no vea. Pero entonces viene, ¿qué diré? Y ahí viene. ¿Sabe usted? En Lucas 12:19 todos conocemos a aquel hombre rico que tuvo unas cosechas enormes, gloria al Señor, el rico insensato. Y entonces dice, y diré a mi alma, qué error. Y diré a mi alma, alma, muchos bienes tienes guardado para muchos años, repósate, come, bebe, regocíjate. Este rico le mandó un mensaje equivocado al alma. ¿Sabe por qué? Gloria al Señor, aleluya.
Porque no hay una sola referencia a Dios. No hay ningún reconocimiento de Dios. Aleluya. Amén. Gloria a Dios. Y entonces en el verso 20 dice: pero Dios le dijo: necio, esta noche vienen a pedirte tu alma. ¿Y lo que has provisto de quién será? ¿Quién responde esa pregunta? ¿Se va a llevar usted los bitcoins en la tumba? ¿Se va a llevar usted, gloria al nombre del Señor, los dólares o los pesos colombianos en la tumba? Gloria a Dios. En el otro, cuando usted pasa a la otra vida, eso no tiene, aleluya, curso legal. Gloria a Dios, aleluya. Y el Señor dice y remata diciendo: así es el que hace tesoro para sí y no es rico. ¿Para qué? ¿Para quién? Para con Dios. Le hago la pregunta directa: ¿es usted rico en esta noche para con Dios? ¿Y qué es de esa riqueza? Esa riqueza es que tu alma no se puede, aleluya, separar de tu Dios. No puede programar sin Dios. No puede establecer lo que va a hacer o no va a hacer. Aleluya, tiene que estar conectada. Tu alma tiene que estar conectada constantemente con Dios. Tiene que estar pidiéndole a Dios. Sin Dios, aunque usted maneje millones, en realidad es pobre. Aleluya, gloria al Señor. Aleluya. ¿Por qué? Porque las inversiones terrenales no tienen curso legal en el otro lado. Y así, gloria al Señor, engañó su alma. Gloria al nombre de Jesús. Señor nos enseñó en esta hora lo que hay que decir al alma. Y vemos que lo enfoca inmediatamente con el propósito de Dios. No se olvide que cuando su alma se turba, no significa que el plan de Dios con usted haya terminado. Porque el que hace terminar el plan es Dios. Nadie lo puede detener. Aunque el médico te dice vas a morir, si Dios quiere, sabe que habían dos asientos para dos que no experimentarían la muerte. Enoc y Elías. Ya los dos asientos están ocupados, hermano. Ya no piense usted que usted va a pasar por ahí. Pero van a volver, gloria al Señor, para morir. Así que ya los dos puestos ya están, los asientos están reservados. Todos somos mortales, pero tenemos un Dios que es inmortal. Y tenemos a un Cristo que resucitó de entre los muertos y que nos ha dado una promesa, gloria al Señor. El que cree en mí, aleluya, nunca va a morir. Aunque, aleluya, nos pongan la tumba, de ahí saldremos. De allí podremos ver la gloria de Dios. En cuanto cerremos los ojos aquí, los abriremos allá y veremos a aquel que estamos adorando ahora aquí en espíritu y en verdad. Allí no necesitaremos, gloria a Dios, aleluya, verdad, trascender, gloria a Dios, lo veremos cara a cara. Y cuántos pueden decir a Dios, aleluya, yo quiero verte cara a cara, Señor, aleluya. Y alguno dirá, pero esta noche no. Todavía no. Quiero terminar. Vayamos a 2 Corintios capítulo 10. Gloria al Señor. Y puede alabar a Dios.

0: Y ahora sí, maestro.
1: ¡Qué momento, papá!
0: ¿Estamos para cantar un temita más?
2: Por supuesto que sí, maestro.
0: Y este lo va a arrancar usted.
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placer enorme de volver a saludarlos, de volver a reencontrarnos, de comenzar a compartir una nueva tarde, una nueva edición, un nuevo lunes, una nueva semana. De corazón latino.

0: 14 horas, 3 minutos. En toda la República Continental del Uruguay comenzamos a disfrutar el super largo.
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0: Empezamos a ponerle mucha música, mucha comunicación, muchísima alegría. Una nueva semana. Un nuevo lunes, ¿eh? 10 de agosto.
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0: 10 grados con 2 de temperatura a esta hora de la tarde fría. Que tenemos con cielo nuboso. Bastante lindo estuvo hace un ratito, pero se nubló. Pero con el astro rey ahí. Siendo partícipe de este arranque de semana y de este 10 de agosto. ¿Cómo está mi querida familia? ¿Cómo pasamos el fin de? Qué lindo.

jornada ayer de domingo. Soleada, pero ventosa y fría, ¿eh? Muchos amigos que tuvieron por el Badajo, che, junto a Never Humberto. Arrancó la temporada de jineteadas, ¿eh? Qué lindo que estuvo por allá, me dijo Never Humberto. Y muchos amigos que estuvieron por allá, ¿eh?

1600. Para que ustedes ya comiencen a amar toda la selección musical, ¡al arrancar la semana! ¡Como nos merecemos! Sí, claro que sí, ¡para ir derechito! ¡Rumbo al 22 de agosto! ¡Que estamos ahí, A menos de dos semanitas. Para disfrutar con toda nuestra.

Pillando con amigos. Y si Dios quiere, por allí vamos a estar disfrutando. Acompañando a Cristian y a toda la barra. Y por supuesto que tenemos mucho, pero mucho para compartir, ¿eh? Y mucho para disfrutar. Arrancando una nueva semana junto a toda nuestra familia.

hasta las 5. No paramos.

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2: Hola Gonzalo,
0: ¿cómo anda, Mabe?
2: Buen asesino, bueno, un beso para vos y toda la audiencia.
0: Muchas gracias, beso grandote. Buena jornada por allí. Playa.

0: Gonzalo.
1: ¡Estelita! ¿Cómo anda, corazón?
0: Y bueno, para saludar a todos mis compañeros de trabajo.
1: ¡Eso!
0: A todos mis hijos.
1: Ajá.
0: Mis hermanos. Especialmente para Miguel, para Cococho, para la novia de Cococho, Fátima.
1: ¡Eso!
0: Para vos, a toda la audiencia hermosa.
1: Ajá.
0: Y el fin de semana estuve en casa y el domingo me fui con Noelia.
1: ¡Opi!
0: A comer unos churros cailón.
1: ¡Divino
0: la tarde, la
1: verdad! ¡Excelente!
0: Vamos arriba con esa radio.
1: Vamos, corazón, Abrazo grandote. Gracias por estar ahí. A disfrutar de la jornada.
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3: Hola, hola, Gonza.
1: ¡Uy, querido! ¿Cómo anda, mi loco?
3: Te voy a felicitar por lo que dijiste el viernes.
1: Muchas gracias, muchas gracias.
3: Pancho Gulli te va a decir algo. Usted tiene que dedicarse a lo que le gusta hacer. Sabe que tiene el apoyo de nosotros.
1: Muchas
3: los
1: gracias.
3: Seguidores, que siempre estamos ahí en la radio continental.
1: ¡Eso!
3: Y bueno, me gustó lo que dijo su padre. Habló con su padre, con su familia, tiene el apoyo. Y bueno, tiene el apoyo de los amigos, de la gente que lo quiere de verdad. Le mando un saludo, el Rancho del Willy, y la radio a full, todos los días full.
1: ¡Eso!
3: Acá estoy. Sacando rama.
1: ¡Opi!
3: A ver si puedo ir al viaje ese.
1: ¡Vamos arriba! Abrazo grandote, querido amigo, Muchas gracias por estar hoy. Me paso la foto a la viña, además.
2: Aquella canción.
1: Abrazo grandote, mi loco, Buena jornada por allí. Muchas gracias por las palabras. Gracias por estar ahí siempre.

0: nos han hecho llegar su mensajito. Muchísimas gracias a todos, ¿eh? Seguimos para adelante, claro que sí.
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0: Y seguimos abriendo diferentes baúles, ¿eh? Sí, el baúl de los recuerdos en cada hogar que se va abriendo. No compartí el fin de... Todo lo que me ha llegado, pero lo voy a ir compartiendo. Y va a ser por el mes de agosto, ¿eh? Aquellos que todavía no lo han hecho, recuerden que estamos abriendo baúles, pero revolviendo, ¿eh?

0: pueden compartir al 098-71-1600. Como también me lo pueden compartir a mi número personal, 094-888-318. ¿Qué pasa? ¿Y por qué la elección de esa foto, de ese recuerdo? No importa lo que pase, te prometo. Y gracias a todos los que me han mandado, ¿eh? Estoy en el dedo en eso, pero ya lo voy a cumplir. Para que toda esta gran familia continental. Vea todas esas fotitos que han llegado.
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2: Buenas tardes, Gonzalo.
0: Raúl Trello, ¿cómo andas?
2: Ahí todos somos giro, un barrea por todos lados. ¡Apa! Ahí van las palmeras.
0: Bueno, vale.
2: Estamos preparando para Elsa.
0: Ajá.
2: Voy a tener esa para Rubén, para Blaquita de Julio y para vos también, Gonzalo. Bueno, que sigan bien.
0: Chau, muchas gracias, querido amigo. Abrazo grandote, ¿eh? Muchas gracias por estar ahí.
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0: Saludos para toda la familia. Nos vemos prontito, ¿eh? ¡Buenas tardes, mi ídolo! Bueno, ¿qué más decir? Me pasa la fotito por acá. Felices con nuestra nieta. Con medallita al mano y todo. Carmen de Totoral, que me pasa la foto con Nachito, la nieta por allí. Luciendo su medalla en patinaje. ¡Qué lindo! Felices. Y esos abuelitos chochos, Un abrazo grandote para esa familia hermosa. A disfrutar con esa peque, Gracias por compartirlo, corazón. Un abrazo enorme para ustedes. Para

0: Gonzalito,
1: Dani, querido, ¿cómo estás?
0: Hoy, Gonzalito, no vamos a hablar de mi equipo, Gonzalito, porque vengan a
1: llorar. No, de fútbol, hola.
0: ¿Podrías pasarme a Mar del Millonario, Cotopaxi?
1: Bueno, dale.
0: Abrazo grande, compañero.
1: Vamos, Dani, querido. Abrazo grandote, mi loco. No, y el fútbol, viste que bravísima para hablar. Y el Gonzalito, y de fuego al menos puede hablar. El sábado fui a 33, marchamos con el Jave allá. Perdimos por un gol.
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1: El domingo marchamos con Ser.
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1: ¿qué no me voy a poner a hablar de fuego, Dani? Solo.
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1: la linda, se gana ese

0: Buenas tardes, Gonzalo. La conga de Catunga. Abrazo grande, José Enrique. Vamos con el chiflido, mi loco. Abrazo. Gracias por estar ahí, José querido, A seguir disfrutando. Gonzalo, si podés me pasás por Daniel de Sica la vuelta. Gracias, Cristina de la Chinchilla. Beso grandote, Cris. Gracias por la compañía,
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2: Buenas tardes.
0: ¡Oh, Luisito! ¿Cómo anda, mi loco?
2: Bueno, que andamos escuchando. Pasame de herederos para vos con Martín Piña.
0: Ajá.
2: Soltero no engaña, vos.
0: Bueno, dale.
2: Vamos arriba que está lindo el día.
0: Vamos, mi loco,
2: Está frío como todo el fin de semana, pero vos.
0: Exactamente. Bajó la temperatura.
2: Adelante, mi loco,
0: Eso, vamos, esa es la actitud.
2: Ya de fútbol ni hablemos, ¿no?
0: No hay chance.
2: Parte, venimos más por la mía, ni sabemos de los bolsos, ¿no? Pero bueno.
0: ¡No hacemos uno!
2: Vamos
0: no.
2: arriba que la vida sigue.
0: ¡Eso!
2: Vamos y vamos, palo y palo, que estamos en la bajada,
0: ¡Excelente!
2: Estamos en la bajada del año, Viene con todo,
0: ¡Vamos, Luisito!
2: Bueno, ¡vamos arriba!
0: Fuerte abrazo, mi loco, Gracias por estar ahí y seguir disfrutando de la jornada.

0: bailando bachata. Ayer salimos con mi compañero a bailar, Ricardo Costa de Pando. Ah, qué lindo. No tiene caso. Abrazo grandote, mi loco, ¿eh? Gracias por estar ahí. Un abrazo grandote para la compañera por allí. Hola, buenas tardes. Buenas tardes, Aris Figueredo, ¿cómo estás? Gracias por estar ahí, corazón, ¿eh? Abrazo grandote. Un beso enorme para Doris también, que anda por allí. Para Nelda, Gil Menezes, Casiturria también, acompañándonos como siempre. Beso grandote, corazón.
1: Buenas tardes, ¿cómo andas, Gonza?
0: Enrique, querido, ¿cómo andas? ¿Cómo andas?
1: Ahí. Eso. Arrancando el lunes. Bueno, mandamos un tema de Cotopaxi, si podés.
0: Bueno, dale.
1: Está lindo para estar al solcito.
0: Sí, señor.
1: Última semana en licencia, sigue tratando de estar todo en orden.
0: ¡Opi, qué lindo!
1: También ya se termina.
0: Excelente.
1: Pero por suerte, todo este mes, Esa fe alguna ya... Así que bueno, Gonza.
0: Arriba, mi loco, lateral.
1: Y quedando loca. Tranquilazo, hermano.
0: Manchit.
1: Escuchando el programa.
0: Excelente.
1: Bueno, estos días era para la radio. Lujito, bueno, que pase bien, gente.
0: Gracias, Enrique, querido. Abrazo grandote, ¿eh? Vamos con todo. Claro que sí, lo mejor siempre está por venir. Buenas tardes, Gonza. Participo por las entradas a mi tapita. 368-9. Me pasas un tema. Raúl Rijo, el musculoso. Abrazo grande. Gracias por estar ahí. ¿Qué participando, mi loco?
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0: Buenas tardes. Salió el solcito y acá estamos tranquilos. Así. Con Álvaro Bataglino. Operado nuevamente de la vista. Y recuperándose. A la escucha como todas las tardes. Saludos. Abrazo grande, ¿no? Muchas gracias por la compañía. El abrazo grandote para Alvarito, ¿eh? A seguir recuperándose, mi loco, ¿eh? Abrazo grande.

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0: Horacio bailando bachata, lo que estábamos disfrutando anteriormente.
1: Seguimos.
0: La conga de Catunga. Pasó Herederos y Martín Piña.
1: De Santa.
0: Pasó dañarle chica la vuelta. 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

0: algo de chocolate. Abrazo, Eduardo de San Ramón. Abrazo, querido amigo. Gracias por estar ahí, ¿eh? A cuidarse, sí, señor. Está fría la tarde, ¿eh? Buena tarde, Gonza. Me pasas el talibán. Saludos para ti, para el chito, el patito. A todos los escuchas. Héctor de San Carlos. Abrazo grande, Héctor, querido. Gracias por estar ahí, mi loco, ¿eh? Vamos con todo. Que no me dejes sola.
1: Con Santa Cruz.
0: El abrazo grandote para el Cocó. En Punta de Manga. Que nos está acompañando también. Abrazo grandote, mi loco, Para el Coquito en las Piedras. Para la viejita de Piedras Blancas también el abrazo grandote,
2: Buenas tardes, señor.
0: ¿Cómo anda? Buenas, buenas. Muy bien, ¿usted?
2: Paso un sentimiento junto suyo y saludos para todos los que me conocen.
0: ¡Eso!
2: Un abrazo para todos.
0: ¡Vamos, canario! ¡Abrazo grande! Gracias por estar ahí, por la compañía. Hola, Gonzalo. Muy lindo el programa. Si podés, me pasas un tema a tu elección. Saludos, Mirella. Es grandote, corazón. Gracias por estar ahí, A disfrutar la tarde. Bueno, Gonza, salió un pucherito. Y acompaña un vinito. El Chilindrón. Qué grande, Abrazo grande, Chilindrón, querido. Vamos con todo. Qué rico un pucherito. Mi amigo el patito de Costa de Pando, ¿cómo le va, mi loco? Buenas tardes.
3: Buenas tardes, mi amigo.
0: ¿Cómo anda, patito?
3: ¿Cómo pasó este fin de semana?
0: Pero de lujo, mi loco.
3: En 33 ya te escuché que perdiste.
0: Marchamos, patito, por uno todavía.
3: Vamos arriba,
0: no es changa de fútbol. Mamá.
3: Es así. Mala racha, igual.
0: Ahora.
3: Hay cosas más importantes.
0: Esa.
3: Bueno, se pensó que ha pasado bien. Nosotros pasamos muy bien. Anduvimos por Castellano, por allá, por la Artigas Varela.
0: Opa. Ahí
3: el salón que había.
0: Mirá qué lindo. Sí, señor.
3: Mi amigo los Copla, ahí estuvimos. Cuando medio afónico, estuve cantando.
0: ¡Ya veo ya!
3: Anduvimos ahí con mi compañera Elcita, ahí que ya va en viaje.
0: ¡Qué lindo!
3: Y con el amigo Vieta y María, así que está, pasamos divino, divino.
0: Excelente.
3: Como te dije, así que está, le mando un beso. Y un saludo también para ahí que está escuchando, parece que es Juancito, el que te dice Benja.
0: Sí.
3: Le pregunté al hombre por qué te decía Benja, pero no me dijo por qué.
0: ¡No!
3: No sé si hoy te va a mandar. Le dije, que íbamos a ver. Así que no sé. Le mando un saludo.
0: ¡Qué grande, sí, señor!
3: Parece que se llama Washington.
0: Exacto, sí, señor.
3: Así que bueno, y saludo para Nelda, ahí de las tortas, ahí para el Wii, para el Valde, para la señora, para las brisas, pero todo bien, y vamos arriba, y para Pombito. Nelda las tortas, no sé, que, no sé si le había nombrado, está. Y para el Ferseca, señora, ahí para Alberto, que está podado.
0: ¡Eh, ahí, la señora, 48 ya,
3: Raúl, que está plantando sobre. No, iba a plantar, acá estaba hablando, Damián, no, que deje la cebolla. Para esto, San Carlos, ahí para allá, 18 y 9. Así que está para todos en general, ahí.
0: ¡Esa!
3: Para la familia Roche, ahí que
0: vamos,
3: está,
0: patito,
3: ahí. Para todos, para tus abuelos Coco, ahí para Margarita.
0: También anda por allí.
3: Igual y para todos,
0: esa.
3: Para Walter y Gladia, y también de Ahorros Blancos. Y para el Coco Padiano.
0: ¡El Coquito! Encantará esa ficha.
3: Bueno, un abrazo gigante para vos y para todos. La gente, pásame algo de iniciar y si no está todo en pescar.
0: Bueno, vale.
3: Arriba, ahí te mandé una foto de Lejín, no sé cualquiera.
0: ¡Opa!
3: Ahí con uno estoy con este, ¿cómo es? El cantor Germán Monte.
0: Sí, señor.
3: Mira, mira. Vamos arriba, Gonzalo. Así que viva el amor.
0: ¡Vamos, patito querido! Abrazo grandote. Mira qué fotón, qué estampa, patito, Qué lindo, gracias por abrir ese baúl, patito querido. Fotones, che. Gracias por compartirlo, vamos con todo, patito querido. El beso enorme para el cita también. Dale un montón que haya disfrutado,
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0: Sandro, querido, ¿cómo anda usted?
5: Siempre acá en las piedras.
0: Eso.
5: Espero que esté bien vos. Toda tu gente de la radio, toda la audiencia ahí.
0: Muchas gracias.
5: Acá.
0: Eso.
5: Nomás en casa.
0: Vamos.
5: Si podías para hoy pasarme algo de Así en Fuego.
0: Bueno, dale.
5: Para escuchar nomás, como siempre, ¿viste? para pasar el día más o menos tan pasable. Está lindo el solcito cuando me... nos dio una línea.
0: ¡Eso! ¡Vamos!
5: Bueno, ya, muchas gracias, Gonzalo. Un fuerte abrazo y bueno, saludos para todos ahí.
0: Gracias, querido amigo. Vamos con todo, ¿eh?
5: Somos malos, dijo Cristian Rojas.
0: Exactamente. Vamos con todo. Abrazos, Sandro. Voy a seguir cuidándose, mi loco. Buenas tardes, gente. ¿Cómo andan? Que tengan buen comienzo de semana. Buena música. Héctor de Ruta 101, arriba, gente. Gracias por estar ahí, Héctor, ¿eh?
1: Buenas tardes, Jorge. Gonzalo Alonso.
0: Buenas, buenas.
1: Primera vez que llamo.
0: ¡Opa!
1: Un gustazo escuchar esta radio.
0: Muchas gracias.
1: Pasamos un tema lindo ahí para los cobadores acá en Rincón del Cerro.
0: ¡Opa! ¿Mirá?
1: Y los apartadores de papa. Un gustazo escuchar esta radio.
0: Muchas gracias. Bueno,
1: un abrazo grande.
0: Abrazo, Danilo querido. Muchas gracias por la comunicación, ¿eh? Por hacernos saber que andan por allí del otro lado. Abrazo, hablando de buena jornada. Vamos con todo.
6: Buenas tardes,
0: Gonzalo. ¿Cómo están ustedes?
6: Bueno, buen comienzo de semana para todos.
0: Eso, vamos, ¿eh?
6: Saludos grandes
0: para
6: toda la audiencia ahí, para la abuela Martina que está prendida.
0: ¡Grande, Maru!
6: Y bueno, ahora se
0: pone
6: un poquito
0: de
6: solcito acá.
0: Sí, exacto. Quedó bastante nubladito.
6: Está lindo, ¿no? Está chido, ¿eh? Hay que
0: aprovechar. Exacto.
6: Bueno, vamos arriba, que queda menos. Abrazo grande y que pasen linda tarde. Vamos arriba con todos.
0: Abrazo, Dieguito querido. Gracias por estar ahí, mi loco, ¿eh? Vamos con todo por otra semanita más, ¿eh? Beso grandote para Mica, para los peques y obviamente que para Marujita, que anda por allí acompañándonos.

atesorándote para Juanita y Julio. Amigos de Empalme Olmos que andan por allí del otro lado también. Atesorante para toda la gente de Empalme, Marcelito y Raque, Arturo, toda la familia por allí. Gracias por el cariño y la compañía siempre.

0: Hola Gonzalo, ¿cómo te va?
1: ¿Cómo anda, Tere?
0: Soy Teresita de San José.
1: ¿Cómo estamos, corazón?
0: ¿Me podés pasar un tema de Matías Valdés?
1: Bueno, dale.
0: Gracias, saludos para ti y para toda la audiencia.
1: Gracias, Tere, beso grandote. Gracias por estar ahí a disfrutar, Muy buenas tardes, Gonza. ¿Puede ser el hijo de Cuca? Para tres primitivos que fuimos separados de la majada. Y un saludo para todos los que quedaron cuidando el fuerte. También un saludo a Pombito, al Rusito Pérez, a Contreras y a todos los grupos de podadores que siguen palo y palo. A los escuchas y a todos en la radio. Saludos del amigo Pocho. Grande Gerardo querido.

0: Dios y toda la querida audiencia. Acá no me dan las manos haciendo tanta cosa con estos días lindos. Nosotros pasamos muy lindo en familia y las nietas. Que tengas un lindo comienzo de semana, Susana de Ruta 6. Un beso grandote, querida amiga, Muchas gracias por estar ahí. Abrazo grandote para Luisito. Me alegro un montón que se ha disfrutado. Eso para esa cantidad de nietas hermosas,
1: Hola, Musa, escuchate Torbellino Corazón Latino, en la Maratón del Amor.
0: Excelente.
1: La
0: verdad que,
1: bueno, mi corazón, mi alma, mi mente brilla como el sol, como el día de hoy, como el sol que brilla y Corazón Latino.
0: Excelente.
1: Muy contenta, muy feliz, la verdad que muy feliz me vengo, porque tuve un fin de semana tan lindo, tan lindo, tan lindo. Con el flaco pasamos precioso. Bueno, cuando deciste que a la 1 de la mañana estaba un boliche por allá, éramos 6 personas. El hombre ya tenía el boliche cerrado, pero nos abrió. Y ahí nos sentamos a conversar. Había un amigo del flaco ahí, del pato, ahí adentro, que trabaja en una panadería.
0: ¿Verdad?
1: Y bueno, y que nos tenemos que casar. Él dice que nos va a regalar el lunch y la torta para el casamiento. Y que me va a conseguir un trabajo en San Jacinto porque yo estoy más cerca del flaco.
0: ¡Oh,
1: dice.
0: Completito!
1: El mono, dice el mono, que vaya un saludo para él. Así que bueno, la verdad que me vengo tan contenta, con pocas ganas de venirme, como siempre. Y bueno, acá estamos. Todo producto del amor, de la química que podemos tener. Nos fuimos para allá, para Castellano, a ver los Copla. Ahí el flaco se quedó sin voz porque estuvo cantando.
0: ¡Qué la tiró!
1: Al menos hoy cuando me vine, no sé, ahí se estaba recuperando.
0: ¡Ay, sí!
1: Pero divino, pasamos precioso. Mucha gente conocida que nos viene a saludar. Mucha gente, tú sos salsita, que habla, te escuchamos por la radio, te escuchamos con el Gonza.
0: ¡Qué lindo
1: todo eso! ¡Vamos! La verdad, Gonza, que me vengo con el pecho inflado, inflado de felicidad. Que solo el amor lo puede dar eso.
0: Claro,
1: el amor
0: que
1: de
0: sí.
1: La gente, el amor que le tiene al flaco. Y bueno, vaya un abrazo lleno de amor, como digo yo, con gusto a chocolate para todos, para ti, para Lee, para los chicos y para todos en general, de esa gente linda que me quiere a través de Corazón Latino. Vaya
0: claro
1: un abrazo
0: bien
1: apretado nuevamente, te digo, de Elsa, y que viva el amor.
0: ¡Vamos! Beso grandote, corazón, Valer un montonazo que haya disfrutado, más que merecido, el cariño de toda esta familia. ¡Qué cosa linda! Cuando en los diferentes eventos, en distintos lugares, siempre está Continental de por medio. Que esta familia se conozca y sienta el orgullo de sentirse partícipe de esta gran familia Continental, Y gracias a todos por hacerlo. Gracias a todos por el cariño inmenso.
2: ¿Pero qué dice, Gonzalo?
0: ¡Bueno! ¿Cómo estamos, mi loco?
2: Toda la audiencia de Corazón Latino.
0: ¿Cómo estamos?
2: Muy buenas tardes para todos. Pudimos mandar un mensajito ahí. Vamos a hacerlo medio rápido, Gonzalo, ahí. Porque hace tiempo te quiero mandar mensaje y no puedo. Y no me gusta a veces cuando escucho los programas y no puedo mandar mensaje ahí. Pero vamos arriba, Gonzalo.
0: Claro, pero gracias por estar, mi loco, ahí,
2: prendido la Continental. Bueno, un abrazo grande al Patito Cota de Pando y a todos los que me conocen, al Jonas Rodríguez de Progreso, el mecánico, a la señora Elsa.
0: Ajá.
2: Y bueno, acá andamos, Gonzalo. Cualquier tema de los Palmeras estaría espectacular, Gonzalo.
0: Bueno, dale.
2: Vamos arriba, Gonzalo.
0: Vamos,
2: Un abrazo grande.
0: Gracias, Julito, querido. Gracias por tomarte ese segundito para mandarnos el audio. Y gracias por estar ahí siempre, mi loco, Vamos con todo. Un abrazo grandote para la patrona.
3: Gonzalito Alonso, ¿cómo andamos?
0: ¿Cómo anda Uruguay, Moreira?
3: Acá estamos trabajando y escuchándote.
0: ¡Opa! ¡Excelente!
3: Pablo, aprovechando el tiempo,
0: Bien.
3: Cuando el tiempo te deja, tenés que meterle pato. Bueno, nada, Gonzalito, no dejé el baúl de los recuerdos abiertos. Que fuma los biches y después critica,
0: ¡Ah, bravo!
3: Dale, un abrazo, un saludo a tu audiencia, que pases bien.
0: ¡Abrazo grande, Uruguay, querido! ¿Viste? Se entusiasma, hombre. No. Aparte, no abrió su baúl todavía. Va pipiando a ver cómo se va moviendo. Abrazo grande, mi loco. Gracias por estar ahí. Buena jornada.

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Vamos a seguir disfrutando de la música. 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

0: Natalia Valdés, Chacho Ramos, Boleto al Amor. Anteriormente, Monterrojo el Talibán, pasó la Sonora Cienfuegos, Mónica y Ramón.
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0: Concho la Pandera, el Hijo de Cuca, Chocolate, con mayonesa.
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0: 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Un abrazo grandote para Benicio Ferreira, que anda por allí del otro lado acompañándonos. Para el Gaby Barrientos, que allá anda en punta ya, ¿eh? Abrazo grandote, querido amigo, vamos con todo. Gigante para toda mi familia viajera. Que andan por todos lados, ¿eh? Desparramados por todos lados. Disfrutando del invierno. Y a la dulce espera de que se nos venga el septiembre. Y por el fin de y en octubre. La paloma por el fin.
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Si tenés la pilela para saludar a toda la audiencia, un abrazo al Negro Luis de Mendoza, chicos. Voy por las entradas a Pitapera 632-7. Abrazo, Nandote, querido amigo. Gracias por estar ahí, queda participando.

0: Hola, hola, hola, Gonzalo.
1: ¡Hugo, querido!
0: Hugo Moreira.
1: ¿Cómo anda, mi loco?
0: Un saludo para que le mande para mi hijo Diego Martín Moreira.
1: ¡Eso!
0: Que está cumpliendo 31 años hoy.
1: ¡Mira!
0: ¡Para arriba, Gonzalo!
1: ¡Vamos! ¡Abrazo, Hugo, querido! ¡Abrazo grandote para Diego! El deseo es muy feliz cumple, ¿eh? A disfrutarlo con toda la familia por allí. ¡Vamos con todo, ¿eh? Un abrazo para toda la familia que anda por allí.

0: Buenas tardes. ¿Cómo andás, Gonzalo?
1: Joel, querido.
0: Daría por Lucas Hugo, Lucas Collazo, déjame.
1: Bueno, dale.
0: Gracias. Déjamelo porque la otra vez no escuché nada. No sé si me la pasaste.
1: Abrazo grande, Joel, querido. Gracias por estar ahí, mi loco, ¿eh? Vamos con todo.

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1: 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Hola, Goza, ¿cómo anda?
2: Medina, ¿cómo anda, corazón?
1: Muchas gracias a todos los que me mandaron que me mejorara la rodilla. Estoy un poco mejor.
2: Eso, tengo excelente.
1: Garrice, me dijeron que era frío, que era cosas calientes.
2: ¡Apa!
1: Tengo un amigo que es militar. Tiene 70 y pico de años, el ajá, señor.
2: ¿Mirá?
1: Me mandó un calienta cama para que me fuera a para un calienta cama para la rodilla.
2: Ajá, mirá.
1: Y después dice que una cartita que fue más adelante, hace unos cuantos días venía él y se mataban de risa porque ahora se lastimó, yo qué sé.
2: Eso era el dote, Nerita. A cuidarse, a recuperarse y nos vemos prontito si lo quiere.
3: Gonzalo, querido, ¿cómo estás?
2: ¿Cómo ando, Pumbito?
3: Veo que el patito perdió la voz y va a perder la soltería, me parece.
2: No.
3: Es lo que estoy diciendo, pero esto está bueno, está bueno. Bueno, un saludo al Pochito que está apodando, al Rusito, a Daniel Flores, a Eduardo,
2: ajá,
3: al Pocho Méndez, a Carlito Valdés, que es un amigo,
2: eso,
3: a Eber Joseca, señora, a todos los muchachos. Lo voy a hacer rapidito, así hago corto el audio. Un abrazo para todos.
2: Vamos, querido amigo.
3: Mañana de mando. Abrazo grandote.
2: Abrazo, Freddy. Gracias por estar ahí, mi loco. Vamos con todo.
4: Buenas tardes, Gonzalo.
2: Walter Cardoso.
4: De Corazón Latino.
2: ¿Cómo anda usted?
4: Grande para todos. Buen principio de semana. Que pasen lindo. Un saludo grande allá a Gloria. Un saludo grandote. A Rubén.
2: Ajá.
4: Al Pato, a Elsa.
2: Eso.
4: Al Tocayo, allí, allá, al amigo. A la amiga Graciela Rodríguez, a Luisito.
2: Ajá.
4: Al amigo Paniza también.
2: Un también, echando. Sí, señor.
4: Para todos. En general a Ever del Fonseca, su señora, en fin, para todo. Y me gustaría escuchar, me gustaría,
2: ajá,
4: escuchar, Gonza, por ABBA Estoy Soñando.
2: Estoy soñando.
4: Por el grupo ABBA, ¿viste? Ese grupo suizo, no sueco, sueco. Me gustaría escuchar Estoy Soñando, que es una tremenda canción. Un abrazo para todos. Buen lunes.
2: ¡Eso! Está
4: espectacular.
2: ¡Vamos, Walter! Un abrazo grandote, mi loco. A disfrutar la jornada. Buena semana, ¿eh?

0: Bueno, un gran saludo ahí para Julio Mote, la señora.
1: Sí, señor, andan por allí.
0: Saludo para Eli. Y también ya de paso saludo a Beatriz, el mar allá de Melo.
1: Ajá.
0: Y para Rosario y Daniel de España, que había quedado también ahí para todos. Para Ramón y Nancy, que debe estar escuchando a mí.
1: También.
0: Para todos, si que alguno. Y para el monito, el panadero, me quiere traer al cita.
1: ¡Qué grande el monito!
0: La panadería ahí.
1: ¡Qué fenómeno!
0: No sé qué. Sí, el monito ese panadero ahí, de la panadería. Hace añares que los conocemos con él. ¡Uf! De una vida.
1: ¡Qué grande!
0: Tomamos alguna cosita de noche, justo estaba ahí. Lo hizo bajar, ahí estuvimos un rato conversando ahí con él.
1: ¡Ah, qué lindo!
0: Tengo anécdotas muy lindas. Así que le mando un abrazo, está escuchando. Y para todo ahí. La gente de Castellano sí que los preguntaba si Alcita le gustaba. A mí me conocían casi todos, está. Si era Alcita, está. Le decía que sí. Y algunos que no conocía, conocimos, ¿eh?
1: Ajá.
0: Sí, que lo escuchan Radio Continental. Sí,
1: ¿qué
0: los primeros que te nombran, sí, escuchamos siempre, te escuchamos siempre. Un abrazo, Gonza, vamos.
1: ¡Vamos, Matito! Abrazo, Nandote. Está frío, quedó bastante nubladito. Así que abrigarse, ¿eh? Los que vayan a salir. Abrigarse porque bajó la temperatura. La sensación térmica es bajita, ¿eh? Buenas tardes, Gonza. Me pasás el bombón asesino para mi señora Mari. Muchas gracias, el canario de Santa Lucía. Abrazo, mi loco. Gracias por estar ahí. Abrazo para la patrona también, ¿eh?
2: Buenas tardes, buenas tardes.
1: ¡Ruito! ¿Cómo anda usted?
2: Dando un paso. Ahora, por salir un mandadito. Un abrazo grande para ti, para toda la audiencia en general. Ya también el señor Teresa, que un ratito bien no llegaba, andaba la diligencia por el médico.
1: ¡Nada!
2: Y bueno, saludar a toda la gente, que tenga un buen comienzo de semana. No te pido nada, está buena la música.
1: ¡Vamos! Gracias, querido amigo, abrazo grandote, ¿eh? Gracias por estar ahí como siempre. Beso grandote para Gloria T. Hola, Gonzalito, ¿cómo estás? Bueno, como siempre, buenísimo el programa. Gracias por los saludos. Acá tengo al Juancito con un poco de gripe. Y está mimoso. Besate de nosotros y saludos para toda la hermosa audiencia. Beso grandote, Raque. Abrazo enorme para Juancito, que ya es mimoso de por sí, me imagino. Y debe estar más todavía. Ay, mamá. Abrazo grandote para los dos, ¿eh? Gracias por estar ahí como siempre. Y a cuidarse. Hola, buenas tardes. Un saludo grande a la gente de Cerro que ganó ayer, Luisito. Sí, señor, que nos ganaron, Luisito. No que ganó, que nos ganaron. Bien hecho. Un abrazo grande, ¿eh? Gracias por estar ahí. Vamos con todo. Carlitos Valdés. ¿Cómo le va, mi loco? Buenas tardes.
3: Pero ¿cómo estamos, Onza, querido?
1: ¿Cómo anda usted?
3: Igual que el de ayer.
1: Sí, señor.
3: Muy feliz, muy orgulloso, mieta. Después de haberlo oído a jugar a la selección.
1: ¡Qué lindo, eh!
3: Las niñas de la Sub-17 allá en Colonia. Pasamos un día impecable y recorrimos todo Colonia.
1: ¡Qué lindo!
3: Disfrutamos el partido. No clasificaron, pero fue un gran partido y... y muy lindo tumbo todo por allá por Colonia.
1: ¿Vos? ¡Eso!
3: Bueno, un abrazo grande, mi amigo. Saludos para ti, a la gente de Continental, Corazón Latino. Y algo de Camilo VI, Gonza.
1: Bueno, vale. Vamos,
3: mi amigo. Una
1: vamos.
3: Vamos. La radio, 11 puntos hoy.
1: Grande, abrazo, Carlito. Grande. Vamos con todo.
3: Vamos arriba, Freddy. Pongo un abrazo a todos, Freddy.
1: Abrazo enorme, mi loco. Beso grandote para María Elena. Gracias por estar ahí. Me alegro un montón que haya disfrutado.

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0: el abrazo grandote, querido amigo. Que además se prepara para el 22 de agosto. Y todos aquellos amantes de 2x4 de los tanguitos.
1: ¿Cuántos animalitos?
0: Hay unos cuantos bailarines, ¿eh?
1: Y ahora mismo.
0: ¡Qué pista que vamos a armar!
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0: Beso grandote, querido abuelo, ¿eh? Gracias por estar ahí. Beso grandote para toda la familia, para Marisa.
2: Beso.
0: Para toda la familia por allí, ¿eh? Beso grandote para Elma Portillo. Nuestra amiga viajera también anda allí del otro lado.
2: Beso.
0: Acompañándonos. Y sí, para toda esa barra linda, ¿eh? Un abrazo grandote, muchas gracias a todos por el

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0: Buenas tardes para todos, un saludo al Patito, al Chito, al Cita, que las conocimos en castellano anoche, María de Castellano, mirá qué lindo.
1: Todo eso.
0: Eso grandote, María, muchísimas gracias por estar ahí, por la compañía, abrazo para toda la familia. Buenas tardes, un saludo a Franco de la estancia Costa del Talita. Que le dé suave. Saludos y muy buen programa. Soy Facundo de Florida. De Facu querido. Gracias por estar ahí, mi loco, Abrazo para Franquito también. Vamos con todo.

0: pensó.
1: Me había olvidado, ahora me acordé de una amiga que estuve conversando un rato largo con él ahí.
2: ¡Opi!
1: La dijo ahí de castellano y la señora también.
2: ¡Apa!
1: La mujer no me acuerdo cómo se llama.
2: ¿Será María?
1: Que dice que te escucha, está juntando. ¡Ajá! Escucha todo lo que en el criadero.
2: Debe ser ella entonces.
1: Así que un saludo para ellos.
2: ¡Qué lindo!
1: El video era para Carlitos Valdea y también la señora.
2: ¡Vamos! ¡Qué lindo, eh! Gracias a todos por estar ahí. Gracias por el cariño, ¿eh?
3: Hola, Gonza.
2: ¡César, querido! ¿Cómo anda usted?
3: Sí, ayer tú, precioso. Un baile precioso.
2: ¡Qué lindo,
3: Lujo.
2: ¡Vamos!
3: Metí baile como loco.
2: ¿Qué lo tiró?
3: Pero hoy hay un frío que... tremendo.
2: Hay que abrigarse, mi loco.
3: Y mañana lluvia de vuelta, igual. ¿Qué vamos a hacer?
2: Y hay que darle, ¿qué le vamos a hacer?
3: 3:49-5, famita pera.
2: Bueno, dale.
3: Y pasame la carona.
2: Bueno, dale.
3: Y un abrazo, Gonza, y vamos arriba.
2: ¡Vamos, César! ¡Claro que sí! Un abrazo enorme, querido amigo, ¿eh? ¡Vamos con todo!

0: Hola, Gonza, el otro lindo que te quería contar, Gonza, que cuando estamos en grupo así, como ayer en castellano, ahí que éramos como 10 que estábamos ahí, y contamos alguna anécdota o contamos algo en ese momento, y ¿sabés con qué terminamos? ¿Con qué frase? No solo yo, varios lo hacen. Y bueno, decimos, cuando contamos algo, y como dice Gonza, es la realidad. Eso es lo que estamos usando, mucha gente lo está usando.
1: Es la realidad.
0: Y bueno, no. Pomito no se pierde nada. No, el flaco no pierde nada, ni la voz, ni la soltería. Al contrario, está sumando. Claro. Un abrazo para el flaco, que no le mandé, y un beso bien grandote para el flaco, mi compañero el patito. Vamos arriba, Gota, que está queda menos para que llegue el 22.
1: Vamos, claro que sí, estamos ahí, Beso grandote, el cita. Y gracias a todos por el cariño,
2: El gato Aníbal.
1: Gracias por tenerme presente siempre. Gracias por el saludo, siempre te escucho. Mando saludos a Marcos de Atlántida y el tema Sabor a Menta. Saludos a toda la audiencia. Beso grandote, Elma. Gracias por estar ahí, corazón, Vamos con todo. Un abrazo para Marquitos por allí. ¡78! ¡71.600 la comunicación! 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
3: ¡Vida mía!
1: Junto a Lucas Hugo y Oscar Collazo.

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0: ¡Vamos, Gonza! ¡Vamos arriba, acá, palo y palo! ¡En la pana! ¡Saludos a los panaderos de la noche! ¡Que te escuchan el Tano de Casarino! ¡Grande, Tano querido! ¡Abrazo grandote, mi loco, eh! Para vos y para toda esa barra linda que siempre nos acompaña. El abrazo grandote para toda la gente que nos acompaña en la madrugada. Gente que labura por la noche y que nos acompañan siempre. Están ahí el firme como rulo de estatua.
1: Buen comienzo de semana, todo tranquilo. Sí. La Raquelita se bailó todo.
0: ¡Opi! ¡Excelente!
1: Palme Olmo y Canelón, chicos.
0: ¡Opa! ¡Toma, pavo!
1: Sí, todo tranquilo. Bueno, vamos arriba. Bueno, están lindos todos los temas. Bueno, un saludo para todos. Y María se bailó todo también.
0: ¡Qué lindo!
1: Tenemos un lindo grupo.
0: ¡Eso!
1: Bueno, vamos arriba. Bueno, un saludo para todos de Raquelita en Palme Olmo.
0: ¡Grande, Raque! Beso grandote, corazón, ¿eh? Venir un montón que haya disfrutado. ¡Vamos arriba con todo!

0: Sí, Gonza, esa misma señora, sí, la que está juntando criaderos, esa
1: ¡ay,
0: misma, sí, la que estuvimos conversando con
1: María!
0: No, exactamente.
1: ¡Esa!
0: Bueno, mi hermanita, te estás copiando el dicho tuyo, voy el de Valdés, no, el mío gigante.
1: ¡Van quedando las muletillas!
0: La realidad, no, que ese es tuyo solo. Eso, para arriba.
1: ¡Pero, Patito! ¡Es la realidad!
2: ¡Me voy!
1: ¡Abrazo, mi loco,
2: para la tuya!
3: Ah, buenas tardes, Alonfito. Me olvidé participar para las entradas de mi tapera.
1: Bueno, vale.
3: 124/7.
1: ¡Eso! ¡Excelente, Raque! Queda participando, corazón, ¿eh?

0: Risa, agradecerles a todos. Por el cariño, por la compañía.
1: Entra ya, no te.
0: Por la alegría de una nueva tarde. Arrancamos una nueva semana.
1: Me muerde. Somos pocos, pero buenos.
2: Pasa y tómate una copa.
0: Con muchos desafíos por delante. Para otras. Con muchas cosas lindas. De a poquito, en el término del invierno, si Dios quiere, empezando a disfrutar lo que va a ser una nueva primavera que tenemos prácticamente a la vuelta de la esquina. Pero claro, hay que seguir cuidándose, esa es la realidad. El invierno sigue, las bajas temperaturas siguen. Los resfríos y las gripes son moneda común hoy por hoy.

0: agradezco a todos por estar ahí, a los que se comunicaron, a los que no, las disculpas a aquellos que pidieron tema, que no nos ha dado el tiempo para compartir. Gracias a todos de corazón por permitirme ingresar nuevamente en una nueva semana, nuevos desafíos, porque vamos en busca de todo. Ustedes ya saben que hay orden de no aflojar, y por eso todo lo que se vendrá siempre será para compartir con todos ustedes. Y de a poco nos vamos a ir metiendo en lo que va a ser nuestra cena show continental el 22 de agosto.
1: Solo es gente extrovertida,
0: donde de a poquito y con la familia Mugiro venimos ultimando detalles para que sea la fiesta que todos queremos. Y gracias a todos ustedes que nos han apoyado constantemente con esa energía divina, con esa adrenalina de querer estar y

0: A falta de dos semanas, un poquito menos de dos semanas. Y nos sentimos felices, orgullosos de esta gran familia continental, del respaldo de todos ustedes, de ese cariño inmenso, constante día a día.
1: Ya va a comenzar el baile.
0: De esas ganas de seguir compartiendo la vida juntos.
1: Quiten todo
0: y con sus cosas buenas, con sus cosas malas, con momentos malos, con momentos lindos, con momentos no tan buenos, con energía a veces arriba y con energía a veces abajo.
1: Él es un artista.
0: Todos los días son distintos.
2: Ves que yo te lo decía.
0: Pero tenemos la suerte de despertar cada día y de seguir peleando por esos sueños, por esas cosas que queremos, por seguir sanando y por seguir valorando la vida.

donde hay que entender y comprender el dolor y permitirnos sentirnos tristes o sentirnos bajoneados por alguna situación. Y que de a poquito todo eso se vaya formando en fortaleza. Que la linda energía de toda esta gran familia continental que siempre está presente sirva de una manera u otra para seguir avanzando juntos y seguir disfrutando.

lindo que esta familia sigue creciendo y es gracias a todos ustedes. Que sigue creciendo en integrantes de la familia.

¡Sí! Y vamos arriba, que lo mejor está por venir. Claro que sí. En una nueva semana.

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0: Amigos, el placer de saludarlos, gustazo de volver a reencontrarnos para juntos comenzar a desandar la tarde y la semana aquí en Radio Continental en los 1600 de AM. Arrancamos a disfrutar un nuevo lunes, una nueva semana de este viaje nuestro rumbo al folclore, rumbo al sur en los 1600 de AM, con mucho para compartir, muchísimo para disfrutar en esta tarde de radio que arrancamos a disfrutar juntos. Está lindo para eso, para estar adentro, calentitos, día frío, muy frío. Ayer hizo un día espectacular, les voy a contar, estuvimos allá en Tala, en el Club Wanderers, un festival impresionante de la tropilla al badajo. No se le venía dando, hacía un par de años que venía lloviendo, que el día estaba feo, que se hacían igual las jineteadas, pero ayer fue un éxito, la verdad. Ayer fue impresionante la cantidad de gente, la cantidad de público, la cantidad de jineteadas, más de 110 montas que se estuvieron realizando en las diferentes modalidades. Bueno, les vamos a contar los ganadores, les vamos a contar todos los detalles. Las felicitaciones a Michael Martínez y a toda la familia por un festival realmente espectacular que estuvimos compartiendo y disfrutando. Frío, estaba frío, la verdad. Nosotros arriba en Mangrullo, se hacía sentir el vientito de frente, ¿no? Un vientito que cortaba, pero bueno, bien abrigados, bien protegidos, disfrutamos y lo compartimos, la verdad, se pudo sobrellevar. Así que bueno, vamos a ver qué pasa para adelante. El próximo domingo estaremos en el Río de la Bellaca con otro festival de jineteadas. Estaba mirando los pronósticos, Meteored anuncia, bueno, para mañana 12 y 3 los grados, para el miércoles probabilidad de alguna precipitación, 13 y 2 la temperatura máxima y mínima respectivamente. Esto de las heladas arriba de la lluvia, viste que no es changa, el sábado llegó a congelar en algunas partes, pues, se notó la helada, en casa por ejemplo se vio la helada y bueno, cuando llueve arriba el barro, fija que después se vienen las lluvias, ¿no? Miércoles, jueves y después, bueno, esperemos que esto se corra, ¿no? Está anunciando sábado y domingo, pues, domingo con 80% posibilidades de 10 milímetros por lo menos, así que bueno, veremos a ver qué pasa, esperemos que esto se corra y nos deje disfrutar de las jineteadas el próximo fin de semana. Veremos a ver qué pasa, vamos a estar contando todos los detalles, se viene la fiesta de los amigos de la 133 allá en Míguez, en el Río de la Bellaca, así que bueno, les vamos a contar todos los detalles. Si les parece, arrancamos con Miguel Páez en los controles técnicos de emisión, un nubarrón feo que veo que se viene por ahí, que bueno, debe ser frío seguramente. Habrá que ponerle el pecho, Miguelito Páez, ¿qué va a hacer? Usted está salvado, usted como el pato está salvado con el jugo con el juguito de gomibaya ese que toman, están salvados. Vamos a disfrutar de la música, ¿le parece? Si arrancamos, echamos los pingos al camino del canto nuestro y del folclore, como siempre, cantándole al más grande, todos los orientales.
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0: La música del dúo Misterios, cantando en este viaje rumbo al sur, Monteador, tema que estábamos escuchando, con el que estábamos abriendo este viaje rumbo al sur aquí en Continental. 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Así que bueno, el saludo grande. Ya les voy a contar los ganadores de el Festival de la Tropilla del Badajoz, pero precisamente me acaba de llegar un mensaje de Michael Martínez, de la gente de la Tropilla del Badajoz, que dice un gracias grandote, gracias, queremos agradecer de corazón a cada persona que nos acompañó, apoyó y fue parte de este hermoso festival. Su presencia, su aliento y su colaboración hicieron posible que vivamos juntos una jornada inolvidable. Gracias por ser parte de nuestra fiesta criolla. Tropilla del Badajoz, 9 de agosto, la tradición nos une, dice este flyer que bueno, que acaba de sacar la Tropilla del Badajoz y que lo está replicando también en las diferentes plataformas, en las diferentes redes sociales. Abrazo grandote para Michael, las felicitaciones. El camino es la recompensa, como decía el maestro Tavares, ¿no? Le costó un par de festivales, pero bueno, se dio y explotó de gente, explotó de caballos, los tropilleros lo acompañaron. Un momento donde no es changa sacar caballos en este momento del año, donde está frío, donde los caballos están recuperándose después del invierno, están en pleno invierno. No es fácil mover caballos en este tiempo, y sin embargo, cerca de 110 montas se hicieron allí en el Festival de la Tropilla del Badajoz. Así que las felicitaciones y eso, ¿no? El camino es la recompensa. La gente lo acompañó porque Michael es un tipo que está siempre y la verdad que es un tipo bien querido en esto de las jineteadas. Así que las felicitaciones para Michael Martínez, para toda la familia. Ni que hablar que bueno, hicieron posible este segundo festival de la Tropilla del Badajoz. Los ganadores en el cuero tendido en la mañana, modalidad que está volviendo al ruedo y que va a ir de a poco, me parece a mí, capaz que estoy equivocado, pero me parece que va a ir de a poco suplantando la modalidad en pelo, que es una modalidad que, bueno, que le habían agarrado la onda de atar bocas, de poner tachas. Bueno, eso se ha terminado, se tiene que terminar, entonces le están buscando la vuelta por el lado del cuero tendido para ver de esa manera si los caballos se pueden utilizar y está bien bueno. Y ayer salió una rueda en el cuero tendido, la verdad, para sacarse el sombrero. Hacía mucho tiempo no veía una rueda en el cuero tendido como la que se dio ayer allá en el Club Wander, en el segundo festival de la Tropilla del Badajoz. Primer premio, la monta número 1, la monta número 16, perdón. Primer premio, la monta número 16, Federico Cabrera de Solís de Mataojo, el jinete, potro de su propia marca, de los penachos del propio Federico Cabrera, se llevó el primer premio. El segundo premio, la monta número 14, Carlos Aguirre, el hombre de los tapes, departamento de La Valleja, en potro de la Carbonera de Reta. Esos fueron los dos premios en el cuero tendido. Después en Basto Oriental, el primer premio se lo llevó la monta número 28, José Ayala, el de Valle de Ordóñez, el campeón del Prado en la categoría pelo. En el Recado Oriental también anda jineteando, che, se llevó el primer premio en potro del relincho de Mauricio Bentancur. Segundo premio, la monta número 29, Carlitos Aguirre de los Tapes, que volvió a levantar premio en potro de la Carbonera de Reta. Así que bueno, se llevó el segundo premio en Basto Oriental. Y el tercer premio, la monta número 1, Nahuel Velázquez, el minuano, en potro de la Endiablada de Stephanie de León. Las felicitaciones a todos los ganadores. En la grupa surera, el primer premio se lo llevó la monta número 13, Damián Cuende, pan de azuquero, campeón del Parque Rubén en la categoría Basto Abierto 2025. Bueno, se llevó el primer premio en la grupa surera, en potro de la familia de Cejas, potro de la amistad de la familia de Cejas. Segundo premio, Facundo Álvarez, un gurisito muy jovencito de allá de la cantera de Marelli, de Maldonado, en Potro de la Endiablada, de Stephanie de León, que también sacó el segundo premio en la categoría, en esta categoría Grupa Surera, y el tercer premio en la monta número 8, Matías Larrañaga, en nombre de San Ramón, en Potro de la Amistad, de la familia de Cejas. Así que las felicitaciones a todos los ganadores, a los cascarrientos de las jineteadas, que varios sacaron premio, el Tata Triunfo, el Fabián de Cejas, la familia de Cejas, bueno, Federico Cabrera, un lote sacaron premio. Vamos a ver si empiezan a aparecer los corderos, Miguelito, ¿no? ¿De qué dice? Bueno, Fabián de Ceja tiene un lechón que hace 7 años más o menos prometió el lechón. A esta altura el lechón es fallecido, el hueso, anda a saber. Después lo otro, se clasificaron jinetes para, preclasificaron jinetes para Jesús María 2020. Una cosa rara que yo no entiendo, pero así se está manejando la Federación Uruguaya de Jineteadas. Clasificó 2 jinetes en Basto Oriental, cosa que Jesús María no se jinetea en Basto Oriental. Pero bueno, después dice que los distribuyen como sea en la grupa o en pelo o en el Basto Abierto. Vamos. Se clasificaron 2 jinetes en el Basto Oriental, que no van a jinetear el Basto Oriental, pero fueron preclasificados para Jesús María. Carlitos Aguirre y Nahuel Velázquez fueron los 2 clasificados en Basto Oriental. En la grupa, Damián Cuende. La verdad que Damián, lo dije ayer cuando le entregamos el reconocimiento y el premio, es de los jinetes que me gustaría verlos. Jesús María, me parece que anda el gurí de caballo, anda muy bien, fue campeón del Prado en los Bastos Abiertos, perdón, campeón del Parque Rufo en los Bastos Abiertos, anda muy bien, me gustaría verlo allá en Jesús María. Pero bueno, reitero, están preclasificando jinetes, los clasifican en Basto Oriental para jinetear en otra modalidad, cosa que no entiendo, pero bueno, es el sistema que utiliza esta federación de, que en realidad no es Federación Uruguaya de Jineteadas, sino que Federación de Apoyo a las Jineteadas, no sé cómo es la cuestión, una cosa media rara ahí, pero bueno, son los encargados de llevar gente a Jesús María, y están preclasificando de esta manera en los diferentes festivales de jineteadas, así que bueno. Vamos a arrancar con la comunicación, ya dimos los ganadores entonces de lo que fue el segundo festival de la Trupilla al Badajo. Las felicitaciones, reitero, para Michael, para toda la barra, se hicieron 4 montas especiales espectaculares también, así que bueno, la verdad que estuvo bien bueno. Reitero, más de 110 montas se dieron en el ruedo, estuvo bien lindo y disfrutable realmente el segundo festival de la Trupilla al Badajo. Las felicitaciones para toda la barra. Vamos a arrancar con la comunicación, con los mensajes que van llegando al 098-71-1600, creo que arrancamos con el amigo Antonio, que me parece que madrugó.
1: Buenas tardes, gente.
0: ¿Cómo le va?
1: ¿Qué está? ¿Cómo andan ustedes? Bueno, era para pedirle si me podían pasar por Carlos Ramón Fernández.
0: Sí, señor.
1: Ante un libro abierto. Bueno, gracias. Un saludo para toda la audiencia. Que lo pasen bien. Buen comienzo de semana.
0: Chau, bueno, chau. Abrazo. El Nacho de Chamizo mandó mensaje, dice, ¿cómo andas, Puma? Por acá, por tomar mate, me pasarías el tema Polca de la Tuna, de Numa Moraes. Saludos al Pato de Costas de Pando y a Roberto Moraira. Gracias, el Nacho de Chamizo es quien manda el mensaje. Daniel de Ruta 5, ¿qué dice, Danielito? ¿Todo bien?
2: Bueno, salió el sol acá en la tonada. Pumita, ¿podría ser Santiago Chalar? ¿Moro de la historia?
0: ¿Cómo no? Un
2: abrazo grande, Pumita.
0: Abrazo, que pase muy bien. Darío Hernández, Chicharito.
3: Buenas tardes, Continental y audiencia. Bueno, un saludo para todos. Buena semana, que pasen lindo. Y pasaste ahí por Echeverry. ¿Cómo es? La Cuereada. Un abrazo, Chicharito de Tupambaé.
0: Sí, esto es que viene con la Cuereada, ¿no? Primero era seca, después las inundaciones. Nada más está en changa, ¿no? Hay que empezar Cuereada. Abrazo, Chicharito. El Cita de Ciudad de Plata, ¿cómo andás?
4: Pumita, qué gusto escucharte, Pumita. Bueno, y ahí Miguelita también. Vaya, un abrazo para ustedes, para todos los escuches de Rumba al Sur. Pero un especial para el Flaco, para mi compañero el Patito de Costa Pando, que pasamos un fin de semana maravilloso. Y le mando saludo al monito, al mono de San Jacinto, que dice que de toda la radio, al uno que escucha es al Puma, decía él, se agrandaba. No, yo el único que escucha es al Puma. Así que vayan, un abrazo para el mono ahí, dice que me va a conseguir un trabajo en San Jacinto para que yo esté más cerca del Flaco.
0: Mirá.
4: Bueno, pasame algo por Cusa Camino, lo que te guste más ahí, Pumita, un gusto escucharlo. Abrazo de Elsa y gracias.
0: Dale, Elcita, abrazo grande, que pases bien. Juan Camacho, ¿cómo le va? ¿Qué dice?
5: Buenas tardes, Camacho Chauce, ¿cómo andás?
0: ¿Todo bien?
5: Bueno, Acá amargando la vida un poco, ya dejamos de trabajar. Si alguna gente necesita un casero, tengo buenas recomendaciones.
0: Bueno.
5: Bueno,

0: Pásame por Copla Alto, algo lindo.
1: Vamos arriba, Juancito, abrazo grande. Te recomiendo que mandes mañana un mensaje a Agrocontinental de las 6 a las 9 de la mañana. Busco trabajo de casero, busco con tu teléfono y ahí te lo van a pasar 3 días gratis, después te llaman, pero tenés más posibilidad de conseguir algo. Abrazo grande. Luisito Parodi, ¿cómo le va?
2: Hola, Puma, Miguel, ¿cómo les va? Unos barrones medio feos acá en el Palme.
1: Sí.
2: Nube de frío, ¿qué? Está bravo, sí. Quería ver si me podía pasar, no tengo tiempo por senda.
1: No tengo tiempo,
2: Luis. Un abrazo grande para usted y toda la audiencia, Luis Parodi, muchas gracias.
1: Abrazo, que pase muy bien. Bueno, vamos a seguir con la música, disfrutando de los canarios queridos, a seguir complaciendo solicitudes. 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

0: Ahí estaba la polca de la tuna, la polca de la tuna en Numa Moray, cantando en este viaje rumbo al sur aquí en Continental, ya arrancando a complacer solicitudes. Vamos con más comunicación, con más mensajes. 098-71600. Ustedes hacen la selección musical hasta las 7 de la tarde. Ustedes son los encargados de elegir la música. Fabián González, ¿qué dice? ¿Cómo le va?
1: Buenas tardes, don Pumalonso.
0: ¿Todo bien?
1: ¿Cómo anda?
0: Bien, de bien.
1: Fabián González, Aguascorriente. Todo bien.
0: Bien, de bien, por suerte.
1: Me conocen ahí, para que me conocen todos. Y si puede, páseme el gurí de los mulos por el Majay.
0: Bueno, cómo no. Abrazo grande, amigo. Gustavo, no, tu más. Teresita, ¿cómo le va? ¿Qué dice?
2: Hola, Puma, ¿cómo le va? Soy Teresita de San José, de La Gaviar. ¿Me puede pasar un tema de Carlos Benavides?
0: Bueno, cómo no.
2: Gracias, saludos para usted y para todos los oyentes.
0: Abrazo grande. Bueno, ¿a dónde venimos por acá? Ernesto, ¿cómo le va, Ernesto? ¿Todo bien?
3: Buenas tardes, Alonso. Soy Ernesto de Piedras Blancas. Quiero escuchar por los sucarados. Suelta pájaro. Un abrazo para usted y la audiencia. Gracias.
0: Abrazo, abrazo grande. Abrazo grande. A ver, el Rancho Willy mandó unas fotos ahí de una viña. Y un mensaje, no sé,
4: buenas
0: estará...
4: Buenas tardes, Pumalonso, bueno.
0: Estará podándolo.
4: Acá el Rancho del Willy pegando la vuelta. Ya empezó a trabajar el Rancho del Willy.
0: Pero parió.
4: Ya largué a trabajar, le mando un saludo a todos ahí. Y bueno, siga con la con el chiflido que es en uno. Y vamos arriba. Saludos para todos.
0: Abrazo, Willy. Abrazo grande. Rubito de Melilla, ¿qué dice?
5: Buenas tardes, Mr. Compa. Bueno, un abrazo para toda la audiencia, en especial para mi señora Teresa, escuchando por su casa. Yo me vine hoy de allá. Quiero empezar por el Iván Sampaio, Río de los Pájaros. Oh, qué guay, dulce, qué guay. Cualquiera lo da. Dale, como arreglo, un abrazo grande para todos los días.
0: Dale, abrazo grande. 098-71600 la comunicación. El próximo domingo se viene Ruedo de la Bellaca, Almíguez. Sexto Festival Criollo de los Amigos de la 133. A las 10 arranca el desfile de Caballería Gaucha. A las 10 de la mañana, desfile de Caballería Gaucha. Se va a estar premiando a la mejor paisanita, mejor paisanito, mejor aparcería, ni que hablar. Así como nos están invitados. O sea, al mediodía, sábado con cuero, chorizo casero, servicio de cantina. Y la actuación de los soliseños en la tarde, jineteadas en Vasto Oriental y Pelo. Que vamos a estar compartiendo capataz de campo Julio Viera. Están invitados, va a estar bueno esto, van a estar los oriseños, va a estar Mary Lizosa, va a estar Grupo Raíces, La Novena, bien bueno para disfrutar. 098-629-870.

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Ayer el éxito de la fiesta fue el chocolate caliente. Y pero vos sabés, Miguelito, yo tuve la voluntad de cambiar, viste, decir, voy a tomar un chocolate caliente. Bueno, justo cuando yo mando a buscar, se había terminado. Justo cuando, y tuve que seguir tomando whisky, no tomé más remedio. Pero está, la intención la tuve, yo la intención la tuve, pero seguro no. Pero estaba, después en la nochecita habían hecho otra vez, y me tomé un chocolate caliente. Es impresionante cómo estaba. Para calentar el triperío, che, no era changa. Pero bueno, se pasó lindo igual. Vamos a continuar disfrutando música, a seguir disfrutando este viaje rumbo al sur aquí en Continental y a seguir complaciendo solicitudes. Llega Carlos Ramón Fernández ante un libro abierto.

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0: No tengo tiempo, la música de Sendas sonando en este viaje rumbo al sur, aquí en Continental, la música que presenta Comería La Curva en la ruta 82, allí llegando a la cruz de los caminos a la ruta 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Más comunicación que está llegando al 098-71-1600, el amigo Edu, que dice, ¿cómo le va? ¿Todo bien?
1: Buenas tardes, como siempre, escuchando la Continental. Después de una larga jornada de trabajo, ya para pedirte el tema, si podés pasar cuando empiece a amanecer por Santiago Yalar.
0: Dale.
1: Un abrazo.
0: Abrazo, que pase muy bien. Mirá el Tano de Casarino acá, la foto que nos mando. De nada, te puedo creer una cosa de esta, che. Está haciendo mil hojas. Vamos arriba, Puma, para mandar un saludo a los panaderos de la noche, que siempre están a la escucha. Dice algún tema del Sabalero, dice el Tano de Casarino, y nos manda la foto de las mil hojas que está haciendo. Acá es impresionante la pinta que tiene eso, ¿no? Es disparate. Como pasé flaco, ¿no? Pato Costa de Pando, ¿qué dice, Patito? ¿Todo bien?
2: Buenas tardes, mi amigo Pumita, Miguelito, Pai, los controles oyentes. ¿Cómo estamos con este día? Está fresco, pero está lindo, lindo. Acá está, ya decidí comer los bichos, voy a empezar a tomar un juguito y cocinando unos churrascos a la cacerola con unas verduritas. Bueno. Ah, loco, y un buen vino, que venga, frío nomás. Bueno, me alegro que haya pasado lindo por ahí, por el Wander, el coquito no pudo ir, pues estamos con un ataque gripal terrible. Le dije que tome jugo de uva bastante, toma claret, tinto.
0: Sí, visto.
2: Bueno, un saludo para mi compañera Alcita y ahí para el Nacho y Roberto Morales. Y para todo en general y para el monito, ¿cierto? Sí. Me dijo, escucho a Lande, dijo él ayer. Y después a las 5 paso para el Pumita. Bueno, pasame el campo afuera por Pilar. Pues un abrazo gigante para vos y para todo. Y vete de vino, Miguelito, con todo. Y no te me quedé, Miguelito.
0: Abrazo, Patito, abrazo grande. Negrito Hortensia, ¿cómo andás?
3: Hola, Pumita, ¿cómo andás? ¿Andás bien? Quiero que me pase por Majay Correa, tus ojos. Y si no, otra cosa me da linda igual. Bueno, por favor, un abrazo grande y para Miguel. No sé que haya pasado frío, si vos tenés un buen poncho y una buena bufanda bien calentito, no sé. Bueno, un abrazo grande.
0: Dale,
3: ahí.
0: Abrazo.
3: Hortensia, Margarita.
0: Buenas,
3: bueno, chao, un abrazo grande.
0: Buenas tardes, Puma, ¿cómo andas? Si puede pasarme algo de Ramón Fernández, dice Juan y Nilda de Fray Marcos. Bueno, abrazo grande para ustedes, la gente de Fray Marcos, que están por ahí siempre escuchando el programa. Carlitos Valdés, ¿qué dice, Carlito? ¿Cómo le va? ¿Todo bien?
4: ¿Cómo estás, Lever Pumoloso?
0: No, se te vas a antojar ir a pescar.
4: Ayer vos a que viajé a Colonia, 5:15, a las 6:00 a.m. ya andaba por la ciudad de Libertad. Hasta la entrada Tararira, todo blanco, pero sí. La helada que cayó ya, ¿no? Pero blanqueaba de los dos lados, pero imponente la helada. Bueno, un abrazo grande, Puma. Algo de Atahualpa Yupanqui. Daniel Garola te mandó un abrazo. No habla nunca por la radio ni manda mensaje, pero siempre te escucha.
0: Bueno.
4: Así que a Daniel Garola y a la familia Garola, un abrazo grande. Vamos a cargar,
0: abrazo.
4: Puma, un abrazo grandote y vamos arriba con los chiflidos, Puma.
0: Abrazo grande, Che, para la familia Garola.
4: No vamos a pescar, no, hoy sí. Chapatrama, Leo.
0: Vos sabés una cosa, yo ayer me vine la criolla, seguro arrancamos la jineteada, yo qué sé, serían 10:30, 11:00 a.m, arrancamos la jineteada en el cuero tendido. Después del mediodía no me dio tiempo a almorzar, no seguí de largo. Y en la tardecita antes de venirme me comí un chorizo al pan. Estaban buenos los chorizos. El canario no los dejó comer hasta vuelta. Y estaban buenos, la verdad que estaban espectaculares los chorizos del pan. Bien hechito por mi amigo el canario. Pero además de eso, después dejé porque me iba a comer otro y digo, no voy a dejar porque en casa tenía, había hecho un guiso con una pata de chancho. Mi señora me había hecho un guiso con una pata de chancho, con una paleta de chancho. Vos sabés que no sabés con choclo, es completito con todo. Llegué y me comí un plato de guiso de noche y me acosté a dormir. Vos sabés que pasé todita la noche peleando, porque no se sabe las palizas que me pegaron y las que pegué, porque era parejo aquello duro y parejo. Todita la noche peleando, muchachos. Nada, te puedo creer una cosa de esa. No dormí todita la noche. Nada, una cosa imponente. Seguro, no sé qué pido, seguro. ¿Cómo vas a ser flaco así? No, no, no, no hay manera, no. Pero, ¿qué hizo mi hermano? Ay, María. No es changache. Pero bueno, ahí estuvo la cosa. Vamos a continuar, dice Susana. Muy buenas tardes, Puma. Aquí estamos junto a Rumbo al Sur. Como siempre, saludos a ustedes, a la audiencia, Juan Luis, Susana y Natalia. Si puede pasar el tema de Pablito Estramín, mi gracias, dice el mensaje. ¿Cómo está, Puma? Saludos al payador Joaquín y a Marito. Naira, dice Omar. Bueno, por ahí la comunicación 098-71-1600 para que ustedes sigan eligiendo la música. Ahí hasta las 7 es la changa de ustedes. Elegir la música que vamos a compartir en este viaje rumbo al sur aquí en Continental. Seguimos el saludo grande también para los gurises de qué juntada que estuvieron ayer en show. Estuvo Leticia Hernández primero, la verdad, sensacional show de Leticia, haciendo bailar a la gente, disfrutando de una voz espectacular. La verdad, nunca la había visto. Me encantó el show de Leticia Hernández. Me gustó mucho también los gurises de qué juntada, tocando en vivo, canciones conocidas, haciendo bailar a la gente, música para bailar exclusivamente, la verdad, precioso show de los gurises de qué juntada, los gurises de Empalme Olmos, así que el abrazo grande para ellos y las felicitaciones. Me dijeron que están grabando algo, que muy pronto van a traer algún material para compartir aquí en la radio. Seguimos, Miguelito. Ya pasan 5 minutos de las 6 de la tarde. De a poco los pingos van conociendo el camino, la querencia, y van apurando el paso. También nosotros disfrutando canto nuestro aquí en Continental. Se viene la música de Tabaré Echeverri. Escuchá la letra de esta canción, ¿eh? Pero vos sabés que como pintada, mi hermano, ¿qué querés que te diga? La cuereada.

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0: Suelta Pájaros, la música de los Sucará en este viaje rumbo al sur, aquí en Continental, en los 1600 de AM. Bueno, ya les dije, el próximo fin de semana es la fiesta en el Ruedo de la Bellaca, el Migues. Va a estar bien bueno eso de los amigos de la 133, con un festival realmente espectacular. Bueno, después se viene el encuentro de payadores en Florida. Va a estar bien bueno eso de que organiza el payador cerrillero, que va a estar, va a haber una cantidad impresionante de payadores allá en Florida, en el Paso Viejo. Va a estar bien bueno. Gustavo Capote está organizando un gran festival, un gran encuentro de payadores. Va a estar bien bueno. Después, al otro día, el 24 de agosto, es el encuentro de payadores en el Teatro Mació de la ciudad de San José, que organiza Emanuel Calero con toda la barra por allí. Va a ser monumental también. Van a haber una cantidad de payadores impresionante, homenajeando a Bartolomé Hidalgo. Las entradas ya están en la venta a través de Ticantel, así que bueno, asegúrense en un lugar que va a estar bueno, en un teatro espectacular. Vamos a continuar con la comunicación, a seguir disfrutando de los mensajes. 098-71-1600, Washington Larrañaga, ¿cómo le va el nombre de Castellanos?
1: Bueno, ayer me di el gusto de escuchar a Copla Alta en vivo.
0: Mirá.
1: Me encantó, la verdad que me encantó, acá en Castellanos.
0: Sensacional, sí.
1: Que vinieron ayer. Bueno, pasar un saludo ahí para el amigo Caraballo y para mi hermano, el Lambrador ahí. Y bueno, y para toda la barra que me conoce.
0: Dale.
1: Pasar un tema lindo ahí, bien gauchesco. Dale, un abrazo.
0: Buenazo, abrazo grande, amigo, abrazo grande. Gustavito de Camino Carrasco, ¿qué dice?
2: ¿Cómo anda mi amigo Pumita? Gustavo de Camino Carrasco. Pásame esa muchacha que canta los peajes de los caballos.
0: ¿Eh?
2: Habla de los peajes de los caballos. Ayer la escuché, Extenga la Vida, con Miguelito ahí, la pasó ayer.
0: Caterimano, debe ser, mi tropilla.
2: Hablando de los pelos de los caballos. Han comenzado el día de hoy.
0: Esa, bueno, Chape, esa. Lucía Chape.
2: Esa de pasa hablando de los peajes de los caballos.
0: ¿Qué habla? ¿Qué canción habla?
2: Mi loco, buenazo, Pumita. Vamos arriba, Pumita.
0: Bueno,
2: ¿cómo estuvo esa criolla?
0: Impresionante, lindo, impresionante, sí. Gustavito. Estuvo bueno. Sí.
2: Buen comienzo del día hoy, Pumita. Gustavo Camino Carrasco.
0: Abrazo, Gustavito. Abrazo grande. Buenas tardes, Puma. Somos del Cerro de Montevideo, Daniel y Adriana. No soy de mandar mensajes, pero siempre escuchamos la programación de la radio. Saludos y vamos el bolso. Bueno, abrazo grande, Adriana. Vamos para la B, si seguimos así, no vamos para la B, pero bueno, está, vamos, hay que ir para algún lado, hay que ir. Adrián, abrazo grande, bienvenidos a la comunicación, el gustazo de saber, qué lindo, es lindo recibir gente de que no manda mensajes y bueno, que están por allí acompañándonos. Acá llegó un comunicado de prensa, este es Maldonado, no sé qué manera. Ahí estaba la comunicación 098-71-1600. Ustedes son los protagonistas hasta las 7 de la tarde. Estaremos compartiendo canto nuestro aquí en Continental. 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haber pruebas de rienda al mediodía también, así que bueno, 25 de agosto en el campo de Ricardo Tavares, la fiesta de la familia Ríos, por allí vamos a estar relatando jineteadas con los floreos del payador Eduardo Núñez, el payador misionero, que se vendrá otro año más al Uruguay. Vamos a continuar con la música, Miguelito, a seguir complaciendo solicitudes. Llega el Majay Correa, el gurí de los muros.

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0: Lucía Chape, Huella de los Pelajes, el tema que nos pedía por allí Gustavito del Camino Carrasco y que estábamos compartiendo en este viaje rumbo al sur, ya en la recta final, ya entramos en la recta final. Tenemos un mensaje del amigo Carlos, a ver qué dice el amigo Carlos por allí. ¿Cómo anda, Carlitos? ¿Todo
1: Hola,
0: bien?
1: Pumita, ¿cómo anda? Soy Carlos Delgado. Ya que están pasando cosas de pasador ahí, para ver si puedo escuchar el tema de Gabino Sosa, ese que tiene sobre el palomo y la paloma. Muy amable, gracias. Un abrazo, Pumita, que pase lindo.
0: Abrazo, Carlito. El Pato ahí nos manda la foto de los bifes que está haciendo. Y después la jarrita con un limonero le encaja dentro de la jarra. No, ya no es una rodajita de limón, es un limonero le encaja. No. Se ve que para que no le haga mal, no sé. Abrazo grande, para toda la gente que se ha comunicado. Vamos, venimos y nos despedimos acudiendo al ser humano en este viaje rumbo al sur aquí en Continental. Llega para acompañarnos ahora Carlitos Benavides, que la polca escriba en el terrón.

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Carlitos Malo apuesta, pero apuesta fuerte. Ya en el final de este viaje rumbo al sur, un precioso tema de esos para escuchar. Y también para bailar, para sacudir el ser humano. Nos vamos, se nos terminó el tiempo. Nos vamos a ir con puro chamuyo, el cumple el comisario, para terminar sacudiendo el ser humano como corresponde esta tarde de rumbo al sur. Mañana a las 5 volvemos a echar los pingos al camino del canto nuestro y del folclore para seguir desandando las tardes rumbo al sur aquí en Continental. No se olviden que es demasiado corta la vida para lo mucho que estamos muertos. Aprendamos a disfrutarla y a vivirla de la mejor manera. Hasta mañana, si Dios quiere.

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2: Buenas noches, felizmente hoy no tenemos información de carácter necrológica. Con este espacio volveremos en el día de mañana, luego de Agrocontinental. Muchas gracias por su atención, buenas noches para todos.
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0: este 2026 el Partido Nacional celebra 190 años de historia. Una trayectoria profundamente unida a la defensa de la República, la democracia, la libertad y la soberanía del Uruguay. Desde aquel 10 de agosto de 1836, con la divisa blanca y la cinta de los defensores de las leyes, heredada de los patriotas de 1811, ese camino comenzó con Manuel Oribe, quien consolidó la independencia nacional, fortaleció las instituciones, impulsó la creación de la Universidad de la República, promovió avances en la salud pública, prohibió el tráfico de esclavos y dejó una profunda huella en la organización del Estado. Más tarde, Bernardo Prudencio Berro promovió una administración moderna y fortaleció la institucionalidad. Cuando la soberanía nacional estuvo amenazada, el partido encontró ejemplos inmortales en la defensa de Paysandú, encabezada por Leandro Gómez y Jacinto Párraga en Florida. Hacia fines del siglo XIX, Timoteo Aparicio y el mártir civil Francisco Lavandeira volvieron a levantar la bandera de la libertad. Poco después, Aparicio Saravia encabezó la lucha por la libertad electoral, la honestidad administrativa y la pureza del sufragio, transformándose en uno de los grandes símbolos de la democracia uruguaya. La Constitución de 1917 incorporó históricas reivindicaciones impulsadas por el Partido Nacional, como los derechos de las minorías, la representación proporcional, el voto secreto y la coparticipación de Washington Beltrán. Durante la primera mitad del siglo XX, Luis Alberto de Herrera condujo el Partido Nacional con un liderazgo extraordinario, reformador, institucional, impulsor de importantes leyes sociales, defensor de la autodeterminación de los pueblos y referente del pensamiento nacional. En la segunda mitad del siglo XX, Wilson Ferreira Aldunate marcó una época. Impulsó la creación de la CIDE, promovió el desarrollo nacional y defendió la Constitución, la democracia y la República con una firmeza que lo convirtió en uno de los grandes líderes de nuestra historia. Durante la dictadura que atravesó el Uruguay, la resistencia del Partido Nacional nunca se detuvo. Sufrió proscripciones, persecuciones, exilios y el asesinato de Héctor Gutiérrez Ruiz y de Cecilia Fontana de Hebert. Respaldó el voto por el no en el plebiscito de 1980 y jamás renunció a la defensa de la democracia y la libertad. Las mujeres nacionalistas también fueron protagonistas de esta historia, desde Josefa Oribe y las lanceras arabistas, pasando por Bernardina Muñoz, impulsora del plebiscito de Cerro Chato de 1927, y Beatriz Argimón, primera mujer electa presidenta de la Asamblea General. En la década del 90, el gobierno de Luis Alberto Lacalle Herrera impulsó la modernización del Estado, la integración regional con el Mercosur, la ley de puertos y la creación del Ministerio de Vivienda, Ordenamiento Territorial y Medio Ambiente, consolidando así una visión integral y moderna del desarrollo nacional. Entre 2020 y 2025, el gobierno de Luis Lacalle Pou, aún enfrentando los desafíos de una pandemia mundial, impulsó profundas transformaciones en materia social, educativa, económica, sanitaria, de infraestructura y seguridad, fortaleciendo el desarrollo del Uruguay. Con libertad, responsabilidad y equilibrio, sentó las bases de un Uruguay con más oportunidades y desarrollo. Años después, el Partido Nacional continúa renovando su compromiso con la República, la democracia, la libertad y la soberanía. Con autoridades elegidas democráticamente, con nuevas generaciones que proyectan el futuro sin olvidar sus raíces. Porque desde sus orígenes, el Partido Nacional sigue siendo el partido de los defensores de las leyes. 190 años construyendo la libertad.
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Es un programa querido, donde hay recitadores, se lucen los payadores, mostrando su recorrido, cumple así su cometido, dándole al arte su apoyo, impulsando el desarrollo, defiende las tradiciones.

¿Qué tal, gente? ¿Cómo les va? ¿Cómo andan? ¿Cómo han pasado? ¿Cómo los ha tratado la diosa Fortuna en esta jornada? ¿Cómo vienen? ¿Con buena onda? ¿Sí? ¿Con onda positiva? ¿Poniéndole una sonrisa a la vida, tratando de tomarla de la mejor manera? Espero que sí, ¿eh? Porque estoy absolutamente seguro de que esa es la mejor forma de encarar la vida. Con positividad, con buena onda, con alegría, con ganas de vivir y con ganas de vivir de la mejor forma. Ese creo que es un buen camino. Y creo que la positividad ayuda para encontrar ese camino, sinceramente se los digo, ¿eh? Bueno, hoy vamos a arrancar este programa entre espuelas y guitarras con una historia de esas que hace que a uno se le ponga la piel de gallina. Del potrero al cielo lo trae el Manco Hilacha.

0: Salió sobre un aporreado un diablo de cabortero. Andaba escondiendo el mate al roce de los pigüeros. Pero mi hijo era un abrojo prendido de los pelegos. Eso fue por la mañana. Me parece estarlo viendo. Salió para el campo solito a recorrer los potreros. No volvió para el mediodía, pero no extrañaba aquello. Que de salir para el campo y hallar un animal muerto, no volvía para las casas sin que le sacara el cuero. O hallara una bichera, un alambrado en el suelo. Era tan voluntarioso, nunca dejaba para luego. Y era gastador en luz con los trabajos en cuero. Le había enseñado a trienzar desde muy chico un moreno. Y puso tanta afición que lo aventajó al maestro. Había que verlo a caballo apartando en un rodeo. Lo mismo que en una yerra, era un asunto muy serio. Daba escuela con el lazo, pialando limpito y lejos. Era un gurí general en los trabajos camperos. Jamás me voy a olvidar el día que lo hallé muerto. Había salido temprano y ya estaba oscureciendo. La madre andaba nerviosa porque el gurí no había vuelto. Yo lo salí a campear. Entré al potrero del medio y cerquita hallé las garras desparramadas en el suelo. Las empecé a amontonar y sin comprender aquello, empezaron a spoilearme los malos presentimientos. Lo hallé mirando para arriba, echado para atrás el chambergo, con las piernitas abiertas y levantando el talero. Parecía que a caballo se me había ido para el cielo. Atravesado en las cruces y envuelto en mi poncho negro, me lo truje para las casas por un rumbo de silencio. Para la madre y los hermanos, qué regalo, compañero. Otro olor como aquel, no puede mandarme el cielo. Me miraba en mi cachorro, era tan guapo, tan bueno. ¿Cómo pude venir yo por el camino trayendo sobre la cruz del caballo atravesado? Mi hijo muerto, siempre por ese camino. Me parece que lo veo salir para el campo solito a recorrer los potreros.
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10: Bien, yo quiero agradecerle a todos ustedes que tienen la amabilidad de acompañarnos, el hecho de formar parte de esta gran familia de Radio Continental y el hecho de estar siempre del otro lado del receptor, acompañándonos, apoyándonos, brindándonos el enorme, pero enorme, enorme orgullo de saber que contamos con tantísima gente del otro lado del receptor. A todos muchísimas gracias, a los que nos escuchan a través de la radio, a los que nos escuchan a través de la app en el celular. Ustedes saben que si bajan la app de Radio Continental, que es muy sencillo hacerlo, bueno, tienen la posibilidad de escucharnos en el celular permanentemente y realmente es muy, pero muy buena la emisión, así que va a ser como si, creo que mejor que si estuvieran escuchando la radio todavía. Así que aprovechenlo, disfrútenlo. Señoras y señores, aquí está El Moreno. ¿Quién lo trae? Walter Aguiar.

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Y el patrón, como un veneno, ya lo venía a castigar, diciendo: yo te voy a dar y enarbolar.

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9: Otro que viene a cantar en Radio Continental entre espuelas y guitarras es Miguel Julián. Algo se le perdió, o algo se le fue, porque el hombre dice, y no volvió.

Día que doña Antonia sufría de algo feo, como un mal, que ojalá en el hospital medio pronto se curara y que al rancho regresara a reunir.

más grandecita, y el muchacho lagrimió, diciendo, pero por Dios, ¿por qué no vino, mamita? Y con palabras claritas volvió a escucharse, papá, ¿por qué la dejaste allá? ¿Por qué no quiso venir?

Siempre agradezco a Dios Señor de allá arriba el tener mi madre viva como lo más gigantesco. Y aunque esto no es fresco, a nadie se lo deseo.

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1: Payador, viejo Parnaso, con la sangre renovada, se ha visto en esta jornada que argentino y orientales suman 33 puntales para el rancho de la payada.
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4: Sí, señoras y señores, llegó el momento de la payada estelar del día de hoy en Tres Puelas y Guitarras aquí en Radio Continental. Por eso nos vamos al Templo de los Payadores, nos vamos al escenario Carlos Molina del Prado de Montevideo, nos retrotraemos algunos años y aquí en Radio Continental recibimos a Gustavo Capote y a Wilmonte Borlínquez, que vienen para regalarnos su arte repentista. ¡Adelante, payadores!

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Muy bien, vamos a seguir compartiendo con ustedes lo mejor del canto criollo del Río de la Plata. Sí, señor. Otro que tal baila, que canta y dice cosas espectaculares, ¿no? Qué conceptos que tiene esto que se viene. Aquí está el Pocho Sosa, que nos habla de un vecino y amigo.

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5: ¿Quién está por ahí? ¿Quién anda por ahí? Sí, señor, mire quién llegó. Viene desde Madariaga, le dicen el brujo. Es Manuel Rosa. Y lo que nos va a interpretar es precisamente esto: el brujo.

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4: Bueno, dijera mi buen amigo Horacio Jaume, empezamos a salir. Se viene Víctor Velázquez para cerrar la tranquera aquí en Radio Continental, entre espuelas y guitarras en la jornada de hoy. El hombre dice que anda volviendo a mi pago.
5: Quise volver con la tarde y en el verano a mi pago, para encender la esperanza junto al arroyo y el árbol, para nombrarlo en el sueño que cobijó mi guitarra, y más de una vez llorando, sangrando coplas al alba. Por tu sueño, Villaguay, y tus noches florecidas, guitarras estremecidas cantan y sueñan por ahí. Mientras lleva el Gualeguay en sus entrañas benditas toda la fuerza infinita de mi provincia natal, está llorando el Sausal su amor por la chamarrita.

0: Bueno, queridos amigos, hasta aquí hemos llegado, ¿eh? Hasta aquí hemos llegado. Les agradezco enormemente la amabilidad de habernos acompañado, de habernos regalado la fortuna de poder contar con su presencia del otro lado del receptor y de haber compartido esta más de una hora larga de canto criollo, de recitadores, de payadores, de cantores criollos que llegan en cada jornada a la tardecita aquí a Radio Continental para llenarnos el alma de tradición. A todos, muchas gracias por habernos acompañado. Los invito a que sigan en la programación.
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3: Muy buenos días, amigas y amigos. Bienvenidos sean todos ustedes. ¿Cómo les va? Que estamos comenzando una nueva jornada periodística en los 1600 de AM. Esto es Agrocontinental a partir de este momento hasta las 9:30 en la dinámica de la información agropecuaria. ¿Qué programa que tenemos para el día de hoy? Cargado de información realmente, con mucha, pero mucha actividad. Tenemos una agenda de noticias con una información muy relevante para todos y todas. Ayer nos preguntaban acerca de esto. Ya les vamos a estar compartiendo. Se viene una cartera de ferias y de remates. Muy buenas actividades que hubo el día de ayer. Local Cuchilla de Silvera y escritorio Roberto Curuelo Lofiego en el local Mejoramiento Holando. Así que vamos a estar con el repaso de estas actividades. Estaremos con Martín Falco desde el escritorio de la ciudad de Minas. Como siempre, con toda la información de los martes en materia de semillas y de insumos con Sebastián Beltrame desde Beltrame y Compañía a las 7:30. Estaremos también desde Afrupi, que se llevará hoy la asamblea anual, con dos charlas técnicas muy buenas, muy interesantes, en Niña a las Brujas a partir de las 15:00. Así que gran actividad, gran para el día de hoy para todos los productores frutícolas de nuestro país. Arrancamos esta jornada con mucha más información que tenemos para desarrollar con ustedes a lo largo de estas 3 horas de comunicación. El 098-71-1600 más que habilitado para los mensajes de texto y de WhatsApp. 098-71-1600. Hasta las 9:30 arrancamos Agrocontinental, la dinámica de la información agropecuaria.
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3: Amigas, amigos, abrimos ahora la agenda de noticias, agenda presentada por Magric aquí en Pando y en la Unidad Agroalimentaria Metropolitana. Bueno, ayer surgió la información, nosotros comentábamos y compartíamos el comunicado del Ministerio de Ganadería, Agricultura y Pesca al respecto de la suspensión de frigorífico Tacuarembó para exportaciones a China, esto dispuesto por el propio GAC, la agencia China de bueno, que se encarga del análisis de los productos cárnicos que ingresan al país y que bueno, tiene por allí una confirmación tácita de ya dos embarques de frigorífico Tacuarembó con residuos de un producto químico que tiene unos 213 días de tiempo de espera después de aplicado en los vacunos. Son 7 meses que tiene de tiempo de espera ese producto veterinario, que compartíamos el nombre, ahora les comparto nuevamente lo que es, bueno, por parte de el comunicado que hizo el Ministerio de Ganadería, Agricultura y Pesca. Surgió por allí la pregunta entre ustedes, amigos de la audiencia, si ocurre así como con los productos enviados, productos cárnicos enviados por nuestro país, si existe un análisis de residuos químicos en productos hortícolas y frutícolas aquí en nuestra región. Bueno, les comentaba que no tenía la información al momento, pero ya podemos confirmar y podemos de alguna forma alertar también a la población, porque según lo que indica el periódico La Diaria, en una nota que hace la productora Camila Méndez, la periodista Camila Méndez, dice que la Unidad Agroalimentaria Metropolitana y la Intendencia de Montevideo no están realizando monitoreos de pesticidas en frutales y verduras que entran a la UAM desde inicios del año pasado, del 2025. La comuna afirma que la situación se debe a la mudanza del laboratorio de bromatología a las instalaciones del centro logístico. Entre 2023 y 2024 detectó la presencia de pesticidas, algunos de ellos prohibidos en la Unión Europea. En 2025, más de 400.000 toneladas de frutas y verduras pasaron por la UAM, ubicada en la capital departamental. En su página web es definida como el mayor centro logístico y de comercialización mayorista de alimentos del país y uno de los más modernos de la región. El laboratorio de bromatología de la Intendencia de Montevideo históricamente ha realizado análisis de pesticidas para constatar que los alimentos que pasan por el lugar cumplan con el Codex Alimentarius, una serie de estándares internacionales incorporados a la normativa de nuestro país que regulan la producción, etiquetado e inocuidad de los alimentos. En este contexto, el primer lunes de mayo, La Diaria hizo un pedido de acceso a la información pública para conocer los datos sobre pesticidas que recopiló la comuna en el período enero 2023 hasta mayo 2026. Estos datos no se encuentran disponibles en formatos de libre acceso para los consumidores. En un primer momento, el gobierno departamental únicamente brindó los resultados de los monitoreos que realizó desde enero de 2023 hasta agosto de 2024. No explicó la ausencia del resto de la información. El 29 de julio, tras hacer consultas por la falta de acceso al resto de los datos, llegó a la respuesta de la Intendencia de Montevideo. Corresponde agregar que desde el año 2025 y hasta inicios de 2026 se realizó el proceso de gestión de mudanza de laboratorio a la nueva locación en la UAM, lo que implicó una parada en la realización de análisis de plaguicidas por la mudanza en sí misma, pero luego por la puesta a punto y validación de los equipos utilizados. En este contexto, La Diaria entrevistó a María Noel Bataglino, encargada de la División de Salud de la Intendencia de Montevideo, que tiene bajo su órbita al Laboratorio de Bromatología, y también a Adriana Causi y Fernanda Rizzo, nutricionistas e integrantes del Observatorio de Derecho a la Alimentación. Entre enero de 2023 y hasta agosto de 2024, la Intendencia de Montevideo analizó 257 muestras provenientes de la UAM. En los datos no se separa la cantidad realizada en cada año. Aclara que los principios activos analizados son plaguicidas del grupo de los ditiocarbamatos en 174 muestras y que en 31 de ellas se utilizó el método multiresiduos. Expresa que los productos buscados en los análisis multiresiduos fueron metamidofos, diclorvos, trifuralina, atracina, clortaronil, metilclorpirifos, carbaril, difenilamina, linurón, clorpirifos, ciprodinil y más.

acompañado también de ingreso de personal. El cambiarnos de lugar desde el centro de Montevideo a la zona de la UAM ha generado alguna dificultad con respecto a los funcionarios. Hubo funcionarios que no aceptaron trasladarse hacia ese lugar y hay que generar una reposición de las vacantes, sumó. La jerarca señaló que están trabajando con la UAM en un proyecto de cómo retomar la puesta en marcha de los estudios nuevamente y lo definió como prioridad y planteó que la situación no se debe a algo que no hemos estado atendiendo. Hemos estado concentrados en encontrar todos los recursos y las articulaciones interinstitucionales para poder llevar adelante esta puesta en marcha de volver a hacer los estudios. Estamos trabajando en una articulación no solo con la UAM, también estamos pensando en otros organismos que tienen que ver con este control. Si bien nosotros tenemos la capacidad de hacer los estudios, todo el proceso de control depende de varios organismos, no solo de la Intendencia. Creemos que en breve va a haber anuncios, comentó. Bataglino expresó que la presencia de plaguicidas en frutas y verduras le genera preocupación. En este sentido, enfatizó que su división tiene la capacidad de hacer testeos, pero no es solo detectarlos a los pesticidas. Después hay que generar los mecanismos de ver cómo se va a controlar, cómo se va a fiscalizar, cómo se va a sancionar a los que no cumplen. No tiene sentido detectar si no vamos a actuar. Es una preocupación que tenemos. Nosotros queremos detectar, emitir alertas y que se tomen medidas. En eso se está trabajando y hay voluntad de los organismos en esta línea, aseguró. Por otro lado, investigadores alertaron en 2023 que la cantidad de análisis que realizaba la comuna departamental venía descendiendo y que no podían considerarse representativos de las toneladas de frutas y verduras que pasan por la UAM, en su momento el mercado modelo, y en este contexto la tomadora de decisiones declaró que se necesita aumentar la capacidad del laboratorio para procesar muestras, aunque también puso sobre la mesa que hay un costo asociado a los reactivos y deben discutir quién los debe abonar. Estamos negociando cómo vamos a trabajar, concluyó. Adriana Causi y Fernanda Rizzo son nutricionistas e integrantes del Laboratorio del Derecho a la Alimentación. A lo largo de su carrera han explorado la problemática de los plaguicidas en alimentos. Hace 2 años están trabajando en un proyecto que involucra a las frutas y hortalizas. Identificamos la presencia de diversos plaguicidas en proporciones importantes de muestras de alimentos analizados por el Laboratorio de Bromatología de la Intendencia de Montevideo, incluyendo sustancias restringidas o prohibidas en otras jurisdicciones, como la Unión Europea y Estados Unidos. Los análisis fueron realizados entre abril de 2019 y julio de 2024, incluyeron más de 20 tipos de alimentos y totalizaron 570 muestras analizadas, resaltó Causi. Enseguida afirmó que parte de las sustancias tienen demostrados efectos nocivos a nivel de disrupciones endocrinas y otras también efectos neurotóxicos. Nos despertó la interrogante de cuáles son los mecanismos de control y fiscalización que existen en relación a todo esto. Está comprobado que a nivel de la salud pueden generar afecciones a largo plazo tras exposiciones crónicas. Ahora estamos haciendo análisis del entramado institucional vinculado a los mecanismos de regulación y fiscalización para poder identificar los puntos críticos asociados al control de los plaguicidas en frutas y hortalizas, adelantó la investigadora. Rizzo complementó resaltando que gran parte de los estudios vinculados a plaguicidas suelen estar centrados en el nivel de exposición a trabajadores o los centros poblados más cercanos a las fumigaciones. La diferencia de este estudio es que pretende analizar el alimento en sí. Si bien hay algunos antecedentes, no son tantos los que abordan los residuos que existen a nivel del alimento, sumó. Sin ir más lejos, recientemente, la Diaria publicó un trabajo donde detectaron glifosato por encima de los límites máximos en 6 de 12 alimentos de Uruguay. Rizzo declaró que el objetivo de su trabajo consiste en promover que la población conozca lo que está consumiendo. Obviamente, que no queremos ir en contra de que sigan consumiendo frutas y verduras, que son alimentos sumamente importantes para todos y todas. Nosotras somos nutricionistas, es lo que más queremos, pero también queremos que las personas tengan acceso a alimentos que no provoquen daño. Ahora nos propusimos frutas y hortalizas, mañana puede ser la leche, por ejemplo. La idea es seguir investigando en otros grupos de alimentos, aseveró y remarcó que no buscan generar pánico con los resultados. Por su parte, Causi entiende que los resultados también deberían ayudar a fomentar la producción agroecológica y orgánica a nivel país e incluso iniciar la transformación de los sistemas productivos para que sean realmente sostenibles y garanticen la salud de todos y todas las consumidoras y consumidores, así como de los propios productores. La soberanía alimentaria busca esto, poder definir qué producimos, qué consumimos, quién los produce.
Estamos hablando de alimentos.

0: que son dirigidos al consumo humano y las personas que los consumen no saben su origen. ¿Quién lo produjo? ¿Fue un productor familiar? ¿Fue un productor que responde a cuestiones más vinculadas al capital? ¿De dónde viene? ¿Qué plaguicidas se utilizaron? ¿Qué formas de producción fueron utilizadas? Me parece que es clave poder entender qué es lo que estamos comiendo para poder decidir qué es lo que compramos como consumidores y qué políticas son necesarias para mejorar. No podemos decidir si no conocemos cómo se produce.
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0: Compartimos ahora los radioclasificados que nos han llegado el pasado día viernes 7 de agosto a nuestro celular 098-71-1600. Se ofrece hombre solo para establecimiento rural con conocimientos en tractor 092-62-0494. 092-62-0494. Busco alguna chacrita como para cuidar, no importa si hay que repararla. Somos dos personas mayores, sin menores a cargo, somos jubilados. Si puede ser en los alrededores de Canerones o San Antonio, mejor. 091-89-09-92. 091-89-09-92. Vendo tráiler para auto hoy en 13.000 pesos con luces, rodado 14 y auxiliar. Está para empadronar 092-31-79-73. 092-31-79-73. Se venden almacigos de Cebollana, Que y Pantanoso. 092-81-4204. 092-81-4204. Vendo cajones de madera y cármica, al igual que una puerta de cármica y pileta de mano y bidet. Llamar al 099-93-4037. 099-93-4037. Me ofrezco como encargado para viñedos. Muy buenas referencias y mucha experiencia. Libreta de chofer. Teléfono 094-47-5418. 094-47-5418. Vendo teléfonos fijos antiguos 094-72-77-63, 094-72-77-63. Vendo silla caminadora como nueva a 2.500 pesos y vestido de 15 años nuevo en 2.000. Mando fotos 098-27-34-52, 098-27-34-52. Hasta aquí todos los radioclasificados que han llegado el día viernes 7 de agosto a nuestro celular 098-71-1600.
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1: ¿Cómo dijo, señor?
2: Abrimos ahora la cartelera de ferias y de remates, amigas y amigos. Muchas actividades que se vienen para las próximas horas. Bueno, ayer se llevaron adelante las dos ferias de cada 10 de mes. El escritorio Cunieti y compañía en local Cuchilla de Silvera y el escritorio Roberto Curbelo Los Fiegos, negocios rurales que tienen sus actividades tanto en La Valleja como en Canelones, en el local Mejoramiento Volando. Hoy vamos a estar con los resultados de ambas actividades. Se viene para este próximo miércoles, mañana, el remate 252 de Pantalla, lote 21, mañana miércoles y el jueves 13 de agosto. 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Nos vamos al día domingo 16 de agosto. 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
17: Amigas y amigos, 44 minutos pasan de las 7 de la mañana. Seguimos adelante aquí en Agrocontinental. Vamos ahora a compartir con ustedes la actualización de los datos del tiempo. 8 grados 3 décimas la temperatura a esta hora en Canelones. Viento que sopla desde el sector sureste a 11 kilómetros horarios. El cielo cubierto, la visibilidad 18 kilómetros, humedad 68%, la presión atmosférica 1033 Decimal 5 hectopascales. Hoy el sol salió a las 7 de la mañana con 30 minutos. Se ocultará sobre las 18 horas con 11. La luna está en fase cuarto menguante. Compartimos la cotización de la moneda. El dólar abrirá hoy a 39.05 a la compra, 41.45 a la venta. Dólar y Brow 39.55, 40.95. El euro 44.16, 49.02. Peso argentino 002.020 y el real 6.95.865, compra y venta respectivamente. La unidad indexada está en 6.63.41. Esa es entonces la actualización de los datos del tiempo. También la cotización de la moneda en esta mañana de martes 11 de agosto. 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

0: Bien amigos, viajamos hacia Beltrame y compañía como cada día martes. Nos vamos al contacto con Sebastián Beltrame para conocer las últimas novedades en materia de semillas, insumos, todo lo que se prepara para esta próxima temporada de siembra. Estamos con Seba, muy buenos días, bienvenido, ¿cómo te va?
1: ¿Cómo andás, Matías? Un gusto, ¿todo bien?
0: Un placer recibirte, muy bien. ¿Cómo vienen las cosas por ahí?
1: Perdón que no te escuché.
0: ¿Cómo vienen las cosas por allá? Contanos.
1: Bien, todo bien, preparando la, bueno, esta supuesta primavera que se nos va a avecinar, aunque si nos guiamos por el clima, entramos el invierno de vuelta.
0: Está medio raro,
1: bueno,
0: ¿no?
1: Es que calendario estamos en invierno, ¿no?
0: Sí, claro, por supuesto. Sí, te queda todavía un mes y pico, así que hay que aguantarse. Pero
1: claro, queda bastante.
0: Entonces, sí, hasta claro. El 21 de septiembre, por lo menos 30 días le queda.
1: Y parece que escucha ya agosto, septiembre, ya.
0: Sí.
1: Pero ya lo empezás a ver en los árboles, porque viste que las plantas ya denotan brotitos y eso, y ya te das cuenta que está cambiando, los días son un poquito más largos, amanece un poco más temprano. Lástima que hoy no creo que tengamos sol, pero ayer estuvo hermoso.
0: Sin duda.
1: Es hermoso. Y bueno, y es cuando la gente empieza a hacer algo. Yo, mira, la semana pasada estaba en Maldonado, que también está bueno compartir estas cosas, más allá de siempre hablar de semillas, ¿no? Uh-huh. Pero es la vida en sí. Estaba en Maldonado y yo no sé si no había escuchado o no.

0: Digo al cliente, vamos a hacer un poco de fotosíntesis afuera, que está buenísimo, tomando unos mates. Y bueno, y la gente está esperando, porque ese día, esos 2 días que estuve en Maldonado, no, la gente empezó como a salir, y vos notabas en los comercios que ya empezaban a buscar o plantas, o dame la cadena para cortar unas ramitas que tengo, con la motosierra, y tenés tanza, y ya entra el movimiento, la gente misma está con ganas, digamos, el productor está obligado a hacerlo, ni hablar, pero el público que también atendemos nosotros, que es el de hobby, como en mi casa, como hago yo mi casa, vos en la tuya, Matías, y muchos de los que nos están escuchando, tenés ganas de empezar a trabajar afuera, ¿entendés? El domingo yo salí y es más, almorzamos afuera, y yo estaba haciendo el jardín, corté todo, todo lo que más pude adelantar y me recontra divertí y volví nuevo a casa, entré de nuevo, ¿viste? Y es así, entonces bueno, nuestro rubro también, más allá del profesional, está muy vinculado al mercado hobby, al retail, y bueno, y la gente, bueno, la hormiga ahora, cuando empiece un poquito y levante el calorcito o salga el sol, empieza la hormiga de vuelta, que el caracol, que ya hay problemas con el caracol, entonces todo eso se mueve también, ¿no? Y a los comercios también.
1: Sin duda, realmente así es. Y bueno, veremos entonces qué nos depara. Todavía quedan unos días
0: Exacto.
1: de esta inestabilidad. Está raro realmente, se anuncia algo de precipitación para el final de la semana. Veremos a ver si esto ocurre. Pero bueno, hay que aprovechar cada momentito de sol también y cada momentito de levante para poder hacer
0: Por
1: alguna
0: supuesto.
1: actividad.
0: Por supuesto, por supuesto. Exacto. Y bueno, y nosotros acá con el tema profesional también, vamos a ver si esta semana vamos a ir a ver unos ensayos de espinaca que tenemos también. Bueno, lo ven cada martes, ¿no? Y es mi forma de ser y lo que aprendí acá, del tema de no quedarnos quietos nunca. Por más que las variedades anden bien, no nos quedamos quietos, siempre hay que tener un as en la manga, porque esto es muy dinámico. Entonces, bueno, por ejemplo, en el caso de espinaca, que si bien andamos muy bien con T10F, 536 para verano, y tenemos una intermedia para ciclo intermedio, en un otoño y una primavera para Arlani, que es muy buena de Singenta, no nos quedamos nunca quietos. Ya estamos con 570, que trajimos un precomercial de taqui para el invierno, con más resistencia peronóspora. Justamente vino un tiempo espectacular para probarlas y estresarlas, y bueno, y la gente, bueno, está respondiendo, y vamos a ver cómo siguen esos cultivos de ensayo y los precomerciales. Tenemos una de Singenta nueva también probando, que creo que es la 131, porque es mucho número, y también está en camino. Estamos preparados con tomates de todo tipo y color, de los cherries, de los redondos, del vincitori, ha sido, la verdad, nos ha sorprendido de buena manera. Sabíamos que era una buena variedad, pero había mucha, el referente que se hacía acá tenía mucha fuerza, y bueno, el vincitori como que lo vino a molestar un poco, y fue una gran propuesta para la gente, y la gente le encontró al productor ventajas a un material que tiene muy buen tamaño, que tiene muy buen paquete de resistencia, que cuaja bien en frío, que el tomate, el fruto cierra muy bien, que la planta es muy muy vigorosa, en fin. Entonces también se posicionó muy bien, así que en tomates preparados llegaron todos los cherries nuevos que estábamos hablando, los naranjas, que ya hace varios martes que vengo hablando de ellos, pero ya esta semana salen con fritas, dijo uno, a la cancha. Están los tomates, los rastreros, los cherry también de todos los colores. En tema de pimientos estamos preparados también. Hay un pimiento muy interesante de Singenta, que yo no sé si lo llegamos a hablar, es muy nuevo, que los vamos a empezar a probar acá en el sur y en el norte, ahora cuando venga la etapa, ahora en diciembre, enero, pero acá en el sur ya hay posibilidades de hecho ya mandamos a hacer plantines. Es como un fichia de aquel morrón fichia, ¿cómo es? Bloqui jumbo grande. Bueno, esto es como un fichia en cuanto a resistencias, pero más lamullo, más alargado, vira rojo, por supuesto. Y es lo mismo que Fixia, tiene peste negra, L4, nematodes y oidio. Y Singenta ya nos adelantó que en

0: Corrientes, ya empezaron a ver, porque bueno, vienen más adelantados por el tema de que tienen más temperatura, y vienen muy bien los frutos, muy bien la planta, se está comportando muy bien, y a nivel de resistencia es espectacular, porque allá hay grandes problemas de oidio, como empezaron acá también, así que bueno, esa es una variedad que promete. Tenemos semilla porque la trajimos a fin de año, para ya tenerla, así que van a haber plantines. Después, los que estén interesados en poner un par de líneas en los invernáculos, que nos avisen, o van directo, o le preguntan el nuevo pimiento, o nos dicen y nosotros le indicamos bien cuál es el número para que se lo pidan al plantinero de su confianza, o nos dicen a nosotros, nos preguntan en qué plantinero está, y también con gusto les comunicamos. Pero bueno, vamos por ese lado. Ahora viene todo el tema de zanahoria también, que estamos proyectando con Milmorín para la época que viene, ya primavera-verano, que va a haber alguna novedad también. Bueno, sandía también, un tema que me estaban preguntando, sandía baby viene en camino flaminia, ya aprovecho para pasar este chivo, pero no, la gente estaba esperando flaminia, ya está llegando el fin de semana, o a fin de esta semana ya está llegando a Montevideo, y viene junto con la sandía Ranger, que la sandía Ranger es una sandía baby que ya impusimos también, este va a ser el segundo año comercial y anduvo muy bien. Y en cancha también vamos a poner esa vuelta, y aquellos que hagan sandía y tengan este mercadito para baby, tenemos también se llama Bahama, de Singentas, es nueva, la única diferencia es que tiene cáscara negra, ¿tá? Que a veces piden sandía de piel negra, y bueno, y pulpa roja, muy dulce, muy muy rica de comer, es una especialidad de Singenta, que como especialidad en sí, bueno, en otros mercados se vende alto precio la semilla y el producto, pero acá estamos en América, y le dije que en el caso de que ande bien, que bueno, que tenemos que ver lo del tema del costo para poder llegar a más gente. Así que bueno, ahí te di un pantallazo de lo que en parte se viene. Matías, no sé si de allá
1: buenísimo.
0: Hay alguna consulta.
1: Tenemos por acá, sí. Nos preguntan si hay semilla de nabo.
0: ¿De nabo? Mirá, otra de las cosas, buena pregunta del oyente. Ya estamos recibiendo, se había terminado el nabo Tokyo Cross de Taki, ya viene, ya estamos para despacharlo, ya están las gateras, así que eso ya va a estar disponible, y el nabo Tokyo Cross vino también con un reforzamos, digamos, cherry coco, que la gente lo busca mucho, así que eso ya va a estar, y en septiembre nos viene de Kobayashi, de otra empresa japonesa, de donde traemos el repollo Super Red, que estaba en la propaganda ahora que estaba escuchando, que viene Super Red de vuelta, y viene un nabo nuevo que se llama White Glory, que también lo trajimos como para agrandar la gama de los nabos, porque la gente busca mucho Tokyo Cross, y está bueno de que también, pues esta empresa trabaja muy bien en eso, y bueno, y trajimos White Glory. De esta empresa, los que nos están escuchando deben de haber conocido el White Boxster de esta empresa japonesa. Lo que pasa es que queríamos buscarle un tamaño un poquito más grande y más redondo, por eso nos recomendaron White Glory, que nosotros ya lo traemos comercial, después es cuestión de que la gente lo empiece a llevar, van a venir en latitas de 100 gramos, así que no va a haber problema, pero vamos a tener otro material en cancha también.
1: Excelente. ¿Qué otras novedades surgen desde allí, Seba?
0: Bien, después, en tema de lechuga, bueno, ya están todas, ahora va a venir la iris peleteada que nos faltaba, y había hablado también de que vamos a recibir las nuevas muestras de lechuga de la nueva gama de Vilmorín, así que eso en septiembre, ponele mediados, fines de septiembre estaremos recibiendo, y bueno, las vamos a alargar a la cancha. Van a venir 3 crespas y 3 mantecosas nuevas, y bueno, para sumarse a las que ya estamos trabajando, como Graffiti, Liris, en dos versiones, ¿no? El Graffiti y Liris en peleteado, el Lores también en desnudo y peleteada. Después estamos, tenemos lechugas romanas, lechugas, iceberg, lechuga roble, así que en eso bien completo. Y tenemos unas especialidades en lechuga, que yo creo que había comentado la otra vuelta, que esas lechugas caben en la palma de la mano. Son una nueva, se le llaman Little Gem, ¿tá? Tienen ese nombre a nivel mundial, y son bien para empaquetar, o poner en petaca, o en bolsitas, una crespa y una mantecosa, de esta nueva generación que se está dando de consumo, y bueno, y uno lo ve en el supermercado, ¿no? Que cada vez son más ensaladas y está muy bueno eso, porque hay variedad de un montón de cosas. Clientes que te ponen distintos tipos de lechuga, con rúcula, con radicchio rosso, te hacen unas mezclas muy lindas, para, bueno, para comer distinto también y empezar a probar otras cosas diferentes. Entonces, bueno, estas lechugas vienen justo para este tipo de mercado, que hay público para eso. Hay otro público que dice, es lechuga igual y no me importa y dame la grande y no pasa nada, pero hay otro público que busca porque son más carnosas, se deshojan, la crespa parece una escarola, están muy buenas. Y bueno, y estamos tratando de meter en el mercado, de traer cosas que son de última generación en otros países. Y bueno, a veces no va bien y a veces no, pero es un tema de cultura nuestro, ¿no? De aceptar esas nuevas formas de comer la verdura. Y como siempre digo, porque el viernes pasado, y ya pasó también el dato, tuvimos una linda jornada en INACE, que era de planificación estratégica, que fuimos invitados y agradecemos mucho, que fue todo el sector invitado, ¿no? Productores, obtentores de semillas, comerciantes, importadores, técnicos, y INACE hace eso cada 5 años, porque es como el quinquenio viste, la planificación del presupuesto del gobierno, la hacen de ahora para 5 años, y bueno, y les preguntan a los que trabajamos siempre con ellos qué cosas habría que cambiar, qué cosas habría que mejorar, y ya me fui por la rama porque no sé de qué te iba a hablar, pero porque estaba vinculado con lo de la lechuga y me fui. Pero no sé, ahora me vino esa laguna, pero estaba bueno anunciar de que comentar sobre lo de INACE, que estuvo muy buena la reunión con la gente. Y bueno, no, y ahí ahora me acordé, hablando con gente, me dicen, pa, porque ustedes siempre traen cosas diferentes. Y yo, sí, lo que pasa es que a veces, a ver, nos chocamos cuando traes algo muy nuevo, que, viste, somos bastante conservadores en algunas cosas. Ahí se está creando, o digamos, la gente más joven ya está buscando otra cosa. Y son eso, el nicho que tenemos, para que prueben algo nuevo. Y aparte, lo importante es que yo siempre, y lo he comentado acá en la radio, no se olviden que nosotros competimos contra la comida condimentada, contra la comida envasada, contra la comida chatarra, que es más sabrosa. Entonces, si no le damos al rubro nuestro de traer cosas sabrosas, estamos fritos, ¿entendés? Entonces, tenemos que apostar a calidad, a renovar y a traer cosas ricas que, bueno, que nos ayuden en esta lucha diaria contra la comida procesada, ¿no? Y eso para mí es fundamental.
1: Sin duda, realmente. Por acá Tiago nos pregunta si ya estamos a tiempo para hacer los almácigos de Zapallito.
0: Sí, claro, sí. Con estos fríos está bueno hacerlo medio en bandeja, ¿no? Es como el que va a hacer melón medio temprano. Ahora con estos fríos, todo lo que puedo hacer en bandeja mejor, pero sí. El tema que Zapallito ahora me queda Victorio, Franco ya me viene ahora, que también es otra de las cosas, me viene Franco, maíz, viene el 77-25, los calabacines, eso es importante también destacarlo, pero sí, sin problema, ahora puede empezar.
1: Bien, justamente preguntaba por el Zapallito Franco por aquí. Se ve que él ya tiene algo de semilla en stock, pero bueno, estaba preguntando por allí por el tema de los almácigos.
0: Sí,
1: ¿Alguna
0: perfecto.
1: otra novedad que tengas por allí, Seba?
0: Bueno, ¿qué más? Otra de las cosas que había dicho la otra vuelta, que teníamos una berenjena nueva, que está bueno que la puedan probar. Se llama Susan, es de Yüksel, de Turquía, y estos turcos, los de Medio Oriente y eso, saben de berenjena y consumen mucho, y sacaron Susan, que nosotros ya la probamos en Salto el año pasado, anduvo muy bien. Y nos vino fenómeno porque Nigral este año no tuvimos, vamos a tener, si Dios quiere, ahora para dentro de unos meses más, por un tema de los fitosanitarios y unas restricciones nuevas que pidieron justo para la zona donde se hace Nigral y que estaba en esa zona sola. Entonces ese lote llevaba un análisis que el Morín no pudo hacer, y ahora, bueno, ahora estamos tratando de solucionarlo, ni hablar. Y menos mal que teníamos, por eso es muy importante el desarrollo, que teníamos Susana en camino. Y para aquellos que no la conocen y que, porque no todo el mundo la llegó a probar acá en el sur, hay plantines en los distintos viveros que hemos repartido para que se lleven a una bandeja, media bandeja, y ya la empiecen a ver. Pero es una berenjena muy buena, tipo nigral, entrenudo corto, como es sin espinas, muy productiva, muy ojuda, o sea, muy muy vigorosa la planta, muy muy muy linda, así que está bueno que la prueben.
1: Excelente, Seba. Bueno, ¿te parece compartimos los números de teléfono de Beltrame para quienes tengan más consultas?
0: ¿Cómo no? Con mucho gusto. 2508-9191, 2508-9652, y los esperamos también en el local nuestro de la UAM, con mucho gusto, para que nos visiten.
1: Seba, el agradecimiento como siempre, toda la información que nos has brindado el día de hoy. Nos reencontramos el próximo día martes.
0: Un placer para mí, y por supuesto que nos reencontraremos el próximo martes. Buena semana para todos, y bueno, y que salga un poco el sol que es necesario. Un abrazo.
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6: 11 minutos pasan de las 8 de la mañana, seguimos adelante aquí en Agrocontinental. Enseguida nos vamos hasta la Asociación de Consignatarios de Ganado para conocer lo que ha sido la actividad de esta última semana y nuevos valores de referencia para los mercados ganaderos. Más tarde nos vamos a ir hasta la Sociedad de Fomento Rural Arenales para hablar con la presidenta analista de una gran actividad que habrá el día de hoy para productores ganaderos, para todos. Es una actividad abierta y gratuita. Además, bueno, se vienen actividades el día de hoy, hay muchas, y vamos a estar destacando una por una. Yo quiero recordarles que el día de hoy se estará llevando adelante una nueva jornada del programa de manejo regional hortícola. Hoy toca a Míguez, en la Sociedad de Fomento Rural de Míguez. A las 13 horas se llevará adelante esta jornada informativa sobre el programa de manejo regional hortícola que impulsa la Dirección General de la Granja. Bueno, estarán también presentes técnicos y técnicas de INIA y de Facultad de Agronomía. Hoy, 13 horas, Sociedad de Fomento Rural de Míguez. Jornada informativa sobre manejo regional hortícola. Voy con mensajes al 098-71-1600. Son muchos, sé que llegan y que ustedes nos vienen comunicando por aquí. Buen día, Continental, me ofrezco para cuidar casa a cambio de vivienda. Este ya salió, soy pensionista para Costa de Oro, Montevideo. Dejar WhatsApp al 096-55-1226. Buen día, tengo para vender 63 corderitos chicos y 65 corderos grandes y dos carneros. Todo Texel especiales, 098-02-78-61. Buenos días, tengo para vender una chirquera de un metro de corte, hecha casera, funcionando impecable a toda prueba. La vendo barata en 20 mil pesos al primero, paso fotos, celular 091-01-86-93. Buenos días, Matías, ¿cómo estás vos y el equipo? Me parece que está muy completo el informe de control de verduras, hortalizas y frutas, es correcto. Ahora también habrá que hacer a todas frutas, verduras y hortalizas que entran de importación. Y ahí sí sería un estricto control de calidad para consumo humano. Saludo a vos y a la audiencia, dice Javier de zona de Paso Garúa en Canelón. Sí, yo tengo entendido que Bromatología hace control a todos los productos que ingresan a la UAM. Así debe ser. Ahora el tema es que desde 2025 no se están haciendo esos controles. Perdón, ¿desde 2025? Desde mayo. Desde mayo de este año... no se están haciendo controles según lo que indica el comunicado que hizo el informe que hicieron las periodistas de la diaria. Buenos días, Mati, ¿cómo estamos? Estaba escuchando y la verdad que es increíble, todo lo que toca el humano lo destruye. Coma saludable. Ahora, que alguien me diga qué queda saludable. Espartillo, chirca, que es lo que el humano no toca mucho. Un gran abrazo para toda la barra, dice el canario positivo. La intención de ese informe, y lo decía estrictamente en el comunicado, no es generar alarma, es simplemente, bueno, conocer, y de estos datos se desprende que hay límites que están marcados por parte de las autoridades sanitarias a nivel nacional e internacional. Hay límites que están por fuera de ese, o sea, que son superados, y a eso se tiene que dar especial atención. Y hay límites que no, hay límites que están dentro de lo previsto, si se quiere, de estos residuos. De todas formas, lo ideal es que no lleguen esos residuos a la góndola del supermercado, al puesto y de último al consumidor, ¿no? Ese es el mundo ideal, digamos. Andrés nos manda un audio, lo escuchamos.
1: Buen día, Matías, ¿cómo estás? Me dejaste asombrado con el informe que hiciste.
6: No, yo no lo hice.
1: Es una pregunta que nos hacemos todos los días, los consumidores, sobre la UAN, sobre todo lo que ustedes explican sobre la UAN y los productores, pero la otra realidad de los productos químicos, la verdad que me dejaste helado, porque son preguntas que siempre te haces todos los días, y tan clarito y tan bien informado, la verdad que te felicito, imponente, sin palabras.
6: Saludo grande, pero en realidad no es mío el informe, reitero, es un informe que hizo La Diaria, el periódico La Diaria, y es firmado por Camila Méndez. Bien, ella es la periodista que realizó el informe, nosotros simplemente lo reprodujimos aquí por iniciativa, ¿qué pasa? Muchas preguntas nos llegaban, ayer hablábamos justamente, lo decía hoy temprano, del tema de residuos en productos veterinarios, en carne que fue embarcada a China, y algunos de ustedes preguntaban, bueno, está bien que se detecte residuos en la carne, pero ¿qué pasa con las verduras? Bueno, encontré este informe que es del 10 de agosto pasado, de ayer mismo es, este informe que surgió por parte de la periodista Camila Méndez y que publicó La Diaria el día de ayer. Son muchas realmente los datos que arroja, pero en definitiva creo que lo importante es que tiene, digamos, abarca mucho, pero sí es muy completo en cada uno de los temas que aborda. Entonces creo yo que la última parte, la que hace la entrevista a las dos nutricionistas, es por ahí una cuestión que da la, no sé si decir seguridad, pero sí por lo menos la confianza de que, bueno, algo se viene haciendo en este sentido y que no estamos a la deriva, me parece a mí. Es importante que se comunique este tipo de cosas. Ahora, ¿qué pasa? De estos datos que se dieron, que desde enero de 2023 hasta agosto del 24, la intendencia analizó solamente 257 muestras. Estamos hablando de un año y medio. Fueron 300 muestras. En una unidad agroalimentaria que entran 400.000 toneladas por año, ¿no? Entonces, no se va a analizar verdura por verdura, pero sí los rubros. A lo largo de todo el año hay que ver qué muestra, si es representativa esta muestra. Pero sí la preocupación de que estas 257 muestras dieron positivo 174, ¿no? Es uno de los datos que se obtiene de esta referencia que se indica entonces por parte de la periodista en el informe. Pero bueno, está. Ustedes sacarán las conclusiones después y podrán ver datos. Nosotros estaremos obviamente tratando de abordar todos estos temas que son obviamente de mucho, mucho interés.
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6: Bueno, Raúl, si tenés un radio clasificado, tenés que mandarme el mensaje por escrito para que podamos pasarlo. Buenos días, busco alguna vivienda para cuidar a cambio del alquiler, soy jubilado, tengo licencia de conducir. Categoría A, vivo solo, soy de Canelones, ciudad. 099-75-2215. Compro chapas usadas, escucho ofertas que sean zona de Empalme, Olmos o Pando. 092-31-79-73. Hola, buen día. Vendo Cañaveral Grande de Cañas Castilla. WhatsApp 095-34-84-14. Vendo dos arados de mano. 099-43-18-21. Bueno, por ahí algunos de los mensajes. Tengo más al 098-71-1600. Hago una pausa y ya seguimos con más comunicación aquí en Agrocontinental en los 1600 de AM. Ya nos vamos hasta la Sociedad Fomento Rural Los Arenales.
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6: Ocho de la mañana, 26 minutos, seguimos adelante aquí en Agrocontinental, nos vamos ahora hasta la Sociedad de Fomento Rural Los Arenales. Bueno, lo decíamos y lo anunciábamos también en nuestro canal Agrocontinental Noticias, el canal de WhatsApp que ustedes pueden seguir. El día de hoy estará teniendo lugar una charla sobre bienestar animal en producción bovina. Para conocer más al respecto y por supuesto invitarlos a ustedes, amigos de la audiencia, a participar, recibimos a la presidenta de la Sociedad de Fomento Rural, Ana Listá. Ana, muy buenos días, bienvenida, ¿cómo te va?
9: Buenos días Matías y para toda la audiencia. Como tú bien decías, para invitarlos a la charla que se llevará a cabo hoy a la hora 18 por acá, por la Sociedad de Fomento, para informarse un poco más del bienestar animal, que como sabemos aquí es una zona bastante ganadera, dentro de todo casi todos los predios o más o menos tenemos animales, así que bueno, será muy muy interesante poder participar de esta charla que es abierta a todo público, así que son bienvenidos.
6: Contanos un poco, Ana, ¿cómo es que se organiza, en el marco de qué se lleva adelante esta actividad?
9: Sí, en realidad es por medio de un proyecto que estamos llevando adelante, el proyecto Sendas, que es un proyecto de agroecológico sobre pasturas en cobertura, que venimos trabajando hace un año y poco con la ingeniera Andrea Regalado, Y somos 11 o 12 productores, no me acuerdo bien, que estamos participando de este proyecto con pasturas así sobre cobertura, tratando de no de cuidar un poco los suelos. Uh-huh. Y bueno, dentro del proyecto están estas charlas de capacitación, que también es como para aportar a lo que venimos trabajando, que es la ganadería. Así que, bueno, viene por ahí la mano.
6: Bien. Esta instancia, entonces, es en el marco de este proyecto, pero, bueno, está abierta también a público en general, no solamente quienes integran este proyecto de Senda, Ana.
9: Sí, es una charla abierta al público, porque sabemos que, además de este proyecto, de los productores que estamos trabajando en él, hay muchísimos más productores que trabajan ganadería, como son vecinos de acá, de Arenales, y de otras partes también que se pueden sumar. La charla es a las 18 horas y bueno, estamos con las puertas abiertas a recibir a todo el público que quiera asistir. El veterinario que está a cargo de la charla es Franco Alvira, que viene de Maldonado. Así que bueno, ya hemos tenido algunas otras instancias con él y la verdad que han sido muy productivas, así que va a estar bueno.
6: Buenísimo.
9: Y bueno, contarles un poco más de lo que se viene trabajando aquí en la Fomento también. Ahora justo ayer nos reunimos con las mujeres rurales, el grupo que siempre está activo por acá. Uh-huh. Y bueno, estábamos planificando que el viernes, ahora 14, tenemos la película de La Chacra, que es un documental que viene de parte de Cultura de Canelones, de la Intendencia. Así que bueno, también los invitamos a poder verla. Es a la hora 18 aquí en la sede de la Sociedad de Fomento. Y tal, habrán tortas fritas y algún té y café, porque se ponen frías las tardecitas, y también los invitamos a esta actividad que va a estar muy lindo.
6: En el marco de esa gira por Canelones, el documental Chacra de Ernesto Gilman, entonces, se va a estar exhibiendo el viernes, entonces, allí en la Fomento, a las 6 de la tarde, Ana.
9: Sí, exactamente. Bien. A las 18 horas, y desde ya invitamos a toda la audiencia presencial, la que en lo personal yo no la conozco, pero por lo que dice la información, cuenta un poco de lo que es, de dónde surgen los alimentos de la chácara. Como sabemos, el campo siempre es el promotor de todos los alimentos que van hacia las ciudades, así que bueno, va a estar muy bueno. Con nosotros que somos partes chacareros, uh-huh, supongo que va a ser muy muy bueno poder verlo.
6: Sin duda, realmente, invitamos a todos y todas a participar. ¿Alguna otra cosa que quieras destacar de la Sociedad de Fomento Rural, Ana?
9: Y bueno, ahora que estamos viendo de poder participar en las instancias que se están llevando adelante por el tema del proyecto del manejo regional hortícola.
6: Sí.
9: Y hoy vamos a participar en la charla de Mies, uh-huh, que se va a dar ahí en la Sociedad de Fomento Rural de Mies, uh-huh, a la hora 13. Uh-huh. Y también el jueves hay una en Tala, en el Salón Los Pinos. Y bueno, vamos a participar porque queremos sacarnos algunas dudas del tema de cómo se va a llevar adelante este proyecto, porque ahora lo van a hacer por medio de la Sociedad de Fomento, y bueno, conviene informarse cómo sería el procedimiento para llevar adelante este proyecto, si lo podemos llevar adelante por medio de las organizaciones o tendríamos que delegar a alguien que pueda llevar el tema administrativo, porque los fondos que hay para administración son muy pocos y no hay mucho personal para atender el manejo administrativo que demandaría este proyecto.
6: Correcto. Correcto, así que bueno, es una cuestión a tener en cuenta, ¿no? El tema del fortalecimiento institucional y los técnicos, ¿no? El tema de acceder a técnicos que puedan llevar adelante, tanto los proyectos, elaborarlos, como hacer el seguimiento de los mismos, ¿no, Ana?
9: Sí, ha sido un tema que ha estado sobre la mesa desde hace mucho tiempo, la falta de técnicos que nos ayuden a la organización a poder llevar adelante los proyectos, las rendiciones y todo, que después no se llega a tiempo con las rendiciones y tranca los demás proyectos. Entonces, tener personal capacitado no es poca cosa, porque los directivos somos aficionados a querer sacar adelante los proyectos, pero nos falta capacitarnos en el tema administrativo, o de lo contrario, tener personas idóneas en el tema.
6: Exacto, exactamente. Ana, te agradecemos entonces este contacto y toda la información que nos has brindado. Reiteramos entonces la invitación para hoy a las 18 horas, entonces, esta jornada sobre bienestar animal en la producción bovina, la Sociedad de Fomento Rural Arenales. ¿Dónde queda para quienes no la conozcan todavía?
9: Queda sobre la ruta 81 en el kilómetro 60-500.
6: Bien, Excelente, invitamos a todos y todas a participar hoy a las 18 horas entonces esta jornada abierta y libre para todos los productores y productoras que quieran acercarse. Gracias Ana, estaremos en contacto nuevamente, muchas gracias.
9: Muy bien, muchas gracias por el espacio y un abrazo a toda la audiencia. Chau, chau.
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1: Amigas, amigos, 40 minutos pasan de las 8 de la mañana, seguimos adelante. Enseguida nos vamos a ir hasta Frupi, porque hoy también hay actividad por parte de la Asociación de Fruticultores de Producción Integrada. Lo decíamos ayer, se viene la asamblea anual y dos charlas técnicas previas en INEA Las Brujas. Hoy jornada más que interesante, más que provechosa para todos los productores frutícolas de nuestro país. Es una pena que se superpongan tantas actividades, ¿no? Porque está bueno. Más allá de que alguno haga fruticultura, otro ganadería, pero sí hay actividades en horticultura y en lo que es el manejo regional hortícola, también el día de hoy. Entonces, a veces se completa, se queda la agenda muy saturada, pero bueno, ustedes harán su magia para poder acceder y poder llegar a todas estas actividades. No se olviden que mañana, miércoles, amigos, es el 11º taller de evaluación de gestación en ovinos, por parte del taller, por parte de los técnicos de INEA La Estanzuela, el grupo de médicos veterinarios de libre ejercicio. El doctor Gabriel García Pintos estará haciendo el cierre de este 11º taller. Va a ser en la agropecuaria de La Valleja, en la ruta 8, kilómetro 124, la entrada libre y gratuita. Lo único que están pidiendo es inscribirse para poder contar la cantidad de personas que van a estar y después, bueno, hacer un almuerzo compartido, una tarde merienda compartida allí con los integrantes del taller y, bueno, y todos los asistentes. Así que mañana arranca sobre las 13 horas, creo que es. Ahora después les confirmo bien el horario. Amigos, nos vamos hasta la Asociación de Consignatarios de Ganado del Uruguay para conocer un nuevo informe de precios correspondiente a la semana número 32, del 2 al 8 de agosto de este año 2026, con muchísima firmeza en las principales categorías de ganado. A faena, el novillo subió 7 centavos de dólar y se ubica en $5.81 por kilo en cuarta balanza. Estamos aprovechando también lo que es la ventana de cuota de la venta de la cuota 4.81. Por supuesto, no podemos dejar de decir esto. La vaca, $5.42 por kilo en cuarta balanza, subió 6 centavos respecto a la semana anterior. Y la vaquillona, $5.68 por kilo en cuarta balanza, subiendo 8 centavos. La carne bovina hizo un promedio de $6.038 por tonelada peso canal en los últimos 30 días. Comentario para el ganado a faena, demanda activa, mercado firme. Vamos a lo que es la reposición. El ternero está subiendo 3 centavos respecto a la semana anterior y se ubica en $4.32 por kilo en pie. La ternera subió 2 centavos, $4.13 por kilo en pie es la referencia, y la vaca de invernada se mantiene sin cambios, está ubicada en $2.45. Comentario para la reposición. Continúa la firmeza del mercado con mayor demanda frente a una escasa oferta. Nos vamos a los ovinos a faena, que también acompañan y siguen firmemente en su suba constante. Los corderos, $6.25 por kilo en cuarta balanza, subiendo un centavo. Los capones subieron 3 y están en $5.30. Y las ovejas, $5.15, subiendo un centavo. Estos son dólares por kilo en cuarta balanza. La carne bovina hizo un promedio de $7.292 por tonelada peso canal en los últimos 30 días móviles. El comentario para los ovinos, recomposición de faena post lluvia, mercado firme. Desde la Asociación de Consignatarios de Ganado, Santiago Sánchez brinda más información.
2: Bueno, buenas noches. Acá como todos los lunes, hoy presencial acá en la reunión de consignatarios. Recién terminamos una reunión movidita, por suerte dinámica, para un día tan frío. Y bueno, con un mercado, empezando por la reposición, una semana de la cual el clima fue el protagonista general. Si bien se esperaba, necesitábamos mucha lluvia, básicamente el sur. Bueno, los excesos de agua en algún lado terminan complicando un poco, pero bueno, es parte de lo que se venía. Eso ha tranquilizado, ha empezado a generar algo de volumen de comida, los pastos cambiaron. Y bueno, el tema de la reposición sigue con una demanda que es muy firme en todas las categorías, desde lo que es ternero, toda la escalera de novillo, lo de invernada, preñado, pieza de cría. Hay una demanda importante, las exportadoras operando también. Y bueno, después la oferta es escasa, bien debido a la época, estamos en de los peores momentos, los momentos más flojos, pero bueno, con un escenario de precios muy firme y un escenario de climático, si no se relaja mucho, de buenas pasturas. Con respecto a lo que es el ganado gordo, una semana también muy atípica con el tema del clima, permitió hacer pocas cargas, los corrales actuaron fuerte en ese sentido. Para los que están con cuota o con ventana cuota, y bueno, a la vez hay mucho ganado no cuota también. Eso hizo que la faena haya sido interesante, con un alto porcentaje de novillo en lo que es faena, dio casi el 57. Y bueno, con un mercado que está con la demanda hiperactiva, buscando ganados de buena terminación, que no los hay, no, hoy no pasa tanto por un tema de precios, si bien el mercado está firme, demandado, y bueno, en los valores se va a reflejar la suba. Lo que son ganados pesados y de buena calidad y buena terminación, hoy por el momento no abundan, solo lo que es corral. El tema de los ovinos, bueno, también la semana igualita, empezando a recomponer un poco el tema clima de la faena, y bueno, también demandado con muy escasa oferta, y bueno, difícil para la industria generar faena, pero cuando aparecen los lotes se colocan.
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1: Era Santiago Sánchez desde la Asociación de Consignatarios de Ganado del Uruguay con todos los comentarios entonces que ha arrojado, bueno, la actividad esta última semana. Nos vamos hasta INAC y compartimos los datos de faena. La faena de vacunos bajó un 8,50%. Fueron 38.894 vacunos faenados, de los cuales los novillos representaron el 57,29% de la oferta, siendo 22.281. Segundo lugar para las vacas, 26,10%. Fueron 10.150 vaquillonas. Con el 15,44%, 6.006. Luego los toros con el 0,88%, 343. Y terneras 0,29% con 114. Bueno, los ovinos fueron con un aumento importante, un aumento significativo del 1.200%, increíble. Bueno, se faenaron 5.213 ovinos. La semana anterior se habían faenado nada más que 380. Las plantas con mayor participación, ya les voy a dar todos los datos, fueron en bovinos, Las Piedras, San Jacinto, Canelones, frigorífico BPU y el establecimiento Colonia, los cinco principales. En la faena de ovinos, frigorífico San Jacinto faenó 3.509 ovinos y Las Piedras 1.525. Después 100, frigorífico Cuareim, 70, municipal Artigas, son el total de plantas de faena con actividad en ovinos esta última semana. Cerramos desde aquí este informe desde la Asociación de Consignatarios de Ganado del Uruguay.
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0: Bueno, tres minutos para las 9 de la mañana, seguimos adelante, con muchísima información tenemos. Y bueno, lo decíamos por allí, la Asociación de Fruticultores de Producción Integrada celebrará el día de hoy la asamblea anual y elección de la directiva que tendrá lugar a partir del día de hoy en Niña Las Brujas, con dos charlas técnicas en lo previo en esta jornada muy intensa que se va a vivir en el departamento de Canelones en todas las comisiones. Fernando, muy buenos días, bienvenido, ¿cómo te va? Fernando Ravelino, desde la Asociación de Fruticultores, me olvidé de decirlo. Buenos días, ¿cómo estás?
1: Ya estoy conocido en la casa, querido.
0: Ya ando medio entreverado ya. ¿Cómo estás, Fernando? ¿Andas bien?
1: Bien, todo bien. Aquí estamos, sí, yo escuchaba la agenda y la verdad que está bastante completita.
0: Está cargado el martes.
1: Pero el tema es que el tema del manejo regional, ahora se incorpora el manejo regional hortícola y esto genera una compresión de actividades, sobre todo por los tiempos biológicos de las plantas que no pueden esperar, entonces hay que resolver y ejecutar.
0: Sin duda.
1: Pero bueno, hoy desde Afruti tenemos esta actividad que está bien interesante por las charlas y bien importante por la asamblea. Así que digo, nada, como siempre, con muchas cosas para hacer.
0: Sin duda. Bueno, contanos un poco cuál va a ser el orden de esta actividad allí en Niña Las Brujas.
1: Bueno, primero tenemos la charla de enemigos naturales en la fruticultura, donde es una liberación de la avispa, que ahora no me sale el nombre porque es una especie que está escrita con nombre en latín, que está difícil, pero bueno, no es otra cosa que un predator más que existe en la naturaleza y que bueno, puede ayudar a controlar las plagas de Carbocapsel y tal vez algunas otras de una forma biológica y ambientalmente segura. Entonces digo, la consigna de Furby siempre ha sido trabajar en este sentido y por suerte la investigación ha avanzado en eso y nos genera nuevas herramientas. En otros países, como por ejemplo Argentina, está muy difundido y de hecho los productores a nivel del laboratorio de este material son ellos, de los cuales nosotros importamos, y bueno, esto se distribuye en los montes, en los cuadros, y vamos a participar de la charla con Valentina Mujica, el tomóloga. Y después tenemos una segunda charla de carga en el monte frutal, por el ingeniero Carran, que es otro avance más en el tema de la calidad de la fruta y el bienestar de la planta al tratar de descargar la planta lo antes posible en el periodo vegetativo para que la fruta que quede sea de mejor calidad y la expresión de la planta así lo vea, ¿no?
0: Bien. Más que interesantes. Posterior a esto, empieza la parte protocolar de cada una de estas instancias, Fernando, en la que, entre otras cosas, bueno, se analizará el trabajo realizado.
1: En realidad, esto fue, en realidad, veníamos retrasando la asamblea. Ajá. Porque por diferentes motivos de carga de trabajo de AFRUP y varias cosas que quedaban de cerrar, como el FPTA y alguna cosa más, se decidió postergarla un poco más el tiempo, y bueno, estamos teniendo ahora la asamblea, y como es de característica de Friki, siempre tratamos de complementarla con algo más. Siempre agradecidos con Línea, que nos abre la puerta para recibirnos en su anfiteatro, cómodos, calentitos, en un ambiente ideal para este tipo de actividad. Y bueno, ni hablar con sus propios técnicos también. Y bueno, la idea es hacerlo un poco más allá de una simple asamblea, ayornarla con charlas técnicas. Uh-huh. Pero después, como vos decís, tiene la parte protocolar de la asamblea en sí mismo, con una revisión un poco de la actividad que han pasado hasta el momento, en un año de periodo, todo lo que estamos, ya cerramos, estamos al pendiente, una revisión de los temas más importantes, el caso de la perspectiva de Maya, los 25 años de azul, creo que no fue poca cosa, y los desafíos que estamos teniendo ahora actualmente, que son el segundo año de ser patrocinantes del manejo regional de plagas frutícolas, uh-huh. En donde, según los datos, somos una organización por lejos con más adhesiones al patrocinio de Afrupi, con más casi el 50% de los productores totales de los cuatro patrocinantes. Bueno. Y el desafío en este nuevo llamado del manejo regional de plagas, en donde se incorpora la modalidad del productor que cumpla cierta franja de cosas, un checklist donde se rankea el productor y superando cierta cantidad podría entrar en la primera etapa de una intencional, si el productor así lo decide, de certificación de producción integrada.
0: Excelente.
1: Esto es un componente que agradecemos al Ministerio por haberlo incorporado y haberlo puesto como algo importante en la producción, pero también nos lleva a un desafío mayor, uh-huh. Por hoy ser los representantes a nivel de organizaciones de lo que es la producción integral en sí misma, ¿no? Entonces, uh-huh. Vamos a tener más trabajo, vamos a tener mayores responsabilidades, sin desatender todo lo otro que venimos haciendo, que son los planes de industria, los planes de importación, y otras actividades que vamos haciendo por el momento.
0: Porque la certificación la van a hacer los productores a través de la sociedad. Fernando.
1: Esto vuelve a estar en la palestra, puede claro. Estar en la gestión de un ministerio, uh-huh. con la gente de horticultura, que bien hoy el producto insignia de producción integrada es el tomate, pero que está dando muy buenos resultados y creo que eso hay que valorarlo. Así comentabas de los residuos que aparecen en las muestras de la UAM, uh-huh. y son esas cosas que hay que observarlas, que hay que verlas como pasó. Pero más allá de eso, creo que el consumidor tiene que entender, y los propios productores, que este sistema le da garantías en ese sentido. Hay normas para esto y hay una certificación que lo protege. Uh-huh. Y nada más valorar y destacar esto. No en vano, hoy el tomate más caro del mercado y de plaza es el de producción integrada. Y felicito a los productores que se han encomendado en esta. De este desafío de implementar la norma en horticultura, y hay que informar.
0: Sin duda, sin duda. Fernando, a partir de la habilitación de la asociación, de la asociación para poder hacer la certificación, los productores se van a certificar dentro de Afrupi, o sea, van a ir a Afrupi a hacer el trámite para la certificación en producción integrada de su fruta.
1: Mirá, aún esto no está claro. Entonces, pedimos una reunión con el ministerio para cuál eran los alcances de esta propuesta. Uh-huh. No está claro si vamos a hacer nosotros o directamente el ministerio va a ser el que les va a dar la certificación. De hecho, el ministerio es el que nos da la certificación a nosotros. Nosotros hacemos las auditorías internas, uh-huh. Y las auditorías externas están a cargo de la DIPEA, como representante competente del Ministerio de Ganadería, y es el que da las obligaciones de certificación.
0: De todas formas, ustedes van a tener un trabajo más activo en lo que sea el seguimiento de estos productores que van a estar haciendo el trámite para la certificación, de todas formas.
1: En realidad, nosotros, más allá de lo que nos si nos completa hacer ese seguimiento o no, eso lo determinará el ministerio, nuestra responsabilidad, por ser la organización que maneja el tema de producción integrada, nos obliga a estar atentos a esto y colaborar en todo lo que más fuéramos. De hecho, los delegados de AFRUPI son los representantes en los diferentes comités técnicos, tanto frutícolas como hortícolas y los vitivinícolas, los de la uva producción sostenible. Claro. Y cuando hay que revisar normas, nuestros delegados, con una responsabilidad total, están revisando estas normas, habilitando, pidiendo nuevos proyectos o lo que sea, ¿no? Yo creo que sí. Entendemos que AFRUPI tiene una responsabilidad adicional en esto, y como le dijimos al ministerio, agradecidos en esta instancia y voluntaria estamos al firme para aportar todo lo que podamos, nuestra responsabilidad completa. Ahora, por ejemplo, está el manejo hortícola, en donde hay organizaciones, recién citaba la gente de Arenales, que va a presentarse como patrocinante para absorber a los productores en el manejo regional y hortícola. Como bien decía la presidenta de Arenales, queda claro las exigencias que están llevando como responsabilidades a las organizaciones, y creo que no solo va respecto al equipo técnico que pueda tener y la preparación del equipo técnico, sino a la propia administración.
0: Seguro.
1: Se tiene que llevar adelante la administración y la ejecución y justificación de todos los gastos al respecto, que esto lleva muchísimo trabajo, de forma muy responsable, donde se manejan fondos públicos, y además la otra fase, que es el contacto con el productor. Muchos no tienen claro el funcionamiento de este manejo regional de plagas y las organizaciones intermediarias.
0: Tal cual así es. Fernando, te agradecemos este contacto. Invitamos a todos y todas los socios y socias y amigos de AFRUPI a presentarse hoy a Ignea Las Brujas. 15:30 horas comienza la primera charla, así que bueno, estén un ratito antes. Y bueno, después estará teniendo lugar todo lo que es la parte de la asamblea anual con el recambio de autoridades, que después estaremos conociendo obviamente aquí en Agrocontinental. El saludo grande para vos, para todo el equipo de la comisión directiva y para todos los socios de AFRUPI.
1: Bueno, Matías, muchísimas gracias por estar al presente en esto. Estamos invitando a todos los productores y productoras y amigos que quieran acercarse a esta charla asamblea para compartir un momento más. Y también aportar desde su lugar, porque también este intercambio es muy válido para fortalecernos entre todos, asociación y productores.
0: Sin duda. Gracias nuevamente, Fernando.
1: Gracias a ti, Matías, y bueno, que tengan todos un buen día, los esperamos.
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3: Bueno, nos quedó pendiente conocer los resultados de lo que fue la feria en Cuchilla de Silvera. Mañana vamos a estar con Martín Falco, conociendo estos datos y bueno, viendo también lo que es la firmeza absoluta en lo que es las distintas categorías de mercado de reposición, pero bueno, ya con los datos concretos de lo que fue la actividad en Cuchilla. Voy con mensajes, tengo un montonazo de mensajes al 098-71-1600. Buen día, Matías, ¿podrás decirme qué luna tenemos? Gracias, dice Susana de Las Piedras, abrazo, que pase lindo. Muchas gracias, Susana. Cuarto menguante es la luna el día de hoy y ya te digo cuándo será la próxima luna. Espera un cachito que me voy a arrimar al manaque, que está un poco lejos, esperen un segundito.
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3: Bueno, el 14 será la luna nueva, entonces, según lo que indica el almanaque que tengo aquí. Hoy, cuarto menguante es la luna. Por acá nos dice: necesito un arado para tractor de 3 rejas o 2, que sea chico. Si fuera de 3, mejor. 093-95-18-24. Pero mira vos, hoy es el cumple de Moni.
5: Buen día, amigo Mati.
3: El pato nos manda un audio.
5: Estamos, bueno, acá, mejorando de la voz. Bueno, bien, ya mejorcito.
3: Vamos arriba.
5: Un día nublado, pero no hay frío. Vamos a ver qué pasa, si se va a ver el solcito hoy o no. Pero no estaban dando alguna garubilla, creo. Bueno, para saludar a mi compañera Alcita ahí, que está trabajando, y a la familia Roger ahí, Julio Mote, la señora, y para todos en general. Y muy feliz cumpleaños para Moni, la señora de Julito Mayo, que va a hacer una fiesta machaza, ahí está mandando cartas.
3: Pero
5: lo que hay
3: qué
5: que llevar,
3: bien.
5: El ticket, 1000 pesos, parece que vale. Pero está. Y bueno, y te voy a decir más. Julito ayer me quería venir a buscar ahí o traerme remedio, hay unos yuyos para la voz.
3: Ah, sí.
5: Pero te voy a decir que ahora se hizo mancha. Y es blanco.
3: No le creas nada, Julito, pato.
5: Sí que está. Lo traje para el cuadro mío. Vamos arriba. Abrazo gigante, Matías. Vamos arriba.
3: Abrazo enorme. Ojo con esos yuyos que te da Julio Mayo, que son medio raros. Hoy es mi cumpleaños y cumplo 50 nietos. Te invito a festejar. Va a haber muchas sorpresas. Eso sí, la entrada es de solamente 1000 pesitos. Te espero, no me falte. Dice la invitación que me envía acá Julio Mayo. Dice: buen día, Matías. Hoy es el cumpleaños de Moni. Acá ando repartiendo la tarjetita para la audiencia. Vamos, que se va como pan caliente. Dice. Pero qué bien, qué bien. Un saludo enorme para Moni. Y bueno, muy feliz cumple, che.
6: Buen día, Matías. Buen día a toda la gente de Agrocontinental, a toda la audiencia. Andamos, Matías, un día más. Trabajando y escuchando ahí por las aplicaciones. Acá estamos adentro un silo. Adentro un silo, escuchándolo más bien.
3: Pero mirá vos.
6: Tranquilás.
3: Buenas.
6: Está medio nublado por esta zona, atrás de la Guana acá. Y frío. Frío, bastante frío. Bueno, Matías, era para saludar nomás. Saludo grande al patito Cota de Pando ahí. Y a todos los que me conocen ahí. Siempre emprendido acá, Matías. Abrazo grande. Muy bueno el programa, como siempre.
3: Muchas gracias.
6: Emprendido ahí al canal de WhatsApp.
3: Muchísimas como gracias.
6: Siempre, vamos arriba.
3: Abrazo enorme. Canal de WhatsApp, Agrocontinental Noticias, está en los estados de WhatsApp de nuestra radio, 098-71-1600. Ahí pueden ver los estados de WhatsApp y ahí están el link para ingresar a nuestro canal Agrocontinental Noticias, que tenemos para compartir con ustedes las novedades durante todo el día. Buen día, ¿dónde queda Cañada Churi? Cañada Churi queda en el municipio de Tala, amigo. Buen día, Matías, ¿cómo estás? Mirá la tarjetita que me mandó el tío Julito para invitarme para el cumple de la tía Moni, pero no me cierra. Abrazo grande, dice Diego. Desconfiale a Julito, Diego. Vos andá, no pasa nada.
7: Buenos días, Matías. Buenos inhóspitos días de vuelta.
3: Sí.
7: Está mucho humedad de vuelta. bien nublado. Y no sé si no se viene el agua en un rato. Bueno, un abrazo grande para ti, para toda la audiencia. Para saludar a Mileno de Teresa, a Roger, familia, al Patito, a Elsa, a Alberto 48, a Julio Mayo, que está de pintor también ahora.
3: Ah, mirá vos.
7: Está bien contento Julio Mayo porque no lo echaron a Baba. Ah, yo también estoy contento. Vamos arriba.
3: Saludos grandes. De pintor, Julito. Hola,
7: ah, bien. Matías. Sí. Un feliz cumpleaños para Mónica.
3: ¿Cómo no?
7: Señora de Julito Mayo.
3: Hoy le dedicamos toda la programación a Moni, y en especial la de Contacto con la Gente. Seguramente Cecilia le esté dedicando unas palabras.
8: Buen día, Matías Pérez. Buen día para toda la audiencia. Bueno, muy especial, el Rubito está haciendo fogata contento allá por Melilla. Uh-huh. Pero este saludo va muy especialmente para Mónica Solari, para la cumpleañera, que está festejando sus hermosos 15.
3: Sí, señor.
8: Porque llegar a los 50, así como está ella, no tiene 50. Son cosas de Julito, no los tiene. Un abrazo grande para ella y familia, de parte de Gloria Teresa.
3: Abrazo enorme, Gloria. Bueno, muchos saludos y que pase muy, pero muy lindo esta actividad, este cumpleaños, Moni de Canelones. Amigos, hay una invitación de parte del Instituto Nacional de Colonización para el próximo viernes 21 de agosto. Agéndenlo. El Instituto Nacional de Colonización invita a colonos y aspirantes de tierra a participar de una jornada informativa y de intercambio con autoridades y representantes del instituto. Será en el Club Gardel, en ruta 80, kilómetro 87-300, viernes 21 de agosto a las 18 horas. Están todos y todas invitados. Pausa y ya compartimos estado actual y pronósticos del tiempo.
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9: Llévalo. Compartimos ahora esto, entonces, el estado actual y pronósticos del tiempo por parte del Instituto Uruguayo de Meteorología. 8 grados con 5 décimas la temperatura hasta ahora en Canelones, viento que sopla desde el sureste a 15 kilómetros horarios. Cielo cubierto, visibilidad 15 kilómetros, humedad 69% y la presión atmosférica 1034 hectopascales. Para hoy martes, Inumet anuncia cielo nuboso y periodos de cubierto con neblinas, viento del sureste de 10 a 30 kilómetros horarios. A la tarde-noche, nuboso y cubierto con bajas temperaturas, viento del sureste y este de 10 a 30 kilómetros horarios, rachas de hasta 40, mínima 5, máxima 11 grados. Mañana miércoles, nuboso y cubierto con heladas agrometeorológicas, viento del este de 10 a 30 kilómetros horarios. A la tarde-noche, cielo cubierto, precipitaciones escasas, bajas temperaturas, vientos del sureste y este de 10 a 30 kilómetros horarios, rachas de hasta 40, mínima 4, máxima 11. Para el jueves, cielo cubierto con probables precipitaciones, vientos del sureste y este de 10 a 30 kilómetros horarios y rachas de hasta 40, con mínima de 6 y máxima de 11 grados. A la tarde-noche, nuboso y cubierto con probables precipitaciones, vientos del sureste y este de 10 a 30 kilómetros horarios. En materia climatológica, amigos, es todo por el día de hoy.
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9: Últimos mensajes que habían llegado a nuestro celular y que no pasé. Buenos días, Matías. Vendo chapas usadas, baratas, en Pando. Comunicarse al 099-25-23-77, señora María. Elsa de Ciudad del Plata nos mandaba hoy temprano
10: buen día,
9: un audio.
10: Matías, qué gusto escucharte, como te digo siempre. Matías, bueno, acá yo ya casi llegando a mi trabajo. Una mañana nubladita, fresquita. Lo bueno que no hay viento, está todo en calma. Así que seguimos acá. Bueno, estamos en invierno, igual. Aunque los árboles ya están medio brotaditos todos, con sus yemitas ahí para reventar ya, para salir la hojita. Bueno, Matías, un abrazo para Juancho, mi compañero Patito, para Lola Tía Rubén y para Rosy y toda su familia, Sacia Rodríguez, y todo para ti, y que todos tengan un buen día.
9: Abrazo enorme. Buen día, no puedo anotar el número de quien necesita un arado de tres rejas. Tengo uno para vender, mi número es 099-33-2744. Mensaje de Roxy desde Piriápolis.
11: Buenos días, Matías, ¿cómo estás?
9: Buen día.
11: Me confundí con la luna nueva que estoy esperando para podar mis rosas. Dice que se podan la nueva de agosto. Yo miré en internet y era el 12. Y tú ahora dijiste el 14.
9: Tienes razón.
11: La verdad. Bueno, Matías, un abrazo. Saludos a la audiencia.
9: Sabes que tenés razón, Roxy. Miré mal el calendario y es el 12, la luna nueva. Perdón, les pido las disculpas del caso. Estamos en agosto. La luna nueva se hace el día 12, mañana. 12 de agosto, entonces será la luna nueva. Nos vamos, ya quedan en compañía de Cecilia en contacto con la gente, el periodístico de Radio Continental. Nosotros nos reencontramos mañana a las 6:30 con más. Que pasen muy bien.

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2: Muy buenos días, no tenemos información de carácter necrológico. Con este espacio regresamos en la noche de hoy a la hora 19. Muchas gracias.
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0: Buenos días para todos, para todas. Bienvenidos, bienvenidas a Contacto con la Gente, edición correspondiente a este martes 11 de agosto del año 2026. Mañana realmente fría aquí en la ciudad de Pando. Ya escuchaban hace minutos nada más el pronóstico de Inumet en la voz del señor Matías Pérez, que habla nuevamente de una jornada, bueno, que le va a hacer honor a la estación que estamos transitando. Este invierno que viene bastante lluvioso también, porque no se descartan precipitaciones para las próximas horas. Lo que no puedes descartar tampoco es la cantidad de información que vamos a estar compartiendo a partir de este minuto y hasta las 12:45 aquí en el periodístico de Radio Continental. Una jornada de paro general parcial convocada por el PIT-CNT y también, bueno, a la que adhieren varios sectores que vale la pena repasar y que es lo que vamos a estar haciendo en minutos nada más. Amén de eso, mira la frase, aparte de eso, decirte que hay faltante de nafta en, no sé, me gustaría que empezaran a mandar mensajes contándonos cómo está la situación en las ciudades donde nos están escuchando, porque ayer a las 6 de la tarde ya las dos estaciones más grandes de nafta que tenemos aquí en la ciudad de Pando, o dos de las más grandes, sí, porque la otra ya está, viene siendo en Palpeor, estoy bien. Ya habían puesto el cartelito, no hay nafta, solo gasoil. Había solo una que tenía y que estaba registrando, reitero, a 6 y poco de la tarde, unas filas enormes. Y a esta hora ya se anuncia, y yo no pasé hoy tempranito por ahí, pero estimo que ya no hay nafta. Vamos a ver si continúa el faltante o si se ponen un poco a tiro en las próximas horas, porque bueno, realmente genera un trastorno importante a todo nivel, también a nivel de la producción, de aquellos que trabajan y necesitan el vehículo precisamente para desarrollar su tarea, ni que hablar el ámbito agropecuario, etcétera, que bueno, en general utiliza más gasoil, pero bueno, y eso por lo menos ayer hasta a las 6 de la tarde había gasoil, no había nafta. Bueno, esa es una noticia que preocupa y ocupa mucho. Además, bueno, reiteramos que hoy va a haber un cierto trastoque en lo que tiene que ver con la atención en los municipios. Adeón Canelones decidió adherirse al paro con paralización las últimas 4 horas de cada turno, por decirlo de alguna manera, y en el caso de los municipios, bueno, se atenderá un par de horas y después obviamente ya no habrá servicio. Pero hay otros áreas que también se van a ver de alguna manera afectadas por este paro general parcial convocado por el PIT-CNT, que va a tener su movilización también. COFE, la Confederación de Funcionarios del Estado, detalló que hay varios organismos que adhieren por 24 horas, hay algunos que tienen medidas parciales, por ejemplo, Salud Pública, como era de esperarse también. Ya vamos a estar repasando eso y algunas otras noticias que lamentablemente surgen de la crónica policial y que tienen nuevamente como escenario el departamento de Canelones. Ayer, bueno, se produjo una persecución que arrancó en Canelones a la altura del kilómetro 22 y terminó en el barrio El Monarca, que ya pertenece a Montevideo, pero bueno, está ahí mismo en el límite. Un delincuente le robó la moto a una mujer policía, fue perseguido, cayó y logró escapar hacia El Monarca. La rapiña ocurrió en el kilómetro 22 de la ruta 8. Personal de investigaciones lo persiguió y efectuó un disparo. Se presume que el ladrón resultó herido en un brazo, pero todavía no se ha dado con él. Así que bueno, se seguirá trabajando en este sentido. Son algunas de las noticias que vamos a estar desarrollando en el día de hoy, que va a estar con nosotros también, ya les digo, el alcalde de la ciudad de Barros Blancos, Brian Ferry. Estará con nosotros también el licenciado Martín Clavijo. Atenti, porque en las últimas horas se ha dado a conocer una noticia importante que tiene que ver con nuevos acuerdos económicos que estaría haciendo el Uruguay, en este caso a través de la CELAC, que es presidida, dirigida por el licenciado Martín Clavijo, que va a estar con nosotros aquí en contacto con la gente también, hablando de qué cuáles son esos acuerdos y qué beneficio puede estar trayendo para nuestro país. Se viajó a Etiopía, hace algunas horas se generó este retorno nada más, y vamos a estar de primera mano con las novedades. Una misión oficial en Etiopía está desarrollando en realidad contactos para fortalecer los vínculos entre la CELAC y la Unión Africana en áreas como ciencia y también comercio. Atenti, Uruguay dio nuevo paso en su estrategia de inserción internacional al fortalecer el diálogo y la cooperación con la Unión Africana en el marco de la presidencia pro tempore que ejerce sobre la comunidad de los estados latinoamericanos y caribeños, la CELAC. Con este objetivo, el director ejecutivo de la Agencia Uruguaya de Cooperación Internacional, AUCI, Martín Clavijo, encabezó una misión oficial a Addis Abeba, capital de Etiopía y sede de la Unión Africana, que se desarrolló hasta el 6 de agosto. Durante la misión, Clavijo estuvo acompañado por el embajador de Uruguay ante Etiopía y la Unión Africana, Mario Silva. La agenda incluyó reuniones con autoridades de la Unión Africana y de las comisiones económicas de las Naciones Unidas para África. Durante los distintos encuentros se identificaron áreas prioritarias para desarrollar proyectos conjuntos, los cuales vamos a estar desarrollando en minutos nada más con el licenciado Martín Clavijo. Así que quédense por allí, hay mucho para compartir con ustedes a partir de este momento hasta las 12:45. Está Mati en los controles, vamos a la presentación de la agenda de la jornada.
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Repasemos algunos de los títulos que se destacan a esta hora, aparte de lo que ya te adelanté, que por cierto, hay una noticia muy importante. Yo ayer se los decía, cuando actualizábamos dónde eran los municipios donde se venían ahora las jornadas de vacunación sin agenda, de todo el esquema de vacunación, pero entre ellos también la antimeningocóxica, que está teniendo, la verdad, una repercusión tremenda en el departamento de Canelones. Recordemos que tanto Canelones como Montevideo agotan la agenda muy rápido cuando se activa. Yo les dije que iba a haber novedades, porque precisamente por esta tendencia que ha tenido la gente, las autoridades estaban analizando otra estrategia. Pues bien, va a haber una jornada masiva de vacunación. A mí lo primero que me habían dicho era que iba a ser sin agenda. Ahora se decidió que sea con agenda. Sí. Me parecía como mucho más sentido que fuera sin agenda. Va a ser en la Antel Arena, obviamente dirigida sobre todo a la gente del área metropolitana, Montevideo y Canelones. Reitero, la idea inicial era que no fuera con agenda para que lo mismo que está sucediendo ahora en los municipios pudiera suceder allí, pero ahora a alguien se le ocurrió que sea con agenda. En un ratito te cuento cómo van a ser los detalles. 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Bueno, iniciaron las obras en acceso este a Montevideo y que, bueno, agarran parte de la ruta 101, 102, la Avenida de las Américas, Avenida Racine, etc. ¿Se acuerdan que yo les había contado que iba a haber una reunión informativa que fue el viernes pasado? De hecho, esto se realizó allí en la ciudad de Libar Sereñi. Y bueno, el ministerio inició ya las obras del plan de infraestructura vial que busca descongestionar y mejorar la seguridad en 4 puntos considerados críticos de los accesos por el este de Montevideo. Ay, mamá, ojalá me equivoque. Pero la verdad que sí, hay algo que no hacemos bien, me da la sensación a mí, es tomar decisiones que agilicen y mejoren el tema del tránsito y el transporte. ¿Qué querés que te diga? Con todo respeto, no sé si no saben, no entienden, no le dan en la tecla, no, pero, y no estoy hablando de esta administración, estoy hablando de una cuestión histórica. Yo particularmente estoy cansada de escuchar anuncios y cómo manifiestan unos y otros que bueno, que esta estrategia va a servir para agilizar, para mejorar. Y la verdad que el tránsito, el transporte y la seguridad vial en nuestro país está cada vez peor. Las rutas cada vez más lentas, cada vez peores, cada vez más trancadas, más caro andar porque te siguen cobrando y subando el tema de los peajes también. La seguridad vial sigue estando en el debe. La verdad, ¿qué querés que te diga? Ojalá que me equivoque, pero no creo que esto vaya a generar un gran cambio. Sí va a generar un gran cambio a nivel presupuestal, porque se van a ir millones y millones y millones y millones de dólares en esta obra que, bueno. El proyecto tendrá una duración aproximada de 26 meses y contempla una inversión estimada de 74 millones de dólares para su primera etapa, incluido el mantenimiento. Las intervenciones abarcarán la intersección de las rutas 101 y 102, el cruce de Avenida de las Américas con la ruta 101, una nueva rotonda en Avenida Calcaño y la conexión de Avenida de las Américas con Avenida Racine. Me tienen harta las rotondas. Lo voy a seguir diciendo. A todo le meten una rotonda. ¿No se les ocurre un puente?

0: Peatonal. No sé, no hay otra cosa que hacer que una rotonda, muchacho. El objetivo es reducir los tiempos de viaje, ordenar los distintos flujos de tránsito y mejorar la seguridad vial, con especial atención a peatones y otros usuarios vulnerables. Para ello, el proyecto prevé nuevos carriles, calzadas auxiliares, viaductos, rotondas, en plural. Rotondas. Agárrate, Joaquín, que hay curva. Y sendas peatonales. Algunas de las intervenciones ya comenzaron. Los trabajos en el cruce de las rutas 101 y 102 tendrán una duración estimada de 4 meses, mientras que los de Avenida Calcaño se extenderán durante unos 8 meses. En ruta 101 y 102, en esta intersección se va a ampliar la calzada para aumentar su capacidad y se va a incorporar nuevos carriles de aproximación de ambas rutas. Y te voy a, mira, te voy a, estoy mirando el futuro. ¿Sabes lo que va a pasar? Te van a ampliar. Te van a ampliar la calzada. Pero ¿sabes qué te van a poner? Radares. O sea, vas a poder circular, pero te van a poner semáforo, te van a poner radares, sendas peatonales. Nuestras rutas nunca, perdón, yo sé que están escuchando y no me gusta, pero no van a ser ni más ágiles, ni más seguras. Perdón, es mi opinión. ¿Qué quieres
1: Perdón,
0: decir?
1: la propuesta es agilizar el tránsito, ¿verdad? Yo quiero saber si en estas rotondas van a ser como las rotondas que hicieron por Ruta 6, que la Ruta 6 está divina, está maravillosa, pero las rotondas son un solo carril cuando la ruta es de dos. Entonces obliga obviamente a enlentecer el tránsito varios metros antes para circular todos en orden. Y otra, ya
0: Y las que
1: puede...
0: tenemos acá en Ruta 8 también,
1: Claro,
0: Mati,
1: sí, ni hablar. Ya puede cambiar la muletilla, ¿eh? Agárrate, Joaquín, que hay rotonda.
0: Agarrate, la vamos a cambiar, vos sabés. Ah, me encantó la idea, pero me encantó mal. A partir de ahora, agarrate, Joaquín, que hay rotonda. Harta me tienen con la rotonda. Metan si quieren, un puente peatonal. Metan otra cosa, muchacho, por favor. También se van a construir sendas peatonales y readecuarán los semáforos. Que serían. Que serán. No va a haber una coordinación, pero ni aunque. Serán monitoreados por el Centro de Sistema Inteligente de Tránsito. Nueva rotonda en Calcaño. La intervención conectará la avenida Calcaño y las calzadas de servicio de la ruta 101 con la rotonda existente de frente al aeropuerto. Según el Ministerio, la modificación permitirá ordenar los movimientos y favorecer una circulación más fluida en uno de los puntos de mayor tránsito de la zona. Avenida de las Américas y ruta 101. En ese cruce se va a construir un viaducto que permitirá conectar de forma elevada la avenida de las Américas con la ruta 101. Eso te lo llevo más. Debajo de la estructura se mantendrá operativa la rotonda actual, una solución que apunta a separar los flujos y reducir los tiempos de desplazamiento. En esa te la llevo más. En Avenida de las Américas y Racine se va a levantar otro viaducto sobre Racine. En el nivel inferior se construirá una rotonda. ¿Cómo hacer? ¿Cuántas rotondas? Yo no te puedo creer. Ay, Dios, se construirá una rotonda junto con calzadas de servicio laterales para organizar el tránsito local. ¿Viste cuando te sale bien una comida o te gusta como a vos te parece que te sale bien y la cocinás? Hasta que te dicen, basta, basta, Matías, basta con el risotto, te lo pido, por favor, te queda. No te queda tan bien, ¿viste? Ya ahí te dicen, no te queda tan bien. No la, bueno, lo mismo vamos a hacer, no sé, vamos a hacer una manifestación en contra de la rotonda, me tienen harta. La obra también incluirá un pasaje peatonal destinado a conectar ambos lados del Parque Roosevelt. Ahí te la llevo más. El ministerio señaló que se construirán sendas alternativas para mantener habilitados los dos carriles en ambos sentidos durante las obras, con el objetivo de reducir las afectaciones a la circulación. Allí te van a meter también. Estoy bromeando, yo estoy ironizando, pero me parece ver que van a poner, yo qué sé, radares a 30 kilómetros, 45 en las zonas más rápidas. Vas a, no sabes, va a estar divino eso. Dios santo, ¿qué? En el 10 de enero no sabes lo divertido que va a ser. No sabes lo divertido que va a ser. Y ya empezaron. Compraron los materiales y compraron 19 radares más. Ahora están viendo dónde los ponen. Y si van a 30, a 45 o a 60, a reventar. Ay, Dios, pasemos a otro tema triste, por cierto. Que yo se los adelantaba en el día de ayer, ¿no? Que tiene que ver con este procesamiento, 5 años de cárcel a un hombre por 4 delitos de abuso sexual contra su propia hija. Recordemos que si bien se terminó de definir por parte de la justicia de Río Negro, el caso fue denunciado aquí en el departamento de Canelones. Vayamos a otro tema. Una funcionaria policial fue rapiñada ayer por un delincuente armado que le robó la moto en las inmediaciones del kilómetro 22 de la ruta 8. Un auto particular de la policía con personal de investigaciones que estaba en la zona se percató de lo que ocurría, inició una persecución por algunas cuadras y logró que el ladrón cayera del vehículo, pero se fue corriendo igual. La moto quedó en el lugar, al igual que un casco que el delincuente se sacó y que tiró en la huida. También se descartó del arma de fuego que poseía. El rapiñero escapó hacia la zona del Monarca. La policía presume que el delincuente resultó herido en uno de los brazos, ya que el personal de investigaciones que lo persiguió logró disparar. La funcionaria que fue rapiñada resultó ilesa afortunadamente. Hablemos del paro general que está rigiendo desde las 9 de la mañana, paro general parcial. ¿Cuáles son los servicios afectados? Bueno, la Confederación de Organizaciones de Funcionarios del Estado informó cómo funcionará hoy varios servicios públicos en el marco de este paro convocado por el PIT, por la discusión del proyecto de rendición de cuentas y por el tema de las AFAPs también. El sindicato concentrará a las 9:30, ya están concentrados en su sede 18 de julio y desde allí van a marchar hasta el Palacio Legislativo, donde se va a desarrollar la movilización de la central sindical. Entre los gremios afiliados a COFE, que realizan paro de 24 horas, se encuentran los trabajadores de la Dirección Nacional de Vialidad, nucleados en SUTRAVI, los de la Biblioteca Nacional, la Corte Electoral, los operadores penitenciarios dependientes del Ministerio del Interior, los funcionarios del Ministerio de Educación y Cultura y los trabajadores del SODRE. En el caso de Vialidad, la medida se extiende a todo el país. Y los funcionarios del interior se suman a las movilizaciones convocadas por los plenarios intersindicales. Los trabajadores de los diques del Estado paralizan sus actividades de las 9 y sin retorno a sus puestos de trabajo durante la jornada. Otro grupo de organismos realiza un paro entre las 9 y las 13. Allí se encuentran el Ministerio de Desarrollo Social, Presidencia de la República, Ministerio de Ganadería, Agricultura y Pesca, Dirección Nacional de Arquitectura del Ministerio de Transporte y Obras Públicas y los sindicatos del Ministerio de Economía y Finanzas. También adhieren en ese horario, es decir, de 9 a 13, los trabajadores de la Fiscalía General de la Nación, el Ministerio de Industria, Energía y Minería, el Ministerio de Ambiente, la Dirección de Transporte del Ministerio de Transporte y Obras Públicas, la Secretaría de Educación Física, la lucha antituberculosa y el Instituto Nacional de Estadística, y que hoy no hay vacunación, entonces. A ellos se suman los funcionarios de la Dirección General de Registros, los trabajadores de INUMED, nucleados en el sindicato, aparte de los funcionarios del Ministerio de Trabajo y Seguridad Social y trabajadores del Ministerio de Transporte afiliados a AFUNTOP. En salud pública, la Federación de Funcionarios de Salud Pública realiza un paro entre las 6 y las 18. Durante ese periodo se mantiene la atención de urgencias, emergencias, pacientes oncológicos e internados bajo régimen de guardia gremial. Por su parte, los trabajadores del INAU y el INISA, nucleados en SUINAU, paran entre las 7 y las 19. La medida afecta el funcionamiento de oficinas centrales y parcialmente los servicios de atención directa. Los servicios de tiempo completo destinados a niños, niñas y adolescentes del INAU, así como la atención a internos del INISA, funciona durante ese periodo con guardia gremial. Por otra parte, la Asociación de Empleados y Obreros Municipales, ADEOM, en Montevideo convocó a paralizar las actividades parcialmente entre las 9 y las 13 horas. Pero ADEOM, Canelones, para las últimas 4 horas de cada turno. ¿Ok? Así que ténganlo presente también por si se tienen que ir allí a hacer algún trámite a los municipios, etcétera, que va a haber entonces este trastoque en lo que tiene que ver con la atención. Bien, por ahí pasan las principales noticias a esta hora y dejamos por aquí el repaso de la agenda de la jornada.

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0: 10 de la mañana, 12 minutos en toda la República Oriental del Uruguay. ¡Qué cantidad de gente que cumple años hoy! Un beso para Moni de Canelones, beso enorme, Mónica, feliz cumpleaños para vos. Beso a mi sobrino más grande, el que me hizo tía, Maurito, que hoy está cumpliendo un año más. Hoy cumple también el ex presidente de la República, la calle Pou. Y hablando de la calle Pou, beso grande a Huguito, a Hugo, al gran peluquero, al que la calle Pou vuelve siempre, ¿eh? Se da una vuelta por acá por Pando y va para que le corte el pelo. Pero adivinen, no, esto, las ironías de la vida. Matías, préstame atención. Préstame atención a este dato. Adivina a quién más le corta el pelo Hugo. Le corta a la calle Pou.
1: A la calle Pou.
0: Pero ¿a quién más? Oyente.
1: Parecido por físicamente misma, o parecido por políticamente.
0: Por esa misma línea ideológica. Por esa misma línea
1: ideológica. Al Pacha Sánchez.
0: No. Más para acá, no. No hace política.
1: Más cercano al departamento de Canelones. Sí. Más de.
0: Yo no puedo creer esto. Vos sabés que no. Hoy me desperté y digo, si me decían que esto iba a suceder.
1: No sé, no se me ocurre nadie.
0: Es el peluquero de Sergio Di Fiore también, que nos escribe que no le gusta que me pelee todo, ¿viste?
1: ¿Le pedirá que le desinfecte las tijeras?
0: ¿Capaz? Bueno, vamos a escuchar porque está ahí, está escuchando el peluquero también, a Hugo. Hugo, te mandamos un beso enorme. Yo te digo una cosa, Huguito, te mereces un monumento. Un monumento. A ver qué dice Sergio.
2: Buen día, Cecilia, ¿cómo estamos? Acá escuchando el programa, ¿todo bien? Estamos acá en la peluquería. Bueno, que tengas un buen programa. Estamos acá con el peluquero derechista e hincha de Luisito Lacalle. Le estoy dando palo acá porque el hombre me quiere presionar.
0: ¿Te quiere porque convencer?
2: Yo soy de izquierda, pero le doy palo. Dale, saludo. Mandale un saludo al Lugo, el peluquero.
0: Beso grande, Hugo, beso grande. Qué paciencia, Hugo, qué paciencia. Sí, Sergio, me parece que hoy capaz que viene la calle Pou a cortarse el pelo porque es el cumpleaños, capaz te lo cruzás y todo, A ver si. ¿Te imaginás? A ver si le dice todo lo que dice acá en el programa, Sergio. Me dice, a Leñani el intendente le corta. No, Leñani. Qué gracioso, además. No había caído en el chiste, hoy estoy lenta. Leñani no gasta en peluquería. Leñani no gasta, dijo. No voy a perder tiempo en peluquería, dijo Leñani. ¿Qué dice Ledesma? A ver. A ver. Hola, muy buenos días. ¿Se supo algo de la reunión en el comité del FA con Irigoyen y el director de gestión ambiental? Sí, que es el 13. Que es el 13, pero no me confirmaron si es abierta o no abierta. Es una reunión en el comité Borreani. ¿Qué dice Cari? Buenos días, Ceci, Mati. ¿Cómo andan? Espero anden todos bien. Te paso info para que la chequees. Capaz ya sabías. Bueno. Sí, esto que me manda Cari, que dice que es como el título de Outsider.uy. Son una serie de trabajos que está realizando, información que levanta casi permanentemente el edil departamental Alejandro Repeto, denunciando ciertas situaciones. Y en este caso, Alejandro puso, mientras las calles de Canelones están destruidas, la intendencia de Canelones gastó 430.660 pesos en la contratación de un artista. Alejandro es de publicar datos que tienen que ver precisamente con esto. Cuestiona lo que tiene que ver con algunas gastos de la intendencia. Una nueva polémica envuelve a la intendencia de Canelones. Mientras los vecinos sufren a diario y denuncian el pésimo estado de las calles, salió a la luz una controvertida resolución. La comuna desembolsó esta suma, 430.660 pesos, a través de una compra directa destinada a la contratación de un artista. Este millonario gasto vuelve a poner en el centro del debate el manejo de los fondos públicos y las verdaderas urgencias del departamento. Sí, Cari, la verdad. Podemos chequear esta información. De hecho, Alejandro publica todo lo que son las resoluciones. Así que no hay mucho más para chequear porque publica efectivamente lo que son las resoluciones. Lo que sí acá hay, como siempre se ha explicado y ya hemos preguntado en varias oportunidades a las autoridades, está el criterio o la visión de que en cultura se va a seguir invirtiendo, a pesar de que capaz que para otros, y yo puedo hasta incluso coincidir, hay otras prioridades. Hay otras prioridades como calles, como arrancar de una vez con el pozo cero, etcétera, etcétera, etcétera. Willy, ¿qué dice? Nos manda un audio por ahí. A ver, Willy.
3: Buen día, Cecilia.
0: ¿Cómo estás?
3: Acá estamos escuchando programa, el Rancho de Willy les manda saludos, trabajando en la viña,
0: opa,
3: sacando rama y a full. Saludos para todos y estoy escuchando la audiencia.
0: Beso enorme para vos, Willy, gracias por estar del otro lado. Buenos días, Cecilia, ¿no sabes hasta cuándo va a dar vuelta la página? ¿Hasta cuándo va a estar dando vuelta la página? Vos sabés, Maurito, que me sacaste la pregunta, me lo cuestiono, yo también a esta altura, a buen puerto vas por agua. No sé, porque además ahora le volvieron a dar el respaldo, toda la directiva, que bueno, yo qué sé, Mauro. Pero Mauro, ¿y a quién traemos? Decime a quién traemos. ¿Dónde está Ligüera? A mí me gustaba Ligüera. ¿Dónde está? ¿Está dirigiendo a Ligüera? Ay, mamá, qué fea que estaba nosotros, Maurito. Qué año malo, Mauro. Ay, Dios. Bueno, a ver qué dice Elsa de Ciudad del Plata, que también nos manda un audio por ahí.
4: Buen día, Cecilia, qué gusto escucharte contigo siempre. Bueno, yo acá en mi trabajo, en mi ejercicio, ando en la calle siendo mandado ya. Tempranito, está fresquito, nubladito, pero está lindo para andar, no hay viento. Ojalá que se mantenga así. Bueno, para mandarle primeramente un abrazo a Juancho, mi compañero Patito, y un feliz cumple para Mónica, la señora de Julio Mayo, y para Neldita, y para todos los escuchas, y otro para ti, que todos tengan un buen día. Abrazo de Elsa, que te está escuchando con la aplicación.
0: Buena jornada, Elcita, gracias por estar del otro lado, beso enorme. El Pato de Costa de Pando también nos manda un audio por ahí. A ver.
5: Buen día, amiga Cecilia, ¿cómo estamos? ¿Todo bien? Bueno, ya no pude hablar porque estaba sin voz, estuve cantando
0: ahí. Me dijeron,
5: ahí,
0: sí.
5: Castellano con los compleques sin voz, así que está. Bueno, acá un día lindo, ay, yo qué sé, estoy atando remolacha, acá ahora te mando la foto y no siento frío, pero capaz. Vamos a ver qué pasa. Así que, un saludo ahí para mi compañera Alcita, ahí para Marito en Aire, para todos los oyentes. ¡Ah, tata! Yo me iba a ir a cortar el pelo con el peluquero, así que se
0: corta
5: el
0: pelito.
5: Mirá, mirá. ¡Ah, venite, buen peluquero, Hugo, blanco como yo! Y claro, limpia de la calle, estábamos arriba. Me lo iba a cortar con él. Bueno, muy feliz cumpleaños entonces para él y para Moni también, que cumpleaños, y para todos los que cumplen. Muy
0: feliz cumpleaños. ¡Qué cantidad de gente, che!
5: Así que hasta hoy no voy a cocinar porque tengo una buena comida, la cacerola que hice ayer me quedó para hoy. Y un buen tinto y que venga el frío. Mando un abrazo gigante, Cecilia, para hoy, para todos los oyentes.
0: Beso enorme. A ver, yo le mando un beso grande a Hugo, que debe estar escuchando por ahí en la peluquería, pero le estamos adjudicando nosotros su ideología. No sé qué vota o qué no vota Hugo. Sabemos que es el peluquero de la calle de Pobo. Él viene por acá y se corta el pelo con Hugo de hace años y años y años. Son las 10 de la mañana, 21 minutos en toda la República Oriental del Uruguay. Me acaba de llegar una información que tiene que ver con un pedido de informe que han generado algunos actores políticos aquí del departamento de Canelones, entre ellos el diputado suplente Fabián Colombo, también el edil departamental Marcelo Tamborini, porque habían surgido algunas versiones que indicaban, que planteaban el posible cierre de un hogar del INAU que está ubicado en Progreso. Dice así, los abajo firmantes, los diputados Carlos Giuliani, Fabián Colombo y el edil departamental Marcelo Tamborini, nos dirigimos a usted a efectos de solicitar información respecto de la situación del centro CAIF. San José, ubicado en la localidad de Progreso, departamento de Canelones, ante la preocupación manifiesta de familias, vecinos y distintos actores de la comunidad acerca de su eventual cierre. Asimismo, solicitamos, si fuera posible, ser recibidos por la señora presidenta a efectos de mantener una instancia de diálogo e intercambio sobre la situación planteada y conocer de primera mano la posición y las medidas previstas por el INAU. Y se pregunta, si el INAU ha dispuesto o tiene previsto disponer el cierre del centro CAIF San José, allí en Progreso. En caso afirmativo, ¿cuáles son los fundamentos técnicos, administrativos, presupuestales o de cualquier otra naturaleza que motiven o fundamenten dicha decisión? ¿Cuál es la cantidad de niños y niñas actualmente atendidos por el centro y cuántas familias se verán directamente afectadas ante un eventual cierre? ¿Qué alternativas prevé el INAU para garantizar la continuidad de la atención, educación, alimentación, etcétera? Y ahí después hay una exposición de motivos de por qué esto sería grave, ¿no? Por lo que son los centros CAIF. Vamos a ver si podemos hablar antes de cerrar el programa con el diputado Carlos Giuliani, quien es uno de los que firma este pedido de informe, además del diputado suplente Fabián Colombo y del edil departamental Marcelo Tamborini. Hacemos una pausa y ya seguimos en contacto con la gente. Vida, cada amanecer.
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0: avanzamos y vamos a los mensajes que llegan al 098-71-1600, presentados de manera muy, pero muy especial por el Emporio del Hogar. 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Vamos al mensaje de Antonio. Nos mandaba así por audio, pero se ve que es su señora esposa que nos manda un tema muy especial. A ver qué dice.
1: Necesitaríamos un arreglo que pase la máquina y tape los pozos.
0: Vamos de
1: sino
0: cero.
1: Que necesitaríamos que limpien las cunetas. Ahí en la calle Pablo Neruda.
0: Hay tres audios.
1: Buen día, ¿cómo ahí están? Está. Era para comunicarme con el programa Contacto con la Gente.
0: Sí.
1: Que escuché que viene el alcalde de Barros Blancos ahora.
0: Sí, en un ratito.
1: Yo tengo una pregunta para él. Nosotros vivimos en Barros Blancos, en la calle Pablo Neruda. Uh-huh. Y no se puede pasar de los pozos que hay, las cunetas están todas tapadas por la basura y porque la gente tira cosas ahí y están todas las calles cortadas. No se puede transitar en Barros Blancos. Y yo tengo una pregunta, ¿como para cuándo podrá ser que arreglen las calles?
0: Pablo Neruda, la calle Pablo Neruda. Después nos mandaba otro audio por ahí, a ver.
1: Pero no solo necesitaríamos un arreglo que pase la máquina y tape los pozos, sino que necesitaríamos que limpien las cunetas y hagan paso a nivel enfrente a las casas, porque nadie tiene paso a nivel y el agua corta la calle.
0: Ajá.
1: Y está intransitable, no se puede transitar por ahí. Ahí en la calle Pablo Neruda también está la policlínica de ACE y prácticamente la gente no puede acceder a la policlínica. Ah, la policlínica 6 de septiembre, que es de ACE.
0: Sí.
1: Y prácticamente la gente no puede acceder a la policlínica por cómo está la calle.
0: Bien.
1: Está cortada, imposible de transitar.
0: Bueno.
1: Y ya te digo, los caños están todos tapados, nadie limpia. Jamás se hacen las cunetas, limpian las cunetas, nada. Está intransitable.
0: Bien. Ya en un ratito va a estar Brian con nosotros y se lo vamos a preguntar directamente, capaz que hasta le pasamos el audio para que pueda contestar específicamente sobre este tema. Ahora nos vamos a una pausa y ya vamos a recibir al licenciado Martín Clavijo.

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0: Son las 10 de la mañana, 36 minutos, y recibimos con muchísimo gusto al licenciado Martín Clavijo, director ejecutivo de AUCI. Se desarrolló una misión oficial a Etiopía, yo se los contaba, del 3 al 6 de agosto fue esta instancia allí en Addis Abeba, la capital de Etiopía, y el objetivo obviamente es mejorar la estrategia de inserción internacional, fortaleciendo el diálogo y la cooperación con la Unión Africana. Martín, ¿cómo estás? Buen día, bienvenido.
1: Hola Cecilia, buenos días para ti y un saludo también a la audiencia. Así que bueno, muchas gracias por el espacio.
0: Un placer recibirte. Martín, antes de meternos de lleno en lo que fue esta instancia en particular allí en Etiopía, ¿cómo viene el cumplimiento de los objetivos de AUCI, de esta Agencia Uruguaya de Cooperación Internacional, en un momento, a ver, siempre es clave la cooperación internacional para Uruguay por sus características, pero ¿cuáles son las líneas de trabajo y cómo viene el trabajo en ese sentido?
1: Bueno, primero, como te decía antes, la nota, agradecerte el espacio para hablar de estos temas que a veces no están en la agenda política y bueno, gracias por darle visibilidad a lo que se hace de la Agencia Uruguaya de Cooperación. Y desde que asumimos el año pasado, la Agencia Uruguaya de Cooperación es el organismo rector de toda la cooperación, tanto la que recibe Uruguay como también la que emite Uruguay hacia otros países o otras regiones. Y desde que llegamos tuvimos el objetivo de gestión de ampliar los márgenes de vinculación de la agencia con otros países y con otras regiones. Porque, bueno, una de las, digamos, de las modalidades de la cooperación sur-sur, digamos, que es uno de los potenciales que tiene nuestro país a la hora de emitir cooperación, aquella cooperación que se refiere principalmente a la cooperación técnica, al traslado de conocimientos de un tema a lo otro, estaba centralizado, digamos, en lo que es América Latina. Y obviamente que estamos también, obviamente recibimos cooperación de algunos países de digamos desarrollados, los países más o regiones más tradicionales, recibimos cooperación de China, de Japón, de Unión Europea, tenemos muy buenos vínculos con la cooperación mexicana, por ejemplo, ni que hablar con la cooperación de España, firmando una alianza el año pasado en la visita del presidente Sánchez. Una alianza que es, por sus particularidades y cómo fue negociada, digamos, es la primera alianza que se hace entre dos países con determinado índice de desarrollo. Uh-huh. Y sabiendo que Uruguay es un país, para que la gente entienda, graduado, caracterizado por renta media alta. Entonces Uruguay desde el año 2018 no recibe ayuda, no es un país elegible para ayuda oficial al desarrollo, o sea, no recibe cooperación. Ajá. En términos financieros para financiamiento del desarrollo. Y eso obviamente para un país como el nuestro, que si bien tiene cierto índole, cierto grado de desarrollo y capacidades, sigue necesitando cooperación. Ajá. En varios temas. Y bueno, estamos siendo parte de un debate y enfrentando una situación a nivel geopolítico compleja. ¿Por qué? Porque Uruguay necesita cooperación, a su vez el multilateralismo y la cooperación en sí mismo está siendo muy, por lo menos puesta criticada, sobre todo de gobiernos de ultraderecha, pero obviamente que hay que mirarlo esto con un ojo muy muy crítico y estamos siendo parte de algunos debates que se están dando a nivel multilateral, cuáles son las nuevas modalidades o cómo reivindicamos la necesidad de que los países cooperen. Y pareciera evidente que con los desafíos globales que tenemos por delante, lo que significa el avance de la tecnología sin regulación, el sí. efecto del cambio climático, las pandemias, las crisis migratorias que estamos viviendo, parecería que ningún país o región por sí solas puede solucionarlas. O sea que la cooperación debería estar, no se debería estar discutiendo si es necesario o no, pero evidentemente ese debate está y ese debate lo estamos dando y países como Uruguay deben empezar a construir otro tipo de alianzas y otro tipo de paradigma de la cooperación. Entonces,
0: ¿A qué te referís con paradigma de la cooperación?
1: Porque obviamente paradigma es no depender de la ayuda de los países tradicionales que emiten cooperación, sino que hay que empezar a construir otro tipo de alianzas con países del sur global que tienen, no están caracterizados, por ejemplo, como país de renta alta, como países desarrollados, pero sí tienen potencial para cooperar. Y estoy hablando con países emergentes como India, como Turquía, como Corea del Sur, por poner algún ejemplo. Hay países en árabes también que tienen una agenda, por ejemplo, de cooperación en temas de paz, como Qatar, que tiene un rol, obviamente, ahí en el Medio Oriente de mediador, bueno, por ejemplo. Y, obviamente, a eso incluir otros actores que forman parte del ecosistema de cooperación y que, de repente, Uruguay ya no los tiene tan desarrollados. El relacionamiento con los fondos filantrópicos, que son fundaciones o organismos o think tanks globales que trabajan algunos temas y que a veces tienen proyectos en algunos países en temas de salud, en temas de ciencia, en temas de agricultura, y que hay que empezar a hablar con esos actores, con el sector privado. El sector privado tiene un rol que cumplir en el financiamiento del desarrollo. Uruguay ha avanzado, esto podemos hablar toda la mañana de esto, pero ha desarrollado instrumentos de finanzas sostenibles para financiar algunos proyectos, por ejemplo, donde intervienen los privados. ¿Qué rol cumple la sociedad civil también en la cooperación? Y ni que hablar la academia. Entonces, esa construcción de alianzas multiactor, de generar otros modelos de cooperación línea, que Uruguay no ha incursionado, y a su vez Uruguay tiene la capacidad de, y de hecho lo hace, de cooperar con otros países y regiones en muchas áreas, en áreas como gobierno electrónico y gobierno abierto, en la agenda digital, por supuesto, el tema de educación y tecnología. El Plan Ceibal es una referencia en muchos países, es una de los temas por los cuales recibimos más consultas para que Uruguay pueda compartir su experiencia de cómo se fue desarrollando y lo que es hoy el Plan Ceibal, en temas de agricultura y ganadería sostenible, por ejemplo, en términos de energías renovables, ni hablar, que Uruguay, el 95% de la energía que consume es renovable, para otras partes del mundo es una cosa increíble, y obviamente tenemos en temas de salud, en temas de cuidados, entonces es una agenda bastante amplia donde Uruguay comparte experiencias y sobre todo genera cooperación sur-sur, como se le dice, porque no es una cooperación financiera, sino que es una cooperación de traslado de conocimientos o de capacidades técnicas. Entonces, en ese ámbito o en ese marco es que estamos trabajando en empezar a abrir vínculos con otras regiones, y por eso es que se enmarca la misión Etiopía, que tenía dos funciones, digamos, o dos objetivos. Primero, el relacionamiento con la Unión Africana y la Agencia de Cooperación y Financiamiento del Desarrollo de Unión Africana, el AUGA, NEPAD, que es como la contraparte nuestra, digamos, de agencia a agencia. Fortalecer o generar vínculos con algunos países que nos parecen importantes en África. Y lo otro es que, como ustedes saben, Uruguay está presidiendo la CELAC en este momento, y nos parece que ese diálogo político biregional es importante, porque África tiene, primero, que es el continente que ha crecido en los últimos años muy por encima del resto de las regiones, casi un promedio de un 5-6% de crecimiento económico. Y es un continente, una región que tiene muchas potencialidades. Evidentemente no es fácil, porque hay otros obstáculos, que, por ejemplo, el tema de la conectividad es un obstáculo, pero yo entiendo, o por lo menos vimos, que tiene mucho potencial en términos económicos. Somos economías complementarias en varios bienes y servicios. Se está generando un área de libre comercio en el norte de África, donde quizás el Mercosur pueda, o a nivel de CELAC se pueda generar algún tipo de acuerdo. Y después hay, evidentemente, generar o empezar a ampliar ese relacionamiento para generar autonomía y no depender tanto de potencias. Y ni que hablar lo que son los intercambios académicos entre universidades con África. Es el continente que tiene mayor población juvenil. Entonces, si yo lo comparo con Uruguay, que es uno de nuestros flagelos, la población envejecida, por supuesto que tenemos ahí políticas públicas para poder aprender, sobre todo en términos de educación, en términos de empleo. Y bueno, después de las reuniones que hemos tenido, uh-huh. Ahora toca justamente procesar todo este tema y empezar a trabajar. Un poco explicando las reuniones que tuvimos reuniones con los comisionados de la Unión Africana, que como si fuera digamos los organismos que llevan determinadas áreas. Estuvimos reunidos con las comisiones de salud, salud, ayuda humanitaria y cuidados, y lo otro era la otra comisión era ciencia, tecnología y educación. Ajá. Y también tuvimos reunidos con, a nivel de organismos internacionales, con la UNECA, que es como si fuera la Comisión Económica para el Desarrollo Económico de África, como si fuera la CEPAL para América Latina. Ajá. Esas reuniones se enmarcan porque estamos preparando una cumbre, CELAC, Unión Africana, en el marco de la Asamblea General de Naciones Unidas en Nueva York, donde la idea es llegar a esa reunión con un documento de discusión donde se generen determinadas iniciativas concretas. Ajá. En ese diálogo biregional que yo creo que es importante y necesario, sobre todo en el contexto geopolítico que estamos, ¿no?
0: Martín, y estos, en este intercambio que se tuvo específicamente, sí, en Etiopía, y que según lo que vos indicás también es una puerta de entrada a esto último que hacías referencia, sí, también, ¿qué les interesa a ellos de nosotros? Porque acá, como vos decías, hay como un ida y vuelta, ¿no? Los acuerdos, exacto, tienen que ver con eso. Vos tenés algo que a mí me interesa, que me pueda hacer crecer, exacto, yo te doy algo. ¿Qué les interesa de nosotros y qué plan Uruguay que le interesa en este caso, por ejemplo, de Etiopía, puntualmente las prioridades?
1: Bien, iba hacia ahí. Justamente a ellos de nosotros les interesa el tema, todo lo que es el desarrollo de la agricultura. Ajá. En términos de aplicación de tecnología, en tema de manejo de semillas, en términos de productividad. Nosotros estamos ahora esperando una propuesta para hacer un proyecto de cooperación triangular junto a España, con Etiopía y con Nigeria, en términos de agricultura, aplicada con tecnología, digamos. Donde la contraparte de aquí es el Instituto Nacional, ajá, de Investigación Agropecuaria. Sí. El INIA, junto con sus contrapartes en Nigeria y en Etiopía, se presentaron un proyecto de cooperación triangular, que para explicarle a la gente qué es un proyecto de cooperación triangular, es que España, por ejemplo, un país desarrollado donante, pone los fondos, Uruguay pone el conocimiento a través del INIA, y dos países en este caso son beneficiados de ese traslado de conocimiento, de capacidades, como Etiopía y Nigeria. Bueno, la agricultura es un tema que a ellos les interesa, nosotros un país agroexportador y referencia en estos temas. El tema ganadería también, respecto a la genética. El tema, como te decía, de educación, les interesa también, sobre todo cómo se fue desarrollando el plan Ceibal. Ajá. En términos culturales, por supuesto, y también en términos de universidades, de empezar a fomentar, porque también son regiones también que les falta conocerse, y les falta también, por lo menos la sensación que yo me traje, esa generación de confianza. Creo que por los aspectos históricos que le ha tocado vivir a África, uh-huh, es hasta normal que pueda suceder eso, que al principio tengan cierto, por lo menos, reticencia de ¿hasta dónde vamos con esto? Y creo yo que es una apuesta, creo, nuestra a mediano plazo, es ir generando confianzas y ir generando iniciativas de proyectos concretos, en temas concretos, chicos, para empezar, y después ir pensando si se pueden escalar. Y para nosotros yo creo que es importante, primero, ampliar el tema de los mercados a nivel comercial. O sea, esto ya no es temas de... Hay una agenda de cooperación, que es la que yo te estoy explicando, pero yo creo que hay una agenda política, de diálogo político, que eso se va a dar en esa reunión de CELAC Unión Africana. Hay una agenda comercial. Yo ahí, mirá, por lo que pude ver, obviamente hay mucha desigualdad, pero, por ejemplo, en Etiopía hay una presencia de inversiones impresionante, tanto chinas como francesas, como ni hablar de la Unión Europea también, y es el país que ha crecido más en el continente africano. Y después uno puede ver que, de forma desigual, sí, pero bueno, yo creo que evaluar los puntos de partida de cada país. Son países que han crecido impresionante estos últimos años, sí. Y ni que hablar que tienen necesidades. Yo veo una región con mucho potencial y con una población muy joven, Cecilia, y eso es un potencial en sí mismo, y, claro. Y creo yo que nosotros podemos ser beneficiados de esa experiencia. Y cuando tuvimos la reunión con UNECA fue uno de los principales temas que hablamos, las políticas de juventud que se han implementado ahí, que han sido exitosas. Tanto para, digamos,

0: trabajo, pero yo hay una asociación de libre comercio que ya se han integrado 23 países de los 55 que integran la Unión Africana y que es un mercado, la verdad, bastante bastante bueno de con un potencial, entiendo yo, hasta de inversiones muy bueno. Y bueno, el Mercosur, por ejemplo, está teniendo una agenda de negociaciones comerciales con países y regiones, entiendo yo, importante. Uruguay, por ejemplo, firmó un acuerdo con ASEAN hace poco, el año pasado, y está en negociaciones con otros bloques. Yo entiendo que esa asociación en África, que después yo les puedo compartir el nombre, porque no me acuerdo bien, porque está en inglés, es un potencial en sí mismo. Ni hablar que hay ahí, como te explicaba, obstáculos. Un obstáculo a mejorar es la conectividad. Hay un vuelo a Montevideo, San Pablo, San Pablo, Etiopía, y Montevideo, San Pablo, Johannesburgo, por ejemplo, a Sudáfrica, pero
1: Que
0: debería.
1: un vuelo que es semanal.
0: No sé la frecuencia, la verdad, pero es muy poco para, digamos, si
1: Sí,
0: esos
1: claro.
0: avances a comerciales y de cooperación prosperan, evidentemente la conectividad va a ser uno de los puntos para poder solucionar. Y bueno, habrá que empezar a negociar con algunas aerolíneas de repente aumentar la frecuencia, de sumar destinos, y que no sea solamente San Pablo, o creo que Bogotá también tiene un vuelo a Johannesburgo, pero que haya más de países de conexión, digamos, para poder facilitar esos intercambios. Esa es un poco la idea. Pero al menos Uruguay, presidiendo CELAC, tiene la voluntad política de empezar a hablar con otras regiones de una forma más institucionalizada, ¿me entendés, Cecilia?
1: Sí,
0: Porque
1: sí.
0: CELAC es un espacio muy político, como podrás ver. Es un espacio que la región actualmente, la integración de los países que integran es compleja por las particulares de su gobierno, pero con proyectos o iniciativas concretas de intercambio comercial hay voluntad de poder avanzar. Hay voluntad también para que CELAC y ASEAN tengan un encuentro también en Nueva York. Nosotros estamos siendo parte de esas articulaciones para que se concreten. Y hay un cambio, por supuesto, en el rol que está jugando la Agencia Uruguaya de Cooperación, porque también es la que no solo, de alguna manera, administra los proyectos, gestiona, articula, sino que también tiene un rol político a partir del inicio de este gobierno, que se le ha dado y que ha facilitado algunos intercambios y algunos encuentros que, en este caso, creo yo que pueden ser oportunidades para abrir puertas a futuro. Esa es un poco la idea. Y lo otro, a nivel de prioridades de gestión, estamos trabajando fuertemente. Yo ahora voy justamente a Cerro Largo y 33. Estamos trabajando fuertemente en cooperación descentralizada, Cecilia. La cooperación con los gobiernos locales, los municipios y sociedad civil. Nosotros empezamos a recorrer el país el año pasado, de alguna manera para tener un mapeo de necesidades, de iniciativas, que muchas veces son proyectos muy micro, pero que están vinculadas en las comunidades, en los territorios. Y si la cooperación puede empezar a cumplir con esas iniciativas, creo yo que es una manera de legitimar su necesidad.
1: ¿Y
0: Y la
1: cómo
0: agencia.
1: sería? ¿Qué herramientas tiene la agencia como para colaborar con los
0: Bien.
1: gobiernos locales?
0: Bueno, específicamente el año pasado generamos un área de cooperación descentralizada, donde esa área, digamos, es la que está, digamos, centralizando todo ese vínculo y ese mapeo, digamos, de iniciativas o necesidades, que muchas veces tampoco es que sean solamente requerimientos financieros, muchas veces son necesidades de cooperación técnica, a veces son cuestiones de que necesitan un experto para analizar un tema, para tomar decisiones después de gestión a nivel local. A veces son las necesidades de becas de formación para formar funcionarios. Otras veces es el vínculo que quieren tener con determinado gobierno local de un país o de otra región. Y a veces es requerimiento financiero, y nosotros tratamos de ver por dónde, cuál puede ser la fuente de financiamiento, teniendo en cuenta lo que yo te decía al principio: no solamente los que son donadores tradicionales,
1: Claro.
0: como la Unión Europea, como España, sino que es tratar de ver otras fuentes de financiación.

0: que puedan dar a hacer frente a una iniciativa. Hay distintas fuentes de financiamiento, está el sistema multilateral de Naciones Unidas, tenemos el Fondo México, Uruguay y México, que varios gobiernos locales del país están en distintos proyectos con fondos, con gobiernos locales de México. En este momento estamos ejecutando 12 proyectos, donde está, por ejemplo, Canelón está involucrado en uno, en temas de turismo gastronómico y turismo rural, junto con San José y Florida y el estado de Aguascalientes. La semana pasada nos visitó, siendo parte de las etapas de las actividades de ese proyecto, una misión de Aguascalientes. Y hay un intercambio de productores entre Canelones, de San José, Florida y el estado de Aguascalientes, donde 300 productores entre los cuatro gobiernos locales están haciendo intercambios, generando sinergias, viendo cómo poder comercializar entre ellos de repente, una idea de buena práctica entre ellos. Eso es muy bueno, y como te demuestro, no es a veces solamente necesidad de que me financien un proyecto. Hay otras particularidades donde la agencia intenta ser como una facilitadora o una orientadora en temas de ese tipo de iniciativas,
1: digamos. Ahora, sí, yo pensando, y nosotros recorremos permanentemente el departamento de Canelones a través de los municipios, la verdad que es una cosa absolutamente necesaria. Hay una renovación muy importante en los gobiernos locales, hay una actualización casi permanente, algunos ni siquiera conocen todos los alcances de la ley de descentralización. Exacto. Me imagino que en el interior del país era igual, ¿no?
0: Igual.
1: O peor,
0: capaz. Voy a poner ejemplos. Es necesario y es una, digamos, es importante y es necesario, pero es también necesario formar. Porque nosotros, por ejemplo, el año pasado y parte de este estuvimos generando con todos los responsables de cooperación a nivel departamental y con algunos municipios un curso de cooperación internacional y formulación de proyectos. Porque muchas veces algunas asociaciones civiles, de sociedad civil, tienen ideas y no saben plasmarlas en un formato de proyecto para presentarlas en algún lado, sencillamente.
1: Sí,
0: ¿no?
1: Sí.
0: Entonces, hemos estado formando también técnicos en los municipios para que sean capaces de que cuando viene alguien con alguna idea, con algún proyecto, una comisión barrial, una sociedad civil, del tema que sea, sean capaces de generar proyectos que sean
1: viables,
0: posibles, presentarlos en algún lado. Y sobre todo dar a conocer. Como te decía al principio, la agencia es la que recibe todas las oportunidades de becas y formación, tanto de cursos técnicos, oportunidades de maestrías, doctorados, intercambios académicos, y muchas veces, sobre todo en el interior más profundo, más en el norte, porque Canelones dentro de todo está cerca, y a veces nosotros tenemos un portal de becas que aprovecho para ya pasártelo, que es becas ausi.gu.uy, y ahí hay un banner con el portal de becas. La persona puede ingresar ahí, consultar todas las becas que están disponibles, pero muchas veces no alcanza con tener un portal de becas, no alcanza con que la persona se pueda suscribir para que le lleguen las novedades. Hay que saberse hacerlas conocer, y es una forma también de democratizar el acceso a oportunidades, porque a veces hay un joven o una persona adulta que está interesado en formarse en algún tema y a veces no se entera que hay una beca para justamente que le puede permitir eso. Y eso hay que estar en los territorios, hay que estar nosotros hacemos ferias de oportunidades estudiantiles, vamos a los centros de educación, a los institutos de enseñanza a dar a conocer las becas de los distintos países, de las distintas universidades con las cuales tenemos convenio a nivel internacional. Muchas veces nos acompañan a algunas embajadas o a algunas instituciones para poder dar a conocer las becas también. Y como te decía, es una forma de que la gente también se entere de que estas oportunidades están y que están disponibles y que son, a veces son gratuitas, a veces son becas totales, a veces son becas parciales, depende mucho el tipo de oportunidad. Uh-huh. pero son oportunidades que están y hay que hacerlas conocer. Y eso es una forma de democratizar también oportunidades. Entonces en ese papel estamos también, por eso ahora vamos a Cerro Largo y 33, hemos estado en Canelones, y bueno, nos faltan pocos departamentos porque ahí generamos el primer digamos, el primer relacionamiento, y ya después ahí tenemos un, por ejemplo, un grupo de WhatsApp donde están todos los responsables de cooperación de los departamentos y uno con los municipios, porque entendemos que es la primera línea institucional donde la gente va con alguna idea, con alguna iniciativa. Y por supuesto que en estas recorridas a veces nos pasa que vienen con algunos temas que no son propios de la cooperación, pero que nosotros tratamos de canalizar o coordinar o orientarlos hacia dónde deberían dirigir esa iniciativa. Pero en ese camino estamos y sobre todo a nivel internacional, tratando de abrir nuevos relacionamientos y a su vez África recibe muchos fondos de cooperación triangular, entonces Uruguay ahí puede jugar ese rol, como te explicaba, en este proyecto de seguridad alimentaria con el INEA, en acceder a ciertos fondos que triangulando y generando, transmitiendo una capacidad o una cooperación técnica, puede acceder a fondos que hoy en día no accede, no sé, por ser un país categorizado de renta alta. Entonces, ese es nuestro camino ahora y bueno, esperemos que tengamos resultados pronto.
1: Y vamos a estar muy pendientes de esa instancia tan importante que se cumple en septiembre allí en Nueva York, con además la presidencia de la CELAC. Martín, ha sido un gusto escucharte. Gracias. Seguiremos de cerca de estos temas y estaremos nuevamente en contacto para hacerles precisamente el seguimiento. Un gustazo.
0: Muchas gracias, Cecilia. Gracias por el espacio, sobre todo para hablar de estos temas y obviamente las órdenes en cualquier consulta y cualquier requerimiento que tengan, ¿sí?
1: Abrazo enorme.
0: Un abrazo grande y muchas gracias.
1: Era el licenciado Martín Clavijo, director ejecutivo de la Agencia Uruguaya de Cooperación Internacional, que está llevando a cabo entonces todas estas líneas de trabajo que son tan importantes y que quedan muchas veces invisibilizadas, que sería muy bueno para los gobiernos locales. Ojalá Canelones se beneficie también y obtenga mucha de la capacitación que los gobiernos locales requieren casi permanentemente.

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0: Nos metemos de lleno en este tema, y siempre que hablamos de centros CAIF, por ejemplo, por supuesto hay una sensibilidad importante, son centros de referencia realmente que hacen la diferencia, sobre todo para aquellas familias que no tienen quien cuide a sus hijos y resguarde, ¿no?, a sus hijos más chicos, sobre todo es un centro de, son centros de referencia para toda la familia en realidad. Y vamos a establecer el contacto con el diputado Carlos Giuliani para hablar de esto, porque se ha presentado un pedido de informe en conjunto con el diputado canario Fabián Colombo y el edil departamental Marcelo Tamborini, haciendo algunas preguntas para esclarecer sobre la posibilidad del cierre de este CAIF San José allí en Progreso. Diputado, ¿cómo anda? Buen día, bienvenido.
1: Buen día, ¿cómo andan? ¿Cómo anda todo por ahí?
0: Un gusto recibirlo. Gracias por estos minutos aquí en Radio Continental. Carlos, la pregunta es, ¿qué información tienen ustedes de la posibilidad del cierre de este CAIF? ¿Por qué se genera este pedido de informe? Supongo que habrá trascendido alguna información que hablaba de la posibilidad de su cierre.
1: Claro, mira, se pasó a explicar información que nosotros nos centramos mismo por la prensa, ¿no? No las familias hablar. Hablé con el diputado Colombo, con el ministro Morín, llamamos a las familias para ver si podemos abrir mismo la puerta del CAIF, para que nos expliquen de primera mano cuál es el problema, por qué el motivo de que intentan cerrar el centro. Lo que ellos tienen es que porque hay los centros CAIF a veces tienen 72 niños, lo que es en el recinto 8, ellos tienen 72 niños, pero el CAIF, por lo que yo tengo entendido, que está funcionando con 54. Entonces, a ver, un CAIF, uno de los pocos que hay en la zona, ¿no?, esas familias, ¿dónde van a ir? Hay un CAIF cerca, ya tiene lista espera de otros CAIF, o sea que si de lista espera de otros CAIF en la zona, ¿no?, no van a quién van a primero a comer, hay que ir a no ir a la zona. No sé, la gente está muy preocupada porque aparte que los niños se adaptaron a las maletas, todo. Y aparte no solo los niños se van a quedar sin ese centro, sino que los funcionarios. Son 16 funcionarios que van a quedar en la calle por el cierre de CAIF. Entonces, con el diputado y con el departamental, hicimos un pedido de informe para ver si se entrevista el cierre, el CAIF San José, en caso afirmativo, cuáles son las cuestiones técnicas que se van a jugar. Porque estuve hablando con la familia, porque evidentemente ellos tienen un minor, ellos quieren de repente extenderlo a 3 años, a nivel 3, porque hay muchos niños que ya están acostumbrados a ese centro. O sea, que a nivel con 3 años ya tendrían que pasar a jardín infantes, que por ahí no hay, con las otras. Entonces estaría bueno de que ellos le van a plantear a la autoridad del día hoy a que pase a nivel 3, para que el grupo crezca, porque ya hay niños con 3 años que tienen que pasar el jardín infante y por la zona se les dificulta de nuevo. Entonces lo pusimos con todas las problemáticas que hay por ahí, la policía infantil, y los centros caídos que funcionan maravillosamente. Y eso no solo para los niños, la alimentación, la salud, la educación, etc. No, la foto con los padres. Entonces, en este momento que hablamos de la policía infantil, tenemos que meter cabeza para darnos a la gente. A ver, ¿cómo se puede financiar?
0: Carlos, Carlos, permitime, porque no se te está escuchando muy bien, no sé si estás con el altavoz o algo, no se escucha muy bien, pero tú más o menos, lo que explicaste es que este cierre se generaría, o algunas versiones indican, porque hay pocos niños.
1: Claro, supuestamente, a ver si se puede escuchar mejor, dame un segundo.
0: A ver, capaz que nos podemos... Se escucha como adentro de una lata.
2: Por ¿ahí lo escuchás mejor?
0: Ahí sí, mucho mejor. ¿Este CAIF, 52 niños fue que dijiste?
2: Sí, bajó a 52 niños. Entonces como que lo quieren cerrar, como que le descuentan por menos cupo. Y bueno, entonces yo ya te digo, esa es una de las soluciones que tienen, es plantearles que suban a nivel 3, aunque hay niños, viste, que ya han cumplido los 3 años y tienen que pasar al jardín. Pero yo tenía la problemática que no hay jardines cerca para ese tiro de niños, de 3 años. Uh-huh. Entonces, si se extiende a los 3 años el CAIF, entonces puede llegar al cupo de los niños. Entonces, ¿qué pasa? Este viernes ellos tienen, los padres tienen una reunión con la directora regional de ahí, y bueno, y ahí van a tener como que dice, más información, ¿no?
0: Ahora, hasta el momento este CAIF San José está funcionando con normalidad.
2: Sí, hasta fin de año está funcionando con normalidad.
0: Bien.
2: El tema es que hay que ahora meterle cabeza para que los niños ya el año que viene, date cuenta que las inscripciones son ahora en septiembre, octubre.
0: Sí, sí.
2: Entonces, y los CAIF de alrededor, que están a 2 kilómetros, tienen lista de espera. ¿Y quién va a ser los primeros que van a entrar? Los niños que ya están en estado
0: de zona. No van a poder absorber a los gurises de este CAIF.
2: Pero claro, y los trabajadores tampoco, ¿no? Uh-huh.
0: Bien. Este viernes entonces hay una reunión entre los padres y la gente del INAU.
2: El INAU, la editora del INAU regional, no lo general, regional, de Las Piedras.
0: Perfecto. ¿Ustedes van a participar de esa reunión?
2: Bueno, estamos analizando, yo tengo que hablar con los padres y si creen ellos conveniente que nosotros estemos, y sí, cómo no, si creen conveniente vamos a estar ahí. Esto que claro, acá no es una bandera política, nada, sino que realmente un centro CAIF es tan fundamental, tenemos que estar todos metiendo cabeza para que esto no cierre y que ninguno cierre, y al contrario, fomentar más CAIF todavía.
0: Y sí, la verdad que yo no recordaba que tuvieran un piso tan alto, porque 52 niños es un número muy considerable.
2: Claro, de 72, 85 y hasta 108, que es el más grande que pueda haber.
0: Pero 52 niños no es poco.
2: No, por eso te digo, y una región donde los CAIF de alrededor ya tienen cupo lleno y no hay un jardín que absorba a los niños de 3 años. Lo que pasa es que también tenemos que entender una cosa, tenemos que ser pensar entre todos los partidos políticos, ¿tá? Que hoy por hoy el niño de que nace hasta los 5 o 6 años es cuando precisa más contención, amor, hábitos, educación, alimentación. Tenemos que hacer más centro CAIF para ayudar a muchas familias que aparte que están en la línea de vulnerabilidad por la pobreza infantil. Tenemos que fomentar eso, tenemos que invertir, esa plata es bien invertida, ¿por qué? Porque los niños, vos gastás en esa educación, en ese amor, esa contención, todo, y los niños a largo plazo van a crecer con hábitos saludables, no van a estar como rezagados cuando entren a la edad escolar, por no tener esa alimentación, esa contención, etcétera. Y si yo, esto no se arregla con plata, yo como Estado te tengo que ir a buscar a esos niños, a la puerta de tu casa te voy a buscar. Te los llevo y te los traigo.
0: Bueno, de hecho...
2: Y hacemos mismo como es el centro CAIF, comida, estudio, sí, etcétera. Sí. Y ahí ves, si hay uno más rezagadito que otro, meterle cabeza a que es más rezagadito, cuando entre a la edad escolar, que no esté rezagado, sino que esté al mismo nivel de todos, entonces ese niño no se va a aburrir en la clase. Entonces tenemos que meter cabeza para solucionar este tipo y crear más CAIF, más centros CAIF.
0: Ni que hablar. Próximo viernes entonces se tendrá un panorama más claro de cuál es la situación y cuáles son las planificaciones que hacen las autoridades.
2: Claro, incluso nuestro DIL, ya en la media hora previa ya lo presentó, también más allá de la prensa. Y esto no se trata de... Esto se trata de que quede abierto el centro, que esos niños puedan seguir siendo ahí donde ya están acostumbrados, los padres ya conocen a los maestros, al funcionario, y se puede generar un nivel 3. Sería buenísimo, porque siguen ese complemento. Y a los 4 y 5, bueno, pasar al jardín y después a la de escolar. Pero acá tenemos que meter cabeza de tratar de que no cierre y tocar la forma, ¿verdad? Porque como hiciste, 54 niños son bastantes niños.
0: Sí, la verdad que sí.
2: Es algo, la verdad que preocupa.
0: Bien, lo vamos a seguir muy de cerca, diputado. Le agradezco mucho estos minutos aquí en Radio Continental.
2: Bueno, muchísimas gracias y bueno, vamos a las órdenes para lo que ustedes precisen.
0: Abrazo enorme. Bueno, vamos a seguir muy de cerca esta situación. Yo pensaba mientras escuchaba al diputado también de que estamos en plena discusión, que por cierto me acaban de avisar que la Comisión Integrada de Hacienda y Presupuesto acaba de votar en general el presupuesto. El presupuesto no, la rendición de cuentas, ¿está? Paso importantísimo. Pues estamos hablando y se está dando la discusión de aumentar considerablemente lo que son las transferencias económicas, por la niñez, por la pobreza, por todo esto que ya sabemos, y estamos cerrando CAIF con 52 niños. La verdad, yo no lo entiendo. Voy a esperar hasta el viernes, vamos a esperar hasta el viernes a ver qué dicen las autoridades, pero realmente, si estamos diciendo, hay que llegar a esa familia, hay que darles más plata, hay que va, mejorar la alimentación. Vamos a cerrar un CAIF con 52 niños. La verdad que no le encuentro mucho sentido. Hacemos una pausa, ya seguimos.
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0: Vamos adelante en contacto con la gente con muchos mensajes que llegan al 098-71-1600, presentados por el Mercado Natural, el mejor lugar donde vas a encontrar frutas y verduras seleccionadas de excelente calidad. 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María nos manda por ahí un audio. Ah, nos había mandado una serie de fotos, que fue la que nos mandó el otro día, de ahí de Barros Blancos. Hay mucha gente pendiente de la nota con Brian, que se viene en un ratito nada más. ¿Qué dice María?
1: Buen día, Cecilia.
0: Buen día.
1: Estoy escuchando la radio. Te escuché que venía el alcalde y esas son las fotos que yo te pasé. ¿Te acordás que te mandé foto antes, sí, del temporal? ¿Cómo estaba la cañada que atraviesa todas las calles acá en Villa Altajamar? Bueno, ahora te mandé la foto para que vea el alcalde ahí, a ver si puede limpiar. Y la última es la cuneta de casa, pues yo estoy a dos pasos ahí de la cañada. Y así está la cuneta, ¿viste? Hasta la yo limpio, está todo bien. Pero ahí para adelante, viste que está todo estancado, no, nunca más limpiaron la cuneta, nunca más vinieron a limpiar la cuneta. Vos date cuenta que mi hijo tenía 16 años cuando limpiaron la cuneta y vino la empresa La Collier porque pusieron los cabezales, después nunca más. El año pasado limpiaron toda la calle, la principal, que asfaltaron y limpiaron todas las cunetas, pero la de nosotros nada. Digo, a ver... Espero que tenga alguna solución el Brian. Dale. Bueno. Abrazo.
0: Bueno, María, se lo vamos a trasladar a Brian también, dentro de lo que esté dentro de nuestras posibilidades, para que escuche los propios audios. Dice Birmania por acá, si somos 3.5 millones en un pañuelo, ¿no debería cada ministerio ocuparse de su tema en todo el país? Dice Birmania, y sí, creo que en mayor o menor medida, más a mi gusto o menos a mi gusto, a tu gusto o a mi gusto, lo hace. Lo que sí, siempre existieron y existirán los organismos complementarios, por decirlo de alguna manera, que desarrollan también tareas, como por ejemplo las agencias, etcétera, de incentivo a cosas como muy puntuales, ¿no? Los ministerios son más macro, es verdad, somos un país pequeño, ni que hablar, y para la cantidad de habitantes que tenemos una gran cantidad de representantes. En eso estoy totalmente de acuerdo. Tenemos 99 diputados, 31 senadores, no quiero ni hablar de los ministerios, va. Pero bueno, siempre existieron estos organismos que colaboran también, ¿no? Muy buenos días, Bella, y para todos. Gracias por los cariños. Aclaro, son 47, no 50, como dice mi sobrino Diego Abreu. Muchísimas gracias a todos. ¡Qué lindo número, Moniquita! ¡Feliz cumple! El mismo cumple, el mismo día que mi sobrino. Mirá vos. 11 de... ¿Qué día, Moni? Justo 11. Ya tenés la vela de miel prendidita. Te hiciste una vela especial para vos, dale. Bueno, feliz cumple, Moni. Que pases espectacular. Ay, tengo cantidad de mensajes atrasados. A ver, Marcelo, que también es de Barros Blancos. A ver qué dice.
2: Buen día, Cecilia, ¿cómo estás? Buen día. Acá habla Marcelo Mariochi de Barros Blancos. Lo mismo que la otra vez, no han venido a limpiar la calle de acá. José María García, esquina Ventura. Está todo el saneamiento nuevo y todo, pero está todo tapado de la zanja con chullos. Y la llegada de José María García al encuentro con Ventura, hay por lo menos 60 metros que están mal, y cuando llueve, en casi todo lo que es José María García drena bien, pero cuando llega a Ventura se tranca todo y retrocede el agua, y entonces se llena de agua la zanja y se pasa para arriba de la calle y pasa para las casas de los vecinos, ¿no? Es preocupante, todo nuevo y que no funcione, una lástima, ¿no? Y esto ya está reiterativo, ¿te acordás que te lo reclamé la otra vez? O sea, no te lo reclamé a ti, ¿no? Gracias a la radio podemos difundir esto. Pero nadie vino. El alcalde se ve que tiene otras prioridades, que habrá acompañado en el tema de las votaciones. Entonces tiene otras prioridades el hombre. Una lástima, ¿no? Porque está todo nuevo esto.
0: Bueno, Marcelo, se lo voy a volver a plantear a Brian. Lamentablemente, por eso yo les pido que, además, también en los audios, seamos lo más educados posibles en el tema, porque así se lo puedo trasladar directamente a las autoridades. Yo entiendo el enojo y todo, pero a veces, bueno, generar suspicacia respecto de las motivaciones o no de un alcalde, capaz que no es lo mejor, ¿no? Sobre todo si estamos haciendo un pedido. ¿Qué dice Gloria Teresa, que nos mandaba un audio por ahí también?
3: Buen día, María Cecilia, buen día. Bueno, ayer estuve aislada de los programas porque tenía trámites y cosas mías para hacer fuera de casa.
0: Bueno.
3: Quiero mandar un apretado abrazo con mucho cariño para Moniquita Solari, que está cumpliendo un añito más hoy. Lamento decirle a Julio que si él tiene sorpresa invitando, ella también tiene sorpresa, porque me enteré que Luisito, nuestro expresidente, la invitó a almorzar para festejar el cumpleaños juntos.
0: ¡Claro!
3: Así que no me extrañaría, Julito, que hoy te toque almorzar solito con Valentín. Bueno, un abrazo grande para ellos, fuera de broma, y Rubito, que te está escuchando, y un abrazo para toda la audiencia, María Cecilia de Gloria Teresa.
0: Beso grande, Glorita, gracias por estar al otro lado. Yo creo que Mónica es muy buena, demasiado buena con Julito. Yo sé lo que va a hacer Mónica. Va a ir a almorzar con la calle Pou y antes de retirarse le va a decir al mozo, ¿me lo envolvés para llevar? ¿Va a dejar algo por ahí? ¿Alguna tirita asada o algo? Dice, ¿me lo envolvés para llevar? Que fuera los perritos. Y va y llega y le dice, mira mi amor lo que te traje. Dale. Gesto de amor ese. Unas papas fritas que... Las recalentás y más o menos quedan, Julito. Escuchá una cosa. Quédate tranquila que Moni algo te va a traer. Algo te va a traer. Hacemos una pausa y ya se viene el deporte en contacto con la gente.
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0: 35 minutos pasan de las 11 de la mañana y abrimos el capítulo deportivo con el señor Daniel Alejandro Alonso. ¿Cómo anda?
1: ¿Cómo le va, María Cecilia? ¿Cómo ha pasado usted?
0: Bien, bien, bien. ¿Cómo le trata el frío?
1: Bastante bien. El solcito está lindo para caminar por la capital.
0: ¿Está caminando por la capital?
1: Caminando.
0: ¿Va a comprar una garrapiñada por ahí algún vendedor?
1: No, por ahora no. No lo he encontrado.
0: No lo tiene pensado. Escúcheme una cosa, le traslado una pregunta de Mauro Sosa que dice, ¿no sabes hasta cuándo va a estar dando vuelta a la página? ¿Cuándo termina de dar vuelta a la página y se va? Dice Mauro Sosa.
1: Bueno, eso está al verse. Lo cierto es que en la jornada de ayer la directiva de Nacional decidió ratificar en el cargo, si bien la idea por la cual me habían llamado además a la directiva al técnico de Nacional, Jorge Baba, quien ayer se hizo presente, él y también el gerente deportivo de Nacional, o el manager, Sebastián Eguren, era porque estaba muy complicada su continuidad, ya que el presidente de la institución, Ricardo Bairo, estaba convencido de que era momento del cambio. Finalmente lo escucharon al entrenador y modificó su postura el presidente y le dieron la posibilidad de seguir en el cargo de entrenador hasta el clásico, por lo menos. Esto también quedó claro ayer en la reunión. Nacional pretende que siga como entrenador, por lo menos hasta el clásico, por lo cual en las próximas fechas, yo creo que depende de los resultados igualmente. Si no le gana Racing, se va a ir solo. Y si no, esperará el clásico para saber qué pasa con el técnico de Nacional.
0: Ahora, ¿qué tiene Nacional para hacer algo distinto a lo que ya ha hecho?
1: Nada, no. Esa es la realidad. Es que no tiene otras herramientas, no. Este Nacional ha demostrado que es muy difícil que logre, encaminar deportivamente o futurísticamente el campeonato, porque lo único que tiene hoy para poder agarrarse como de ilusión es que llegó el argentino Bota, jugó 5 minutos muy bien, y eso hizo que se ilusione gran parte del hincha de Nacional, pero quedó por ahí. Fueron 5 minutos, ¿no? Lo de Bota fueron 5 minutos tan solo, y después, un gol incluido. Después fue diluyéndose y terminó como el propio equipo. Así que no tiene demasiada ilusión el hincha de Nacional y se le viene un tramo de campeonato que incluye un clásico.
0: No, nada más y nada menos. Bien, Daniel Alejandro, ¿qué otras noticias se destacan del fútbol uruguayo?
1: Bueno, ayer Consejo de Fútbol Profesional, la mesa ejecutiva decidió hacer valer el artículo 59 del Código General, donde fijó o fijará el partido pendiente entre Torque y Peñarol para el primer miércoles después de que estén disponibles los dos equipos. Esto es directamente allá por el 2 de septiembre, o si ahí todavía Torque está con la actividad internacional, pasará para final de septiembre, lo cual trajo mucho malestar en Peñarol. Se ha ya comunicado el propio presidente con sus estados de WhatsApp y demás, y han hecho saber que están totalmente disconformes con la decisión de la mesa ejecutiva. Acá hay una realidad, y es que luego de lo que pasó, lo cual Peñarol no tuvo nada que ver, eso también es cierto y vale el destaque, termina siendo perjudicado Peñarol, porque Peñarol iba a jugar contra un equipo que estaba con la cabeza en la Copa Sudamericana, que ya en el partido, porque teníamos los equipos confirmados, sabíamos que no iban a jugar los 3 mejores jugadores de Torque, sí, porque el técnico los guardó para la Copa. Entonces la realidad es que Peñarol se siente perjudicado y tiene cierta razón, le asiste en este caso ese pensamiento de que va a ser perjudicado porque va a tener que jugar con Torque en el momento que ya tenga todos sus jugadores disponibles.
0: Bien, pero ¿qué se puede hacer hoy por hoy? No está reclamando nada Peñarol, solo está marcando su disconformidad.
1: Sí, no, porque además, bueno, si bien hay algún integrante de la directiva de Peñarol que planteó poder reclamar los puntos, sí, porque en sí el responsable de presentar la cancha con todo a disposición, todo en orden, como debía ser también la red lumínica, es Torque, y esto lo ampara al equipo carbonero. Pero hay una salvedad, y es que no es el recinto de Torque, un recinto alquilado. Por lo cual, allí las responsabilidades cambian del equipo a quien alquila, en este caso, el Charrúa, que es la intendencia, si no me equivoco.
0: Y no debería, ¿no? Porque en realidad el locatario debería ser el responsable.
1: Sí, pero no está eso estipulado en el código de penas de la UF.
0: Bueno, muy bien. ¿Algo más, Daniel Alejandro?
1: Nada más, ha sido más que un placer.
0: Un gustazo, que disfrute la jornada.
1: Que pase muy bien.
0: Era Daniel Alonso con toda la información deportiva, en contacto con la gente, y para Mauro y para todos, sigue Baba.

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11 de la mañana, 49 minutos con este temazo de Lu Ferreira y del Alemán. 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Bueno, tengo que ir con esta información. Dos hombres murieron en la mañana de hoy luego de que la moto en la que circulaban despistara y chocara con una columna de alumbrado público en Ruta 6, en el límite allí entre Canelones y Montevideo. El siniestro ocurrió sobre las 7:15 a la altura del kilómetro 18-200 de la Ruta 6, en las inmediaciones de Camino a la Calera, en la zona de Toledo Chico. Según se informa por parte de policía caminera, la moto circulaba hacia el oeste en dirección a Montevideo, cuando por causas que se procuran establecer su conductor perdió el dominio y salió de la calzada. El vehículo impactó contra una columna metálica de alumbrado público ubicada en el cantero central de la ruta. Como consecuencia del impacto, tanto el conductor de 39 años como su acompañante de 38 sufrieron lesiones de extrema gravedad y fallecieron en el lugar. Las circunstancias en las que se produjo la pérdida de dominio del vehículo son investigadas. Y esto es muy, pero muy importante. Es una zona donde suele haber animales sueltos, ya sea perros u otro tipo de animal, que pueden llegar a generar este tipo de situaciones de pérdida del dominio de manera brusca, abrupta, pero bueno, eso será objeto de análisis ahora por parte de las autoridades, que tendrán que determinar entonces por qué sucedió esto, por qué perdió el dominio del vehículo. Dos hombres de 38 y 39 años entonces perdieron la vida en la mañana de hoy. 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Bueno, ya se viene la nota.

Berry, el que presentó un proyecto para filmar las cirugías, y también acompañado, no recuerdo ahora qué legislador, pido la disculpa del caso, presentó un proyecto por el tema del control de ciertos controles respecto del consumo de sustancias por parte de los profesionales, como cirujanos, anestesistas, etcétera. Vean esto, escuchen bien. La policía busca a una auxiliar de enfermería, en este caso, una mujer de 27 años, investigada por el retiro irregular de medicamentos controlados de la farmacia del Hospital Evangélico. La persona involucrada es Florencia Agustina Amorín Lima, quien figura como denunciada por ausente. El Ministerio del Interior difundió la denuncia y solicitó información para establecer su paradero. El caso salió a luz tras detectarse inconsistencias en los registros de la farmacia del hospital. A partir de ese hallazgo, el Hospital Evangélico activó el protocolo correspondiente, realizó la denuncia ante la policía y entregó las grabaciones de las cámaras de videovigilancia, las cuales permitieron observar los movimientos de la funcionaria dentro de la farmacia. De acuerdo con lo informado por el periodista Eduardo Preve, entre los medicamentos sustraídos se contabilizaban 4 ampollas de morfina, una ampolla de fentanilo y una ampolla de diazepam, todas sustancias de uso controlado. Según los últimos datos incorporados a la búsqueda, un vehículo vinculado a la mujer fue encontrado abandonado en la Rambla y se registraron otros movimientos en la zona. Ante esa situación, la prefectura de Trujillo activó el protocolo de búsqueda y coordinó las actuaciones con la policía y los familiares de Amorín Lima. La investigación continúa para determinar las circunstancias exactas en las que fueron retirados los medicamentos y establecer el paradero de la funcionaria, que todavía no ha sido encontrada. Reitero, luego del sonado caso del anestesista, que había sido denunciada en otras oportunidades por consumo de fentanilo, por comportarse de manera extraña en las cirugías. Bueno, varios proyectos se han presentado en las últimas horas, uno de ellos por parte, reitero, del senador Bordaberry, para mejorar lo que tiene que ver con los controles de estas sustancias, de estos medicamentos y del consumo de estos medicamentos de los profesionales en momento en que están desempeñando su tarea.

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0: El reloj marca las 12 del mediodía, 2 minutos, y nos vamos hasta Barros Blancos con la información. Vamos a recibir con mucho gusto al alcalde Brian Ferry, varios temas para conversar con él. Se está trabajando muy intensamente en lo que tiene que ver con la planificación de obras por el tema pluviales. De hecho, algunos de los mensajes que ustedes nos enviaron tienen que ver con eso, y le vamos a estar preguntando al alcalde, que también... Obviamente no escapa la pregunta, ¿qué está sucediendo nuevamente con la toma de terrenos en Barros Blancos? Que yo se los contaba días atrás, que se están ofreciendo a 10, 15, 20, 30 mil pesos, 50 mil. Es un terreno privado, está el dueño hizo la denuncia, realmente una situación tremenda. Alcalde, ¿cómo anda? Buen día, bienvenido.
1: Cecilia, buenos días, ¿cómo estás? Un saludo para vos y para toda la audiencia.
0: Un placer recibirte, Brian. Bueno, me contabas que precisamente en la mañana de hoy estuviste con una serie de reuniones y coordinaciones por acciones puntuales que se van a hacer a nivel de pluviales. ¿De qué estamos hablando? ¿De qué zona?
1: Sí, tenemos ahí una serie de trabajos en diferentes zonas. Esto a raíz de primero que nada, las últimas lluvias que han transitado por en estos días y después... alguna más que ya está pronosticada, alguna alerta, y bueno, esto ha llevado que se ha visto afectado primeramente lo de los pluviales y alguna zona que ha generado mucho mayor daño, que son zonas inundables donde se ha visto algunos domicilios afectados, y bueno, después también el tema de la caminería, ¿no? Y nosotros tenemos alrededor de unos 80% de caminería en Tosca, entonces bueno, al llover intensamente esto se ha afectado y bueno, hay que volver a planificar un trabajo de mantenimiento para volver a recuperar, que ya lo venimos haciendo en la zona de Huracán Siré, del kilómetro 26 venimos trabajando en alguna zona. Y bueno, con el tema de pluviales, alguna zona puntual, Villa Carmen, la parte de zona del Ítalo también, la zona de Los Chavitos, son zonas puntuales donde bueno, en principio se les da como prioridad, entendiendo de que bueno, son varias familias ahí que sufren de inundación y por ende sus domicilios y sufren ese daño, ¿no?
0: ¿Cuál es el problema por así? ¿Que los pluviales no dan abasto o que están trancados con basura? ¿Cuál es lo principal?
1: Bueno, ahí hay varios temas. La realidad es que nosotros heredamos ya de otros periodos el poco mantenimiento que se hizo en pluviales y un poco... Barros Blancos, esto hay que tener como una mirada más de prioridad, más fina, porque Barros Blancos tiene varios puntos inundables ya por naturaleza. Uh-huh. Entonces bueno, necesitamos un trabajo más específico, más profundo, lo cual no se venía haciendo. Entonces esto nos lleva a nosotros a tener un atraso importante en este tema. Hoy es una de las grandes deudas que tenemos con la población, que bueno, hasta ahora se ha venido con los presupuestos que hemos tenido y con los que vamos a tener en este periodo de año que queda, va a ser un poco de mantenimiento, de trabajo de mantenimiento. Sí aspiramos a, con la inscripción de presupuesto que vamos a tener con el Fideicomiso, hacer un trabajo más profundo, en el cual ahí sí podamos dar un golpe desde la infraestructura, pero de lo presupuestal a esos pluviales que bueno, que los barrios están necesitando, pero sí. El tema es esto, ¿no? Que pasaron muchos años, hay zonas que durante años no se ha tocado ningún tipo de pluvial y bueno, hoy es lo que estamos sufriendo invierno tras invierno y lluvia tras lluvia. También hay algo que hay que recalcar, el tema de la basura, que sí. Es algo que nosotros venimos trabajando también, es algo que se ha afectado porque también esto tapa los pluviales, esto tapa las bocas de tormenta y entonces bueno, también afecta a vecinos y vecinas. También hay un detalle que no es menor. Hoy los fenómenos meteorológicos son mucho más agresivos de lo que eran antes. Entonces, bueno, esto afecta a que, bueno, nosotros tengamos que prepararnos mucho más, tengamos que preparar los pluviales. Tenemos acá cruces de puentes de cañadas que tienen más de 40 años, lo cual hoy ya no da la base. Entonces, bueno, también se está haciendo un trabajo con la dirección de obras, bueno, empezar a cambiar algunos puentes, de colocar dovelas, de bueno, hacer algún trabajo más profundo, que sabemos que esto tiene que ir atado al presupuesto, pero que lo necesitamos, porque necesitamos que bueno, que ese cambio de 360 para nada, para que menos familias sean las afectadas.
0: ¿Ingresó en alguna de estas casas? ¿Ingresó agua durante las pasadas tormentas, Brian?
1: Bueno, tuvimos algún caso puntual, sí, de de algunas familias que sufrieron estas inundaciones. Fueron casos menores, pero sí tuvimos lamentablemente esto. Y bueno, es lo que te digo, ¿no? Esas son las que nosotros tenemos marcadas como prioridad para tratar de hacer un mantenimiento, lo cual las próximas lluvias, que bueno, esperemos que sea leve, pero hay que estar alerta de que no se vean afectadas.
0: Totalmente, porque se pronostica un agosto y un septiembre muy, muy, muy lluvioso. ¿Esas familias ya pudieron retornar a sus casas?
1: Sí, en sí, en realidad
0: no salieron.
1: Fue algo puntual, pero no se retiraron de sus domicilios, no fueron evacuadas.
0: Bien. Llegan algunas preguntas de la audiencia que quiero trasladarte. Me dicen por acá, pregúntale al alcalde por la calle Los Olivos. La calle Los Olivos, Brian, ¿forma parte de alguno de los barrios que acabas de mencionar?
1: Bueno, ahí nosotros vamos a hacer un mantenimiento en Tosca, también tenemos que hacer un mantenimiento en pluviales. La calle Los Olivos en particular, tenemos el gran problema que es la entrada y salida de camiones de gran porte. Ajá. Eso es un tema que venimos manejando con el vértice territorial y con la dirección de tránsito, en el cual ya le hemos pasado toda la documentación, se está trabajando sobre los permisos que al parecer hasta por ahora no los tiene. Estuvimos el otro día hace unos días estuvimos con el director general de Contralor y el compañero encargado de vértice territorial, viendo el estacionamiento, viendo la magnitud. Y bueno, estamos, desde la intendencia se está viendo el aplicar alguna multa a estas personas para que, bueno, entendiendo que no tienen ningún tipo de permiso, pero por sobre todo que no está bueno, porque la verdad, la mezcla de estos camiones de gran porte con el barrio, con los domicilios, y sobre todo que pegado hay un colegio, no está bueno. Entonces venimos trabajando, venimos insistiendo bastante con desde el municipio a la intendencia, porque la verdad que es un tema que queremos cortarlo. Ha traído millones de problemas. En las últimas semanas hemos tenido problemas de que hubo un camión sin enganchar el tendido eléctrico y lo derribaron, de que rompieron un cabezal en una entrada porque el camión hizo una maniobra en una esquina donde no debía, y también trajo problemas en el tránsito, en la ruptura de cabezal. Entonces no está trayendo problemas, y esto nosotros se lo estamos transmitiendo a la intendencia, de que no es solo la entrada y salida de los camiones, sino los problemas que trae de convivencia al barrio en general. Entonces, venimos insistiendo bastante con este tema.
0: Sí, nosotros estuvimos conversando en su momento con Jorge Laclau, quien es el director de Contralor, y nos decía así que era, se estaba trabajando, porque como vos decís, está el colegio por allí, nos llegaban muchos mensajes de vecinos preocupados. ¿Por qué esta gente no se retira, Brian? ¿Los están intimando? ¿No tienen la autorización? ¿Por qué nadie los retira?
1: Bueno, ahí hubo una intimación por parte de la intendencia, en el cual los propietarios o quienes arriendan el espacio al dueño quedaron en buscar una solución y que se iban a retirar, cosa que desestimaron, y esto eso se lo hizo saber al propio Jorge Laclau, director de Contralor, que bueno, la intendencia intima y llega hasta un plazo de esperar a ver la buena voluntad de estas personas, pero que no se llevó a cabo. Entonces, bueno, ahora van a empezar a ejecutar otro tipo de medidas que ya confiere a buenas multas, capaz que puede llegar a hacer retiro de chapa a los vehículos, en fin, lo que puede ser otro tipo de medidas, pero mucho más rigurosas de las que se venía dando, porque ya se entiende que se dio un plazo bastante más prolongado de poder llegar a que busque esta solución por ese mismo, y fue desestimado. Entonces, esto es lo que ahora se va a empezar a ejecutar.
0: Perfecto, es una muy buena noticia, sin lugar a dudas. Brian, si me permitís, quiero pasarte un audio sobre un tema particular que pregunta la audiencia, así capaz que lo podemos contestar puntualmente. A ver.
2: Bien. Buen día, Cecilia. ¿Todo bien? Estoy escuchando la radio. Te escuché que venía el alcalde. Y esas son las fotos que yo te pasé. ¿Te acordás que te mandé foto antes del temporal? Cómo estaba la cañada que atraviesa todas las calles acá en Villa Altajamar. Bueno, ahora te mandé la foto para que vea el alcalde ahí, a ver si puede limpiar. Y la última es la cuneta de casa, porque yo estoy a dos pasos ahí de la cañada. Y así está la cuneta, ¿viste? Hasta la yo limpio, está todo bien. Pero ahí para adelante, ¿viste? Que está todo estancado, no, nunca más limpiaron la cuneta. Nunca más vinieron a limpiar la cuneta. Vos date cuenta que mi hijo tenía 16 años cuando limpiaron la cuneta, y vino la empresa La Collier porque pusieron los cabezales, después nunca más. El año pasado limpiaron toda la calle, la principal, que asfaltaron y limpiaron todas las cunetas, pero las de nosotros nada. Digo, a ver, espero que tenga alguna solución el Brian. Dale.
0: Te tratan como un vecino más y esto creo que es bueno, ¿no, Brian?
1: Sí.
0: Seguramente ubicás la zona, la cañada del Tajamar.
1: Sí, bueno, ahí nosotros tenemos ya conversado con la gente de obras que va a volver la sobregrúa, del cual tenemos que seguir continuando con la limpieza de cañadas. Hicimos un tramo, nos queda otra parte, en lo cual está dentro de esa zona, la zona de Tajamar. El tema de los pluviales ahí que decía la señora, sí, es un poco, viste, lo que yo hablaba al inicio. Hubieron zonas donde hace muchos años que no se tocaron. Entonces, bueno, es un poco lo que yo decía, heredamos este poco mantenimiento que se ha hecho durante muchos años. Después, lo que decía sobre la obra, la limpieza que se hizo en esa obra de pavimentación, es lo que confiere a la obra en sí. Es una obra que se ejecutó en el 2025 como parte del consejo anterior, era la pavimentación de 100 metros, de 1.100 metros de la calle Río Arapey, en lo cual la obra consistía en la pavimentación, pero a su vez la limpieza de pluviales y la entrada a los domicilios. Pero solo para lo que confiere en esa obra, en ese tramo. Era el presupuesto que daba para ahí, no para el resto. Que bueno, que es un poco lo que nosotros traemos en discusión, ¿no? Que bueno, era una idea del consejo anterior y que era respetada en aquel momento, pero muchas veces lo que pasa es eso, ¿no? Pavimentamos una calle, ejecutamos un presupuesto en una calle, pero no pensamos en el alrededor. Entonces, el planteo de la señora es totalmente válido. Hicieron una calle, la pavimentaron, canalizaron, pero el resto, te pasa que caminás 200 metros o 100 y tenés este tipo de problema. Y eso es lo que nosotros no tratamos de hacer, sino que tratamos de, cuando vamos a la zona, de consolidar el barrio y tomar todo el barrio en cuenta, que bueno, es lo que vamos a empezar a hacer, lo que también aspiramos a hacer con el presupuesto de fideicomiso, que bueno, que se empezará a ejecutar a partir del año que viene. Y bueno, mientras tanto iremos haciendo los mantenimientos que podamos hacer con la dirección, ya haciendo con maquinaria contratada por el municipio, también con maquinaria que tengamos de parte de la dirección de obras, y poder sacar los mayores problemas que tenemos hasta ahora. Pero también entendemos que a raíz de ese atraso que tenemos durante tantos años de pluviales, se necesita un gran golpe de presupuesto y de movimiento de infraestructura importante, ¿no?
0: Y en ese sentido, ¿se plantea el Consejo Municipal pedir algún tipo de refuerzo presupuestal? ¿Está dentro de las posibilidades? ¿Y cuánta plata les va a llegar a ustedes particularmente del fideicomiso, Brian?
1: Bueno, nosotros hasta estos meses tenemos alguna maquinaria que va a estar colaborando con la maquinaria de dirección de obra. Tenemos algún presupuesto del presupuesto anual en el cual vamos a disponer para la contratación de maquinaria. Y lo que a nosotros nos ingresa por fideicomiso es alrededor de unos 73 millones y medio de pesos. Eso es lo que le va a pertenecer al municipio de Arroz Blanco, que en principio se va a estar ejecutando entre los años 2017 y 2028.
0: Bien, ¿y qué van a hacer para qué? Para asfaltado, para colocación de carpeta asfáltica.
1: Bueno, en principio la propuesta de, en principio la no es propuesta, no es que esté definido, pero la idea es, vamos a trabajar en pluviales y en caminería. ¿Por qué? Porque entendemos el asfalto es necesario, es importante para la población, pero el Barro Blanco hoy el problema mayor que tiene son los pluviales y la caminería y las zonas inundables. Entonces, no podemos pensar en el asfalto, que es el último camino, ¿sí? Que sin duda es lo mejor que sería, pero teniendo un montón de familias en diferentes puntos de Barros Blancos que año tras año sufren la inundación y que, bueno, todo lo que pierden, ¿no? Que pierden materiales, que el deterioro de sus casas. Tenemos muchos casos. Estamos hablando de familias, de cientos de familias y familias en diferentes puntos de Barros Blancos que tienen problemáticas con el tema de la inundación. Entonces, no podemos pensar en una pavimentación teniendo este problema, que es mucho más grave para nosotros, es mucho más grave ese es el tema de las inundaciones, ¿no? Obviamente que tenemos por un lado el fideicomiso, que es el presupuesto más grande que va a manejar el municipio dentro de este periodo, pero año tras año vamos a tener lo que son los POA, los presupuestos que le llegan a los municipios por parte de
0: la OPP.
1: OPP. Entonces, bueno, ahí capaz que podemos buscar alguna alternativa de, bueno, alguna zona que entendamos que no sufre inundación, pero que se pueda pavimentar, lo podremos tener en cuenta.
0: Bien, pero entonces la prioridad va a ser eliminar el riesgo de inundación en estos barrios, no la pavimentación, digo con la plata del presupuesto, del fideicomiso.
1: Bueno, en principio lo que está en la mesa de discusión es eso.
0: Bien.
1: Lo que nosotros, de mi parte, yo se lo he planteado a la dirección de obra y también lo vamos a instalar al consejo. Obviamente que el consejo va a tener la última palabra, pero sí, es eso. Tenemos barrios, tenemos tres zonas específicas que hoy por hoy se ven afectadas con las inundaciones y no es casualidad que son las tres zonas más pobladas. Entonces hay que prestar la atención a esto y hay que tomar medidas sobre esto, ¿no? Y ya se hemos visto que el mantenimiento que se ha hecho no ha sido redituable, entonces se necesita de una inyección de presupuesto mayor, que entendemos que bueno, que el fideicomiso puede ser la oportunidad para que, bueno, varias de estas familias dejen de sufrir este tipo de inundación.
0: Perfecto. Te voy a pasar otro audio sobre una situación puntual que plantean, a ver qué podemos decir.
3: Buen día, ¿cómo están? Era para comunicarme con el programa Contacto con la Gente, que escuché que viene el alcalde de Barros Blancos ahora. Yo tengo una pregunta para él. Nosotros vivimos en Barros Blancos, en la calle Pablo Neruda, y no se puede pasar de los pozos que hay, las cunetas están todas tapadas por la basura y porque la gente tira cosas ahí y están todas las calles cortadas. No se puede transitar en Barros Blancos. Y yo tengo una pregunta, ¿como para cuándo podrá ser que arreglen las calles? Pero no solo necesitaríamos un arreglo, que pase la máquina y tape los pozos, sino que necesitaríamos que limpien las cunetas y hagan paso a nivel enfrente a las casas, porque nadie tiene paso a nivel y el agua corta la calle y está intransitable, no se puede transitar por ahí.
0: Bueno, Brian, calle Pablo Neruda.
1: Kilómetro 28.
0: Bien.
1: Sí. Empezamos la semana pasada, no pudimos hacer muchas cosas porque obviamente que los días no ayudaron. Comenzamos a partir de esta semana con un equipo de maquinaria que a su vez también la dirección de obras trajo a Barro Blanco para empezar a trabajar sobre la caminería. Hay una moto niveladora y un cilindro que está trabajando con un camión contratado por el municipio que va a estar haciendo recargo de calles, pero a su vez también van a estar trabajando con una retro haciendo trabajos de pluviales. Es real lo que dice la señora, el tema de las pluviales, lo que a veces afecta mucho más lo que es la caminería. ¿Por qué? Porque el agua no tiene por dentro transitar, entonces lo que hace es rompe la calle. En principio nosotros sobre canalización nos estamos enfocando por un tema de urgencias en lo que es las zonas inundables, pero ya el equipo de moto niveladora con el cilindro está haciendo recargos en diferentes casos, ya finalizamos con lo que es Villa Guadalupe y así nos vamos a ir extendiendo por los diferentes puntos de Barros Blancos, siempre dependiendo obviamente del estado del tiempo, ¿no? Que nosotros estén bien acompañando y esperemos que así continúe por lo largo de los días para poder seguir adelantando con el mantenimiento de las calles.
0: Bien, Brian, te cambio de tema y te pregunto por lo que mencionaba también cuando arrancábamos la nota. ¿Qué está pasando con una nueva toma de terrenos? En este caso, se trata de un terreno que tiene dueño, que se conoce al dueño, pero de todas maneras ya se han construido algunas construcciones precarias, está la cosa en mano de fiscalía. ¿Cómo está esta situación?
1: Bueno, la verdad que este es un tema que a nosotros nos tiene bastante preocupados porque, bueno, se ha vuelto un problema y un estado de que, bueno, van estas personas ocupan con esta dificultad habitacional que tienen, pero buscan la solución que buscan es el ocupar, que es la solución no legal. Las personas lo que a veces no llegan a entender que el ocupar un predio privado es un delito. Entonces, bueno, la verdad que nos tiene bastante preocupados porque esta a su vez los problemas que trae al barrio, al en general, estamos tratando de, en conjunto con el dueño, con el abogado representante, bueno, con las autoridades policiales, de estar en contacto. Nosotros, hay algo que hay que aclarar ahí: nosotros, al ser terrenos privados, no podemos inferir mucho como tendencia. Entonces, bueno, ahí es un trato, es un problema entre privados que lo tienen que resolver entre las personas que ocupan y el dueño, por ende, con el representante. Pero bueno, nosotros, a ver, también tampoco miramos para el costado, como autoridad local tenemos que obviamente estar en esos temas. Hemos estado en reuniones con el dueño y con las autoridades en esto de intentar resolver. Han pasado infinidad de cosas, ¿no? Porque se habla hasta de que hubo hasta negociaciones con algunos terrenos, de que hay personas que nos están vendiendo, de personas que lo han ocupado. Entonces, bueno, la verdad es que nos preocupa. También hay un tema que nosotros estamos intercediendo, que es el problema de que hay otros entes que van y le instalan la luz y el agua sin preguntar las condiciones del terreno. Y eso es un problema.
0: Totalmente.
1: ¿Por qué? Porque, o sea, es inviable. A ver, cualquier ente puede ir a la intendencia y al menos pedir una información básica sobre la información del terreno, el nombre de quien está. Nos pasa a todos. O sea, vos Cecilia, mañana vas a hacer un trámite en UTE y lo primero que te pide es qué relación tenés vos con el terreno. Entonces, Total. Lo mismo tiene que pasar acá.
0: Totalmente.
1: No puede, porque sean entes de servicios esenciales, vayan y listaren sin preguntar nada. Entonces, bueno, ahí es un poco que nosotros estamos intercediendo. Esto es un tema que a Barro Blanco nos está afectando, pero no solo a Barro Blanco. Esto, por ejemplo, con el municipio de Suárez nos ha pasado. Hemos tenido reuniones y venimos conversando con el alcalde Juan Arellano sobre este tema. Nos vamos a reunir en los próximos días con la gente, con las autoridades de UTE, de OCE, con las autoridades del Ministerio de Vivienda, en esto de, bueno, de empezar a desatar estos inconvenientes, que bueno, que es el inicio, pero que puede desatar un montón de problemas más, porque tenemos que mañana estas familias son desalojadas, ¿y a dónde van a ir?
0: Sí,
1: ¿Cuál va a ser el destino de estas familias? Entonces, hay un montón de problemas. También hay que ver el tema que bueno, ya es más para la justicia, ¿no? El tema de las personas que tienen un beneficio, en este caso económico, a raíz de esto. Entonces, bueno, hay un montón de temas ahí que nos preocupan y que, bueno, estamos arriba de ello.
0: No, y el tema de la seguridad, de la conformación casi de un barrio, de una comunidad que no tiene servicios, ¿no? Ponele que le pongan la luz, como decís vos, acceden al agua, pero ¿qué pasa con el servicio de Pozo Negro?
1: Bueno, yo te pongo un ejemplo hoy es... Por ejemplo, los terrenos de la República es el inicio, pero te voy a poner un ejemplo de un barrio que ya está instalado de hace más de 20 años, que hoy es uno de los grandes problemas. Paso Escobar.
0: ¿Sí?
1: Paso Escobar es un lugar donde están la gente ubicada en un terreno privado. La gente habitualmente va, en la semana, varios vecinos van con el tema de las calles, con el tema de los fluviales, o por ejemplo con el tema de el vecino de enfrente me tira el agua del Pozo Negro a mí.
0: Sí.
1: Nosotros no podemos ni siquiera mandar un auxiliar de contralor al barrio, porque al ser un espacio privado, la intendencia no puede ingresar. No puede ingresar maquinaria, no puede ingresar nadie relacionado a la intendencia a ese predio, porque es un terreno privado. Entonces, esa es la dificultad, que después la gente nos va a exigir a nosotros servicios que no le vamos a poder llevar por esta situación.
0: Sí,
1: porque
0: sí.
1: Son terrenos privados, de los cuales la intendencia no puede ingresar. Entonces, al no estar regularizado, No lo va a poder hacer. Entonces, bueno, es lo que yo decía hoy. Es el nicho, pero que recae en un montón de problemas que obviamente se pueden ir dando, ¿no? Y obviamente que al ir creciendo, va a ir creciendo la demanda. Pero bueno, ¿y después cómo hacemos nosotros para atender esta demanda? ¿De qué forma? Porque siempre tenemos que atenderla, pero desde el marco legal. No podemos hacerlo y colocar una máquina porque sí, porque obviamente que donde el dueño le haga una denuncia, como ha pasado, que hay otros propietarios que han hecho denuncia a UTE y a TEC por instalarle los servicios sin preguntar,
0: Totalmente.
1: Puede pasar a nosotros. Entonces la intendencia en eso es muy cuidadosa.
0: ¿Qué tema complejo, por favor? Y sucede en todo, en la costa ni qué hablar, pero cada vez más frecuentemente en estos municipios también. Brian, no puedo dejar de preguntarte, apelando a tu generosidad también, a un tema que ha planteado el concejal de Barros Blancos, Miguel Silva, y que tiene que ver con un presupuesto que él entiende es absolutamente desmedido para una obra de cielo raso, de colocación de cielo raso, 300.000 pesos para 20 metros cuadrados. ¿Qué pasó con esta situación, Brian?
1: Bueno, hay varias cosas, ¿no? En sí, la obra no es solo el cielo raso, sino estamos hablando de la eléctrica y de otras instalaciones de referido a la terminación de los baños. Vamos desde el inicio, el consejo anterior ejecutado del año 2024, ejecutado, que, o sea que ya era un presupuesto que ya estaba pago por parte del otro consejo, estaba ya destinada a esa obra. ¿Qué quiero decir con esto? Que nosotros ya teníamos que hacernos cargo de una obra que ya estaba paga, pero que no se había llevado a cabo. Ahí lo único que pudo decir el consejo es que, bueno, que se pueda cambiar aquel proyecto que tenía inicialmente el consejo anterior, que era de una sede social, a la ampliación de la zona de administración con la construcción de tres baños, un inclusivo, con la conformación de una cocina, uh-huh. Y también con la colocación de cielo raso a dos oficinas de desarrollo. Entonces, con esto también iba la eléctrica y con todos los materiales de ventilación, y eso es lo que conlleva el presupuesto. No es solo la colocación de cielo raso y tampoco son de dos baños. Estamos hablando de tres baños, de la cocina y de dos salas de donde se ubica el desarrollo humano. Uh-huh. Y también algo a aclarar. Eran baños públicos que nosotros íbamos a tener, que se había gastado 1.300.000 pesos en 2024, ¿tá? Y que íbamos a tener una plata ahí que se había ejecutado y que no la íbamos a poder utilizar los baños. Por lo único que tenía que invertir este consejo eran 300.000 pesos, pero no fueron 300.000 pesos en un cielo raso. Después, otra de las cosas que habla de nosotros propusimos tres empresas. Había una licitación abierta de ese año, del 2024, lo cual esa licitación nosotros teníamos que respetar a las dos empresas que se le habían adjudicado la licitación. Por eso es que no se pudo tomar en cuenta el presupuestar a más empresas. ¿Por qué? Porque nosotros tenemos que continuar la licitación que ya venía en curso. Entonces, hay un montón de matices atrás que el concejal, obviamente, que no lo aclara, pero que recae en esto. Lo que nosotros decimos hoy es que tomamos una obra ya ejecutada, una obra, un presupuesto que no lo vimos, porque en realidad es un presupuesto que manejó el Consejo anterior en el 2024, que nosotros sí teníamos que hacernos cargo, pero a su vez hacernos cargo de lo que faltaba. En este caso, ¿qué faltaba? Los materiales eléctricos, la ventilación de los baños, de la cocina, el cielo raso. Y eso sí lo que gastó el consejo, este consejo.
0: Ahora, ¿es gravísimo? ¿Es gravísimo que una administración anterior, ¿dónde quedó esa plata que teóricamente era para esta obra?
1: A ver, esto no es de las cosas que pasan. O sea, por ejemplo, acá hay un pedido de informe también de los ediles del Partido Nacional, que entre ellos está el edil Fernando Piri, que es uno de los que pide el informe. Sí. Él fue parte del consejo anterior. Entonces estaría bueno que él aclare un poco, antes de pedir un informe a nosotros sobre ese gasto de 300.000 pesos, que él aclare qué se hizo con ese 1.300.000 pesos. ¿Por qué se pagó una obra en 2024 y recién el consejo, otro consejo de otro periodo que exigió a la empresa que se ejecutara, lo pudo llevar a cabo a mediados de 2026. Como por ejemplo, nos pasa con una construcción de una media cancha en la Plaza Jardines de Toledo. Sí. Una obra que se pagó en 900.000 pesos en 2024, que nunca se llevó a cabo, que nosotros tuvimos que exigirle al empresario que ya había recibido la plata en aquel año, que tuviera que construirla. Uh-huh. Entonces, esas cosas que hoy nos piden informes a nosotros, que estaría bueno que salgan a aclarar ese tipo de cosas. Hay una hacienda peatonal también que estamos lidiando con la empresa, que también fue paga en el 2024 y no se ejecutó. Hay 300 metros de hacienda que se pagaron y no se ejecutaron. Dos años después, cuando claramente, y este consejo lo sabía porque yo se lo he dicho, claramente los presupuestos anuales de los municipios se tienen que ejecutar previo al 31 de diciembre del corriente año. ¿Qué quiero decir? Veo que nosotros pagamos y la obra tenemos que dar pruebas de que la obra se lleva a cabo a OPP dentro de ese mismo año. No podemos pasar para el año siguiente una obra sin terminar, cuando ya el presupuesto está ejecutado.
0: Ahora, Brian, Piris era parte del consejo anterior, pero tú también eras parte de ese consejo. ¿Qué sabés vos de esa plata? ¿Por qué no se ejecutó esa plata?
1: Bueno, lo que pasa que ahí la coordinación es por parte del alcalde y la empresa. El consejo decide, ¿sí? Pero después que se saca la resolución se tiene que ejecutar, cosa que nunca se llegó.
0: ¿Y no se le ocurrió preguntarle a Julián por qué no se hacía esa obra?
1: Bueno, había ciertas demoras ahí que por temas de administrativos, que en ese caso las explicaciones que se les daba, no pasaban. Lo que nosotros no sabíamos, fue algo que no recibimos ahora, que no se había tocado nada. Estaba toda la compra de los materiales que sí se había llevado a cabo, pero no la licitación con la empresa. Que a veces, a ver, las licitaciones tienen su demora, pero no algo que demore 2 años.
0: O que no se realice nada, que no se ejecute nada.
1: Que no se realice. A ver, algo a aclarar, estos baños son públicos y se tenían que destinar porque era exclusivamente también para los funcionarios. Los funcionarios hoy no tenían un baño adecuado para hacer su necesidad realmente. Y nosotros obviamente que íbamos a ejecutar. La cosa que tampoco le explica el concejal, que él estuvo en contra de baños que iban a estar en funcionamiento para el público, pero por sobre todo para el funcionario que pasa 7 horas 30 sentado ahí y tiene su derecho.
0: Pero lo que decía el concejal también es que ahora se les informó que las cámaras sépticas no funcionan, por lo cual van a quedar divinos los baños a nivel estético, no. Pero no se van a poder poner operativos. ¿Esto es así?
1: A pedido del concejal, previo a la votación de ese presupuesto, hubo una reunión con la Dirección General de Espacio Público y con el área de acondicionamiento urbano, donde se le aclaró todo este tema. Sí. Y donde el director general, Eugenio Castro, en persona le dijo que ellos se iban a hacer cargo de esto. Entonces, sabían toda esta situación. Él sabía que la dirección se iba a hacer cargo de esto. No que no se vaya a hacer. No es que algo de sorpresa, después que votamos, nos cayó de sorpresa. No. Porque a pedido, valoré totalmente la opinión de los concejales, no fue solo la de él, sino la de otros concejales, y dijeron, a nosotros antes de votar este presupuesto quisiéramos tener una reunión con la dirección de espacio público y acondicionamiento urbano. La tuvimos, se aclararon, se le evacuaron todas las dudas, en el cual en ese momento de esa reunión estuvo de acuerdo y entendió lo que la dirección proponía y el por qué los presupuestos y por qué las empresas, se le aclaró todo lo que hoy él pone en tela de discusión. Estaba todo aclarado en su momento.
0: Pero es verdad, ¿y es verdad lo de las cámaras sépticas, Brian? ¿No están operativas? ¿Se las tiene que refaccionar todas?
1: Hay dos cámaras sépticas que sí, que están, no están operativas. Y ya hasta venían funcionando más con el único baño que tenían los funcionarios previamente.
0: ¿Y entonces ahora?
1: Ahora la dirección se va a hacer cargo, lo van a construir y van a quedar en funcionamiento.
0: ¿Pero ahora a mediano y corto plazo o va a tardar 1 año, 2 años?
1: No. Eso va a correr por parte de la dirección. Nosotros ya ejecutamos la obra de los baños, así que en breve ya la dirección empieza a hacer cargo de eso.
0: O sea, ¿los baños ya están hechos, Brian?
1: Sí, los baños ya están prontos.
0: Ya se colocó todo el cielo raso y todo. Ahora lo que falta es arreglar las cámaras sépticas.
1: Es eso que es por parte de la dirección y ya los baños quedan operativos.
0: Bien. Brian, ¿cómo sigue tu agenda en la semana?
1: Bueno, tenemos algunas reuniones con vecinos y también con algunas direcciones, pero bien planificando esto, ¿no? Lo que es el día a día de la limpieza de pluviales y esto, que bueno, parece que está pronosticado algunos días más de lluvia y bueno, nos estamos preparando para esto.
0: No puedo dejar de preguntarte por otro tema que está planteando el concejal y algunos ediles también, y que puede configurar un tema gravísimo. ¿Hubo alguna quema de documentos del municipio de Barros Blancos?
1: No fue quema de documentos. Lo que eran papeles del 2008-2009, donde eran correos o listas de desarrollo humano que se chequeó previamente, que se eliminan, como lo hace la intendencia, que no tienen ningún defecto y no son ningún archivo que sean importantes. No, nosotros los archivos que tenemos están bien guardados, los tenemos todos en los lugares bien cuidados, todo como debe ser, respetamos mucho eso. No eran documentos, no eran información de relevancia, inclusive el concejal se llevó material eso, o sea que él puede verificar en persona que no eran documentación
0: sensible, importante. Digamos.
1: Entonces no es como se dice que el municipio estaba quemando archivos, porque aparte se chequeó previamente, se informó, inclusive yo hice un informe sobre esto donde voy a presentar al consejo. Entonces está, no hay ningún archivo ahí que sea, que es como se dice.
0: ¿Cuándo lo vas a presentar a esto? ¿En la próxima sesión? Es la semana que viene, ¿no?
1: En la próxima sesión de consejo lo vamos a estar presentando.
0: Perfecto. Brian, gracias por este rato aquí en Radio Continental. Un gusto escucharte.
1: Estamos a las órdenes. Que pasen bien, que tengan buen día.
0: Abrazo enorme. Allí estaba Brian Ferry, alcalde de la ciudad de Barros Blancos, contestando sobre temas muy sensibles que deberán aclararse eventualmente. Se presentará entonces un informe por parte del alcalde en lo que tiene que ver con la próxima sesión del municipio. Y bueno, por allí contestando también puntualmente algunas de los pedidos o de los planteos que hacían la audiencia sobre tema obras y caminería. Hay que prestar atención a esto, ¿no? Lo decía claramente, vamos a ver si prevalece, decía Brian, está en discusión, vamos a ver si prevalece. Barros Blancos tiene mucho problema con tema de inundación. Entonces, la pregunta es, ¿se usa la plata del fideicomiso para hacer calle nueva o se mejora esa situación? Por lo que explicaba el alcalde, él está a fin de no pavimentemos por ahora y utilicemos los mayores recursos para solucionar los temas de inundación.
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0: Vamos, señoras, señores. Sergio Di Fiori, un beso enorme que me mandaba acá mensaje. No, me quedé sin tiempo. Y bueno, me confirmaba que se encontró el cuerpo de esta enfermera que estaba siendo buscada por robar estos fármacos a los que yo hacía referencia y que han generado también, no esta situación, sino situaciones anteriores o similares, han generado proyectos que se han presentado a nivel del Parlamento Nacional. Nos vamos, señoras, señores. Gracias por habernos acompañado. Continúen en el 1600, que hay muchísimo, muchísimo más para compartir con todos ustedes. Estuvo Mati en los controles. Que pasen bien.
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Hola, ¿qué tal a toda mi querida audiencia? Hoy es martes, un nuevo día para renovar las fuerzas y volver a creer que todo puede cambiar. Gracias por permitirme entrar una vez más en su hogar, en su trabajo o en su vehículo o en el lugar donde nos esté escuchando. Lo importante de este programa es que usted se sienta acompañado, escuchado y con la esperanza de que siempre hay una oportunidad para salir adelante. Muchas veces nos levantamos pensando que será un día más, igual al anterior, cargado de preocupaciones, deudas, problemas familiares o laborales, pero cada día trae una nueva posibilidad. Tal vez hoy sea el momento de tomar esa decisión que viene postergándolo, de volver a confiar en usted mismo o buscar la orientación que necesita para mirar su vida desde otro punto de vista. 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Recuerde que a través de las cartas del tarot buscamos brindarle una orientación para comprender mejor la situación que está viviendo, ayudarlo a reflexionar sobre lo que está pasando y el camino que realmente tiene que tomar. Hay quienes consultan por el amor, por la familia, por el trabajo, por proyectos que no avanzan o simplemente porque sienten que necesitan una palabra de esperanza. Cada historia es distinta, cada persona merece ser escuchada. Recuerde que a veces es tan importante poder hablar con otra persona y poder ver cuáles son las decisiones que debemos tomar, qué es lo que estamos haciendo bien, qué es lo que estamos haciendo mal. Quiero enviar un saludo muy especial a quienes hoy están atravesando momentos difíciles, a quienes sienten tristeza, ansiedad, angustia o desánimo, a quienes pierden el entusiasmo y creen que nada volverá a salir bien. No se rinda, ningún momento difícil dura para siempre. Siempre existe una nueva oportunidad para comenzar de nuevo. También saludar a quienes buscan trabajo, a quienes tienen un comercio esperando ventas, a quienes trabajan en el campo y desean que esta temporada sea buena, a quienes todos los días hacen un enorme esfuerzo para sacar adelante a su familia. Muchas personas también nos consultan porque sienten que necesitan un cambio en su vida. En nuestra consulta hablamos sobre prácticas espirituales como la limpieza energética. Es tan lindo hacer una renovación en la casa, limpiar todo, ¿sí? Sacar toda la mala energía que uno va cargando. Las aperturas de camino, también como un acompañamiento para quienes desean dejar atrás etapas difíciles, renovar su fuerza y comenzar un nuevo ciclo con esperanza. Estamos casi a un poquito más de medio año y quiero decirle que todavía hay mucho por trabajar, hay mucho por avanzar en este medio año que nos queda. Así que bueno, está en ustedes. 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Y si en su casa siente que hay un ambiente pesado, aproveche este martes para hacer una limpieza sencilla en el hogar. Abra las ventanas para renovar el aire, deje entrar la luz, ordene aquel rincón que hace tiempo está abandonado, dedique unos minutos a una oración, a un momento de tranquilidad. Muchas veces cuando ordenamos nuestro hogar, también comienza a ordenar nuestros pensamientos. Un mensaje especial para esos hombres que viven en silencio dificultades relacionadas con la impotencia sexual. No hay motivo para sentir vergüenza. Es un tema que merece ser tratado con respeto. Siempre recordamos que las consultas son privadas. Así que no se quede ahí, no se quede esperando
que la vida se solucione de un momento a otro. Muchas veces necesitamos ayuda para salir adelante. 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

por delante, ¿sí? Porque a pesar de todas las discusiones, de todos los problemas de deudas y todo eso, hay mucho por vivir, hay tantas cosas lindas que todavía faltan vivir. La esperanza se alimenta todos los días con pequeñas decisiones, con una palabra amable, con una oración, con una conversación sencilla o con la voluntad de seguir caminando, porque eso es importante, no perder la voluntad, decir yo voy a poder, hoy puedo y hoy es el día de comenzar el cambio. No podemos seguir acostados en una cama esperando que todo se solucione, no, hay que levantarse de esa cama y decir no. Yo no me voy a quedar acá angustiado, triste, no, hay que levantarnos y salir adelante. Hay que levantarnos y seguir golpeando puertas, hay que levantarnos a buscar lo que realmente deseamos en nuestras vidas. Recuerde que quien les habla, Lilén Tarotista, y que a través de las cartas del tarot vamos a poder ver qué es lo que está pasando, presente, futuro, y cuáles son las decisiones buenas que debe tomar para sentir el cambio en su vida. Recuerde, tan importante, abra las ventanas, ponga música, cambie el ambiente. ¿Para qué? Para que te encuentres con otra energía. Recuerde que nosotros somos un imán de atracción. Tenemos que atraer. Entonces, ¿cuál es nuestro chip que debemos tomar? El de positivismo, el que las cosas van a salir, el que nos van a acompañar, en que los proyectos se nos van a dar. Así que cambie ese chip, renueve. Recuerde que recién estamos a Marte, que tenemos toda una semana por delante. Recuerde que me van a encontrar por este mismo radio, en este mismo horario, el día de mañana, mañana miércoles. Así que vamos con mucha fe, con mucha garra, con mucha energía y decirle que usted puede, usted tome la decisión de salir adelante, que usted va a surgir y va a salir adelante. 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Gracias por acompañarme en este maravilloso programa. Recordarles que mañana seguiremos compartiendo mensaje positivo, de reflexión. Decirle que no está solo, que usted puede salir adelante y puede lograr todo lo que se proponga. Gracias, los esperamos mañana por un nuevo programa. Y que tenga un excelente martes lleno de paz, salud, trabajo, unión familiar y muchas bendiciones. Que Dios me los bendiga. Hasta la próxima. 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
3: Saludo cordial a toda mi gente de toda la República Oriental del Uruguay. Les saluda el ecuatoriano Franklin, el maestro, como siempre ustedes me llaman, el número uno de aquí de Uruguay. Ya saben todos ustedes que este programa es transmitido para ustedes que ya están prendidas la radio para escuchar testimonio de agradecimiento. Así que no los cansamos de escuchar. Dice que hacer el bien es lo mejor. No te canses de hacer el bien, porque aquel sin espera a nada cambio. Ojo, sí, todo lo que se siembra se cosecha en abundancia. Eso yo me tengo fe, me tengo confianza, queridos amigos, porque en la vida uno puede tener 10 títulos universitarios, el dinero que quieras puede tener. Pero si no eres amable, educado, respetuoso, no eres nadie. Tenemos que ser respetuosos con las personas mayores, más que todo. Mire que las personas mayores me visitan mucho a mí. Gracias a Dios están sus palabritas de agradecimiento. Ahorita vamos a escuchar a una persona de 83 años, creo. ¿Cómo anda? El cambio que se ve. Hay que respetar a las personas que han vivido cuántos años. Quizás nosotros llegaremos a esa edad. Hay que ser agradecido hasta por lo que se vive, porque el aire es gratis. Imagínense. La mejor herencia que me recibí de mis padres no fue las cosas materiales, fue el respeto, la educación y los valores que tenemos en el día de hoy. Porque lo más fácil es enderezar una plantita pequeña, porque a veces las plantas pequeñas uno las endereza, pero un árbol ya que tenga crecido cuántos años es difícil enderezarlo. Así pasan ahora con nuestros hijos. Si no le enseñamos el respeto, la educación, porque del hogar sale todo. Hay veces, pues, jóvenes que la verdad que se pierden, se separan el hogar, los hijos por allá con la madre o con el padre se encaminan por mal lado. Hay veces también los padres ponemos ese mal ejemplo en la vida. Los hijos nos enseñan a vivir también, y nosotros enseñamos a los hijos a vivir bien también, con buen ejemplo, siempre aconsejándolos. Tener proyecto en la vida, porque la vida se nos va, se escapa, cada momento pasan, pero los días rápido, ¿no? No es la vida la que separa a las personas. Es la maldad, la hipocresía, la traición, el egoísmo, la falta de respeto. Por eso siempre hablamos del respeto, muy importante. Por ejemplo, la gran tragedia de la vida no es la muerte. Es dejar de reír, dejar de amar, de soñar aquello que dejamos morir a veces dentro de nosotros. Mientras estamos vivos podemos tener muchas cosas lindas de proyecto, de vivir. No hay que olvidarse, porque el título más valioso que puedes tener en la vida es ser buena persona. No te lo da la universidad, te lo dan los valores y a veces los padres, porque nacimos de un buen hogar y los hogares siempre lo guían por un buen camino a nuestros padres, así como mi padre me guiaron a mí. Imagínense cuando yo iba a estudiar, me tocaba ir por barro, llegar a la escuela y cambiarse cuando llegaba allá, porque a veces llegábamos mojados, de ahí regresar nuevamente y llegar a la casa a seguir trabajando, luchando y después hacer los deberes de noche. Y así teníamos trabajo chico todavía. Eso cuando uno es de campaña, ¿no? La vida está ahora diferente, queridos amigos. Así que ha cambiado totalmente. Pero no se preocupe, que la vida sigue y hay que enseñarle los buenos modales a nuestros hijos. Porque el pasado muere, el presente vive, el recuerdo queda en la vida y sigue adelante. A nadie nos gusta equivocarse, pero es gracias a lo errores que cometemos en el día de hoy, que podemos aprender muchas cosas y mejorar. Si algún día llegas y te caes, no te preocupes, haz como el sol, que cada tarde él cae, pero cada mañana él se levanta con un resplandor el sol. Así tenemos que ser nosotros. Nos equivocamos cuando nos guardamos a veces todo por dentro, cuando para no hacer daño a los demás también. No hay que guardarse, siempre hay que hablar, siempre hay que disfrutar y siempre hay que tener muy en cuenta esto. No hacemos daño a nadie y no queremos hacer daño a nosotros mismos, acumulando toda esa frustración, ese estrés, ese cansancio, ese coraje, porque nos olvidamos de que nuestro cuerpo es el campo de batalla de nuestras emociones. Y también hablamos del silencio y la mejor respuesta. Cuando las personas buscan provocarte, el silencio desarma. Cuando no vale la pena discutir, el silencio gana. Cuando ya lo diste todo, el silencio habla por ti. Porque a veces la paz pesa más que la razón. Porque quien no merece tu energía, no merece tus palabras, queridos amigos. 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Vamos a escuchar estos cambios positivos.
2: Bueno, aquí en Rocha. Cuénteme, amigo mío, usted cuando vino acá tenía un catarro fuerte. Dice que está mucho mejor.
4: Estoy mucho mejor, gracias a Dios. No le voy a decir que esté bien, pero he mejorado al 100%.
2: Al 100% mejor. Porque esto desde hace mucho tiempo tenían.
4: Seguro, de que era muchacho joven.
2: Muchacho joven, ¿cuántos años tiene usted?
4: Yo tengo 92 años, va a cumplir 93 ya.
2: Imagínese, 92 años va para 93. Era un catarro de saliva que a veces dice que usted, pues esa saliva no llegaba ni al piso porque era una saliva muy espesa, ¿no?
4: Seguro, era una baba al último. Y ahí voy mejorando ya.
2: Al 100%.
4: Sí, al 100% mejorado.
2: Y qué bueno, ¿cómo es su nombre?
4: Orlando Altés Rivero.
2: Orlando Altés Rivero, de aquí de Rocha, imagínese, esta persona muy conocida. No damos número de cédula, pero es una enfermedad de que era chico. ¿Algún problema tuvo usted en ese tiempo, cuando era chico algún?
4: No, pienso que no, así de enfermedad, no. Ahora, cuando estuve internado esos días, que me hicieron unas placas, me dijeron que tenía el pulmón izquierdo blanco.
2: Aquí en Montevideo. Cuénteme, amiga mía, ¿usted cuando vino con mucho dolor la primera vez?
5: Ay, sí, vine muy mal, desesperada, y bueno, pensando que me iba a mejorar. Bueno, a los 15 días empezó mi mejoría, ay, sí, me puse re contenta, y dije, vuelvo. Así es.
2: Usted vino hoy día bien de mañana, ya a las 7 de la mañana ya llegó aquí a atenderse al hotel. Estaba esperándome, porque la verdad que usted el cambio era radical, ¿no?
5: Ay, sí. Muy radical, sí, porque desde chiquita sufriendo, desde los 7 años que yo tengo uso de razón, estoy sufriendo del dolor, y pensar que a los 15 días de haber estado acá, yo empecé con la mejoría y no tener más dolor, y no tomar más anestésico. Así que dije, ta, madrugo y vengo.
2: Bueno, ¿qué le dice a las personas que tengan dolores, que no puedan caminar, que tengan dificultades?
5: Les digo que vengan, que esto es curativo y que vengan.
2: Que es económico también.
5: Y que es económico, y ya a todos les digo yo. Hace días que les estoy diciendo.
2: Y me está recomendando familiares usted, ¿no?
5: A los que están sufriendo, sí. Sí, sí, estoy recomendando a todos, amigos, vecinos, todos, sí.
2: Muchas gracias. ¿Cómo se llama usted?
5: Cristina Dolores Sánchez.
2: ¿De qué parte viene?
5: De Montevideo.
2: De Montevideo. Bueno, qué bueno. De Montevideo, lindos cambios. Me decía una persona, maestro Franklin, dice que si habían tomado mi nombre, una persona, el ecuatoriano Franklin, imagínese usted, por ahí, la vida es el examen más difícil de la mayoría de los que fracasan por intentar copiar a los demás, sin darse cuenta que todos tenemos un examen diferente, queridos amigos. La vida no es fácil, pero hay un motor que se llama corazón, un seguro que se llama fe, un conductor que se llama Dios, por eso. La envidia es aquello que se siembra en el corazón por falta de logros personales. Algunas veces se maquillan de amabilidad, se ponen perfume de cortesía y salen a la calle disfrazada de buena voluntad. Es mil veces que terrible, es como el hambre. Porque el hambre espiritual, el envidioso se molesta ante la satisfacción ajena. Solamente se siente tranquilo
3: al contemplar la miseria de otras personas. Por lo tanto, es estéril. Todos tenemos que ser luchadores en esta vida, luchar por cada uno, porque en esta vida le cuento que no es fácil, es difícil. Y la envidia, dice que la envidia no hay cura. Eso sí es verdad. Vamos a escuchar más cambios.
6: Bueno, aquí en Pando. Cuénteme, amiga mía, usted cuando vino, vino con bastón. ¿Y ahora?
7: Sin bastón. Caminando bien. No tengo el dolor que tenía. Tengo incontinencia urinaria. No la tengo más. La verdad que es muy bueno. Recomiendo a la gente que venga. Ya varias están anotadas en Montevideo que van a ir.
6: Bueno, bueno, usted dice que van a ir personas recomendadas a Montevideo.
7: Sí, van a Montevideo, yo la recomendé.
6: ¿Usted recomendó? Sí. Porque ha dejado el bastón y la incontinencia urinaria mucho mejor, ¿no?
7: Sí, la incontinencia que era una vergüenza. Y el bastón no lo podía dejar.
6: Dice que era un dolor que de noche que hasta gritaba usted.
7: Sí, lo grito porque se ve que movía esa parte que está...
6: ¿En la rodilla?
7: En la rodilla.
6: Y también tiene un problema en la garganta, como un dolor ahí que tenía que la comida, dice.
7: Tenía dolor y la comida se me quedaba, la tragaba y se quedaba ahí. Entonces me tenía que parar y ahí tomarme un vaso de agua para que bajara la comida, porque si no me quedaba ahí.
6: ¿Y qué decían los vecinos? Su hermano dice que estaban sorprendidos porque dejó el bastón.
7: Sí, me vieron correr y decían, mi nieto y mi hijo quedaban de boca abierta. Sí, sí, porque dicen, yo no voy a ir sin bastón. Digo, y corre también. Salí corriendo, le echo a ellos, ¡ay! ¿Qué le dieron? ¿Qué? Pues, entonces les expliqué también, les dejé la dirección, si quieren ir a Montevideo, porque son todos de allá.
6: Muy bien. ¿Usted garantiza que está bien?
7: Yo garantizo que estoy bien. Por eso vine hoy. Voy a seguir hasta que salga adelante, si Dios quiere todo.
6: ¿Qué le dice a las personas que tengan problemas, los problemas que tiene usted?
7: Que vengan, que es garantido, la verdad, garantido, garantido 100%.
6: Usted ha sufrido muchos años, ¿no?
7: Muchos, muchos, muchos años.
6: Sí, y ahora con, mire, con pocos pesos también, hay que ver eso.
7: Eso, que no es nada, porque hoy en día un paquete de pastillas para calmante...
6: Vale 1,000 pesos.
7: Vale 1,000 pesos.
3: 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Los invito, la cita con la suerte, queridos amigos. Acompáñenme con esta oración, protección, salud y apertura de camino. Amado Padre, fuente de toda la vida, de toda la sabiduría, de toda la sanación, en este momento sagrado ponemos este espacio en tus manos. Te pedimos que cubra este programa con tu luz divina, que cada palabra que aquí se diga lleve paz, consuelo y esperanza. Y a quienes hoy están cansados, enfermos y con el alma herida, bendice, Señor, los saberes antiguos, las plantas medicinales que nacen de tu creación, los santiguados, las venceduras, los conocimientos heredados de nuestros ancestros, para que sean usados con respeto, con amor y siempre bajo tu guía divina. Que toda energía negativa disipe. Que se cierren los caminos de miedo, de dolor y de la desesperanza. Y se abran los caminos de la salud y de la fe y fortaleza interior. Jesús amado, médico de los médicos, entra a cada hogar y hoy, que hoy nos escucha, toca los cuerpos, calma las mentes, levanta los corazones cansados. Que en este espacio sea un refugio de paz, un lugar donde la fe renazca y donde cada persona recuerde que no está solo. Dios camina contigo de la mano. En el nombre del Padre, del Hijo y del Espíritu Santo, decretamos protección, sanación, bendición. Amén, amén. Señoras y señores, el ecuatoriano no hace el mal, hace el bien. 091-334-768. Un abrazo.

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Hola, ¿qué tal, gente? Muy, pero muy buenas tardes. Sí, muy buenas noches.

placer enorme de volver a saludarlos, de volver a reencontrarnos, de comenzar a compartir una nueva tarde, una nueva edición, un nuevo...

0: Soleada, algo nubosa, ¿verdad? Pero soleada. Costó, pero cerquita del mediodía despejó bastante. Con un solcito más que agradable acompañándonos en esta tarde de invierno.
1: 9 grados con 8 de temperatura.
0: Ay, mamá, pero la sensación térmica. Debe estar más a joba, ¿eh? 64% de humedad a esta hora de la tarde. ¿Cómo está mi querida familia?

que ustedes ya comiencen a armar toda la selección musical para que me cuenten qué andan haciendo, por dónde andan a esta hora de la tarde. ¡Cómo venimos, mi familia! ¿Cómo arrancamos la segunda parte del año, eh? Que también no es poca cosa, eh. ¿Quieren que en un abrir y cerrar de ojos se nos va agosto, eh? ¡Se va Agostini! Se viene la primavera. Se vienen.

0: Déjame.
1: Entren esos rayitos, ¿eh?
0: Traigo un puñado de besos para dar.
1: Y si estás al aire libre, bájate el frío sacudiendo, ¿eh?

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0: Más Hugo, piso 10. Esa buena menta temita que habíamos quedado debiendo de ayer.
1: Mira, acá lo tienen.
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arranque de este corazón latino, el beso grandote para Ramoncito de Pando, nuestro amigo viajero que está de cumple en el día de hoy. El abrazo grandote, un beso enorme para Nancy también, que siempre anda por allí. A disfrutar, querido amigo, vamos con todo. El beso enorme también para Moni Solá.

0: que me hizo llegar mi amigo Diego Abreu.
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0: Pero no puedo dar más detalles porque nada. Y seguro atrás de todo ese plan está Julito, ¿no? Obviamente. Sí, sí.
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0: doy. El beso grandote para ellos y para todos los cumpleañeros en el día de hoy.
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0: Y ya veremos a ver si aparece alguno más, que esté celebrando un añito más de vida, un añito más de experiencia, Hola Gonza, quisiera saludar a Moni Solari por su cumple. Saludos a Luisito, a Gloria T, al Chita, a Judith, al Canario Positivo, Walter Cardoso y a todos en general. Gracias Graciela Rodríguez. Beso enorme, querida amiga. Gracias por estar ahí como siempre, Beso grandote para Vale, para toda esa barra linda. Nos vemos prontito.
1: Estoy llamando en este momento, pero me hacía falta escuchar de nuevo, aunque sea un instante.
0: ¡Dieguito Abreu! ¿Cómo le va, mi loco? Buenas tardes.
2: Buenas tardes, Gonza, buenas tardes, ¿cómo estás?
0: ¿Cómo anda usted?
2: Tranquilo.
0: ¿De lujo usted?
2: ¿Soleado?
0: Sí, señor, aprovechando el solcito.
2: ¿Está frío?
0: Esa.
2: Un poco churquero.
0: Ah, mira.
2: Un saludo para toda la audiencia ahí.
0: Esa.
2: Para la abuela Marujita que está prendida. Y un saludo muy especial para la tía Moni. En su cumpleaños hoy.
0: ¡Qué lindo,
2: muy feliz cumpleaños! Me imagino que te habrá llevado la tarjetita ya.
0: Sí, señor, sí,
2: no
0: señor.
2: Sé, sí, la verdad que no sé.
0: ¡No! ¡Sos loco!
2: Primero me invitó y después me salió cobrando.
0: ¡Carísimo! ¡No, no, no!
2: Bueno, Gonza, vamos arriba, chale cumbia nomás.
0: ¡Esa!
2: ¡Vamos arriba con todo!
0: ¡Vamos,
2: Abrazo,
0: Dieguito querido! ¡Meta churquera nomás, Me pasa la foto bien abrigado, así me gusta. Vamos con todo, mi loco, pero tengo una duda de Moni Solari. En la tarjetita que vos me pasaste, primero dice 50 añitos. No, añitos. Años. Enteros. Pero 50 nomás.
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0: No se cayó nada, no se perdió algo en el camino en esa tarjetita, mi loco.
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0: Eso era andate para Marujita que anda por allí también,
3: Vamos arriba.
0: Vamos con todo, vamos arriba, nos vemos prontito.
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4: hola, Gonza.
0: Uy, mi querido, ¿cómo anda mi loco?
4: Noche para el programa, acá estamos a full.
0: Eso.
4: Trabajando, mirá, escuchando la mejor.
0: ¡Qué lindo!
4: La mejor escuchamos nosotros.
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4: ¿Cómo andamos, Gonza?
0: Pero lujo, mi loco.
4: Te voy a hacer un pedido especial.
0: A ver, diga.
4: Para la morocha de acá del Sauce, no voy a dar nombre.
0: Bueno.
4: Que trabaja en un carrito.
0: Ajá.
4: Pásamele las vecinas de Toledo.
0: Bueno.
4: Sin poder.
0: Dale.
4: Y el programa está full. Vamos arriba siempre, para adelante, Gonza.
0: Eso, vamos, uy. Claro que sí, querido amigo, Abrazo grandote, buena jornada por allí. Y el abrazo para la morocha también. Gracias por la compañía,
5: Hola, Gonzalo.
0: Mabe.
5: Pásame muñeca barranquillera por los Guaguancó.
0: Bueno, dale.
5: Bueno, un beso grande para vos y toda la audiencia.
0: Muchas gracias, beso grandote. Buena jornada por allí.
3: Bueno, sí. Vamos arriba, que no para.
5: Gonzalo, mirá, quiero que me saludes.
0: Ajá.
5: A mi cuñada María Rodríguez, que hoy es el cumpleaños.
0: Ajá.
5: Y de Mónica Solari también, que
0: también
5: es el cumpleaños hoy.
0: Ajá.
5: Y bueno, pasale un tema que tú puedas.
0: Bueno, dale.
5: El más lindo para ellas dos. Bueno, un abrazo, Gonzalo, y saludos para todos mis compañeros de trabajo.
0: ¡Eso! Beso grandote, María del Carmen. Gracias a vos por estar ahí, corazón, El beso grandote para la cumpleañera. Se vamos con todo a disfrutar,
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0: Buenas tardes, Gonza. Me pasaría por Sergio Denis cuando llega el amor. Gracias, Estela y Ever. Saludos para todos. Gracias, gigante, queridos amigos. Gracias por la compañía, A disfrutar por allí.
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0: Mi amiga Adri. ¿Cómo le va, mi loca? Buenas tardes.
6: Pero ¿cómo estamos, mi amigo?
0: ¿Cómo anda,
6: Adri? ¿Cómo estamos en esta tarde de sol? Acá estamos escuchando
0: tele,
6: echando un postre.
0: ¡Opa!
6: Y bueno, tranqui nomás, haciendo los quehaceres del hogar que nunca faltan. Y bueno, escuchando a Corazón Latino.
0: ¡Eso! Obviamente. ¡Excelente! ¡Vamos!
6: Y bueno, el saludo para todos los oyentes de Corazón Latino. Vamos, vamos, mi amigo, vamos arriba, que es Marte.
0: Exactamente.
6: Vamos y vamos.
0: Soleado, frío, pero es invierno.
6: Pasame algo de la princesita Karina.
0: De Karina, bueno, dale. Bajito.
6: esto.
0: Sí, señora.
6: Y que vaya para todo el mundo y para todos los escucha. Gonzalo, abrazo grande de los lindos pagos de 8 y 9 de mi amigo.
0: ¡Eso! ¡Vamos!
6: ¡Vamos y vamos!
0: ¡Vamos, vamos que lo perdemos, eh!
6: El sol nos cambia todo.
0: ¡Eso!
6: Hasta el ánimo nos levanta.
0: ¡Exactamente! Ya que esté el solcito acompañándonos, no es poca cosa después de tantos días grises. Si todo está muy caro, después de tanta lluvia.
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0: Tormenta, viento, frío. No, ya tener una tarde soleada. No digo que sacar el 5 de oro, pero le pegamos la tómbola por lo menos, ¿eh?
7: 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Tal vez un vino en caja.
0: Sanándote, Adri, para vos, para toda la familia. Gracias por la compañía y cariño siempre, ¿eh? ¡Vamos con todo! El beso gigante para Marisa Torte, para María de los Ángeles, nuestras amigas viajeras que están allí del otro lado acompañándonos también. Que se acaban de sumar a La Paloma en octubre. Claro, parece tan lejano, pero no. En octubre nos vamos a La Paloma por el fin de con nuestra familia viajera. Gracias a todos, ¿eh?
5: Buenas tardes, Gonzalo Enrique. Buenas tardes para toda la audiencia.
0: ¿Cómo andás, Gloria Teresa?
5: Por motivos personales no pude estar escuchando la radio. Entonces hoy quiero hacer presente un saludo muy especial a nuestra querida Blanquita, a nuestra amiga, la abogada, como dice Gonzalo Enrique.
0: Exactamente.
5: De corazón latino, que está pasando por un mal momento por la pérdida de su hermano. Que venía mal y bueno, está descansando, pero a ella le ha afectado mucho. El hermano se encontraba en Buenos Aires, ella pensaba que podía viajar antes de fin de año y bueno, las cosas se dan así. Bueno, un abrazo grande para Blanquita y familia y vamos arriba, Blanquita, que se puede. Estamos todos contigo. Te habla Gloria Teresa, en el nombre de Rubén también.
0: Claro que sí, el beso grandote para Blanquita. Estuvimos en comunicación, me enteré, sí, de la noticia. Y estuvimos en comunicación, le mando el abrazo grandote, claro que sí, bien apretado. Vamos arriba, corazón, ¿eh?

0: Gonza pasale para Joel de los Aromos, por el elegante, el perrito malvado. Hoy es el cumple, gracias a Guillermo de los Aromos. ¡Opa! Apareció otro cumpleañero, el amigo Joel. Abrazo grandote, querido amigo, disfrutar la jornada. Abrazo, Guille, gracias por estar ahí, gracias por la info. Ari, aquí escuchando. Se viene el mes del amor. Besos, Ari. Beso enorme, querida amiga. También, otro motivito más. Como para celebrar, el mes del amor. Y claro, la primavera trae mariposas, cosquillitas en la panza. Hola, Gonza, acá estoy en el trabajo. Me pasas un tema por José Feliciano. Gracias. Se va la semana rápido y el año. Besos, Sima. Besos gigante, querida amiga. Gracias por estar ahí, corazón, ¿eh? Buena jornada. Y así en la realidad se nos va el 2026,
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0: Pero lo lindo que antes de irse nos va a dar unos cuantos momentos para disfrutar,
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0: 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En septiembre nos vamos al Chuy por el finde. En octubre nos vamos a La Paloma por el finde. Y noviembre y diciembre se vendrán cositas,
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3: Buenas tardes, Gonza.
0: Jorge, querido.
3: Bueno, yo estuve ausente con la mensajería. Pero hoy estamos acá al firme.
0: Eso, vamos.
3: Ayer lo que pasó, que viste que hubo un apagón grandísimo acá en Montevideo, que anduvo por el Parque Rivera, por la Blanqueada, por todos lados. Entonces,
0: fue bravo.
3: Por las redes. Bueno, Gonza, un abrazo, chanzas aparte. Eso. Están entendidos nomás.
0: Claro que sí.
3: Un saludo al Patito. Ajá. Ayer lo escuché ahí, andaba en el auto y escuchaba, pero estuve complicado con el trabajo y no pude mandar mensaje.
0: Bien, palo y palo, eso es lo importante, laburando.
3: Porque no iba a escuchar ni nada, andaba escuchando de rato. Y bueno, ya sé que anduvo disfrutando por allá por Castellano.
0: Anduvo de jodita, mi amigo el Patito, recibiendo el cariño.
3: También.
0: Sí, señor.
3: Un saludo a Juancito allá en la Cuchilla de Rocha.
0: Eso.
3: Y a los Guille. No sé si el Guille allá de Estados Unidos estará en contacto, estará en el programa,
0: por ahí.
3: Pero bueno,
0: qué grande. El abrazo para Guille, el abrazo
3: para todos. Gonza, buen programa.
0: Vamos, Jorgito,
3: Un solcito precioso.
0: Sí,
3: para sentarse a comer mandarín.
0: Claro.
3: Pero no se puede, hay que trabajar.
0: Hay que darle.
3: Un abrazo, Gonza.
0: Vamos, Jorgito, No le podemos dar a las mandarinas, pero le damos el mate, Jorgito. Claro que sí. Las mandarinas las tengo en casita, ya me están esperando. Aproveche y le mando el beso grandote para Cristina.

0: 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Enorme, Jorgito querido, vamos con todo.
1: Buenas tardes, Gonzalo.
0: Chato querido.
1: Bueno, quiero mandarte un saludo para vos, para el Pato, para Elsa.
0: Ajá.
1: Para el Walde, para el Caña, el Canario Positivo.
0: Eso.
1: Para Daniel Flores.
0: Ajá.
1: Y bueno, y para Walter Cardoso. Y quiero mandar un feliz cumpleaños a la Moni.
0: Ajá, sí, señor.
1: Feliz cumpleaños.
0: Ahí, por allí, claro que
1: la
0: sí.
1: Familia.
0: Esa.
1: Este, y bueno, y a todos los oyentes, un saludo muy grande acá. Vamos arriba, de parte del Chato Panisa, acá del Azul Medio.
0: ¡Vamos, ya!
1: Bueno, vamos arriba.
0: ¡Vamos, que nos perdimos, Abrazo grandote, mi loco. Gracias por estar ahí, vamos con todo,
2: Hola, Juanza, ¿cómo andan?
0: Carita, ¿cómo anda, corazón?
2: Sola, acá no tengo nadie. Si se fueran mi nieto y todo. Tengo un disgusto horrible.
0: ¡Apa!
2: No sé qué tengo. Quiero que me pase, si vos podés, como en la flor del bañado.
0: ¿Flor del bañado? Bueno,
2: cuando vos me la pasás, me da una alegría.
0: ¡Apa, qué lindo! Bueno, dale, lo buscamos.
2: Perdóname.
0: Vamos, corazón, vamos con todo, ¡no me la aflojes! ¡Abrazo grandote! Vamos arriba, que no decaiga, corazones. Seguimos para adelante. Encontré la felicidad. Buenas tardes, Gonza. Me comunico poco, pero te escucho todos los días por la aplicación en el celular. ¡Excelente! Sí, podés, me pasás algún tema de Jessy Uribe. Muchas gracias, Beatriz de Ciudad del Plata. Beso grandote, Bea. Muchas gracias por estar ahí. Y gracias por ser parte de esos tantos que nos acompañan a través de la app de Radio Continental. Ahora la voy a compartir en un ratito. La voy a compartir en el estado de WhatsApp del 098-71-1600. Para aquellos que no la tienen, lo puedan hacer. Puedan descargar la app y seguirnos en donde estén. ¡Claro! En cualquier parte del mundo. Y siempre estar en sintonía de esta familia continental. Gracias a todos, Beso grandote, Bea. Gracias por estar ahí como siempre.
3: ¡Qué saborcito! Buenas tardes.
0: ¡Luisito!
3: ¿Qué le va?
0: ¿Cómo estamos, mi loco?
3: Andamos escuchando una tarde.
0: ¡Eso!
3: Día, pero bueno, te iba a pedir un tema de Caracol. ¿Con quién estás, amor? ¿O te ocupas, mi lugar? No sé qué más.
0: Ah,
3: no
0: bueno.
3: Me acuerdo el tema de la letra, no me acuerdo el tema, cómo se llama.
0: Ajá.
3: Capaz que vos ahí o alguno de la audiencia me puede ayudar.
0: Bueno, dale.
3: Te iba a pedir ese tema. Bueno, dale, te mando un abrazo grande y bueno. Vamos arriba,
0: Gonza. Vamos, Luisito,
3: Vamos arriba.
0: Claro que sí. Hay orden de no aflojar, mi loco. Abrazo grandote, gracias por estar ahí. Hola, Gonza, quisiera escuchar por Grupo Palmar de Si te vas, Ricardo de Costa de Pando. Abrazo grandote, mi loco, Gracias por la compañía, como siempre. 098-71-1600, la comunicación. Vamos a seguir disfrutando de la música. 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

0: José Uribe.
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0: Pasaron las vecinas de Toledo. Pasó muñeca barranquillera. Pasó la copa rota de José Feliciano. Vamos con más comunicación. 098 71 1600.

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allá en Rincón de la Bolsa, que se estaba comunicando. Gracias por estar ahí, querido amigo, ¿eh? Beso enorme para Nelda, el Berezo Casiturria también por allí. Beso grandote corazón para Dori, que anda por allí también. Gracias a todos, ¿eh? A mi familia viajera.

somos grupo de parte de esta familia continental. Un montón, somos como 90 y pico. Todos al menos se hicieron presentes una vez, tanto en una salida grupal como en un evento. Y se ha formado ese grupo maravilloso que día a día están en contacto permanente. Y están todos ahí del otro lado, además, les mando el abrazo grandote, bien apretados cada uno de ellos.

0: Buenas tardes, Gonzalo.
1: Luchito, ¿cómo estamos, mi loco?
0: Como siempre, bro, un éxito.
1: Esa.
0: Pedirte algo de Agatha, si puede ser.
1: Bueno, dale.
0: Bueno, muchas gracias. Abrazo grande.
1: Gracias, mi loco. Abrazo enorme, Luchito, ¿eh? Vamos con todo. Buena jornada, mi loco, por allí.
2: Sí, sí. 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
3: Buenas tardes, ¿cómo estás?
1: Maurito Sosa, ¿cómo anda, mi loco?
3: Bueno, una cosa te voy a decir.
1: Opa, a ver.
3: Qué cosa sana y alegre. Trabajar. Trabajar acompañado de la radio, escuchando la radio Pándora Continental.
1: ¡Opa! ¡Vamos!
3: Trabajar el doble, el triple. Ni cuánto te da que estás trabajando.
1: ¡Qué lindo!
3: Bueno, para mí la mejor radio. Tenía 200 personas para saludar, pero viste cómo es, no se puede saludar mucho, ¿no? Bueno, acá estamos. Palo y palo, ahí te mandé una fotito de lo que estoy haciendo.
1: La motivación, y claro, Maurito me pasa la foto, momento de hidratación y agua cristalina.
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1: Qué grande, querido amigo, completito el Mauro Sosa, y la verdad me dejas contento, mi loco, porque esa es la idea, que la tarde se haga agradable. Con buena música y la compañía de cada uno de ustedes que están ahí comunicándose, ¿eh? Gracias a todos.
5: Buenas tardes,
1: Opa.
5: ¿Cómo estás?
1: ¿Cómo anda, Gracielita de León?
5: Bueno, quería mandarles un beso.
1: Eso.
5: A los cumpleañeros.
1: Muy bien.
5: Y a todos en general. Y bueno, un hermoso día y a disfrutarlo.
1: ¡Eso!
5: Y claro que sí. Y nos vemos, si Dios quiere.
1: ¡Eso!
5: ¡Beso grande!
1: ¡Vamos, a preparar! Vayan aceitando las bisagras, Vayan calentando las rodillitas. A ver, entramos la recta, Gracias por esa energía, corazón. ¡Vamos con todo! ¡Hola, Gonzalo! Linda salsito para secar ropa. ¡Pero qué frío! Sí, podeme pasar. Sarandí del Chi, de Matías Valdés. Saludos para todos. Jiménez de Empalme Olmo. ¡Qué sarandate, Jiménez! Gracias por estar ahí, corazón, Exactamente, tal cual. Es la realidad. Tarde linda, pero fría, Fría, che. Beso, andate, Jiménez. Gracias por estar ahí, Buenas, Gonza. Avisale a Diego Abreu que son 47. ¡Menos todavía! ¡Ah, no! Un beso grande para todos y gracias por los saludos. Pero que no festejen antes de tiempo, que todavía no llego a los 50. Abrazo, Moni Solari. Beso, andate, Moni. ¡Mirá vos! Pero, ¿vos sabés? Yo pensé que era para arriba, ¿eh? ¿Y vos lo seguís sacando? En cualquier momento son 45. Pará. Puedo creer. Beso grandote, Moni, muy feliz cumple. Gracias por estar ahí, por compartirlo, A disfrutar.
6: Hola, Gonza.
1: Néstor, querido. ¿Cómo estamos, mi loco?
6: Impecable todo. Bueno,
1: eso.
6: Acá todo bárbaro.
1: Mejor así.
6: Un día lindo, bastante lindo. Frío.
1: Ajá.
6: Un poquito acá.
1: Sí, pero exacto.
6: Lindo, se lleva bueno.
1: Estamos eso. Mejor así. Vamos con todo.
6: Bueno, un saludo grande para ti. Un abrazo a toda la audiencia y a todos los oyentes. Y bueno, iba a pedir un tema de... Cualquier tema de Mariela.
1: Bueno, dale.
6: Tu banda.
1: Excelente.
6: Tobardo, bueno, se acerca el 22.
1: ¡Ah, vamos!
6: Ahí estoy preparando.
1: ¡Claro que sí!
6: La estaba.
1: ¡Ah!
6: Bueno, acá la vamos llevando.
1: ¡Qué lindo! Acá, ¡vamos,
6: plantando un puerro, un poco de puerro.
1: ¡Papá, mirá! Ahí,
6: llevándola lindo.
1: ¡Excelente!
6: Bueno, un abrazo grande. Y vamos arriba a la Continental.
1: ¡Vamos, Néstor! ¡Fuerte abrazo, mi loco, Gracias por estar ahí, buena jornada y seguimos para adelante. Estamos ahí,
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1: Manda Gonza, mandale un saludo a Blanquita. Y acá estamos, no está sola. Eduardo de San Ramón, abrazo grande, querido amigo. Gracias por estar ahí, claro que sí. Ella está ahí del otro lado acompañándonos, además.

0: vamos a pasear.
1: Buenas tardes, Gonzalo.
2: María Luisa.
1: ¿Eres tan amable?
2: Ajá.
1: Quiero escuchar. Es decir, quiero que me pases el tema.
2: Ajá.
1: El Moreno.
2: El Moreno, bueno, dale.
1: Te lo agradezco. Muchas gracias. María Luisa de San José. Saluditos.
2: Muchas gracias. Beso grande, María Luisa. Gracias por estar ahí. A disfrutar de la tarde.
3: Gonza.
2: ¡Dani Flores! ¿Cómo anda, mi loco?
3: A ver si me podía mandarle un saludo a... A Chato Paniza.
2: Ajá.
3: A Pombito.
2: ¡Eso!
3: A Eduardo. A Ajá. Positivo.
2: Bien.
3: Y a ver si me podía pasar dos caras.
2: Bueno, dale. Sí, Gonza. Dale.
3: Gracias, Gonza.
2: Vamos, saludo, Dani, ¿eh? Abrazo grandote, mi loco. Gracias por estar ahí. Vamos con todo, ¿eh?
0: En los pasillos de la villa se comenta que el pibe cantina.
2: Mi amigo el patito de Costa de Pando. ¿Cómo le va, mi loco? Buenas tardes.
4: Buenas tardes, mi amigo.
2: ¿Cómo anda, patito?
4: ¿Cómo estamos con este día? Lindo, ah, lindo.
2: Exactamente.
4: Está fresquito, pero está lindo.
2: Exacto.
4: Está lindo.
2: Estamos en invierno, ¿cómo vamos a hacer?
4: Cortando remolacha.
2: Las cosas como son, patito.
4: Buenazo, todo tranquilo. Vamos, amigo. Va. No quedarse. Bueno, primera que nada, para... saludar a mi compañera, el Cita, que se la escucha.
2: Ajá.
4: Y muy feliz cumpleaños para Moni, que se ponga Julio Mayo, pero eso para mí que...
2: Se haciendo fiestitas, ¿sabes?
4: ¿No? ¿Qué pasa? ¿Cumple cada vez menos?
2: No. Yo no entiendo nada,
4: si miro la que se ponga Julio Mayo y la lleva en restaurante.
2: Pero...
4: Está cobrando la... La cosa, está mandando invitación 1000 pesos, carísimo, y que le lleven verdura.
2: ¿Todavía eso?
4: Hoy es muy feliz cumpleaños ahí para Ramón ahí de... De Pablo,
2: Ramoncito. Sí, señor.
4: Y bueno, y para Jorge, el carpintero también.
2: Anda ahí,
4: ahí le mando el beber. Vamos, sí, arriba. Un abrazo grande para él.
2: Eso.
4: Y está, y para todos. Así que, vamos, acá estamos. Ya le saludamos ayer. Ay, para Walter Cardoso me ya queda.
2: Vamos,
4: un
2: patito.
4: Ahí el Chato Panice, la señora, y también un gran abrazo. Y para todos. Y bueno, pasame la que canta Copla Alta y.
2: Y el Chacho.
4: El Chacho Ramos. Vale. Hablan de mí, no sé cómo es que se llama.
2: Hablan de ti.
4: Ese tema me
2: ¿hablan de mí o de ti?
4: Que la rompieron, mis amigos.
2: ¿Pero de mí o de ti?
4: Un gran saludo. No, el amor es todos los días. No, el amor es todos los días. Todos los días. Después de una semana, pero es comercial. Es todos los días.
2: Eso.
4: Vamos. Ya no quedarse. Vamos, Enrique.
2: ¡Vamos, patito! ¡Eso!
4: Me olvidaba. Gonza, un gran saludo para Blanquita y vamos arriba. Un abrazo, un beso, eso, para ellos y vamos arriba.
2: ¡Claro que sí! ¡Vamos, gracias, con todo!
4: Sí, me he olvidado saludar.
2: ¡Vamos arriba, patito! ¿Me vas a la foto del patito boca? ¡Con los buises! Llevando la remolacha. ¡El transporte del patito! ¡Qué lindo, che! Aprovechar ese solcito, patín. Feliz.
1: Buenas tardes, Gonzalo. ¿Cómo
2: Estelita,
1: andas?
2: ¿Cómo anda, corazón?
1: Estamos trabajando a full.
2: ¡Eso!
1: Con este día hermoso, la verdad.
2: ¡Excelente!
1: Bueno, para saludar a todos ahí, mis compañeros de trabajo, a mis hermanos.
2: Ajá.
1: A mis hijos. Eso. A toda la audiencia hermosa. A Ajá. vos. Y especialmente para Miguel. Bueno, vamos arriba con esa radio.
2: ¡Abrazo, Estelita! Cerrándote para Miguel también, para toda la familia. Nos vemos prontito, Hola, buenas tardes, Gonza. ¿Me pasas para mi marido el canario? ¿Cuál el cartero por los charros? Muchas gracias, Mari. Cerrándote, Mari. ¿No buscamos el de mitad? Abrazo grandote para usted. Gracias por la compañía. A disfrutar el día. Buenas tardes, gente, ¿cómo andan? Me pasan el gallo azul para Roxana y Héctor de Ruta 101, la mejor emisora como siempre. Muchas gracias, mi locos. Abrazo grandote para ustedes, ¿eh? Gracias por estar ahí. Buenas tardes, Gonzalo. ¿Cómo estás acá escuchando y lagarteando el solcito antes que se vaya? Feliz cumpleaños para todos los que están cumpliendo hoy. ¿Me pasás algo por Mariela? Cualquier tema, besos a todos. Susana de Ruta 6. Besos grandote. Excelente lagarteando. Claro que sí. A lo mejor al ratito se nubla también. Así que hay que aprovechar cuando se despeja un poquito. Abrazame, solcito. Besos grandote, corazón, ¿eh? Bravo para Luisito, para toda la familia.
4: Bueno, buenas tardes, Gonza.
2: Ángel querido, ¿cómo anda, mi loco?
4: Siempre molestando.
2: No.
4: Siempre te escuchamos también.
2: Gracias, mi loco, ninguna molestia.
4: Un saludo a Cristian Rodríguez, mi hijo.
2: Ajá.
4: Está cumpliendo
5: 36 años.
2: ¡Opa! ¡Mirá tu cumpleañero!
5: Y viene viajando de Yung con la señora y los dos hijos.
2: ¡Mirá!
5: Si le podemos mandar un saludo, un feliz cumpleaños a él y saludo a la familia.
2: ¡Claro que sí! ¡Abrazo grandote, Ángel! ¡Muy feliz cumple para Cristian entonces! Gracias por estar ahí, ¿eh? Y a darle con cuidado, a tener cuidado en las rutas. Y a seguir disfrutando. ¡Vamos con todo! ¡Hola, Gonza! ¿Todo bien? ¿Cuál es el horario de los Bianchi? ¡Gracias! El amigo Ricardo nos manda para acá. Ricardo, querido, de 11 a 16 horas. Ricardo, allá en Ruta 5, kilómetro 24.500, me parece que hasta más tempranito ya está también. Pero anda ahí. Alrededor de las 11 horas y hasta las 16 seguro. ¿Sabes lo que pasa a veces? Mirá que no bobada cuando lo digo que los choribombas se van y se van, ¿eh? A veces, obviamente, que se liquida todo lo que hay disponible en el día. Y ahí se tienen que ir porque ¿qué van a quedar haciendo los hombres? Pero generalmente, de 11 a 16 horas, ruta 5, kilómetro 24.500. Allá está Ricardo, el abrazo grandote, que además está con la cantora ahí. Y acá en el bypass, Adrián Bianchi Junior. También de 11 a 16 horas, de lunes a viernes, ¿eh? Allí los van a encontrar. Y recuerden que son chorolos de medio metro, ¿eh? Ustedes vayan y

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Flor del Bañado llaman a esta polca en cortina y su nombre está bien puesta por hermosa y arisca. 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

de fotos, me olvidé de decirle en el arranque. La cabecita de Gonza no es changa, pero seguimos en el mes de los recuerdos. Se siguen abriendo los diferentes baúles en cada uno de los hogares, en cada uno de los corazones. Sí, mes de agosto, mes de recuerdos. Sé que estoy en el debe, por eso dije que vamos a hacerlo por todo agosto, porque tengo, no les quiero mentir, pero ya debemos andar cerca de las 60 imágenes que me han llegado, de las 60 fotos de todos ustedes que se han animado a abrir ese baúl de los recuerdos, que revolvieron y encontraron esa foto.

0: Gracias a todos los que lo han hecho. ¿Todavía estás a tiempo? ¡Claro que sí! Si querés abrir ese baúl de los recuerdos, si querés abrir esa galería del celu, debe tener de todo, ¿eh? Y querés compartirlo con nosotros, 098-71-1600. ¿Y por qué esa foto? ¿Por qué esa elección? Carlitos Valdés, ¿cómo le va? Buenas tardes.
1: ¿Cómo estamos, Onza, querido? Bueno, acá andamos por la casa del pato.
0: ¡Opa! ¡Mirá!
1: María Elena le hizo una pasta frola, mi amigo.
0: ¡Mirá, mirá!
1: ¡Qué grande! Mano, pero salía tarde, salía como a las 7 y dije, no, no, a esa hora.
0: ¡No hay chance!
1: Aparte no íbamos a disfrutar nada. Acá estamos brochando con mi amigo Pato y...
0: ¡Mirá!
1: En un rato no, me pelo para allá, para las torres.
0: Dios los cría y ellos se juntan, pero anda manejando el Carlito.
1: Y bueno, me iré allá para las tunas, ¿qué
0: hace? Y claro, seguro.
1: Un abrazo grande, mi amigo.
0: Vamos,
1: un abrazo Carlito. Para ti y toda la gente. Que tengan un lindo martes. Y algo de Manolo Galván. Vamos que vamos, goza.
0: Vamos, Carlito. Y la foto de mis dos amigos. Y la pastafrola de María Elena. Seguro. Qué linda visita, Patito, Qué grande, Carlito. Y seguro, María Elena quedó laburando, seguro, no te puedo creer. Abrazo grandote, queridos amigos, qué lindo, a disfrutar, claro que sí. ¡Qué temazo se está pasando! ¡Abrazo grandote para ti y para toda la familia continental! ¡Saludos, Oscar, de Ruta 7! ¡Vamos, guitar querido! ¡Gracias por la compañía, mi loco, ¡Fuerte abrazo!
2: ¡Fuerte, venimos teniendo,

0: ¿Cómo estamos, Gonzalo? Buenas
1: Jorgito,
0: tardes.
1: Querido. ¿Cómo anda, mi loco?
0: Acá estoy en casa por salir a laburar.
1: ¡Opa!
0: ¿A tú le pasaba algún tema a la doña?
1: Bueno.
0: Mi amor. Algún tema bueno ahí, te lo dejo a tu lesión.
1: Bueno, impecable.
0: Dale, te mando un abrazo.
1: Gracias, Jorge, querido. Abrazo enorme, mi loco, Beso grandote para la patrona. Gracias por estar ahí y nos vemos prontito.

0: Radio Corazón. ¿Cómo estamos? Buenas tardes.
1: Hola. Buenas tardes.
0: Buenas tardes, corazón. Estás? ¿Cómo estás, mi negra?
1: Hace mucho que no te llamo.
0: Es verdad, corazón.
1: Estaba muy bien. Yo estoy muy contenta de llamarlos a ustedes y de poderme comunicar con toda la audiencia.
0: Gracias, mi negra. Qué lindo saber de ti.
1: Pasarme una canción linda.
0: Bueno, dale.
1: De Pablito Stramir.
0: Bueno, corazón.
1: De favor.
0: Vamos, mi negra.
1: Un abrazo grande, Pablo. Sí, Pablo, perdóname, pero no. Estoy muy bien.
0: Vamos arriba,
1: ha
0: corazón.
1: Recorrido y sé que la fiesta te ha ido lindo.
0: Muchas gracias, exactamente.
1: Un abrazo.
0: Por eso yo te doy. Beso grandote y un abrazo bien apretado, Rosario,
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0: Gracias por hacernos saber que estás ahí del otro lado, mi negra. Nada que perdonar. Gracias por estar. Y vamos arriba, que hay orden de no aflojar acá.
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0: Abrazo grandote para la familia, vamos con todo. Abrazo enorme y muchísimas gracias por estar ahí como siempre, Buenas tardes, Gonza, acá estamos. Seguimos apartados de la majada. Un saludo grande para los tuturanos. Otro para los picapalos y a los primitivos. Que sabemos que nos extrañan. Porque están muy entretenidos. Pero quedaron pocones. Uno para los escuchas y para todos en la radio, el amigo Pocho. Vamos, Pochito querido. Fuerte abrazo, mi loco. Muchísimas gracias por estar ahí como siempre. El abrazo enorme para los tuturanos, los picapalos, los primitivos. Para todos los podadores, que son un montón que andan ahí. Y los que no son podadores, pero que a veces juegan a ser podadores también. Que se entretienen. También, claro que sí.
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0: Hola, Gonza, quería pedir la canción de Dicha Pete. Gatita, nos manda el mensaje. Vamos, estoy sonando de Gatita.
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0: Gracias por estar ahí. Buscamos el tema. No me suena, pero lo buscamos.
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0: Mi amigo Ricardo Bianchi. Hacia Ruta 5. Nos vamos. ¿Cómo le va, mi loco? Buenas tardes.
4: Buenas tardes, Gonza.
0: ¿Cómo anda, Ricardo?
4: ¿Cuánto tiempo?
0: ¿Anda bien?
4: Bueno, hice un impasse ahí. Justo ya se fue la gente que estaba. Escúchame, aquí más o menos 9:30, 10:20 hasta las 5 de la tarde.
0: ¡Tempranito!
4: Acá hasta las 5 de la tarde todos los días.
0: ¡Qué
4: 9:30, 10:15, por ahí, 10:20.
0: Ajá.
4: Hasta las 5 de la tarde.
0: Toma, ¿sí? Pavo, mira, y yo y me quedaba corto en el horario. No.
4: El hijo sí hace un horario más de madre allá. ¿Ah? Pero estamos con todo aquí.
0: ¡Qué lindo, excelente!
4: Y después me voy, dejo acá.

0: Una persona que estuvo acá el otro día que dice que escucha siempre, pero nunca manda mensaje.
1: ¡Opa! ¿Quién
0: será? El señor se llama Martino.
1: Martino.
0: Y otro saludo para Ángel, que lo acabo de escuchar también.
1: También, anda ahí.
0: Camionero mañana. Al Patito, a... ¿cómo es este? El camionero mañana. Y bueno, y para toda la audiencia en general.
1: ¡Vamos, abrazo, Ricardo, querido!
0: Disculpa que me extendí un poquito.
1: ¡No, nada que disculpar! ¡Pero más que importante, mi loco! Y yo que, claro, había quedado corto en el horario, el González, el Ricardo Bianchi, palo y palo. Bueno, quiero la data, quiero la data de dónde está ubicada la hija, de dónde anda la nena, para que la familia continental pueda pasar por allí también. Claro que sí. Y ahí ya saben, allá Ricardo, ruta 5, kilómetro 24, 500, de 10 de la mañana hasta un poquito menos, toda hora prácticamente, todo el día según, para 5 de la tarde.
2: Speaking English, no español.
1: El amigo Adrián acá en el bypass, ahí ya de 11 a 16 seguro, seguro, seguro. Pero miren que antes, liquidante, pero liquidante porque se vende todo, es la realidad. Ya lo conocen los chorolos de los Bianchi, ya lo conocen. Todo lo que yo pueda decir está de más. Vayan y prueben y van a ver que no falla.
3: Hola, hola, Gonza.
1: ¡Elcita!
3: Torrellino, corazón latino.
1: ¿Cómo anda, corazón?
3: Acá está bastante frío, que corta el viento.
1: ¡Apa! ¡Sopla,
3: Pero bueno, primeramente para mandarle un abrazo bien apretado con un beso a Juancho, mi compañero, el Patricio Cotapán.
1: Ajá.
3: Y vaya para Adito San Cabo, para el Cheto Paniza, Jorge Tapicero, Julio Monte Señora, a Valeria Marialín, a Canario Paso de Pan de Azúcar,
1: ajá,
3: a Gladys Aguante, a Raúl de la Once, a Graciela Luis, al Pocho Méndez. Y bueno, y para todo el resto de los escucha, para Walter y su señora Ana y sus dos hijas, para Walter Cardoso, bueno, vaya para todos ellos, un abrazo bien apretado.
1: Ajá.
3: Al resto de los escucha, corazón latino, todo para ti.
1: Eso,
3: para
1: Lisa, vamos. Muchas gracias.
3: Y bueno, ese tema que pidió el flaco, la verdad que me enamora. Yo, ajá, no sé si es dedicado para mí, si sus manos, si son sus manos las que sienten algo por mí.
1: La que recuerda.
3: Que lo dijera. Que lo dijera la radio, si es para mí. Y si esas manos de él sienten eso que siente la canción por mí.
1: ¡Ay, ay,
3: bueno,
1: ay!
3: Un abrazo de ella con mucho amor y con gusto al chocolate, como digo yo, Torrellini, que vea la mano.
1: Beso grande, Cita Rosas peleadora, con mi amigo. Esa peleadora que me lo hace poner nervioso el patito. Claro que es pa' vos, muchacha.
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1: Y eso que no llegó el mes del amor todavía.

0: te va? ¿Todo bien?
1: ¡Opa, Alberto!
0: Que está lindo el solcito. Pero mira que
1: hay sopla.
0: Que una vela.
1: ¡Ay, mamá!
0: Está frío y no juguete.
1: ¡Sos loco!
0: Hay que estar al aire libre.
1: ¡Loco! Es para los guapitos nomás. Y las guapitas.
0: Si estás podando es otro.
1: Ajá.
0: Ah, mirá, y el chorulo acá todavía, yo lo veo de acá, que está en la ruta, tiene 4 camiones.
1: ¡Opa, mirá!
0: Así que
1: ¡tenés vista privilegiada!
0: Mira, irse el hombre.
1: ¡Ah, qué lindo!
0: Está meta a vender acá la ruta 5.
1: ¡Seguro!
0: Bueno, tengo un cuentito.
1: ¡Opa, a ver!
0: Un matrimonio que jugaba 5 de oro todos los domingos.
1: Ajá.
0: Y un domingo sacó.
1: ¡Opa!
0: ¡Oh, vieja! Salió corriendo y dice, vieja, saqué el 5 de oro, saqué el 5 de oro. La mujer salió corriendo a contarle al quiosquero que estaba enfrente. No pasa un auto y la levanta para arriba.
1: ¡No! ¡A la maula!
0: ¿La mató?
1: ¡No!
0: Dijo él, pero cuando uno está de suerte no hay con qué darle. Bueno, un humor negro.
1: ¡Ay, ay, ay!
0: Bueno, un abrazo, saludo para los cumpleañeros, para Ramón y para todos los oyentes.
1: ¡Eso! ¡Vamos, Alberto querido! Abrazo grandote, vos sabés que pasé una competencia entre vos y el Mauro, ¿no? ¡Ay, mamá! Abrazo grandote, mi loca, sacarse el frío por ahí, ¿eh? Es enorme para Elvita, que anda por allí también. Gracias por el cariño, nos vemos prontito, ¿eh? ¿Saldrán algunos besos en la cena? ¡No, no podemos! ¡No! ¡Qué relajo se me nos va a armar en esa cena! ¡Ay, mamá!

0: ¿Qué hace, Benja? ¿Todo bien?
1: ¿Cómo anda Washington? ¿Anda bien?
0: Pasaba para saludar la barra acá, castellano, ya sabes.
1: Ajá.
0: Pásame esa de la motito.
1: Bueno, dale.
0: Me encanta.
1: Esa.
0: Dale. Un abrazo,
1: ¡Vamos, Washington! Abrazo grandote, mi loco, Gracias por estar ahí. Abrazo grandote para toda la gente en castellano. Que siempre nos acompaña. Gracias por estar,
2: Al corazón no le... Buenas tardes, Jorge Alonso.
1: ¡Oso! ¡Ahora sí!
2: 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Pasa un tema acá para la gente de Rincón del Cerro que estamos apartando papa.
1: ¡Opa, mirá!
2: Estoy saliendo con un chabón para mi compañero.
1: Bueno, dale.
2: Agustín.
1: ¡Abrazo grandote, Danilo! Claro, Jorge, mi viejo, pero no, anduviste cerca igual. Y Washington me dice, Benja. Mi familia no tengo. Me diga Jorge, bueno, más llevadero. Abrazo, mi loco, paraba toda la barra ahí, Buena jornada.
3: Buenas tardes, amigo Gonza.
1: ¡Chuchonito! ¿Cómo anda, mi loco?
3: La vieja y querida Lucha.
1: Acá ¡opa! ¡Excelente! ¡Hay que darle!
3: Hoy dio por mandar mensaje, viste que esta hora a veces se complica un poco.
1: Sí, señor.
3: Mensaje para la radio.
1: No es sencilla esta hora.
3: Pasate ahí aquella que de la canoa, puede ser.
1: ¿La canoa?
3: Ahora es un saludo para todos, Chicharito. Tu mamá.
1: ¡Abrazo, mi loco, Gracias por estar ahí, por la comunicación. ¡Vamos con todo! Hola, Gonza, ¿cómo están? Recién puedo escribir. Saludos para todos en general. Siempre brilla el sol en Corazón Latino. Buena música. Abrazo enorme para ti, para Ali, para los chicos. A las piedras. Abrazo a Anita. Gracias por estar ahí, Buenas tardes, Gonzalo. Si podés, me pasás por Antonio Río. Nunca me faltes. Gracias, Cristina de la Chinchilla. Abrazo grandote, Cris. Gracias por la compañía, Buenas tardes, Gonzalo. El tema del biscrepo. Luna llena. Y voy por la entrada a mi tapera, Nelson. 309-2. Gracias, arriba. Un abrazo. Abrazo grandote, Nelson, querido. Gracias por estar ahí, Vamos con todo. Y por supuesto que queda participando.
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1: ¡Opa! ¿Quién apareció por acá? Mi amigo y compañero Cristian Rojas.
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1: ¿Cómo anda, mi loco? Buenas tardes.
5: Gonza, querido, ¿cómo estás?
1: ¿Cómo anda? ¿Anda bien, mi
5: Cristian
1: loco?
5: Rojas por acá.
1: Sí, señor.
5: Si la audiencia no se da cuenta. Les mando un gran abrazo para todos. La verdad que muy contento. Bueno, que el próximo domingo nos vamos a encontrar allí en Empalme Olmos.
1: Sí, señor.
5: Agradecer, como siempre, bueno, a la radio, a toda la barra ahí, siempre apoyando nuestras cosas. Y nada, agradecerle a la gente que nos están llamando. Bueno, el grupo tuyo, Gonza, que nos van a estar acompañando.
1: Exactamente.
5: El próximo domingo.
1: Sí, señor.
5: Así que nada, nos quedan algunos lugares. Así que si quieren divertirse también, en la tarde, por ejemplo, a partir de la 1:00 p.m. se va a estar cobrando una entrada.
1: Ajá.
5: Si la gente no quiere ir a almorzar, perfectamente pueden ir en la tarde, bueno, y ver todo el espectáculo.
1: ¡Excelente!
5: Que va a estar comenzando tipo a la 1:30.
1: Ajá.
5: Bueno, va a estar los muchachos de Cruce Caminos, en media banda, para hacer bailar a todo el mundo.
1: ¡Qué lindo,
5: habla, Cristian Rojas.
1: ¡Eso!
5: Así que nada, un abrazo grandote para todos. Gracias por el apoyo de siempre. Cada vez somos más.
1: ¡Claro
5: Vamos
1: que
5: arriba
1: sí!
5: Mariando con amigos.
1: ¡Vamos!
5: Y el 22 nos vamos para Ciudad Rodríguez.
1: ¡Está clavado, así mi loco!
5: También ahí vamos a estar compartiendo con toda la gran familia de Radio Continental.
1: ¡Claro que sí! ¡Abrazo grandote, Cristian querido!
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1: muchas gracias por la compañía, mi loco. Sí, ya me enteré. Y eso es lo lindo que tiene esto. ¿Y cómo no vamos a ser una gran familia?
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1: Esta familia continental entera, completísima, no falla.
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1: Y muchísimos amigos integrantes de esta familia continental. El grupo de viajeros también, que la gran mayoría va a estar el domingo por allí. Y allí vamos a estar, si Dios quiere. Acompañando a Cristian en su evento.

0: cosas con el corazón, para toda esta gran familia continental. Y por allí vamos a estar disfrutando el domingo en Empalme 1, en el Salón Las Acacias. El sábado 22 allá en Ciudad Rodríguez. También con gran parte de esta familia continental que sigue creciendo y es gracias a todos ustedes y a cada uno de los programas.
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0: porque hay muchísima gente que nos acompaña los sábados en la mañana en Amargueando con Amigos. Muchos amigos que se sumaron a estar con nosotros entre semana, porque la posibilidad de ellos escuchan, tienen la posibilidad de escuchar los sábados por la mañana. Y han llegado y nos acompañan a nosotros en cada tarde también. Y eso es lo lindo, compartir entre todos, apoyarnos entre todos y seguir para adelante.
1: Y nada más.
0: Claro que sí, Cristian querido, cada vez somos más, mi loco, está clavado.
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0: 098-71-1600, la comunicación, 16 horas 8 minutos. ¡Opa, opa, opa! ¡Es el pide baile!
2: ¡Es el pide baile!
0: ¡Qué lindo mardecito!

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¡Una llena! ¡Pasó Matías Valdés! ¡Sarandí del G! Que estábamos compartiendo también ese lindo tema. ¡Además! ¡Lucas Hugo Dos Caras! ¡Casino el Moreno!

0: Vamos con más comunicación. 098 71 1600.
1: Ya más de un año van casi dos.
2: Hola, González.
0: Pues, César, ¿cómo anda, mi loco?
3: Está lindo, pero está fresquito.
0: ¿Eh? No hay mosquitos, ¿eh? Eso
3: no hay
0: seguro.
3: Mosquito.
0: Hay que darle el lado positivo.
3: Está lindo, igual, la ven los ositos y otra cosa.
0: Se cambia el ánimo,
3: siempre.
0: Y acá estamos, el firme, César.
3: Pásame el camioncito, ¿qué le pasa a mi camión?
0: ¿Qué le pasa a tu camión,
3: un
0: César?
3: Un abrazo, Gonzalo.
0: Vamos,
3: y
0: mi loco, ¿eh?
3: Voy 349-5.
0: Ajá.
3: Mi tapera.
0: ¡Esa!
3: Y vamos arriba, esa continental.
0: Claro que sí, ¿eh?
3: Es una familia. Tremendo.
0: Exacto, y claro.
3: La verdad que es un lujo.
0: Gracias, mi loco.
3: Y saludo a todos los oyentes.
0: Claro que sí, están todos ahí, son unos cuantos, ¿eh?
3: Y te mando el número 098
0: ajá.
3: 175-770.
0: Bien.
3: Si alguna quiere mandar algún audio.
0: Buenazo.
3: Estoy pronto.
0: Excelente, queda el numerito por interno. Me lo piden a través de WhatsApp. Abrazo grandote, César, ¿eh? Gracias por estar ahí, vamos con todo.
4: Buenas tardes, Gonzalo, ¿cómo andás?
0: Silvi, ¿cómo estamos, corazón?
4: ¿Todo bien?
0: Muy bien, por suerte.
4: Bueno, por acá laburando un poco.
0: Eso, está
4: muy
0: fresquito.
4: Fría la tarde,
0: oh, voy a cuidarse, mire.
4: Cuando se ve el sol está lindo, pero cuando se nubla.
0: Sí, exacto, oh, exacto.
4: Corta el aire.
0: Abrigarse, minera.
4: Bueno, para saludar a todos los que cumplen años hoy.
0: Eso.
4: Un beso grande. Saludar a esa señora que le falleció el hermano.
0: Ajá, a Blanquita que anda por allí.
4: Un beso grande,
0: claro que
4: también.
0: Sí.
4: Y bueno, saludar a todos los radioescuchas. Un beso grande para ti, Gonzalo.
0: Muchas gracias, mi negra.
4: Y para toda tu familia, Tiaguito, para todos.
0: Estamos.
4: Y bueno, vamos arriba, corazón latino.
0: Claro que sí, corazón.
4: La música está muy buena.
0: ¡Vamos!
4: Yo los escucho siempre, pero a veces no mando mensaje.
0: Gracias, corazón.
4: No mando audio tampoco. Porque estamos muy atareados.
0: ¡Palo y palo! ¡Claro que sí!
4: Bueno, un beso grande.
0: Gracias, Silvi.
4: Y un beso grande para mi hijo Vero y para Matías.
0: Eso, el beso grandote para ellos.
4: Grande.
0: Claro que sí, ¿eh? Es enorme, querida amiga, ¿eh? Gracias por el cariño y la compañía. Vamos con todo. Y a cuidarse del frío, ¿eh?
5: ¿Qué dice, Gonzalo? Muy buenas tardes.
0: ¡Bonito, bota!
5: Buenas tardes a toda la audiencia de Corazón Latino.
0: ¿Cómo estamos, mi loco?
5: Gonzalo, pudiendo mandar un mensaje más, un día más.
0: ¡Opa! Así que, ¡excelente, va!
5: Está fríazo, Gonzalo, parece que está en el invierno. Está, pero frío, frío.
0: Ay,
5: acá
0: mamá.
5: Donde estamos trabajando, pero...
0: Solo.
5: Yo escucho que hablan del solcito y eso, pero acá donde está todo nublado. Está fríazo, Gonzalo. A la verdad que estamos muy frío.
0: No es changa, no es changa.
5: Pasa espectacular acá, escuchando Corazón Latino, la Continental, así que...
0: ¡Eso!
5: Paseamos el live bien ahí.
0: ¡Vamos!
5: Igual estamos metidos entre un silo acá.
0: Mirá.
5: Pero hace frío igual. Está impresionante.
0: Pero
5: Gonzalo, cualquier tema estaría espectacular para escuchar ahí, para terminar la tarde.
0: Sí, señor.
5: Y un saludo grande al Patito Cota de Pan y a todos los que me conocen, a Jonas Rodríguez de Progreso. A todos los que me conocen.
0: ¡Esa!
5: Dale, Gonzalo.
0: Vamos, mi loco,
5: ¿eh? Nomás, bueno. Nadie se enoja.
0: Gracias, mi loco. Vamos, culito, ¿eh? Abrazo, grandote, querido amigo. Gracias por el mensaje.

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1: Hola Gonzalo, somos Valdemar y Mabel. Nos pasas un tema de qué guay para Oscar y Mercedes de Empalme Sauce. Gracias, saludos. Abrazo para ustedes. Valde y Mabe, besote grandote.
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1: Gonzalo, gracias por los saludos. Un abrazo, Ramoncito.
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1: Grande, Ramón. Un beso grandote para Nancy, que anda allí también, ¿eh? Abrazo enorme, querido mío. A seguir disfrutando el día. ¡Gonza! ¡Mirá esta foto! Acá con Juan Vicente Morales, campeón de América y el mundo con Peñarol. Y fue mi compañero. Abrazo, Gonza. Freddy Pombo me manda la foto. Mirá qué lindo recuerdo, mi loco, ¿eh? ¡Tomá, pavón! Campeón de América y del mundo.
0: ¡Sátira!
1: Abrazo, Freddy, querido, ¿eh? Gracias por estar ahí, mi loco. ¡Vamos con todo!
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3: Buenas tardes, ¡oh! Buenas tardes, ¿cómo anda?
1: ¡Rubito! ¿Cómo anda usted?
4: Muy fría, ¿estar?
1: Sí, señor.
4: Bueno, aquí andamos por Melilla trabajando. Salió el solcito, pues, todo.
1: Pues, sí, señor.
4: Un abrazo grande para ti, para toda tu audiencia, en especial para Moreno de Teresa.
1: Está.
4: No pido nada, está bueno. Si que andamos con la desmalezadora.
1: ¡Opa! ¡Era palo y palo,
4: Pero con los auriculares.
1: Bueno. ¡Esa!
4: Bueno. Pasar un feliz cumpleaños para Mónica también.
1: Ajá, sí, todo, señor. Buenas,
4: un abrazo, Dios, grande, grande, grande. Ya nos vamos a encontrar.
1: Falta, claro, poco. Falta poco,
4: Vamos arriba.
1: Vamos, abrazo, Rubén. Hola, abuelo Coco.
3: Y uno va buscando los recuerdos, ¿no? Usted nos hace buscar los recuerdos.
1: ¡Qué lindo! ¡Me da revisando el baúl!
3: Muy bien.
1: ¡El abuelo Coco!
3: El nieto y la nieta mayor. Pero ya tienen unos años atrás,
1: ¡Papá!
3: Bueno, que pase muy bien.
1: ¡Ah, abuelo!
3: Ahí el nieto tenía 2 años.
1: Ajá.
3: Y acá la nieta tenía 6.
1: ¡Mirá qué lindo!
3: Más la nieta tiene 11 ahora. Hace 5 años.
1: Mirá, mirá.
3: De la foto del nieto hace 12 años.
1: Pasaron los añitos, ¿eh?
3: Bueno, un saludo a Don Pato también, que ya me lo tienen ahorcado. Ya la gente le regala, los panaderos le regalan la fiesta y todo. Me lo quieren ahorcar de todas maneras, el pobre Pato.
1: ¡No! ¡Qué fiesta vamos a armar!
3: El agua todavía.
1: ¡Ay, bueno, mamá!
3: Vamos arriba. La doña siempre contenta, siempre alegre también.
1: ¡Esa!
3: Vamos arriba.
1: Abrazo, abuelo Coco. Gracias por estar ahí, mi negro, Nos vemos prontito.
5: Gonza, ¿cómo anda? ¿Todo bien?
1: Muy bien, ¿usted?
5: Mirá qué banda que tenemos acá. Viene un muchacho de España acá y le estamos haciendo una comida. Acá suena tremendo. Bueno, mandarle un saludo ahí para todos. Y vamos arriba. Vamos arriba, Gonza. Chilindrón acá.
1: ¡Grande, Chilindrón! ¡Abrazo, Landote, mi loco! Mirá, me pasa la fotico. Esa barra linda, guapeando contra el frío, pero hidratándose de buena manera, oro. Ahora sonandote, gracias por estar ahí.
6: Hola, hola, loco lindo.
1: ¿Cómo estamos, corazón?
6: Lindo, frío, pero solcito. Bueno, a hablar de los temas como siempre. Como nos tienes mal acostumbrados, no te podemos pedir nada porque están espectaculares.
1: ¡Vamos!
6: Eso para todos los amigos viajeros. Y bueno, ya estamos ahí, ahí, cerca,
1: a la vuelta de la esquina, ¿eh?
6: Una noche linda. A cuidarse, cariño para ti, para Ali, para los chicos, para el Tiagui. Y bueno, allá, Villa Rodríguez, pero
1: eso.
6: No que vamos. Besos, besos.
1: ¡Vamos, Raque! Beso grandote, claro que sí. ¡Vamos, Ciudad Rodríguez! Es enorme, corazón, gracias por estar ahí como siempre. A cuidarse.
7: Buenas tardes,
1: Gonzalo. ¡Opa, Alberto! ¿Cómo andas?
7: Volando.
1: ¡Eso! ¡Mirá!
7: Yo voy a Chapela aquí en el Latino.
1: ¡Guapeando! ¡Qué lindo!
7: Saludame ahí a la barra que están llenando vino por allá adentro.
1: ¡Opa! ¡Mirá!
7: Están activándole. La dama Juana.
1: ¡Opa! ¡Mirá, qué lindo!
7: Leo, en apodo, y bueno, y saludar allá a la gente de los primitivos.
1: Sí, señor.
7: A Gerardo, toda esa barra.
1: Ajá.
7: A Gabigol Barbosa.
1: Esa.
7: Está medio perdido.
1: ¡Opa, mirá!
7: Estamos esperando, estamos esperando para el truco. Andamos con el Leo como bala.
1: ¡Ah! ¡Oh, derechito! ¡Ay, mamá!
7: El domingo fuimos un campeonato ahí. Y salimos y segundamos.
1: ¡Opa, mirá!
7: Andamos y andamos.
1: ¡Ah, vamos, pero Leo, metiendo podio, mi loco! ¡Vamos con todo,
7: Y saludame a Pombito por ahí.
1: Sí, señor. Anda ahí, el
7: siempre anda en la vuelta.
1: Sí, señor.
7: Amigo. acá de parte de mí y de Leo.
1: ¡Vamos! Abrazo grandote, Humberto, ¿eh? Gracias por estar ahí como siempre. ¡Vamos con todo!
0: Hola, Gonza. Buenas tardes. Felicidades por el programa. Hacía bastante tiempo que no escribía.
1: ¡Eso!
0: Estoy escuchando que hay una fiesta en la ciudad de Rodríguez. ¿Me podías pasar información?
1: Sí, claro, mi loco.
0: Muchas gracias, saludos a toda la audiencia.
1: Gracias, Darío. Abrazo grandote, mi loco, Mira, te paso por allí, 094-88-83-18. Ahí, pimbi, enviar. ¡Ah! Ahí va, Darío. 094-88-83-18, que ese es mi número personal. Se comunica conmigo con mucho gusto. Me voy a pasar toda la info. Se van los últimos lugarcitos, como moviendo la cosa,
8: Paso, vamos paso a paso.
1: Hola, Gonza, buenas y frías tardes, siempre presente. Saludos para vos y para toda la audiencia, Paula de Solimar. Beso grandote, Pau. Gracias por la compañía,
9: Sí, sí, Gonza, es para ella, pesito. Compla y el Chacho Ramos. Sí, sí, que no me peleé.
1: Claro, Matito.
9: Bueno, saludos ahí para Bianchi. El de los chorolos.
1: El chorolo de los Bianchi.
9: Así que aquel está cerquita,
1: ¿Qué es Alberto?
9: Ahí.
1: ¿Lo ves? No,
9: Alberto, de la 48, que vayas con chorolo. Y nosotros tenemos que ir a comer los que dejó Julio Mayo, pago.
1: También, ¿no? Me parece que es mentira esa manita. ¿Qué va a dejar
9: ahí? Cualquier momento.
1: Solo.
9: ¿Habrá dejado pago algo? Yo desconfío de Julio Mayo. Bueno, un abrazo para ellos. Bueno, Valdés ya se fue.
1: ¡Opa!
9: Al camino no pudo tomar jugo porque anda en la ruta, viste que.
1: ¡Agua cristalina, papi!
9: No manejo. Otro abrazo y vamos arriba. Las medias. Me olvidó un saludo ahí para Selmar.
1: ¡Eso!
9: Ahí Beatriz, ahí que estuvimos hablando, lo llamó por teléfono y sintió que tenía que llevar a jugo y pasta flora. Vamos arriba,
1: ay, ay, ay, ay. Un beso grandote para esa gente linda por allá por Melo. ¡Longa Piré!
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1: Hola, Gonzalo, gracias por el tema. Saludos para toda la audiencia. Para Raquel, que siempre estamos en contacto. Besos, Elma Portillo. Beso grandote, corazón, Gracias por estar ahí como siempre. Vamos con todo. Buenas tardes, soy Fernando Ruiz, 740-7. Voy por las entradas a Mitapera. Acá desde Florida, abrazo. Fernando querido, abrazo grandote, mi loco, desde la Piedra Alta. Gracias por estar ahí y queda participando, mi loco, Recuerden que el viernes hacemos el sorteo de las entradas para Mitapera, que es este domingo, Baila con la organización Daniel Martínez.
11: No, pero ya está con un contrato.
1: Ajá.
11: No, yo soy incapaz de pelear flaco, lo quiero mucho.
1: ¡A eso! ¡Hombre, me lo hace poner mimoso! ¿Y te... ¡Beso grandote, corazón! ¡Vamos con todo!
12: Buenas tardes, Gonz. Pasámele algo bonito para el Mauro Sosa ahí.
1: Ajá. Estamos
12: laburando con el Mauro.
1: Bueno, dale.
12: Gonzalo, pasale algo movidito ahí que... Para que le pague la tarde fría esta.
1: ¡Eso!
12: Dale, Gonza, un abrazo grande acá para el Mauro.
1: ¡Abrazo, Hugo, querido! Gracias por la compañía, mi loco, ¡Vamos con todo!
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1: ¡Buenas tardes, Gonza! Maravilloso el programa como siempre. A seguir así, abrazo grande para toda esa familia. ¡Qué grande y qué has cosechado el amigo Ramoncito Roca! ¡Grande, Ramón! Gracias por estar ahí, mi loco, Gracias por la compañía siempre. Abrazo grandote y a cuidarse,
4: Gonza, un cuentito.
1: ¡Ajá! ¡Opa!
4: En un matrimonio, jovencito.
1: ¡Ajá!
4: Tuvieron un niño.
1: ¡Ajá!
4: Y miren... El hombre le pregunta a la mujer, amor, dice, ¿por qué el niño es morocho? Dice, no, dice, lo que pasa es que no tenía hecho los pechos y le dio una nana, dice, que era morocha, que le dio, le quedó negrito. Ahí quedó. Y le pregunta a la madre, no puede ser, dice que el bebé por tomar leche de una madre negra que es morocho. Dice. Y dice, mire, yo cuando tú naciste, dice, te di leche de vaca, dice. Y mira las guapas que tienes.
1: ¡Ay, mamá! ¡Ay, mamá! abrazo, Rubén querido. Ay, mamá, Trebol, Mauro, el Alberto. Ay, abrazo, Rubén, vamos con todo.
13: Buenas tardes, Gonzalo, buenas tardes.
1: Buenas tardes.
13: Bueno, mandale un saludo a Cristian, hijo de Ángel, que está cumpliendo años.
1: Sí, señor.
13: Mandale un saludo, un fuerte abrazo y bueno,
1: eso.
13: Como siempre, espectacular la radio y saludo para toda la audiencia ahí. Vamos arriba, un abrazo.
1: Abrazo grandote, Juan, gracias a vos.
13: Y para Ángel ahí también.
1: Sí, señor.
13: Después se me enoja. Un saludo para Ángel ahí.
1: Abrazo, Juan querido, gracias por la compañía, vamos con todo. Hola Gonzalo, para saludarte, saludar a Waldemar y Mabel del Tala, el Coco Pagliano, Baby Talgo reversionados, un saludo grande para toda la audiencia, Ocarina Claudia en Palme Sauce, abrazo grande queridos amigos, gracias por estar ahí a seguir cuidándose, Hola Gonzalo, ¿todo bien? Si tenés la cinta verde para saludar a toda la audiencia, y voy por las entradas a Pitapera 632-7, el negro Luis de Mendoza, chico. Abrazo Luisito, gracias por estar ahí mi loco, queda participando,
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1: Hola Gonza, soy Ana de Costa Azul. Acá vamos viajando con Walder de regreso a casa. Un beso para él, para mis bellas hijas. Saludos para el patito, el Chita. Y un fuerte abrazo para ti y a la audiencia. Me llegó la jubilación, Gonza. De tantas vueltas y de tantas verdes, una madura. Seguir adelante, abrazo. Mirá qué lindo, Anita. Abrazo grandote, corazón, Disfrutar esta nueva etapa. Claro que sí, abrazo para toda la familia y a seguir para adelante, che. ¿Cómo estás, Gonza? Que tengas una linda tarde. Besos, María. Besos, corazón, Gracias por estar ahí. Nos vemos prontito, Querido Gonza, a pesar de mi dolor de no poder despedir personalmente a mi último hermano, quiero agradecer a todos los que me han saludado, es un mimo al alma, gracias a toda esa hermosa familia, gracias, gracias Blanquita, beso enorme corazón. Gracias a vos por estar ahí, te mandamos todos el abrazo bien apretado, bien caluroso. Y a seguir para adelante, corazón, Vamos arriba, que hay orden de nuevo.

todos por ese cariño inmenso, por esa energía divina. Gracias a todos los que se comunicaron y a los que no. Las disculpas a los que pidieron temas que no pudieron ingresar. Las disculpas. Me hacen acuerdo mañana.

emprender su viaje rumbo al sur. ¡Soy mi padrino! ¡Claro que sí! ¡Para seguir disfrutando! ¡Para seguir todos juntos con esta gran familia continental! Y de mi parte el reencuentro será mañana, minutitos antes de las 14 horas. Ya saben, ya lo saben. Mañana se parte la semana el Dios.

0: vamos arriba con todo, a seguir disfrutando de la jornada, a seguir sonriéndole a la vida. Y no se me olviden que lo mejor siempre está por venir. Y en busca de todo eso, vamos, ¿eh?
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0: Ustedes ya lo saben, hay orden de no aflojar en esta familia. Y el que afloja, lo impulsamos todos juntitos.

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Amigos, un placer saludarlos, un gustazo volver a reencontrarnos para juntos comenzar a desandar la tarde aquí en Radio Continental en los 1600 de AM. Comenzamos a disfrutar un nuevo viaje rumbo al canto nuestro, rumbo al folclore, rumbo al sur, que estaremos compartiendo hasta las 7 de la tarde, hasta que llegue Jorge Alonso con Entre Espuelas y Guitarras, el programa más criollo del diario uruguayo. Así que, bienvenidos a todos, placer de recibirlos. Arrancamos a disfrutar esta fresca tarde, lindo día estuvo durante el día, ahora está bajando la temperatura, cosa natural, así que bueno, veremos a ver qué es lo que pasa con el clima. Para mañana hay pocas posibilidades, pero hay posibilidades de alguna precipitación aislada, alguna garuga de frío, lo mismo para el jueves. Veremos qué pasa, menos de un milímetro, ¿no? Rocío fuerte lo que va a caer. Sí, temperaturas de heladas, ¿no? De heladas negras. Van a haber 3 de mínima esta noche y 3 de mínima mañana. Así que veremos a ver qué es lo que pasa.

para el fin de semana, sábado y domingo, también probabilidad de alguna precipitación aislada. Veremos que, a ver qué pasa, para la semana que viene, casi que toda la semana tendremos, ¿será que Doña Rosa viene anticipado? No, se puede anticipar Doña Rosa. Guarda que no es changa. Pero bueno, para la semana que viene anuncian varios días también de pocas precipitaciones, pero de días feos con lluvias aisladas. Así que bueno, veremos qué es lo que pasa. Estamos rondando ahí Santa Rosa, así que se puede adelantar o se puede venir un poco más atrasada. Veremos cómo se presenta, pero es otro de los temporales que no falla, ¿no? Así que bueno, vamos a ver qué pasa. Vamos a arrancar nosotros, habilitamos la comunicación 098-71-1600 para que ustedes sean los protagonistas eligiendo la música que vamos a escuchar hasta las 7 de la tarde, preparándonos para todo lo que se viene. El próximo fin de semana, Ruedo de la Bellaca, el Migues, en la fiesta de los amigos de la 133. Bueno, todo lo que se viene para después, que vamos a estar compartiendo la gran fiesta continental, la gran cena show de Radio Continental allá en Villa Rodríguez. Bueno, todo les vamos a contar de aquí hasta las 7 de la tarde. Si les parece, con Miguelito Páez en los controles técnicos de emisión, echamos los pingos el camino del canto nuestro y del folclore, como siempre, cantándole al más grande de todos los orientales.

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0: Cecilia Machado, Rancho de Piedra, temazo espectacular con el que estábamos arrancando este viaje rumbo al sur, como siempre, con los canarios queridos, presentados por Somos Servicio de Acompañantes. 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Vamos con la comunicación, arrancar con los mensajes. Don Antonio, ¿cómo le va? ¿Qué dice?
1: Buenas tardes, gente de Radio Continental, ¿qué tal? ¿Cómo andan? Hermoso día, quedó bien, pero frío como la nariz de pingüino. Bueno, era para pedirle si me podían pasar por el dúo Luceros, Vieja Milonga.
0: Bueno.
1: Bueno, que tenga linda jornada, que lo pasen muy bien. Saludo a toda esa gente oyente linda de Continental. Chau, chau.
0: Abrazo, que pase bien, Antonio. Igual el pingüino creo que tiene partes más frías que la nariz. Hay partes que están más cerca del piso, viste, más cerca de la nieve, que están más frías que la nariz. Sí. Rancho Willy, ¿cómo le va, Willy?
2: Bueno,
0: ¿todo bien?
2: Alonso, habla el Rancho Willy acá para saludar a la audiencia, a usted, que somos nosotros, que hacemos los programas. Siga con el chiflido ahí. Y bueno, buena jornada, por lo menos frío, pero buena jornada. Saludo ahí y siga con el chiflido, que es el 1.
0: Bueno, muchas gracias, Willy. Abrazo grande. Nacho de Chamizo, ¿cómo le va?
3: Acá está Nacho de Chamizo. Por acá estamos. Jornada que muy fría. Estamos juntando un poco de leña acá para unos palos para prender la estufa.
0: Está bien.
3: Tranquilo nomás. Bueno, mándale saludos al Pato de las Costas Pando. Y a Roberto Moreira, y pasate un tema si tenía mano, por el Torti y la Rañaga, la Raicera. Muchas gracias, saludos.
0: Abrazo.
3: Nacho acá de Chamizo.
0: Arriba, Nachito, abrazo grande. Carlitos Valdés, ¿qué dice? ¿Cómo le va?
4: Pero ¿cómo andás, River Pumaloso? Bueno, yo ya estoy por llegar a Las Tunas. Creo que voy a intentar, a ver, dice que sigue saliendo brota. Vamos a ver.
0: Ahora vos sos loco,
4: me voy a poner un poco de leña para mainar la noche a la estufa y voy a ver qué voy a hacer. Y si no, me tiraré unos pedacitos de carne en la parrilla y mañana será otro día, mi amigo. Bueno, un abrazo grandote para toda la gente. Y algo de Horacio Guaraní. Está lloviendo Luján. Abrazo grande, Puba Barriano, chiflido. Lejos, el 1 los chiflidos.
0: Dale, abrazo grande, Carlito. No te vayas a dar hiper pescar con frío, te vas a terminar congelado a la orilla del agua, Jimmy. Estás loco. Ah, estás loco, mirá. No sabes lo que sopla vientito allá en la costa. Cállese la boca. A ver si es el amigo Suárez que manda mensaje ahí, Graciela.
5: ¿Estamos?
0: A ver, don Suárez. Dale, Alonso. ¿Qué hace, intendente?
5: Suárez, recordamos a Aníbal Sampaio, que la semana pasada 100 años, y a Osiris Rodríguez Castillo. Sampaio era de Paysandú.
0: Sí, señor.
5: Hay unos cuantos vecinos que escuchan, brotan como de abajo de las piedras. Saludos de acá de Pedrera.
0: Abrazo, don Suárez. Abrazo grande al intendente Suárez, al intendente de Pedrera Suárez, que está siempre ahí del otro lado, siempre recordando viejos cantores. Huguito, ¿cómo le va? ¿Qué dice? ¿Todo bien?
6: Vamos arriba, Alonso, con los achibridos. ¡Qué cosa sana! A eso, dijo el Mauro Sosa. Ahora tiene un cuento de un chiste para pasarle ahí.
0: Tío, no es changa. Luisito Parodi, ¿cómo le va?
7: Hola, Puma, Miguel. ¿Cómo les va? ¿Todo bien? Por acá la vamos llevando. Quería ver si me podía pasar por los olimareños, creo que es. La piedra, el árbol y el río. Un abrazo grande para ustedes, toda la audiencia. Luis Paró, muchas gracias.
0: Abrazo, Luisito. Álvaro Bataglino, ¿cómo le va? a Paler. Buenas tardes, Puma. A la escucha, como siempre, lo que esta vez al lado de la estufa, recuperando de una operación de retina. Saludos a Noelia y a Fiorella, dice Álvaro. Bueno, abrazo grande, Alvarito, a cuidarse. Vamos con más música, a seguir disfrutando Canto Nuestro, a seguir disfrutando este viaje rumbo al sur, a seguir disfrutando de los canarios queridos en el arranque, como siempre, con promociones espectaculares de Somos Servicios de Acompañantes, 50% por 6 meses, 20% de grupos familiares y de amigos. 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Llega Corito Rolando, Una Cruz.

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0: La Raicera, el Torti y la Rañaga cantando en este viaje rumbo al sur aquí en Continental. Tema que nos habían pedido, ya arrancamos a complacer las solicitudes. Sé que llegan a través del 098-71-1600. Ustedes son los protagonistas eligiendo la música que vamos a escuchar hasta las 7 de la tarde. El próximo fin de semana se viene el sexto Festival Criollo de los Amigos de la 133, allí a el Ruedo de la Bellaca en Míguez, a dos cuadras de la Plaza de Míguez, desfile de caballería gaucha en la mañana, a las 10 de la mañana, después almuerzo criollo, asado con cuero, chorizos caseros, bueno, se va a premiar el mejor paisanito, la mejor parcería. Gonzalito, dígame una cosa, ¿quedan tickets para la fiesta, para la cena show y la radio, no?
1: Sí, quedan muy pocos. Sí,
0: bueno, bárbaro.
1: Quiero ahorrar, pero 10 como mucho y hasta haciendo una prórroga.
0: Hay que meterle para reservar, con 500 pesos pueden reservar el ticket.
1: Y el resto el mismo día.
0: El resto lo pagan el mismo día, ahí está.
1: Exactamente. Sí. 094-88-83-18. Y hay lugar en la locomoción también, porque son dos locomociones que tenemos.
0: Claro. Sensacional, para que la gente pueda ir aquí de Pando y disfrutar en el Salón Versace de la ciudad, ahora Ciudad Rodríguez.
1: Ciudad Rodríguez, exactamente.
0: Antes, cuando se iba a los bailes, era Villa Rodríguez.
1: Sí, pero creció.
0: Creció.
1: La Villa creció.
0: Sí, creció.
1: Creció. Y allá nos vamos, Neverumbar.
0: Sí, señor, allá andaremos. Allá andaremos en Villa, en Ciudad Rodríguez, disfrutando la gran cena de Show Continental, Apúrense, no se pierdan los lugares, quedan 10 tickets nada más, así que bueno, hay que meterle, reservar, llamen a Gonzalito Alonso y reservan para no quedarse afuera. 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Va a estar bien bueno eso, va a estar Cristian Rojas, va a estar el dúo Caminantes, va a estar Mariela y su banda, a ver Cotillón, una fiesta espectacular para disfrutar. Y para comer, para empacharse, ¿no? Para empacharse. Y va a estar Miguelito Páez, va a estar toda la staff de la radio, va a estar Cecilia Plano, va a estar todo el staff de la radio, va a estar allí en la gran cena show Continental. Así que bueno, ni que hablar, que nosotros vamos a estar también. Así que están todos invitados, ¿sí? Les decía lo de Míguez, lo del próximo fin de semana, me fui de un tema al otro. Hay jineteadas en Masto Oriental Pelo, hay juegos para los chicos, hay castillo inflable, algodón de azúcar y cama elástica, por festejarse el Día del Niño, de las 16 a las 18 horas, ya que los gurises van a estar entretenidos. Un precioso lugar para ir a disfrutar, su dúo soliseño, va a estar el grupo Raíces, la novena, bien bueno eso. Así estaremos nosotros relatando con los floreos de Joaquín Rodríguez y Araceli Macari, que va estar en la locución comercial. Por stands, Ana González, 098-629-870, 098-629-870, el teléfono para los pilcheros, para los stands, para estar en el sexto Festival Folclórico y Criollo de los Amigos de la 133. Seguimos con la comunicación, seguimos compartiendo. Humberto, ¿qué dice, Tocayo?
2: Buenas tardes.
0: ¿Todo bien?
2: ¿Cómo anda? Ya estamos rodando un poco aquí por la bodega Chapela. Yo con el amigo Leo.
0: Está bien.
2: Hay un temita, si nos pasás algo de Tabaré Echeverri.
0: ¿Cómo no?
2: 18 mulitas, si es posible.
0: Muliste.
2: Gracias, hasta luego.
0: Meter el dedo, Guri, sin miedo que por ahí no muerda, dijo Tabaré Echeverri. Rubito Avelilla, ¿qué dice Rubito?
3: Buenas tardes, Pumito. ¿Cómo andas? Un abrazo grande para ti, para Miguel, que está por ahí también, y para toda la audiencia en general. Saluda a mi reinable Teresa, está escuchando, pero está escuchando la novela también. Quiero que me pase Dulce Amor por Gabriel Luceno y Anita Valiente. Vale, vamos arriba.
0: Dale, abrazo. Villamona, ¿cómo le va a Villamona?
4: Buenas tardes, Pú. Cuando paisa, está fresca la cosa.
0: Está fresco, chiquero, pero está duro este invierno.
4: Vienen los temporales. Bueno, espero que ande bien y si me puede pasar ahí de Bozal por el Majay Correa.
0: Dale.
4: Bueno, un abrazo y saludo para toda la audiencia.
0: Pasar el cuchillo borrego ese y echarlo para la parrilla. Ay, sí, la boca. Abrazo grande, Villabona. Matías Oca dice, buenas tardes, Puma, ¿todo bien? Si tiene mano, pase Juan Rastrojo. Y saludos para Matías Quintero, que está cumpliendo años, mirá. Gracias, dice Matías Oca, del Rincón de Conde. Bueno, abrazo grande, che, para Matías Quintero, ¿eh? Abrazo grande, el deseo feliz cumpleaños. Washington Larrañaga, ¿cómo le va, nombre castellano? ¿Todo bien?
5: Todo tranquilo. Vamos a pasar un saludo ahí para Barra del Telarena y para mi hermano, el labrador. Ese tema que está muy lindo, de Soy Curandero. Está buenazo, creo que lo canta ese mismo muchacho que está cantando ahora. Está buenazo ese tema. Dale.
0: Catherine Berne, debe ser con la polca del curandero. Sí, señor. Abrazo grande, Washington. Vamos con la música, vamos a seguir disfrutando este viaje rumbo al sur aquí en Continental, disfrutando buena música, la que ustedes eligen a través del 098-71-1600. Viene el dúo Luceros con esta vieja milonga.
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0: La piedra, el árbol y el río, la música de los olimareños, temazo espectacular que nos habían pedido y que estábamos compartiendo con todos ustedes. Vamos a continuar con la comunicación, muchos mensajes que están llegando. 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Teresita de San José, ¿cómo le va? ¿Qué dice?
1: Hola, Puma, ¿cómo le va? Soy Teresita de San José.
2: Bueno, muchas gracias, Uri. Abrazo grande.
0: ¿Todo bien?
1: ¿Me puede pasar un tema de los olimareños?
0: ¿Cómo no?
1: Gracias. Saludos para usted y
0: Abrazo.
1: para toda la audiencia.
0: Que pase muy bien. Mirá, no falleció toda la final. Está vivo todavía el Coco Pagliano, che. A ver, ¿qué dice
3: ¿Cómo está,
0: Coco?
3: Pumita?
0: ¿Qué
3: ¿Todo
0: dice
3: bien,
0: Coco?
3: Pumita?
0: ¿Todo
3: Bueno,
0: bien?
3: acá andamos bastante
0: Guarda con
3: bien,
0: agosto que se
3: Pumita.
0: está llevando los viejos.
3: La gripesta. Bueno, vamos arriba, Pumita. Dice que el otro día, el domingo, metiste garganta en pila, Pumita, ¿no?
0: Ah, no.
3: Cien y pico monta,
0: Ciento diez.
3: Pumita, viejo. Y eso que yo no estaba para tomar un té con hielo, Pumita.
0: Sí. No, no, pero yo lo he tomado igual. No, no, no, no, te, no.
3: Bueno, vamos
0: Mira que
3: arriba,
0: no te
3: Pumita.
0: precisaba.
3: Pasar por Javier Monte.
0: Sí.
3: Puede ser. Este
0: No,
3: amigo.
0: por Javier Monte no.
3: Ese nuevo que sacó. Bueno, Pumita, para saludar a Guandemar, a Mabel, al
0: Dale.
3: Patito. A Marcelo y a Oscar, bueno, y a todos, y al Cita y a todo el mundo. Vamos arriba, Patito. Vamos arriba, Pumita. Un
0: Abrazo.
3: abrazo grande, nos estamos viendo, Pumita. Te
0: Abrazo
3: debo media
0: grande.
3: cerveza, Pumita.
0: Dale, abrazo grande. No, no, yo con cerveza no, me gusta más el sandy. Julito Mota, ¿qué dice? ¿Cómo le va?
4: ¿Qué dice Puma? Muy buenas tardes.
0: ¿Todo bien?
4: Buenas tardes a toda la audiencia de Rumbo al Sur. Que andaba, estábamos, Puma, rumbo a las casas, saliendo de trabajar. Si sí, vamos a ir con la patrona ahí, tranquilazo. Puma, si puede ser algún tema de Carlos Ramón Fernández, cualquiera,
0: Bueno.
4: estaría espectacular ahí. Dale, Puma, te mando un abrazo, un saludo a Patito Costa de Pando.
0: Abrazo,
4: Buenas tardes para
0: Julito.
4: todos.
0: Abrazo
4: Nos
0: grande.
4: vemos.
0: Buenas tardes, Puma. El intendente Suárez dice que nos debe una foto con Avelino y Bonifacino. Gracias. Mirá, el intendente Pedrera. Abrazo grande, che, para el cardenal de Tales, William Guanche, que anda por allí. Abrazo grande. Julio, ¿cómo le va? ¿Todo bien?
5: Buenas tardes, Puma, ¿cómo anda todo por ahí? ¿Cómo anda la gente? ¿Cómo anda? Saludos a todo el personal ahí de la radio. Bueno, que era para pedirte una canción, Perfume de Carnaval. No sé quién es el que lo interpreta, pero sé que se llama así la canción. Y bueno, aquí estamos terminando la tarea del día y arrimándonos para el fuego. Hacer un poco de estufa nomás, como siempre.
0: Está bien.
5: Tenemos para varios días, parece. Así que vamos a tomarlo con calma esto. Bueno, Puma, un abrazo, saludos, chao.
0: Abrazo. Recién estaba escuchando un informe de José María Rodríguez, que es uno de los meteorólogos más certeros, y estaba dando mucha agua para el domingo. Mucha agua para el domingo. Y frío, mucho frío para esta semana, Miguelito. Y lluvias aisladas. Y ya que sé cuántas cosas dan fastidio escuchar los pronósticos. No es fácil. Fabián González, ¿cómo le va? ¿Qué dice?
6: ¿Cómo anda Puma Alonso?
0: ¿Todo bien?
6: Hola Fabián González, vos corriente. ¿Cómo dice Kilian?
0: Pero
6: Saludos
0: buenas noches.
6: para toda la Continental y todo que escucha. Si puede, páseme Soca Pau por el Mahay.
0: Bueno.
6: Y siga pasando lindo.
0: Buenas noches, buenas. Abrazo grande, abrazo grande. Mira el pato no tiene problema, está con una pasta frola. Parece de dulce
7: Buenas
0: leche.
7: tardes,
0: A
7: buenas
0: ver qué
7: tardes,
0: dice.
7: amigo Pumita, amiga, oye,
0: ¿Qué dice,
7: ¿cómo
0: pato?
7: estamos? Bueno, estuvo linda la tarde, ahora se puso un vientito bien cortador ahí de la playa, ¿qué? Pero está con el jugo acá, para atracar al jugo. Ah, loco, ahí no entra nada. Un saludo ahí para mi compañera Alcita y para Marito Neira, no sé si sigue de licencia,
0: Sí, me
7: no sé
0: dijo que
7: cómo
0: le queda,
7: estuvo por ahí,
0: me dijo que le
7: sí,
0: quedan un
7: ahí
0: lote
7: me
0: de día
7: mandó un
0: todavía.
7: audio, a ver si sigue de licencia. Y para el Nachito ahí también. Para todo en general. Pásame contrapunto por
0: Dale.
7: Copla Alta y Lucía Chape y el brasilero Quevedo, creo que es. Así que está. Vamos arriba, no quedarse. Tomate un vinito, Miguelito, también vos ahora, después que te vaya. Eso es lo más sano que hay. Sí. Ah, sí, corazón como un fierro te queda.
0: Yo quería. Abrazo grande, Patito, abrazo grande. Marito Neira le quedaron algunos días todavía. El otro día anduvo en la criolla, ya fue a la fiesta, ya hizo un asado entre una pelela. Llevó una pelela así redonda y hizo un asado. Una cosa imponente. El caucho que se da ideas, una cosa maravillosa, ¿viste? Abrazo grande, che. Eduardo Solitario, abrazo, allá sí que hace frío arriba, ¿no?
8: ¿Qué dice? ¿Cómo andan?
0: ¿Todo bien?
8: ¿Está frío como? Sí, como lo demás atrás del
0: pingüino,
8: sí. Está lindo, hasta la hora estufa, como decís vos.
0: Seguro.
8: Bueno, pero es un día precioso, ¿sí?
0: Sí.
8: De tarde no hizo tanto frío.
0: Yo no, no.
8: Cuando en el campo ahí. Bastante lindo. Bueno, si podés pasarte una por Sergio Sosa.
0: Dale.
8: Si hay tiempo. Buenazo. Un saludo para todos. Que pasen lindo. Chau, chau.
0: Abrazo solitario, abrazo grande. Vos sabés que no, yo hoy o mañana incluso tuve que salir a mostrar un campo con suceso vende y caminé, me hicieron caminar. Hicieron caminar un lote de kilómetros dentro del campo. Y seguro andaba sobre todo, me había entrado un calor, muchachos. Después quedé enganchado en un alambre púa por allá, quedé enganchado. Y fui a pasar por el alambre y estaba. Yo necesito los alambradores, esto, ¿por qué estiran tanto el alambre? No lo dejan flojo. No piensan en los gordos, viste que discriminan. Los más discriminadores de todos son los alambradores. Porque los estiran los alambres y no piensan que puede ir un gordo a cruzar el alambrado, viste. Y rompí el buzo, rompí el pantalón, una cosa que anduve jineteando un rato, anduve el alambre púa. Mejor hice un alambre de 6 hebras y el del medio de púa, viste vos. El donde vos tenés que cruzar ese de púa. Parece que lo hicieron de adrede, viste vos, una cosa que no. Pero eso yo voy a terminar haciendo un juicio a los alambradores, a todos los alambradores. ¿Por qué estiran tanto el alambre? No piensan que tiene que ir un gordo para pasar el alambre. Tiene que haber un alambre flojo, el del medio dejarlo flojo, muchachos. Para poder pasar bolearle la pata, si no es chan. Una cosa imponente. Bueno, vamos a seguir con la música, a seguir disfrutando Canto Nuestro, a seguir disfrutando este viaje rumbo al sur aquí en Cotiletal. Hasta las 7 de la tarde estamos compartiendo música y Canto Nuestro. Llega Tabaré Echeverri, meter el dedo sin miedo, Guri, que por ahí no muerde. Muritero.

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0: Anita Laura Valiente y Gabriel Luceno, dos voces sensacionales, con este tema Río de Amor, tema que nos habían pedido y que estábamos compartiendo en este viaje rumbo al sur aquí en Continental. Vamos a continuar con más comunicación. El 25 de agosto es la fiesta criolla en Campos de Ricardo Tavares, la fiesta de la familia Ríos, mucha plata en juego, Hay $500 al primero, 300 al segundo, $200 al tercero, en cada categoría, ruedan basto oriental, ruedan en el cuero tendido, 099-2750-19 para los pilcheros, también va a haber desfile de caballería gaucha en la mañana, va a estar bien bueno esto, así vamos a estar relatando jineteadas con los floreros del misionero Eduardo Núñez, así que bueno, a comunicarse 099-2750-19. Vamos con más comunicación, Gustavito de Camino Carrasco, a ver qué dice Gustavito.
1: ¿Cómo anda mi amigo Fumita? Gustavo de Camino Carrasco. Pasarme lo ligero por Martín Aquino.
0: Dale.
1: Buen comienzo del día de hoy. Como tomando más de las cabezas, Pumita. Gustavo Camino Carrasco.
0: Abrazo, Gustavito. Abrazo grande. Mauro Sosa, Alambrador, ¿qué dice? ¿Cómo le va?
2: Buenas tardes, ¿cómo está Tomás? ¿Cómo está?
0: ¿Cómo buenas?
2: No sé, te puedo decir aguantar este tiempo, que la hormiga anda como loca trabajando.
0: Mirá.
2: Llevando pastito, ojo, todo un poco para la cueva.
0: Sí.
2: Y la hormiga, desde que tengo conocimiento, es el mejor meteorología que existe. No le erra.
0: Sí, sí.
2: Bueno, si podés, me pasar el tema a la onda.
0: Me dale.
2: Benicio Ferreira, estamos por Plaza Pascual. Y el negro Ferreira que se quede quietito, así, que se quede, está tomando, me la levantando para ahí, tomando vino, imagínate.
0: Dios. Va a quedar derecha la pared, ¿no? Va a quedar derechita la pared. Tiene una vuelta, pues sabes que yo cuando era joven era muy atrevido, ¿no? Pero muy atrevido. Y trabajaba con un amigo de toda la vida. En Empalme Olmos, ahí en un taller de bicicleta, y un día precisaba un albañil y yo te lo hago, estás loco, había que levantar una pared, y yo le levanto, estás loco, una capacidad impresionante, y empecé a levantar la pared y no tenía herramientas, no tenía nada, una cuchara de albañil y poca cosa más, creo que había inventado una plomada, no sé con qué, al cueste la plomada, ¿no? Porque vos sabés que quedó, había quedado una panza, me había quedado, cuando vi que se me iba la pared para afuera, la traje otra vez para adentro, ¿viste? Y quedó todo un hueco ahí, y después cuando vino, dice, pero mira eso, muchacho, le digo, no, pero lo que pasa es que ahí es donde va la estantería, eso para poner los repuestos de bicicleta. Sí, me había quedado una pequeña panza me había quedado, no era changa, che. Teresita de Monte, ¿cómo le va?
3: Hola, Puma, buenas tardes y frías, ¿cómo estás? Muy lindo está el día hoy, ¿no? A mí me gusta el invierno, pero ahora me repugnó.
0: Sí.
3: Bueno, es para saludarlo, para saludar a la audiencia.
0: Muchas gracias.
3: Para pedirle un tema cualquiera por Majay Correa.
0: Bueno.
3: Para saludar a mi familia y a todo lo que me conoce. Teresita por acá.
0: Dale. Saludos
3: para todos.
0: Abrazo grande, gracias. Teresita. Abrazo grande. El Tano de Casarino dice, vamos arriba, Puma, ¿cómo estamos? Acá andamos con la panadería Palo y Palo. Un saludo a los panaderos de la noche que están al firme todas las noches. Pasate algo del Pepe Guerra. Bueno, abrazo grande, che, para todos los panaderos que nos escuchan de noche. Panaderos, serenos, un montón de gente que nos escucha de noche y que comparte el programa con nosotros en la repetición de la noche. El Cita de Ciudad del Plata, ¿cómo andás?
4: Hola, Pumita. Bueno, Miguelito, un abrazo para ustedes, para todos los escuchos rumbo al sur, y otro especial para Juanchi, mi compañero, el Patito Cotepando. Si me podés pasar por el Chacho Ramos y el Pepe Guerra Orejano, gracias, Pumita. Abrazo de esa que te está escuchando, que recién está llegando a su casa. ¡Qué viento, qué frío cortante que hay, Puma!
0: No, impresionante, impresionante. Mirá, acá está el hombre del asado en la pelela, Marito Neira. ¿Qué dice Marito? ¿Cómo le va, Marito Neira?
5: Buenas tardes, Puma.
0: ¿Anda bien?
5: Bueno, escuchando la audición. Acá disfrutando algunos días de licencia todavía. Me queda. Y bueno, la verdad que el domingo estuvo excelente.
0: Estuvo lindo.
5: Estuvo excelente el día domingo. Muy buena caballada, la verdad que todo especial. Y hasta el día sudó, ¿no? Que también estuvo muy lindo. Solcito. Y bueno, le mando un saludo grande para ustedes, a la audiencia y para Patito Cuesta de Pan. Que el domingo lo estuve buscando, pero no fue por allá.
0: No, no lo dejaron ir. No
5: lo veremos en algún momento. Y el domingo, si está lindo, arranco para ir para Miguel, para Robo la Bellaca.
0: Sí, señor. Va a estar bueno
5: ahí. El domingo está lindo para ir ahí, para Robo la Bellaca. Un abrazo, Puma.
0: Saludos. Abrazo grande. Gloria Teresa, ¿cómo te va?
6: Buenas tardes, Pumita. Buenas tardes para la audiencia. Bueno, Rubito ya te pidió un tema. Yo no te voy a pedir tema, pero sí te voy a recordar que está cumpliendo año tu abogada.
0: Mi abogada me tiene abandonado hace años. Me abandonó hace años.
6: Creo que no le has pasado nada. Un abrazo grande de Gloria Teresa.
0: Bueno, abrazo grande para la abogada Rumbo al Sur, abogada, ex abogada Rumbo al Sur, pero ya le eché hace tiempo, sino nunca la vida nos defendió. No escucha el programa, te decís con todo que la mayoría de las veces no escucha el programa. Con eso te digo todo. Bueno, abrazo grande. Canario, ¿qué dice Canario? ¿Cómo le va?
7: No, y cuenta yo, no, ¿cuántos salieron? ¿Cuántos se cuenta yo no salieron?
0: No.
7: Dale, saludos, chema chorizo. Pasaste el tema y gusto tuyo.
0: Dale, abrazo Canario, abrazo grande. Puma, muy buena la música, saludos de Castellano, dice Luisito, abrazo grande. Javier Durán, el pingüino, nos manda mensaje también, dice buenas tardes Puma, acá festejando los 65 pirulos. Mirá, pasame algo de la Sinfónica, el pingüino de Pando. Bueno, abrazo pingüino, abrazo grande, hasta celebrarlo de la mejor manera, ni que hablar, abrazo grande. Pato de Costa de Pando, ¿qué dice Pato?
8: No, Pumita, la pata flora es de dulce de membrillo, me gusta más que la de leche. Me la regaló María Elena, la señora de Valdés, que estuvo por acá, Valdés.
0: Mira.
8: Así que fue. No, el alambre sigue subir por arriba. Vas trepando y vas con tipo escalera.
0: Sí, pero los postes estaban jodidazos, o sea que yo intenté buscar un poste, viste, y bolearle la pata por el poste. Pero estaban medio jodidongos los postes, viste. Y digo, no, acá, y tanteé el alambre y estaba medio tensante, pero tenía que pasar obligado. Y no, de cuete no soy toruno, te voy a decir una cosa. De cuete. No es changa. Tuve un ratito peleando. Nelson Suárez, ¿cómo le va? ¿Qué dice?
9: Buenas tardes, don Puma. ¿Cómo anda el hombre? ¿Cómo ha pasado? ¿Qué se cuenta de bueno?
0: Pero buenazo.
9: Acá estábamos escuchando el programa, tomando unos amargos y derritiendo grasas para hacer los chicharrones. Para la producción de mañana, si Dios quiere. Ahora el 25 de agosto vamos a andar por ahí por el festival este de en el campo Ricardo Tavares,
0: sí señor,
9: la familia Río,
0: sí señor,
9: vamos a ir a vender ahí con la patrona.
0: No sé, buenas.
9: Si usted le gusta pastelitos de dulce membrillo,
0: dulce de leche,
9: ojitos,
0: sí.
9: Vamos a andar vendiendo esas cosas,
0: pero buenas,
9: así que nos vamos a estar viendo a saludarlo personalmente, para conocerlo personalmente.
0: Buenas.
9: Si le gusta, le vamos a arrimar ahí. Él es Puma.
0: Bueno, pastelito dulce de leche, para mí dulce de leche.
9: Un abrazo.
0: Pastelito, igual que la pasta flora, me gusta el dulce de leche, no me gusta el dulce de membrillo, no. Lo que pasa es que yo tengo un drama con el dulce de membrillo. Yo el dulce de membrillo no es que no me guste, no. Me aburrió. Yo fui como 10 años a la escuela. Desayunábamos pan con dulce membrillo, merienda pan con dulce membrillo, a mediodía el recreo pan con dulce membrillo, era pan con dulce membrillo todo el día, y la vieja Gladys decía, porque es alimento, decía, comelo vos, y mira cómo estoy yo gracias al alimento. Te puedo creer. Y me aburrió el dulce membrillo, no es una cosa que me llame mucho la atención. Bueno, vamos a continuar con música, a seguir disfrutando Canto Nuestro. Ya pasan 16 minutos de las 6 de la tarde. Los Pingos ya conocieron el camino a la querencia y empiezan a apurar el paso. También nosotros disfrutando Canto Nuestro en esta tarde de Rumbo al Sur y seguimos complaciendo solicitudes. Germán Montes, amigo.

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0: Lucía Chape, Copla Alta, Luis Marenco cantando este tema contrapunto que estábamos disfrutando en este viaje rumbo al sur aquí en Continental. Muchas comunicaciones, hay muchos mensajes para disfrutar juntos. Juan Camacho, ¿cómo le va? ¿Qué dice? ¿Todo bien? A ver.
1: Como recién llegué, por eso no te mandé antes. Bueno, acá Camacho del Sauce. No sé cómo me dijiste que en la mañana te mande un mensaje para eso del trabajo de casero. Explícame bien porque no me doy cuenta.
0: Que tenés que mandar a Agrocontinental. 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Abrazo grande. A ver por acá Osvaldo Loño, que manda una foto y un mensaje arriba de la foto. ¿Qué dice? ¿Qué dice? ¿Todo bien?
2: Un saludo acá, Chilindrón acá. Digo, ¿no tiene un tema ahí, cómo es? El árbol del abuelo, para escucharlo con Guillén, un muchacho que vino de España acá.
0: Dale.
2: Y justo estábamos hablando ahora, me acordé de usted. Bueno, muchas gracias, Puma. Vamos arriba.
0: Bueno, abrazo grande. Quedó Marrero para abajo, medio largo. Marrero se pone a conversar, ¿viste? Me da un mensaje de 2 minutos, 3 minutos. No tiene noción cómo está el cueste, ¿viste? Que no tiene noción.
3: Acá por San Jacinto, un frío. Sí. Es frío. Fui al campo allá. Me cortaron las tijeras para hacer un galponcito, ¿viste? Al monte y me traje un poco de leña seca, viste. Y bueno, venía escuchándote por el camino, viste, todo el camino escuchándote, mira, viste. Mira. Tenés una voz, viste, varonil, viste. El que no te conoce, dice, ¿qué lo tiró? Qué hombre bárbaro, viste. Pero está, los que te conocemos sabemos que sos el Puma nomás.
0: Dios.
3: No hay otra, viste. Bueno, pasame algún tema de este hombre de Sauce, viste, Rodríguez, creo.
0: Dale, Luis Peña Rodríguez, sí señor, dale, tranquilo, abrazo grande, seguimos disfrutando música, entramos en la recta final ya, en las postrimerías de este viaje rumbo al sur, nos quedan un montón de temas para complacer todavía, Sergio Sosa, La Balanza.

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Soca Powell, Majai Correa, cantando en este viaje rumbo al sur aquí en Continental, ya en la recta final, ya en las postrimerías de este viaje rumbo al sur. Vamos, venimos y nos despedimos acudiendo al ser humano como corresponde. Ahora hay que llegar Carlitos Malo con esta chamarrita de la onda.

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2: Cuidado con Juan Castro.

Ahí estaba Carlitos Mario Paltenije, no, Juan Rastrojo, Juan Rastrojo, tema que nos habían pedido y que estábamos compartiendo ya en el final. Nos vamos, se nos terminó el tiempo. Mañana a las 5 de la tarde volveremos a echar los pingos al camino del canto nuestro y del folclore para seguir desandando la tarde rumbo al sur aquí en Continental. Nos vamos con Catherine Bernes, la polca y curandero que también la habían pedido. Con esto terminamos sacudiendo al ser humano como corresponde. No se olviden que es demasiado corta la vida. Para muchos que estamos muertos, aprendamos a disfrutarla y a vivirla de la mejor manera. Hasta mañana, si Dios quiere.

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2: Buenas noches, felizmente no tenemos información de carácter necrológica en el día de hoy. Volveremos en el día de mañana, luego de Agrocontinental. Muchas gracias por su atención, buenas noches para todos.
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Hola, hola, hola, ¿qué tal? ¿Qué tal? ¿Qué tal? ¿Cómo les va? ¿Cómo andan? Muy, pero muy bienvenidos todos. Enorme gusto de saludarlos y de comenzar a compartir con ustedes entre espuelas y guitarras este programa aquí en Radio Continental con lo mejor del canto criollo del Río de la Plata, donde, bueno, vamos a estar largo rato compartiendo unos temazos espectaculares. De esos que, como el que inicia el programa del día de hoy, habitualmente nos escuchan en el dial uruguayo. Y yo los quiero invitar ya mismo a disfrutar de este temazo excepcional que interpreta Alfredo Sensión y que se titula El Criau. ¡Qué historia! ¡Pero qué historia, mamita mía!

0: Don Nicomedes Ención era el dueño de la estancia. Los cerquillos de Aparicio cerca de la Mariscala, según comentan los viejos, eran como 10.000 cuadras pobladas de capital y soberbia caballada, con un buen plantel de peones y un casco como muralla. Tenía dos hijos varones, la patrona, Doña Blanca, mellizos. Eran gemelos bien parecidos al tata. Los apadrinó de chicos una negrita pitanga, que al morir la negra vieja se hizo cargo Doña Blanca. A ese entonces ya tenía 20 primaveras guachas, con una noche en la piel y una aurora en la mirada. Fue en ese tiempo que un mozo llamado Julián Peralta llegó de un pago lejano a domar la bagualada, y al poco tiempo se supo que entre Julián y Pitanga había nacido un romance de zorzales y calandrias. Transcurrió el tiempo despacio, y al nacer una mañana se oyó el llanto de un gurí que vibró en toda la estancia. Era el fruto del romance de la negrita Pitanga, un mulatito azulejo por la mezcla de dos razas. Fue creciendo entre los peones como un yuyo entre las matas, sombrío de abrigo y cariño de punta a la gente gaucha. Sus juguetes eran espuelas, rebenques y cabezadas, y era la atención de todos el más chico de las casas. Lo apodaron el criao, crédito de Doña Blanca. Era un hijo más sin padre de los tantos de campaña. Nació con la misma estrella de la negrita Pitanga, destino negro de esclavo que el blanco impuso en la raza. Un día que estaban de yerra y había algarabía en la estancia, al tirón de un chambón joven revienta un lazo en la yapa, y un toro negro machazo chairó en el aire las guampas y enderezó a la reunión con furia desenfrenada. En un sillón de esterillas, apacible Doña Blanca, con el criado en los brazos, las faenas observaba. Y ese fue el blanco elegido de aquella fiera satánica. Pero surgió una pantera, ébano negro del África, que se plantó a pocos metros de donde estaba Doña Blanca. Y ya se sabe el final, una tremenda cornada y el marfil de una sonrisa en la noche de Pitanga. Pasaron algunos años, hubo reforma en la estancia. Los muchachos eran doctores, ya no vivía Doña Blanca. Don Nicomedes, viejito en un bastón, afirmaba el peso de 90 años de una vida honesta y gaucha. El criao hacía mucho tiempo que en los cerquillos no estaba. Lo habían echado como un perro sus hermanos de crianza. Habían celos de por medio, mucho campo y mucha plata, y él era buen candidato para llevarse una tajada. Una tarde se reunieron los Enciones en las casas. El tema era el hombre viejo. Se metía en todo, chocheaba. Había que buscarle arreglo y sacarlo de la estancia. Y así fue que fue a parar a una pieza solitaria con un fondo como un brete custodiado por una empleada. A un hombre de campo afuera, encerrarlo en una casa es matarlo de a poquito como pájaro en la jaula. El que vivió a cielo abierto, horizontes de distancia, iba a morir de tristeza preso sin ninguna causa. Pero se enteró el criao y apareció una mañana y se lo llevó con él a la costa de los Talas, en donde tenía un campito, un rancho, una paisana y una gurisa chicuela llamada Pitanga Blanca, en honor a dos mujeres que le llenaron el alma. Viera visto la alegría que tenía el viejo Tata, rejuveneció 10 años. Ya ni el bastón precisaba. Lo cambió por la inocencia que le dio Pitanga Blanca, el afecto del criado y el cuidado de su paisana. Pasó los 100 sin sentir, quietito y de fusta alzada. Cuando el paisano está a gusto son dulces hasta las amargas. Pero como es ley sabida, todo llega y todo pasa. Y al candil de su existencia le empezó a mermar la llama y se apagó despacito en una noche estrellada para hacerse luz en la gloria y amanecer con el alba. Fue el final de su existencia, principio de otra gauchada. Cuando abrieron su sesión para repartirse la estancia, les dijo así el escribano: les tengo noticias malas. Don Nicomedes Sención dejó las cosas bien claras. Aquí están las escrituras de puño y letra firmadas y las de su nuevo dueño, el criado Julián Peralta. Lamentablemente ustedes, muchachos, no tienen nada. Se ve que no hicieron puntos para repartir las ganancias. Tata que abandona al hijo, hijo que abandona al tata, también hay que abandonarlos. No son dignos de una raza. Y en honor al viejo gaucho, el criado puso en la entrada, hecho en rústica madera y con unas letras machazas, Don Nicomedes Sención es el dueño de esta estancia. Los Cerquillos de Aparicio, cerquita de Mariscala.
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Bueno, el que viene llegando ahora, después de pasar por un trance fiero, es Nicasio Cacho Márquez. Aquí está el gran bardo del pago más grande del país, de Tacuarembó, que viene a cantar a Radio Continental.

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Dice el gran Gustavo Guichón que este es el destino del labrador. Y lo vamos a disfrutar juntos, claro que sí, aquí en los 1600 de AM.

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3: Bueno, Alejandro Castillo y Walter Rocha llegan ahora a Radio Continental para regalarnos su presencia en el escenario imaginario de la 1600 de AM. Claro que sí, aquí está Alejandro Castillo, aquí está Walter Rocha, aquí están los payadores entre espuelas y guitarras en Radio Continental.

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Y así son los payadores cuando entran a cantar. Le voy a hacer una octava para que usted la recuerde, y en el momento se pierde, yo lo voy

0: así le cantó Castillo,
1: y es casi cantado Rocha.
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0: ¿Dónde ha cruzado, Rochitas? Aquí ha cruzado Castillo.
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Bueno, y como para seguir derrochando canto criollo y disfrutando de los grandes bardos que ha dado la tierra oriental, ahora recibimos a Jacinto Acosta, quien le canta a Guillén.

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Señoras y señores, les presento a Carlos Figueroa. La letra es del Tata Don Héctor Umpierres y dice que es jinete apenas.

0: para más de arder.
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4: ¡Ay, qué linda pregunta que se hace Juan José Nelsi, eh! Sí, sí señor, sí señor. Aquí está el Tigre de los Esteros. Y se hace una pregunta que se hace mucha gente. Yo también. ¿Qué nos espera mañana? Juan José Nelsi, cerrando la tranquera entre espuelas y guitarras aquí en Radio Continental.

0: Muy bien, queridos amigos, hasta aquí hemos llegado. Les agradezco enormemente la amabilidad que han tenido de acompañarnos. Los invito a reencontrarnos mañana a la misma hora y en este mismo punto del dial, dispuestos simple y sencillamente a revolver en lo más profundo de las tradiciones orientales y a disfrutar del canto criollo del Río de la Plata entre espuelas y guitarras. Que lo pasen muy, pero muy, pero muy bien, ¿eh? Feliz descanso para todos y hasta mañana.
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2: 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Bueno, y a lo que viene, hay varios que tienen muy buena orientación para los negocios que ya le echaron el ojo, ¿eh? 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
2: ¿Están prontos? Bueno, suban, vamos a viajar por toda la región. ¿Qué les parece si arrancamos por esto que es del año nuevo de paquete, recién ingresadito? 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Ahora sí, reanudamos el viaje, pero... ¡Pare! Que esto está muy bueno. 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Y ya que andamos viajando, vamos a pasar por la tierra de Eduardo Fabini. ¿Qué les parece? 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

0: Pero muy buenas noches.
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0: Programa de este día martes 11 de agosto y estamos en vivo y en directo a través de la radio del Turf. Como siempre, el agradecimiento a Miguelito Páez, nuestro operador, que siempre hace todo bien para que todos los oyentes de Continental tengan de primera mano todo lo que tiene que ver a la información del Turf del Inter.